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7: El Mundial impacta a la sociedad en muchas formas y una de ellas es en la derrama económica. Guadalajara es prueba de esto, pues se estima que tuvieron una derrama económica de 11 mil millones de pesos durante el Mundial. Los puntos claves fueron recibir cerca de 2 millones de turistas durante el evento, registrar ingresos históricos en cuanto a hoteles y servicios turísticos, además de superar las 600 operaciones adicionales en el Aeropuerto Internacional de Guadalajara. Es así como Guadalajara destacó en cuanto a la derrama económica al superar los 10 mil millones de pesos.
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16: De la tarde con 3 minutos en el tiempo del centro de la República Mexicana. Recuerde que estamos desde las 5 de la tarde esta semana y ya. Ya acaba el Mundial el domingo. Ay, ¡qué bárbaro! ¡Qué rápido se pasó! Estas, ¿qué? 6 semanas, ¿no? ¿Fueron 5? Ya no sé. Del 11 de junio que empezó el Mundial a esta fecha, pues ya se acaba el domingo 19. Mañana el Francia contra España. Y el miércoles, Inglaterra-Argentina. ¿Quién llega a la final? Carla Santillán, ¿cómo estás?
17: Hola, buenas tardes. Creo, híjole, es que creo que va a ser Francia-Inglaterra, pero mañana yo le voy a España, ¿no? España, sí.
16: Yo creo que sí va a ganar Francia, pero la veo. Yo creo que los dos partidos se van a ir a tiempo extra, ¿eh? De menos.
17: Está bien.
16: No, son dos semifinalazas de...
17: Oye, después de tanta sed mundialista, pues que desquiten.
16: Sí, que se vayan hasta la muerte súbita.
17: Exacto.
16: Bueno, tenemos noticias y el próximo lunes ya estaremos regresando al horario habitual de las 6 de la tarde, si todo va en ese camino. O sea, uno nunca sabe, ¿verdad? Pero bueno, 6 de la tarde a partir del próximo lunes, esta semana de 5 a 7 de la noche.
17: Exacto.
16: ¿Qué tenemos?
17: Información y música.
16: ¿Nos va a gustar?
17: Sí, Qué y bueno, la nota es lunes, está linda, la nota está interesante.
16: Es lunes así como de, no sé si es lunes o qué, es jueves, qué, raro, lunes raro, lunes raro. Venga, vamos a escucharlo.
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17: El exdirector de Pemex, Víctor Rodríguez Padilla, fue vinculado a proceso por el delito de violencia familiar y de esto nos informa Luis Alberto Beltrán, corresponsal de W Radio en Morelos, estado en donde se lleva a cabo este caso. Adelante, Luis.
18: Así es, Carla, fue por el delito de violencia familiar en contra de su esposa Felicia Jiménez y su hijo de 6 años, como fue vinculado a proceso el exfuncionario federal. La audiencia comenzó a las 8:30 de la mañana y después de 2 horas de alegatos, la jueza Consuelo Andrea Correa Ruiz encontró elementos suficientes para determinar esta medida. Antes de la audiencia, la jueza leyó un documento enviado a la Oficialía de Partes por parte de la víctima, en donde se desistió de la denuncia en contra de Víctor Rodríguez Padilla con el argumento de que ya existe una conciliación. La Fiscalía expresó su desacuerdo en este otorgamiento del perdón, ya que el delito se persigue de oficio en esta entidad y la audiencia continuó su proceso como estaba marcado. Después de 2 horas de argumentos por parte de la defensa y la Fiscalía, la jueza justificó la vinculación a proceso por violencia familiar, no así la vinculación por violencia vicaria, y fijó la fecha del 13 de octubre para la próxima audiencia. Sin embargo, al término de la misma, el abogado del exdirector de Pemex, Jaime Rangel Díaz, solicitó una audiencia de suspensión condicional del proceso para que le permita a su cliente salir bajo una caución que sería la reparación del daño hacia su esposa y su hijo de 6 años. Esta audiencia se llevará el día de mañana y estaremos pendientes de lo que ocurra en la misma. Es el reporte, Carla.
17: El gobierno de Estados Unidos solicitó cadena perpetua para Ismael El Mayo Zambada y el pago de $15 mil millones. La Fiscalía estadounidense señala que bajo la dirección del Mayo, el cártel de Sinaloa pagó millones de sobornos en todos los niveles del gobierno mexicano, policía, militares y políticos, para asegurar que el cártel pudiera operar sin interferencias.
16: $15 mil le están pidiendo al Mayo.
17: $15 mil millones. O sea,
16: le está pidiendo que pague $15 mil y aparte cadena perpetua.
17: Exactamente.
16: Pregunto, ¿de dónde va a salir ese dinero?
17: Bueno, uno nunca sabe las finanzas que puede tener ocultas el Mayo Zambada, ¿no?
16: Ya, quiero ver esa escena, imagínate, no le van a hacer una transferencia, ¿no? Imagínate. O sea, ¿cómo van a sacar el dinero ahí de fosas ahí que está enterrado? Pues, en fin.
17: Vamos con más información y a temas del mundo, porque en Venezuela sube a 4,560 las personas muertas y son cerca de 17,000 los heridos a causa del doble sismo del pasado 24 de junio. Las autoridades evitan hablar de desaparecidos, pero cifras de la ONU indican que los no localizados podrían llegar a los 50,000. Además, más de 20,000 personas permanecen aún en campamentos temporales. Y sin duda alguna, una de las obras más conocidas de Frida Kahlo es el autorretrato con mono, ¿no? El donde sí. Desaparece ella con un changuito. Bueno, la actual propietaria es Madonna, quien sí. En una entrevista narró que la compró en 1980 por $1,000,000, cifra que en ese momento pues representó un montón de dinero para una obra de la pintora mexicana. Lo interesante es que ella... Y contó en una entrevista que todo inició cuando iba en la preparatoria y uno de los museos o el único accesible era el del Instituto de Artes de Detroit, donde estaban los murales de Diego Rivera. Era de los pocos museos a los que podían entrar pues los preparatorianos sin costo. Y entonces desde ahí se cautivó por la pintura de Frida Kahlo. Cuando se muda a Nueva York, ve la postal de autorretrato con mono y dijo, cuando yo tenga, me la voy a comprar. 11 años después salió a subasta y hoy está en la galería personal de Madonna.
16: Bueno, que genera otras polémicas, ¿eh?
17: Sí.
16: Así como la colección Hellman y demás, uh-huh. Que dicen, a ver, que las protecciones a las obras... Es complicado, ¿eh?
17: Pues sí, pero...
16: Es complicado, pero pues... Ahora sí que la que puede, puede. Frida Kahlo, Diego Rivera, José Clemente Orozco son los tres más cuyas obras se venden en subastas. Así las más caras, ellos tres.
17: Pues sí. Y como dices, quien puede, puede. Y Madonna pudo y se compró su Kahlo.
16: ¿En cuánto estará ese cuadro?
17: No, bueno, imagínate. Y además...
16: Digo, de haberlo pagado en $1,000,000 debe de valer ya... No. 8 o 9 millones, seguro, por lo menos.
17: Seguro.
16: Bueno, gracias, Carla.
17: Muy buena noche.
16: Carla Santillán con la información. 6 de la tarde con 10 minutos y nos vamos a lo que el Mundial nos está dejando. Ya casi se acaba.
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16: Alejandra Pérez Molina, ¿cómo estás?
3: Triste porque se nos está acabando el Mundial.
16: Y ronca porque quién sé qué, dónde viste las los partidos de cuartos de final, ¿eh?
3: No, nada de eso. Ojalá
16: desde
3: fuera.
16: Desde el viernes ya venía ronquita.
3: Sí, ojalá fuera por eso, pero no.
16: Otra vez con hielo y no invitó, fíjate. Bueno, pero hoy una historia muy interesante.
3: Muy padrísima, la verdad, desde que yo la vi, dije, yo a esa mujer la quiero entrevistar.
16: ¿Trabajarías gratis para el corporativo más lucrativo del universo?
3: Mira, ella me convenció con todo lo que dijo.
16: Vamos a escuchar de qué se trata.
3: Hay quienes coleccionan estampas mundialistas, camisetas y luego está Pina Flores, que lleva más de 5 décadas persiguiendo un sueño muy particular: ser voluntaria en los eventos deportivos más importantes del planeta. Su historia comenzó en los Juegos Olímpicos de México 68 y hoy suma 9 mundiales, 12 Juegos Olímpicos, 6 Panamericanos y 2 Centroamericanos. Y sí, ahora busca incluso un récord Guinness.
19: Yo estudié la carrera de profesora de educación física. En 1968 nos mandaron de voluntarios, cerraron la escuela. Luego en el 70, en el Mundial del 70, nos mandaron de voluntarios y me gustó, me encantó. Conseguí una beca y me fui a estudiar a Alemania. En el 72 estaba estudiando, llega un señor, dice, necesitamos gente de lengua materna español. Y en ese entonces yo hablaba español, inglés, francés y alemán. Ah, me dijo, 4 idiomas, ¿quiere ser voluntario en los Olímpicos de Múnich? Me gustó tanto ese ambiente que dije, es que yo de aquí soy, yo voy a ser voluntaria toda mi vida, a eso me voy a dedicar.
3: Y no ha sido una afición barata, pues durante décadas destinó buena parte de sus ahorros para viajar por el mundo y poder participar en cada uno de los eventos.
19: No iba a fiesta, no me compraba ropa, andaba para juntar boleto de avión. Ya decía, ya tengo el boleto, ahora la estancia. Pero sí, toda mi vida y todo mi dinero se fue en mi voluntariado.
3: Todo su dinero lo ha invertido en experiencias. Incluso el ser voluntaria terminó convirtiéndose en una especie de adicción.
19: Todos los voluntarios se apartaron súper bien conmigo y lo único que les recomendé es que no lo dejen. Es como un vicio. Ya se es adicta a ser voluntario. Yo ya, ¿dónde va a ser para irme a estudiar el idioma? Para mí es y ha sido y será siempre una adicción ser voluntario.
3: Para cada Mundial o Juegos Olímpicos, Pina suele prepararse aprendiendo idiomas nuevos.
19: Hablo 9 idiomas, que es muy importante, porque si los Juegos Olímpicos fueron en Grecia, estudié griego 6 años. Si fueron en China, estudié chino. Estudié japonés, inglés, francés, alemán, portugués. Voy a pedir Marruecos de sede y voy a estudiar árabe. Inshallah, que quiere decir ojalá.
3: De todos los eventos que ha vivido, hay uno que ocupa un lugar especial y su respuesta nos sorprendió.
19: Yo creo que fue México 2026. Hay que viajar para regresar y decir qué maravilloso país de que vivo, toda la gente te saluda, te habla. Eso solamente sucede en México. Como estaba, entre comillas, recomendada, que reconocieron mi historial, me trataron súper bien, me hicieron un homenaje, la FIFA, precioso.
3: En este Mundial, además, tuvo la oportunidad de participar en las ceremonias previas a los partidos y ayudar a portar la bandera de México sobre la cancha.
19: Me tocó ser lateral la primera vez en la inauguración y oír el himno allá abajo y fue maravilloso. Luego me escogieron hasta de abanderada en el partido de México-Ecuador, que fue una emoción indescriptible. Nunca en mi vida, nunca voy a olvidar este Mundial. Me trataron como al rey Pelé, la reina Pina. Me sentía. Un saludo muy especial a Lucito, Claudio, Ana Paula y a Gabo. Todos eran mis jefes, pero todos encantados.
3: A su edad, Pina sigue corriendo, dando clases de tenis y natación y ya está pensando en los próximos Juegos Olímpicos de Los Ángeles. Porque para ella la edad nunca ha sido una excusa y su mensaje para quienes creen que ya es tarde para intentar algo nuevo es el siguiente.
19: No, nunca. En realidad te van a poner en el lugar que tú quieras, respetando tu edad. A mí me dio mucho gusto que había muchas personas en su silla de ruedas, las mandaron a hoteles. Yo estaba muy contenta con el comité que aceptaron esas personas. Nos vemos allá en Los Ángeles 2028.
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16: ¿Qué personaje, Pina?
3: Sí, oye.
16: Josefina.
3: Y ya había dicho, ay, no, ya, aquí me voy a retirar. Este es mi último mundial, lo que sea. Pero ya está pensando en lo que sigue.
16: Ella, ay, la vamos a ver, que Portugal, España, Marruecos, Uruguay, Paraguay, sí, Argentina, sí, sí. No, bueno.
3: Ella dijo que ya está estudiando justo para pedir como sede Marruecos.
16: Wow. Bueno, pues, ahí va, venga Pina, a ver si un día viene aquí a la cabina. Gracias, Ale. Ajá,
3: gracias.
16: Alejandra Pérez Molina con estas historias de tendencias del Mundial de Fútbol. Son las 6:15.
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16: Oiga, esta es una gran noticia por su trayectoria, por su compromiso con la libertad de prensa, con la libertad de expresión. En este programa hemos platicado muchísimas veces con él desde que está a cargo de Artículo 19 para México y Centroamérica. Y ahora, Leopoldo Maldonado, nuestro Polo Maldonado, va a ser el nuevo relator especial para la promoción y protección del derecho a la libertad de expresión y opinión de las Naciones Unidas. Polo, qué gusto saludarte.
20: Gracias, Enrique. Muchas gracias por el espacio y un saludo a tu auditorio. Y también muchas gracias por los halagos.
16: Oye, es una alta responsabilidad, Polo.
20: Pues una altísima responsabilidad en tiempos convulsos, Enrique. Lo que se vive en México y el resto de América Latina es solo un botón de muestra de lo que, bueno, un gran botón de muestra, por decirlo de alguna manera, no lo digo de manera despeyorativa, pero es una muestra de lo que se está viviendo en el resto del mundo, una crisis global de libertad de expresión. Vienen grandes retos hacia adelante. Ya lo dijo la UNESCO en un reciente informe, estamos en la peor época para la libertad de expresión desde hace 50 años, y hay muchas cosas por definirse, pero bueno, con mucho compromiso y con todo el corazón para asumir este reto.
16: Hemos hablado mucho del caso mexicano, de cómo está en riesgo el ejercicio periodístico cuando toca intereses del poder establecido o del poder fáctico o del poder criminal. Pero el mundo no se queda atrás, Polo.
20: No se queda atrás, Enrique, qué bueno que lo dices, porque tenemos los poderes fácticos que atraviesan buena parte del planeta, los poderes criminales, las industrias extractivas, el tráfico de personas, están por todo el mundo, Asia, África, Europa también, mercados de consumidores, mercados de traficantes, etcétera. Es la delincuencia organizada transnacional, no, pues es tal cual toda una estructura que socava la libertad de expresión. El ascenso de autoritarismos o la disminución de las democracias como las conocíamos es otra problemática global. Y por supuesto también el tema de las grandes plataformas, de las grandes tecnológicas y la manera como están moldeando la conversación pública, cómo están decidiendo quién habla, cómo habla, a quién amplifican, a quién no, a quién castigan. Pues en estas plataformas que se han convertido en el ágora de la actualidad, pero que le pertenecen a alguien, a unos cuantos, y ese es el gran tema de la gobernanza de Internet.
16: ¿Cuál crees, Leopoldo Maldonado, nuevo relator especial para la promoción y protección del derecho a la libertad de expresión y opinión de la ONU, que son las principales amenazas globales contra este ejercicio que tú y yo compartimos?
20: Mira, primero que nada, pues la violencia contra la prensa y contra toda aquella voz que quiera expresarse, que quiera informar, o incluso contra toda aquella persona que quiera informarse. Eso sigue siendo un tema global y que viene incrementando, no es privativo de México. y está en diversas proporciones. Quizá América Latina, la característica que tiene es que es la zona sin una guerra declarada, la región sin una guerra declarada, con más muertes de periodistas, por
0: sí,
20: ejemplo.
0: Sí, sí.
20: Pero esto está ocurriendo en todo el mundo y parece que ningún estado está tomando las medidas pertinentes. Ya lo decía también, el ascenso de gobiernos autoritarios de diferente cuño, unos más radicales, unos más incluso totalitarios, pero el mundo está cambiando hacia esto que se llama las autocracias electorales y estas personalidades que justo potencian las grandes falencias que hay en las plataformas de redes sociales, en internet en general, en el uso manipulado de la inteligencia artificial, pues lo utilizan para amplificar este discurso, sobre todo de odio y de polarización. Y por último, esto mismo, ¿no? Las tecnologías, no hay que satanizarlas, no hay que tenerles miedo, mal haríamos cuando nos han solucionado muchos problemas y cuando logran amplificar muchas voces que antes no estaban en la arena pública tan presentes, pero también hay que tener cuidado con cómo se está prestando para estos abusos por parte de factores reales de poder y los poderes políticos en contra de quienes, digamos, tienen menos poder.
16: Polo, haces historia siendo el primer mexicano que va a ocupar esta Relatoría para la Libertad de Expresión y Opinión de la ONU, y me hace reflexionar en el sentido de sí reconocer estos más de 20 años que llevas trabajando en el tema, pero también reconocer que México es un foco de problema en esto que ahora vas a atender, ¿no? O sea, es un sentimiento encontrado, no sé si te pasa.
20: Sí, es fuerte, Enrique, porque pues al final, para empezar, yo aprecio y quiero mucho, digo, mal haría si no, artículo 19 ha sido para mí un espacio de oportunidad, de crecimiento personal y profesional, donde he encontrado grandes amigas y amigos, donde también le hemos sufrido, pero le hemos sufrido en colectivo. Y esto también se lo he dicho al equipo y se lo he dicho a varias personas, es también yo quisiera que lo viéramos como una victoria colectiva, en el sentido de que hay un reconocimiento al trabajo que hemos hecho durante años. Yo asumo la responsabilidad y el que tendrá que asumir de cara a los estados y a los diferentes actores sociales soy yo, pero sí en un contexto muy adverso en México, y yo creo que eso precisamente también ha sido valorado por quienes hicieron esta selección, pues para decir, a ver, ¿no? En un momento también en el que el multilateralismo está en serios problemas, a ver qué tiene que aportar este perfil, que bueno, pues yo para nada he pertenecido a los ni a la burocracia nacional, sí, ni a las administraciones de la ONU, ni nada. Hay que aprender con qué se come esto, pero pues con mucha disposición a avanzar en una agenda que, repito, está en grave riesgo, como la libertad de expresión.
16: Pues estará abierto este micrófono, como lo ha estado contigo desde hace ya muchísimos años. Polo, enhorabuena. Y bueno, pues también con esa responsabilidad compartida de no dejar de hablar de este tema, de la amenaza bajo la que está el ejercicio periodístico, no solo en México, sino en prácticamente todo el planeta.
20: Sí, muchas gracias, Enrique. Aprovecho el espacio de verdad, porque ustedes siempre han sido solidarios, siempre han abierto los micrófonos, y bueno, no estamos más que agradecidos con ustedes, que siempre están en esta causa, ¿no? Muchas gracias.
16: Un abrazo, Polo, y estaremos platicando pronto, seguramente.
20: Seguramente, un abrazo fuerte.
16: Es Leopoldo Maldonado, el nuevo relator especial para la libertad de expresión y opinión de la Organización de las Naciones Unidas. Una pausa y regresamos con mucho más.
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23: Prepárate para decirle adiós a los discos de PlayStation. 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
25: Luka Modric sigue agrandando su legado con la selección de Croacia. El mediocampista croata alcanzó la histórica cifra de 200 partidos disputados con su país, convirtiéndose en una auténtica leyenda del fútbol nacional. La marca llegó en plena Copa del Mundo durante el encuentro frente a Panamá, en el que los croatas lograron una valiosa victoria por 1-0. Además de este impresionante registro, Modric también ingresó al selecto grupo de los 10 futbolistas más longevos en disputar un mundial. El capitán croata está participando en la presente edición con 40 años y 287 días, una muestra de su extraordinaria vigencia al más alto nivel. La marca del jugador de mayor edad en disputar una Copa del Mundo sigue perteneciendo al arquero egipcio Essam El Hardy, quien participó en el Mundial de Rusia 2018 con 45 años de edad, estableciendo un récord que aún sigue permaneciendo.
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6 de la tarde con 28 minutos en el tiempo del centro de la República Mexicana. El viernes aquí lo comentamos. Y lo comentamos, créame, con indignación y hasta un poco de asco. Y nostalgia, porque finalmente la Comisión Nacional de los Derechos Humanos, y mire que tuvimos muchos casos en este país donde había buena comunicación y había hasta donde se podía una defensa de las víctimas desde esa instancia autónoma. El viernes lo que escuchamos fue la miseria intelectual, la miseria política y la miseria humana hecha un documento. La Comisión Nacional de los Derechos Humanos exonerando al ejército mexicano de toda responsabilidad en el caso del secuestro y asesinato de los 43 normalistas de Ayotzinapa. Ese movimiento en donde el hashtag fue el Estado, fue el ejército, donde hubo pases de lista, donde se vivieron momentos, pues en medio del gobierno de Enrique Peña Nieto, de decir no a la militarización del país de aquellos que hoy lo militarizaron. Y vendrán maromas seguramente de quienes se montaron de alguna manera en el movimiento de Ayotzinapa o en las víctimas de Ayotzinapa para conseguir apoyo político y social. Y que los hizo después llegar a la presidencia. Vamos a decirlo con claridad. El 26 de septiembre de 2014 fue el principio del final del sexenio.

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1: Pues mira, nos parece que es, como lo mencionas, por decirlo menos lamentable, documento que emite la Comisión Nacional de Derechos Humanos, a lo cual le llama recomendación, abona poco al esclarecimiento de la verdad en el caso Ayotzinapa, en un caso que, como bien dices, tiene 12 años y transformó también el cómo desde la sociedad entendíamos la crisis de desapariciones que ya venía con muchos años al 2014 y que desde entonces también ha sido un referente de cómo entender lo que puede suceder en distintas partes del país. Cuando hablamos de desaparición de jóvenes. Y nos parece que es muy lamentable en términos de que eso no abona al caso, exime de toda responsabilidad de manera muy burda al ejército, transcribiendo a lo largo de sus páginas las respuestas del ejército que le dan a preguntas expresas, pero también dejando de lado información que ya está verificada respecto a la responsabilidad del ejército y respecto a los procesos que tienen incluso algunos elementos ya abiertos. Pero me parece que va más allá porque ponen en cuestión todos los pasos que se habían dado en la investigación del caso Ayotzinapa, tanto por parte del Grupo de Extraordinario de Expertos Independientes, pone y cuestiona los esfuerzos de la Asistencia Técnica Internacional, cuestiona los esfuerzos que también se habían hecho a inicio de la administración pasada con mecanismos de coordinación entre víctimas, autoridades y asistencia técnica internacional lideradas por el entonces subsecretario Encinas, que ya también ha hablado sobre el tema, y por un fiscal especial que dio algunos avances que reconocimos siempre desde las organizaciones, al menos desde el Centro PRO, y más bien manda todo eso a la basura por una cuestión que nos parece a nosotros que refleja básicamente cómo ha perdido cualquier tono de imparcialidad que pudiera haber tenido la CNDH, ¿no? Por eximir de responsabilidad al ejército y por poner más bien un proyecto político al centro de las discusiones más ideológicas y menos las necesidades de las víctimas alrededor de poder contar con algún tipo de contrapeso en la investigación que pudiera hacer la CNDH, que eso es lo que debería de ser su rol, ¿verdad? En la realidad.
2: Oye, y lo que a mí lo que me da muchísimo coraje es el tema de las maromas. Es decir, fue un movimiento que políticamente fue utilizado y que este momento de ver a la CNDH diciendo no, el ejército es inocente de todo. Y ver a un Alejandro Encinas que está diciendo hasta documentos, ¿no? De miembros del ejército involucrados, etcétera. Y no he visto a nadie de aquellos que señalaron al ejército hoy pidiendo cuentas. O sea, esto se va a olvidar pronto, María Luisa, en este momento político de poder que estamos viviendo.
1: Sí, totalmente. Yo creo que ese es el otro tema de trasfondo que va más allá del caso, ¿no? En un contexto de país donde las Fuerzas Armadas tienen cada vez más poder, tienen cada vez más actuaciones en tareas que deberían de ser de las autoridades civiles, en un contexto de país donde ha sido completamente verificable y documentado que las Fuerzas Armadas no son incorruptibles y que sí puede haber la corrupción entre elementos del ejército que pudieran haber estado y que está documentado que estuvieron coludidos con Guerreros Unidos, el grupo criminal que controlaba la zona de Iguala cuando fueron las desapariciones de los estudiantes. El Llevar esto, este tipo de defensa ultranza de parte de la CNDH y que replica lo que vimos al final del sexenio pasado desde la tribuna presidencial.

0: Pues preocupa, porque en realidad lo que estamos viendo detrás es también el tipo de alcance que tienen las Fuerzas Armadas para poder poner estas narrativas tan claras en en un informe como este. Y además, replicando pues también muchos mensajes de deslegitimación a las organizaciones, a las personas que pusieron esfuerzos en el caso y que están reflejadas ahí transcritas tal cual por parte de la CNDH, la información que le da el ejército.
1: Bueno, pues yo decía la miseria, no sé si fui muy fuerte, pero lamentable, como tú dices, me sumo a ese adjetivo también. María Luisa, gracias por esta comunicación y estemos pendientes a ver qué repercusiones tiene propiamente la investigación de esta otra verdad histórica que ya juntas con la verdad histórica de Murillo Karam ya me parece una verdad histérica.
0: Sí, yo creo que lamentablemente lo que vemos es pues ningún tipo de algo que abone al caso, pero sí, pues creo que lo otro que mencionas es clave, ¿no? Lo que esta recomendación termina por reflejar es lo que el Centro PRO estuvimos documentando en los últimos 7 años de cómo fue perdiendo cualquier vicio de autonomía y sobre todo cómo fue alineándose más a una posición ideológica del proyecto político que gobierna hoy y que pues genera que contemos pues ahora con un contrapeso menor menos más bien en en las posibilidades de quienes sean víctimas de violaciones graves a derechos humanos. Esa es la parte que hay que
1: Claro.
0: reconocer, que está también pues perdido ahí un control adicional que pudimos haber documentado por varios años varias organizaciones, pero que hoy pues se demuestra claramente con esa recomendación.
1: María Luisa, te mando un abrazo y como siempre, gracias por la conversación.
0: Muchísimas gracias a ti, Enrique, por el espacio. Un abrazo.
1: Hasta luego. Buenas tardes. María Luisa Aguilar es la directora del Centro Miguel Agustín Pro Juárez para los Derechos Humanos, el Centro Pro, como le decimos. Son las 6:39.
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8: El arbitraje mexicano hizo historia en el Mundial 2026. Katy Itzel García se convirtió en la primera mujer mexicana en dirigir un partido de una Copa del Mundo tras ser designada como árbitra central para el encuentro entre Túnez y Países Bajos. Su nombramiento representa un momento histórico no solo para México, sino también para el arbitraje femenil a nivel internacional. Además, Katy Itzel se convirtió en apenas la tercera mujer en arbitrar un partido mundialista en la rama varonil, siguiendo los pasos de la francesa Stephanie Frappart y la estadounidense Tori Penso. Después de haber participado como cuarta árbitra en varios encuentros, recibió la confianza de la FIFA para debutar con el silbato en un mundial, consolidando un logro que quedará marcado en la historia del fútbol mexicano.
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1: Pues es una mezcla ecléctica, romántica, fundamentalmente como su guitarra, guitarra romántica. Miguel Insunza, ¿cómo estás?
2: Bien, hermano, un gustazo nuevamente.
1: Ya tenía un rato que no nos veíamos.
2: Pues años ya.
1: Te digo que ya hasta te veo más canas.
2: Sí, sí, sí. Y te digo que ya me salieron las canas desde hace como 5 años.
1: O sea, ya tenía un rato de no vernos.
2: Un rato, sí.
1: Esto que estamos escuchando pertenece a tu álbum Noche de Ciudad, que es el volumen 1.
2: Ajá.
1: Y luego vino un volumen 2, que es Noche de Mar.
2: Sí, sí, sí.
1: Son dos cosas que te encantan, la ciudad y el mar.
2: Exactamente, es como el territorio en el que estoy siempre transitando del mar a la ciudad.
1: Y, de aquí para allá, de allá para acá. ¿Dónde te va mejor componiendo? ¿En la ciudad o en el mar?
2: Pues no es que me vaya mejor, pero siento que sí soy una persona diferente cuando estoy en la ciudad y cuando estoy en el mar. O sea, como que siento que... O sea,
1: las rolas más caóticas te salen en la ciudad y las más tranquilas en el mar.
2: Sí, sí, sí. También además como que las emociones, el amor, por ejemplo, en la ciudad... Tiene un nivel de caos también.
1: De cortisol.
2: Exactamente.
1: Sí, así de, no te vayan a cachar, no voy a llegar, ay, el motel está lleno, etcétera, etcétera.
2: Exactamente,
1: ¿no?
2: Exactamente. Y en el mar todo es mucho más contemplativo.
1: En el mar,
2: ¿no? la vida es más sabrosa.
1: Un clásico, ¿no?
2: Sí, sí.
1: Un clásico. Oye, te vas a presentar en noviembre en el Cantoral,
2: así
1: que
2: es.
1: Para mi gusto es el escenario con mejor acústica del mundo.
2: Sí, sí, sí, sí.
1: Bueno, y la Nezahualcóyotl puede ser, ¿no?
2: Sí, sí, sí.
1: Pero para nivel de espectáculo íntimo,
2: sí,
1: creo que el Cantoral es un...
2: Qué experiencia escuchar un conciertito ahí, sí.
1: Lugar
2: es increíble, sí, sí, sí.
1: Y para ti que te encanta todo.
2: No, pues imagínate, romántico. Para nosotros que somos así acústico, intimista, pues ahí está increíble porque todo lo acústico también tiene... Se justiprecia, sientes así la vibra.
1: La presión, ¿no? Así como sí. Que la música pega.
2: Pues
1: más.
2: Fíjate que nosotros, los trovadores, pues los cantautores, estamos muy acostumbrados a una escucha muy próxima, ¿no? Sí. O sea, la gente te está observando.
1: En bares, exactamente, en teatros, estudios.
2: Y en teatritos, ¿no? Así, en donde todo tiene unos silencios muy, pues muy teatrales, ¿no?
1: En Bataclanes.
2: Ay, ¿te acuerdas del Bataclan?
1: ¿Te acuerdas?
2: Qué padre. Sí, qué bonitos
1: ahí
2: conciertos.
1: Ahí estuviste una temporadilla.
2: Sí, sí, sí.
1: Y
2: también.
1: Yo estuve una temporada. Y nos encontrábamos de
2: exactamente,
1: repente.
2: Exactamente, sí. Qué buen espacio.
1: Ahí donde Bataclan. ahí donde usted nos ve.
2: Sí.
1: O en el Foro del Tejedor.
2: Ajá, sí, yo también soy
1: esas distintas sedes.
2: Frecuento esos lugares. Sí, exactamente.
1: Bueno, el péndulo, ¿no?
2: El péndulo.
1: Y el Foro del Tejedor, en Álvaro Obregón.
2: Exactamente.
1: En la colonia Roma.
2: Mi querido Jimmy Hades.
1: Oye, ¿qué ha pasado desde que te conocí, que empezabas en la música? La música ha cambiado muchísimo y lo estábamos platicando
2: sí.
1: Antes de entrar al aire, ¿no? La producción de esta industria ha cambiado, el consumo ha cambiado,
2: ajá.
1: La presentación, la forma en la que te llega un nuevo material a las audiencias es otra cosa.
2: Sí, pues ya está todo en la nube y todo el mundo anda en las nubes cuando escucha
1: ¿cómo
2: música.
1: ¿Cómo has surfeado
2: esa ola?
1: Esta ola de la industria musical.
2: Pues yo he tratado de conservar como la vocación que para mí es... Tratar de documentar la canción que me habita. O sea, no tratar de subordinarme mucho a, digamos, a las demandas de un mercado, porque siento que te puedes perder un poco ahí. Entonces, pues.
1: ¿Y eso es más difícil?
2: Pues es difícil a veces porque es como medio navegar contracorriente.
1: ¿Cómo?
2: Porque, sí, pues exactamente.
1: Es navegar requete.
2: Sí, remando con la mano ahí. No, pero también tiene un encanto porque siento que muchas personas. En esta sobreoferta quizás de las plataformas también se está como preciando nuevamente la música en vivo, o sea, como que sientes que, ay, está padre regresar al ritual de la música en vivo.
1: Así, centennials conociendo la música en vivo que se interpretaba desde el imperio romano griego
2: sí,
1: antes,
2: sí.
1: ¿No?
2: Claro, claro.
1: La lírica. Oye, sí,
2: sí,
1: sí, es lo único que no va a desaparecer la inteligencia artificial, ¿no?
2: Además, creo que lo va...
1: En vivo.
2: Ajá. ¿Te das cuenta de que están en la proliferación de estos espacios como los Tiny Desk y toda esta cosa?
1: Oye, el Tiny Desk Concert de NPR es una sensación.
2: ¿Pero por qué?
1: Pues porque es en vivo y no tiene...
2: Exactamente.
1: No tiene fake.
2: No, y además como que tiene esa dosis de error humano.
1: Como el
2: de
1: teatro.
2: De imperfección. Exactamente.
1: Como la radio.
2: Exactamente.
1: En vivo.
2: Exactamente.
1: Pues la puedes regar y pues el show debe seguir, ¿no? O
2: sea, y además, la música... se desarrolla en tiempo presente, es un arte del tiempo presente. O sea, cuando escuchas una grabación es lo que fue la música. Pero la música es la que estás escuchando
1: me
2: en ese momento.
1: Me encanta eso, me encanta. Por eso amo el teatro.
2: Exacto.
1: Amo los conciertos.
2: Porque es irrepetible,
1: amo la radio,
2: ¿no?
1: Porque es irrepetible.
2: Es irrepetible.
1: O sea, no hay forma.
2: Y además de... está vivo, no nada de que, ay, que te pusieron en una máquina como ahora, que ya no sabes ni qué es IA.
1: Que es verdad y que es mentira, ¿no? Sí. Oye, Nocturnos, o sea, ajá, el tour de los noctámbulos.
2: Así le pusimos al tour.
1: En el Cantoral el próximo.
2: El próximo 14 de noviembre.
1: 14 de noviembre.
2: Sí, sí, sí.
1: Qué belleza. Que no se diga que no se les avisó con tiempo. Porque ajá, falta todavía sí, un sí, ratito y pueden ir ya ahí comprando sus boletos. Es
2: como para que vayan asegurando. Oye, pues, su mejor lugar.
1: La de, ¿cuál quieres aventarte? Porque trae la guitarra aquí Miguel Limó, que no sé chupar.
2: ¿Nocturnos? Mira, te voy a tocar esta rola que se llama Cáscara de Limón, que hablabas hace rato de del mar y la ciudad, ¿no?
1: Venga, Cáscara de Limón, Miguel Insunza en la cabina en vivo.

0: es tu crónica de tu fuga de la vida marítima.
1: Así es.
0: Qué bárbaro. Es una puerta esta canción, dices, y sí, sí, se oye. Sí, sí. O sea, pasas del qué miedo a un temblor al venga, échame más limón aquí en la bebida, ¿no?
1: No me encanta la palabra resiliente, pero creo que es una canción resiliente así de sobreponerte
0: a veces.
1: Sí, es que
0: está muy sobada.
1: Sí, tiene
0: todo lo que está sobado tiene, como que no te encanta, ¿no? O sea,
1: pues no,
0: todo lo que es tendencia, lo que está sobreutilizado, lo que está de moda. Tú te
1: o luego está
0: de
1: vinculado, sí, pues el...
0: Te tratas de alejar lo más que puedas, ¿no?
1: Maldito lugar común.
0: Sí, y eso se nota, siempre
1: intentamos.
0: Se ha notado en tu música.
1: Gracias, carnal, gracias.
0: O sea, cualquiera que le ponga ahí al Spotify, this is Miguel Insunza, porque así se llaman las listas de Paulina Chavira, no es que yo esté diciendo algo mal, solo estoy citando textual, se da uno cuenta.
1: No, pues gracias.
0: Oye, pues aviéntate otra para cerrar, ¿cuál quieres? Para que se anime la gente a comprar sus boletos para Nocturnos el próximo 14 de noviembre en el Cantoral, que es un lugarzazo. ¿Cuál?
1: Te voy a cantar esta rola que se llama Falta de Talento.
0: Ay, me vio y dijo, no, te la voy a cantar a ti. ¿Quién sabe por qué? Pero aquí está Miguel Insunza en la cabina totalmente en vivo.

0: bárbaro. Miguel Insunza, pueden escucharlo, disfrutarlo en vivo el próximo 14 de noviembre en Esto El fue Cantoral.
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5: Te saluda Alberto Lati y te cuento del emotivo momento en el que la península coreana tuvo una selección unificada, integrando elementos del sur y del norte, de la parte capitalista y la parte comunista, en el Mundial Sub-20 disputado en 1991 en Portugal. Aquel equipo, que incluía a 10 coreanos del sur y 8 del norte, abrió derrotando a Argentina, luego empató con Irlanda, finalmente perdió con el anfitrión Portugal para ser eliminada, cayendo goleada por Brasil en cuartos de final. Esta península, que tuviera la guerra del 50 al 53 y que no terminara con la paz este conflicto, simplemente con un cese al fuego.
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8: Las nuevas pausas de hidratación implementadas en los partidos de la Copa del Mundo del 2026 han sido más que controversiales. Por primera vez en un mundial, en cada partido por reglamento, se detiene el encuentro al minuto 23 de cada tiempo. Cada una de estas pausas dura 3 minutos cronometrados que más tarde se añaden al tiempo regular. Sin embargo, estas no han gustado al 100%, ya que cada vez que se detiene el encuentro se escuchan abucheos en los estadios. Además de que se ha considerado que este es un paso para transformar al fútbol en un deporte estilo americano con 4 tiempos. Es así como las pausas de hidratación en el Mundial no han sido bien aceptadas por el público.
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22: Muy buenas noches.
23: ¡Qué bárbaro!
22: Buenas tardes.
23: Peñitas, ¿cómo están?
22: Bienvenidos a... No digas nada todavía, por favor. Tenemos algo muy especial para
23: Súper
22: ti.
23: Súper especial, solo para ti. Así que...
22: Aguas. Hoy nos acompañan, como siempre, Alberto Lati, Kitty de Hoyos y yo, Libertad Lamar, que los saludo con mucho cariño desde estos micrófonos. Y regresa, por favor, Prompter, porque todavía no empiezo con ese texto. Muchísimas gracias. Ahora sí. Directo del círculo del infierno reservado a los excéntricos fatuos y atlantistas. El cancerbero, el portero que se hizo amigo del palo, el guardián a quien no le importa que la delantera le dispare en la cara, el guardameta que aprendió a pararla con las manos y pedir más, ¡Félix Fernández!
23: ¿Cómo estás, Félix? ¿Te gustó esa introducción? Te la escribimos nada más a ti.
24: Entró, pero despacito, suavecito, lubricada. Así gracias, hermano. ¿Quién la escribió? ¿Quién la escribió?
23: Los escribas, nuestro equipo, o sea, no te esmeraron.
24: ¿No es de tu autoría?
22: La improvisé en este momento con ayuda del teleprompter.
23: Okay. ¿Pero te gustó o no?
24: Muy halagado.
23: ¿Te sientes honrado, halagado?
24: Muchísimas gracias.
22: Es lo
24: gracias.
22: Mínimo que merece un portero de tu envergadura.
23: ¿Sabes qué? También eso de guardameta es correcto. ¿No eres guardamesta?
24: Eso más bien. Es, así me presenté yo un día.
23: ¿Como guardamesta?
24: Sí, okay. Guardamesta. Okay. Tal cual.
22: El guardamesta. De los tres palos. Además, bueno, eso era hace mucho, ahora si acaso es uno.
23: ¿No? ¿Hace cuánto que no eres el hombre de los tres palos? Bueno, yo ya hace tiempo.
24: Mi vida entre los palos irremediablemente transcurrirá hasta el último día.
22: Hasta el final hasta de los tiempos.
24: Uno no deja de pararla, o por lo menos de tener la ilusión de pararla hasta el último día. Uno sueña con esto.
23: Me gusta.
22: Qué bonito. Sí. Y viniendo de
24: uno no
22: que
24: es
22: tiene...
24: exportero, uno siempre será portero.
22: Siempre será portero. Sí. Además, nuestro gurú en sexo tántrico, el buen Félix Fernández.
23: Es téntrico.
22: Nos aconseja. Prefiero sí. No.
24: De la mano de los tratamientos para la eyaculación precoz. Que
23: correcto.
24: Recomienda.
22: Y la disfunción eréctil.
23: La medicina la moderna.
22: Somos expertos en ambas.
23: Pero bueno, aparte de la vida sexual de Félix, el día de hoy tenemos a Lamin Yamal, a quien no conocen ni en su casa, a Hugo Sánchez, que le echa sus bendiciones a Rafa Márquez, y a Alberto Lati. Sí, Alberto Lati oculta un obscuro secreto.
22: Qué guardadito se lo tenía.
23: Qué guardadito se lo tenía, pero aquí lo vamos a exponer.
22: Con lo que tenemos el día de hoy, que encontramos en el oscuro pasado de Alberto Lati.
24: Una mosca muerta. Yo les dije desde el día uno, esta es una mosca muerta.
22: Una mosca muerta. Además, un jeque árabe se pasa de ojeque. Memo Ochoa celebró sus 75 años allá en el Baby O de Acapulco. Felicidades. Y Dembélé se come un huevito.
23: Sí, y además tenemos entrenadores, dentistas, antros, moléculas, franceses, españoles y hasta un chismecito muy sabroso. Pero primero, queremos que leas esto tú.
22: Es para, okay, este texto es para ti.
23: Ok, pero primero...
22: Ya acabaste la primaria.
23: Tú vas a dar introducción, ¿ok?
22: Adelante.
23: Pero necesitamos voz.
24: Bueno, primero, en la delantera... Como ustedes bien saben, amamos el fútbol, hermoso deporte. Amamos también el canto del cenzontle, pero amamos más a nuestro hermano Alberto Lati, sí, pájaro de 700 voces. Levantemos el corazón, lo tenemos levantado hacia el señor Alberto Lati, que nos acompaña en algún lugar de la Unión Americana.
23: ¡Alberto Lati! ¡Bravo, bravo, bravo!
22: Ahí está.
24: Bien.
25: Gracias. ¡Qué bonito! ¡Qué motivo! ¿Qué
22: ¿No te dieron celos?
25: ¿No estar ahí? ¿Pájaro de cuántas?
23: ¿Qué? 700. 700 plumas.
25: ¿Ah?
23: Sí.
25: ¡Qué completo! No le falta nada.
24: De esos que señores, se ven aquí en Palmas, en la avenida.
23: En Palmas.
25: En unas 22 horas... En esta ciudad en la que me encuentro, en Dallas, Texas, la ciudad con más partidos de esta Copa del Mundo, con total de 9, se conocerá al primer finalista. Francia o España. En los últimos 500 años han estado en guerra estos países por lo menos unas 12 veces. Comparten la frontera más amplia de Europa Occidental, además la más antigua, porque desde el remoto 1659, con el Tratado de los Pirineos, definió... pues esa frontera que más o menos se mantiene hoy con poca variación, un vínculo importante, porque además la Casa Real en España llegó de Francia desde el 1700, la Casa de los Borbones, y por mucho que haya vínculo y por mucho que haya relación, también una relación de profunda suspicacia a lo largo de muchos momentos. por los factores que iremos enumerando. Para los españoles, un rencor importante porque en la Guerra Civil, en los años 30, muchísimos quisieron cruzar la frontera a Francia y no fueron tratados como querían. De hecho, 500,000 estuvo en campos de concentración al otro lado de la frontera porque muchos españoles buscaban en Francia algún estado de bienestar que no siempre creyeron que lo encontraban, porque se ha visto un desdén. De hecho, si vamos a la literatura, hay una frase que lo mismo se atribuye a Alejandro Dumas que a Stendhal, no está confirmada con ninguno de los dos, que marca algo fuerte, y la frase es que África empieza después de los Pirineos, una alusión hacia los vecinos del sur diciendo, aquí corta la tradición europea, aquí corta la cultura europea, cuando españoles y franceses tienen mucho más que ver que lo que quisieran o que lo que quisieran admitir. Como sea, en términos futbolísticos, el primer partido de España fue contra Francia, 1912, y en un estadio ubicado precisamente entre la frontera entre estos dos países, ahí se dio la primera confrontación. Al paso del tiempo, lo que son las cosas, tardaré mucho en llegar el primer duelo en una competencia oficial entre estas selecciones, y sería en plena final de la Eurocopa en 1984. Félix recordará muy bien el disparo de Platini que se escurre al guardameta Arconada, y Francia que tenía el título. Después de esto vendrían partidos de mucha relevancia. Primero favorables a Francia, la Eurocopa 2000, último segundo, el penalti fallado por Raúl, el de 2006, Francia echando fuera con Zidane a la selección española. Después cambiaría un tanto esta inercia con España empezando a ganar. De lo que sí estoy seguro es que estos dos, que son los últimos que se integraron a ese elitista, exclusivo club, de los que alguna vez han ganado la Copa Mundial, porque Argentina en el 78 había sido el sexto, y tuvo que llegar Francia 20 años después para ser el séptimo, y España 12 años después, en 2010, para ser el octavo. Los últimos en llegar, nadie duda hoy que son, con abismal diferencia, los futboleros de Europa con mayor estado de salud. Francia es la cantera de Europa. En este certamen mundialista, hasta 100 futbolistas, o casi, fueron criados en el esquema de fútbol de Francia, fueron nacidos, fueron desarrollados en Francia y ya luego decidieron representar a otras selecciones. En el caso español, una cantera inagotable. Pero otra vez, el deporte separándolos. Porque el rey del santuario del tenis en Francia, de Roland Garros, es Rafael Nadal. A menudo ridiculizado por una sección de la televisión, los guiñoles, que lo planteaban como dopado. Porque uno de los reyes del Tour de Francia en ciclismo fue Miguel Indurain, el navarro, y también a menudo acusado por haber utilizado sustancias prohibidas, lo que nunca se le comprobó. Suspicacias permanentes, rencores, recuerdos de etapas muy convulsas, cuando el hermano de Napoleón fue colocado para mandar sobre los españoles, y muchas situaciones más. Pero en la cancha, reitero, el trono del fútbol europeo hoy lo comparten franceses y españoles. Y así como antes lo compartían alemanes e italianos, y en ese momento no les interesaba ver quién jugaba mejor, franceses y españoles sí dan a la estética un papel muy importante. Ahora, queda muy claro que con Italia fuera ya por 3 mundiales, con Alemania pasando por los últimos 3 torneos casi como si no hubiera pasado, con Inglaterra que va creciendo, hoy el epicentro del fútbol europeo está en esos Pirineos, pero con una diferencia: que España tiene un fútbol muy definido, dogmático. De hecho, lo que convoca España es para jugar de una manera, y Francia un fútbol muy pragmático. Francia juega de acuerdo a lo que tiene. ¿Quién se va a imponer en esta instancia? Pensando en esos 12 conflictos armados en los últimos 500 años, pensando en esa frontera más o menos definida desde 1659, pensando en esos borbones que luego cayeron en la Revolución Francesa y ahora se mantienen en España, pensando en tantos puntos en común, pero también en desencuentros, es la madre de las batallas europeas. Nadie duda, los mejores del continente hoy son estos dos, franceses y españoles. El que gane mañana podrá decir que es el que manda en su continente. Compañeros.
24: Lo quiero ver, lo quiero ver.
22: No estoy de acuerdo con Lati. No, primera vez.
0: Vaya aplausos.
22: ¡Bravo, Lati!
24: ¿Pero qué? ¿Por qué no estás de acuerdo?
22: De acuerdo. Porque el que gane mañana quizás se tenga que enfrentar en la final con Inglaterra. Esto no está definido. Sí, no es la final de la Eurocopa, Francia contra España.
24: Pero espérame, esa final sería grande. Pero sería grande. O sea, ese partido sería un partidazo. Un Francia-España sería un partidazo como final. Ojalá.
22: Esa es mañana.
23: Perdón.
22: Ese es mañana.
23: Perdón, me estoy súper confundido. Pues ese va a ser un gran partido. Va a ser un encuentro, pero durísimo y delicioso.
22: Sí, sí,
23: mañana. Voy a gozar.
22: Francia contra España y pasado mañana Inglaterra contra Argentina. Sí. Entonces se pueden encontrar en la final con Inglaterra.
0: Y ahí sí sería realmente el monarca.
25: Y ahí se reanuda lo que dices. Claro. Claro.
22: Ahí sí,
25: pero
22: ya veríamos.
25: A lo que voy yo es,
22: pero es que Inglaterra ya no es parte de Europa. Se me olvidó que hubo Brexit.
23: Se salieron. Le hicieron caso a Boris Johnson y les
22: razón,
23: les fue re mal.
25: Me proyecté. Pero estamos de acuerdo en que nadie genera lo que generan estos dos. Estamos con la dimensión. Inglaterra empezó a tomar el lugar como tercero en discordia, pero nadie genera lo que están generando ellos, ¿eh?
0: En Europa.
22: No son los dos mejores equipos de Europa.
25: Sí, en Europa.
0: Sí, sí.
25: Lo dije muchas veces que en Europa. Sí.
0: Sí.
23: Pero no, sí, es un duelo de. O sea, que lo hemos esperado años y va a ser un duelo duro, rudo. Yo creo que lleva a Francia las de ganar.
0: Es un duelo que se ha dado una sola vez en Copa del Mundo.
22: ¿Solo se han enfrentado?
0: Solo una vez.
23: ¿Cuándo fue?
0: 2006, octavos de final, ganó Francia 3-1. En la época, aquel de Zidane.
23: Sí.
0: De hecho, Zidane anota un gol en aquellos octavos de final.
22: Híjoles.
0: O sea, es curioso porque, a ver, cinco se han enfrentado decenas y decenas de veces, pero los mundiales. Cuando ha sido en Euro, cuando ha sido en Nations League, o eso, las semifinales las gana España y las finales las gana Francia.
22: Sopas.
0: Sí.
23: Pues ojalá y no lleguen a la final los franceses y lleguen los españoles, eso sí me gustaría verlo, la verdad.
22: Vamos a dejar este tema de lado un momento porque aquí hay un bombazo informativo. Sí.
23: Tenemos chismes horribles.
22: ¿Cuál? Tremendo.
23: Ah, pues mira.
22: No te hagas, Alberto Lati.
0: De seguridad.
23: Has quedado descubierto, quedado ya desenmascarado, señor Lati. Y
22: Alberto Lati esconde un secreto que ha tratado de ocultar detrás de su vasta trayectoria como periodista, profesional, escritor, erudito en general.
23: Sí.
22: Y lo había conseguido. Lo había conseguido hasta el día de hoy. Hoy tenemos en exclusiva el registro fotográfico de Alberto Lati, cuando además de tener cabello, jugaba en el equipo de Pumas de la universidad.
23: A ver, espérate, oye, ¿yo? Mándale por favor, por si no tiene.
0: ¡Ahí está!
23: Por si no tiene referencia fotográfica, para los que nos están escuchando en radio, tenemos una fotografía en donde es Alberto Lati con pelo.
22: Lati vestido de Pumas.
23: Es él. Es él. Te vamos a mandar la foto.
25: Ni en Pumas ni en ningún lado.
0: No,
23: te
0: pues
23: vamos
0: ahí
23: a mandar la evidencia. Ahí te va la foto. Checa tu celular, por favor. Porque ahí
22: estás
23: está la foto.
22: Con un elegantísimo azul y dorado.
23: No, y el pelito crespo.
22: Y el pelo chino.
23: Eres tú.
22: Ahí está Alberto Lati. O
25: es tiene Marco de Almeida, el brasileño.
0: No, es Alberto Lati.
23: Es Alberto Lati, ahí estás.
25: Comprueba. Explícales.
0: No, explícales.
22: Es Lati
0: tú,
22: con peluca.
0: Para mí ese es Lati. Si y nos no es mintió de que nunca llegó a primera división, que nunca jugó
22: desde
0: fútbol.
22: Desde niño quise ser periodista.
23: ¿No es la misma persona? ¿Es alguna especie de gemelo? ¿Es tu hermano perdido?
22: Doppelganger.
23: Doppelganger, no sé. O sea, porque realmente eres igualito, Lati. Perdóname, pero te pareces.
22: Estás impactado, ¿no? Eres tú, Beto Lati.
23: Marquen el hombre araña, es como Marco Bruno Díaz Ibarra. Pues, ¿eres tú?
0: Ah, no.
25: Cuando dijeron que era yo jugando, pensé que era Giorgio Chiellini, el futbolista italiano.
0: Ah, hay otro. Sí, también.
23: Se parece.
22: Lo que sí me sorprendió es que fuera delantero. Yo pensé que hubiera jugado de lateral derecho.
25: ¿De lateral?
23: Fíjate, el problema era cuando te gritaban Lati en la cancha el entrenador, ¡háblense! Y tú preguntabas, sí, pero ¿en qué idioma quieres que nos hablemos? Hablo 9. ¿Cuántos hablas ya, en serio? ¿9? ¿Como 8? ¿Cuántos idiomas hablas?
25: Fluidos 8, dándome a entender unos 12, 13.
23: Ahí está. Muy bien.
0: Y el de Marco de Almeida, claro que lo habla. Bueno, claro. El del jugador este que se parece.
22: Pues desde entonces filtraba
25: portugués,
22: bien los balones, pero
25: portugués, brasileño.
22: Pero filtraba mejor las
25: Félix,
22: noticias.
25: ¿Marco de Almeida?
0: No, afortunadamente no.
22: ¿Por qué afortunadamente? ¿Qué te hizo Lati de joven?
0: Que si me había horadado la portería.
22: Ah, ¿no te penetró?
0: No.
22: ¿La portería?
0: No.
23: ¿Lati?
22: No, bueno, este Lati falso.
0: Ni Lati con chinos.
22: Siento que cuando estaban en el vestidor vendándose los tobillos, él estaba en una esquina, Lati, leyendo a Dostoyevsky.
23: Correcto. Pero ¿qué fue lo que truncó tu carrera futbolística, Lati? Porque, o sea, ¿por qué ya nunca supimos más de ti en el campo?
25: A ver, se trunca lo que empieza y luego termina por torcerse. Lo mío no empezó. Es Marco de Almeida, un buen delantero, habilidoso por derecha, ¿no, Félix? ¿Jugaba?
0: Sí, por derecha. De repente se te metía en el centro también ahí.
22: Vámonos.
0: Con gran habilidad y remataba.
23: Oye, bueno, tú alguna vez nos dijiste aquí en el programa que te hiciste la figura deportiva que eres en el periodismo porque no jugabas bien al fútbol, ya hablando en serio. O sea, eras, ¿qué tan malo eras para el fútbol, sí, mi querido Alberto Lati?
25: Malísimo. Le pegaba el balón y salía llorando. Es la realidad. No, nunca tuve salía llorando. La capacidad en absoluto. El balón.
0: No. Ok. Oye, pero ahora que Lati lo pone en la mesa, no sé si voy a meter en problemas al...
22: Yo no vi que lo pusiera en la mesa.
0: Si ponen a Giorgio Chiellini, hacemos un híbrido de Chiellini y Marco de Almeida.
22: Mañana tendremos las imágenes del otro güey. ¿Sí? El güey que dices.
0: Ahí está. Y hacemos un híbrido así.
23: Yo estoy muy nervioso por mañana. Tan nervioso que confundí la final con la semifinal, pero de verdad siento pelos con el partido de mañana.
0: Hay dos finales.
23: En dos finales, sí, adelante. Dos finales.
22: Estoy de acuerdo. Están buenísimos.
23: Señor.
25: ¿Ya te ha pasado que tengas miedo de un partido de fútbol o es una sensación nueva en tu vida?
23: No, ya me pasó con México en estos partidos porque realmente he gozado este Mundial como ningún otro. De la mano de ustedes he aprendido mucho, pero mañana tengo la misma sensación que tuve con México. De veras quiero con toda el alma que España pase. Quiero que España vaya a la final y que sea campeona, pero se ve difícil, se ve difícil.
22: Bueno, hablando de los Pumas, tras una investigación arqueológica, se encontró el origen de la famosa porra
23: Goya. ¿La de Goya?
22: Güey, estoy destrozado por lo que averiguamos.
0: A ver.
22: Yo no sé si tú tienes alguna versión de dónde proviene la porra de Goya Universidad, mi querido Beto Lati, o tú, Félix.
25: Del cine Goya, ¿no? Era cuando se iban a ir de pinta, decían Goya, Goya, porque para salirse de clases iban al cine Goya, según yo.
23: Eso es lo que sabíamos o habíamos escuchado, pero para sorpresa de todos, no fue escrita por José Vasconcelos, la porra de los Pumas. Su origen es bastante menos nacional, incluso. El Goya es una vil copia, al parecer, una burda imitación de la porra de la Universidad de Penn State en los Estados Unidos. Chequen esto.
22: Al parecer es una porra gringa que tropicalizaron y lo que cantaban en esa universidad era go, go yeah, yeah, go, go yeah, yeah, catch up, run, run, exacto, catch up, run, run.
23: ¿Se te hace, Alberto Lati, que esto sea
25: algo no! No me suena. Digo, tiene sentido como el resistol que era resist all o como...
23: Exacto.
25: Estas palabras que se fueron adaptando, ¿no? Pero
22: o la ketchup.
25: O como el bistec, era beef steak.
23: Exacto.
25: Pero no me suena. El no cine sé. Goya me gusta más porque el cine Goya sí existía.
23: Y lo de cachún, cachún, ra, ra, ¿de dónde salió? Que no entiendo, pero bueno.
22: Cachún, run, run.
0: Yo sí había escuchado esa
25: cachón, run, run, cachón, cachón, run, run.
22: ¡Qué horrible! Estoy ardidísimo de que...
0: ¿Ya quieres que cambien la porra?
22: No. No,
0: ¿cuál quieres? ¿Una que me diga Wellum o algo así?
22: Ah, no, no.
23: Ah, no, bueno, de hecho, no. Ahí les va, les va otra primicia.
0: O un psiquitibum.
23: Les va otra primicia. No solo esto, podría ser cierto. El lema por mi raza hablará el espíritu, al parecer, era el eslogan de un desodorante. No sé.
22: Con razón en la UNAM nunca castigaron a la ministra esa que plagió su tesis.
23: Y ahí sigue, ¿va? Sigue en la...
22: Claro que sigue. No, Yasmín Esquivel.
0: Y demandó, de hecho, y ganó la demanda, ¿no? Además.
23: Pero todos sabemos que es una plagiaria, da igual. Pero, de hecho, y esto sí es terrible, güey. Si lees al revés UNAM, dice Manu. ¿Cómo ven? Es increíble, horrible. Pero bueno.
22: Pero aquí hay para todos. No hemos terminado. Ahora vamos contigo, mi querido Félix.
23: Sí.
22: ¿Así? El equipo de investigación de La Delantera descubrió el oscuro secreto de Félix Fernández, quien padece varias adicciones. La más vergonzosa de ellas es, obviamente, su adicción al Atlante.
23: No, espérate.
22: Pero Félix, desde su tierna juventud y hasta ahora, ha sido un recalcitrante fan de la banda Menudo, de la boy band Menudo. Menudo escándalo el que se ha armado cuando encontramos estas imágenes. Participó y ganó hace como 4 décadas o más.
23: Un concurso de imitadores de Menudo.
22: Un concurso en la televisión de imitadores de Menudo.
0: Estaba
22: en
0: restringido.
22: XZ2.
23: Corran esto, por favor.
0: Estaba restringido.
22: Ahí les va.
1: ¿Qué tal? ¿Cómo están? Bien, ¿verdad? Yo soy Félix y los quiero invitar a que en todas sus libras practiquen un poco de lectura, ya que es bastante bueno.
22: Ahí está bailando como si estuviera breakdance de los 80s.
23: Era en los 80. Además eras flaco, flaquísimo.
22: Y muy ágil.
1: Después emisora que me da rock and roll.
23: Oye, pero no sabías también una serie que se llamaba Salvados por la Campana. No eras Screech, güey. Te estoy viendo y si eres.
22: ¿No eres tú Peter Languila?
23: ¡Ándale, Peter Languila!
0: René de Casados y Erika Buenfil.
22: Erika Buenfil, hoy la reina del TikTok.
0: ¿Los conocen?
22: Claro que los conocemos.
0: René Casados, creo que en mi paz.
23: René Casados. Ya estás cantando, mira.
22: Sí, no, ya lo descafeteando.
0: Una disculpa. Wow, qué imágenes, Félix.
22: Y qué voz, y qué bonito cantabas.
23: Oye, pero ¿y desde cuándo fuiste? O sea, ¿desde joven eras
0: ¿quieres
23: fan?
0: Que repita lo
23: ¿eras mismo? Fan de Menudo?
0: ¿Quieres que repita?
23: O sea, ¿te gustaba mucho Menudo?
0: No me gustaba Menudo. Yo era un rockero del CCH Sur, nada más.
23: ¿Y por qué estás ahí cantando
0: y
23: Menudo?
0: Y pinté una camiseta así con esos
22: ¿eras plumones fan de Menudo?
0: Que apestaban.
22: ¿Te encanta Menudo?
0: No. Esos plumones que apestaban.
23: Ah, sí, sí, de los Esterbrook. Ajá.
0: No, eran otros.
22: Así. No se entera, güey.
23: No, nunca se enteró, pero no importa. Poco después de la participación. Repites. Mira, Félix.
0: ¿Me la repites?
22: A eso vamos.
23: Poco después de tu participación en este programa, el programa descendió a segunda división porque le diste en la madre.
22: Por tu culpa.
0: Fue de los demás, Rey.
22: Siempre sonríe, la fuerza estará contigo. Así decían en XCTU hace muchos años. Y por supuesto, con el tiempo dejó de imitar a su amado Venudo. Y ahora, a quien imita más seguido es a José José.
23: Así ¿verdad? Nomás quietecito.
22: No, güey. Pulverizado.
23: Todos nos vamos a morir. Miren, la verdad es que Félix baila increíble. O sea, se nota que lo hacía a Menudo.
0: ¿Quieres que me tire una de
23: Perrea.
0: Esas?
23: Oye, Lati.
0: ¿Quieres que me aviente una de esas?
23: No, ahorita no. No se vaya a romper el piso aquí.
0: Lati, por favor, hombre.
23: ¿Tú sabías esto de tu compañero de trabajo? ¿Tú estabas al tanto de que era
22: el baile y la,
23: uno
22: la
23: de los grandes imitadores y adoradores de Menudo?
25: La verdad es que incluso sé que fue impostor, que en algún momento se presentó en algún bar de la Juárez diciendo que él era el auténtico Menudo.
23: Ajá.
25: Y que ponía acento boricua y que entonces empezaba a contorsionar la cadera. O sea, así inició Félix. Ya luego lo descubrieron y se fue al Atlante y el resto es historia.
22: La historia es que se iba a un bar en la zona rosa y decía que era Ricky Martin.
23: Bueno, y luego iba a la playa.
0: Y con éxito, ¿eh? No creas, me contrataban.
23: Iba a la playa y decía que era Peter Languila y se lo quería. Igual de flaco. Igualito.
0: Diría que me dio de comer, pero simplemente me dio 5,000 pesos en bonos del ahorro nacional.
23: Ah, estaban buenos, ¿no?
22: Ganaste.
0: Claro que gané, güey.
22: Un aplauso a Félix.
0: Uno va a competir así nada más. No, claro que gané.
23: Bravo.
22: Un triunfador.
0: Claro que gané.
22: Lati, que es multidisciplinario, futbolista en Pumas. Y hoy en día el mejor reportero deportivo que existe. Ah, tenemos que
23: anunciar. Llegó un momento importante.
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23: 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Bueno, ahora vamos a hacer una pausa, Félix. ¿Quieres cantar algo de Menudo para mandarnos a pausa?
0: ¿Quieres que destroce de una vez ya el escenario?
23: Si eres tan amable. ¿Ya? Pero apúrate porque nos tenemos que ir a pausa. ¡Salta! ¡Aguas! ¡Va a romper el escritorio! ¡No! ¡No! ¡Ah! ¿Estás bien, güey?
25: ¿Qué pasó?
23: Se aventó, se lanzó y no se puede levantar, no se mueve. ¡Vamos a pausa!
22: ¡Para mí!
23: ¡Vamos a pausa y volvemos!
22: A pausa y regresamos.
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2: Harry Kane disputó los 90 minutos del partido entre Inglaterra y Ghana, donde el delantero inglés desperdició más de una oportunidad clara de gol. Sin embargo, esta historia tiene un detalle poco común. Un día antes del encuentro comenzó a circular una noticia que llamó la atención en torno al partido. Se decía que un sacerdote tradicional de Ghana había realizado un trabajo espiritual sobre Kane con el objetivo de evitar que anotara. El propio sacerdote aseguró que no buscaba lesionarlo, únicamente impedir que marcara gol. El nombre de este famoso sacerdote es Nana Koatu. La noticia tomó fuerza después de que el encuentro terminara 0-0, con Kane fallando dos ocasiones que pudieron darle la victoria a Inglaterra.
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2: Bueno, por si alguien se lo perdió, ya estamos de vuelta aquí en la delantera.
3: Vamos aquí de regresos.
2: Queremos que disfruten una vez más el vuelo del hombre, porque Félix acaba de saltar. Este escritorio, ¿qué será? Como 1.10 m más o menos o algo así. Se lanzó del escritorio y cayó bien, no sé cómo. Pero bueno, ahí les va de nuevo. Ahí está el vuelo del hombre en cámara lenta. Miren nada más. Toma impulso
4: Félix
2: como águila.
4: En el escritorio, se lanza al vacío.
2: Y cae plano en el piso.
4: Tremendo costalazo. ¿Estás bien tus costillas, Félix? Y luego baila.
2: Luego baila.
4: Como espantapájaros.
2: Qué barbaridad.
4: Qué barbaridad. Qué imagen la del día de hoy.
2: Oye, pero la verdad es que estás en una forma física envidiable.
3: Me vi muy lacerado por el venudo que dijeron hace rato.
2: Es que sí.
4: Pero suscribo a ti, José Ramón. Qué buen estado físico.
3: Ay, gracias.
2: Yo no sé. O sea, la empresa provee seguro médico, ¿cómo está la onda? Porque nosotros estamos aquí de visita, pero...
4: ¡Qué susto!
2: ¿Qué tal si se mata un día este señor?
3: La empresa de la delantera...
5: Y sobre todo lo que me intriga es...
3: Sí.
5: ¿Qué les quiere demostrar a ustedes dos? O sea, es
2: no
5: un
2: sé.
5: Arte de flirteo, de seducción,
2: pero mira.
5: De provocación. Sí. Quiere mostrar elasticidad, resistencia, audacia.
4: Todo lo tiene.
5: ¿Qué les quiere demostrar Félix Fernández?
2: Yo no sé, pero demostró todo eso que dijiste, flexibilidad.
3: Y es una especie de depresión porque no estás aquí, Lati.
2: Eriza, ándale, yo creo que
3: protesta, sí, directamente.
2: Lanzó al vacío porque no te tiene junto, Lati. Esto
3: sí,
2: es
3: claro.
2: Terrible. Bueno, ok.
3: Y el saber que no vas a regresar, peor.
2: Además, nos falta una semana, güey. No te vayas a morir ahorita, pero bueno. Dejemos ya...

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1: El Fajas para los Arbanos ordenó a sus jugadores retirarse del partido y minutos después, él mismo invadió el campo para presionar al silbante. El pobre árbitro Stupar, que había visto muchas películas de Rambo, prefirió no meterse con un árabe y anuló el gol. El numerito completo duró unos 8 minutos y después de eso, Francia, sin perder la elegancia, volvió a anotar y se llevó el partido 4-1. Las consecuencias fueron duras. El árbitro Stupar fue suspendido de por vida y Kuwait multado con $10,000, que seguramente el Fajas sacó de su monedero del cambio. Pero eso sí, se dio su gustito y se ganó su lugar en la historia. La moraleja de esta historia es: nunca pierdas la cabeza por un pito imaginario.
2: Wow, gran lección sin duda, pero
3: yo no sabía esta historia, pero por lo que veo, o sea, a cada rato meten mano con las decisiones arbitrales. Imagínate, figuras de poder.
4: Desde España 82.
2: Es increíble.
5: ¿No? Alberto Lati.
4: Pero ahora lo que más sorprende, perdón, son los $10,000 de multa, ¿no?
2: Sí, es muy poco. Es
5: un payasado.
2: ¿Para un jeque?
5: Sí. Me pareció muy ojeque de su parte,
2: la
5: por
2: verdad,
5: cierto.
2: Sí.
5: Pero mi querido Lati, ¿es verdad esta historia que nos acaban de relatar?
6: Espléndidamente bien relatada. De hecho, cuando fue la tarjeta perdonada, la suspensión perdonada a Balogun por una presunta intervención política, lo que yo explicaba era que el único precedente que venía a mi mente era esto. Cuando se metió el jeque a la cancha en el partido en el Estadio José Zorrilla en Valladolid y logró invalidar ese gol de Francia. Cosas trágicas del destino. Cuando se da la intervención de Irak, que hace la invasión de Kuwait, a inicios de los 90, este jeque moriría en el palacio porque no alcanzó a escapar con el resto de la familia del emir y ahí terminaría sus días, ¿no? En ese momento en el que el Irak de Saddam Hussein invade Kuwait, luego vendría la primera guerra del Golfo y demás. Pero sí es cierta esa historia, tal como se cuenta, para absurdo máximo.
5: ¡Qué barbaridad!
4: El desenlace del jeque es lo terrible.
2: El karma, a veces el karma sí funciona. A veces sí funciona. Digo, no creo que debiera haber perdido la vida por
5: pero,
2: esto.
5: ¿Sabes pero... qué? Por lo menos en esa época había cierto decoro en mantenerlo oculto. El descaro de Donald Trump es nauseabundo.
2: Bueno, pues ya viste para lo que le sirvió, ¿no? Para absolutamente nada.
5: 4-1 no, les dejó pero, en la belga.
4: A ver, pero de acuerdo a la falta es el castigo, ¿no? O sea, el karma, pero pues un golecito para que le toque el bombardeo en el palacio y no pueda salir.
2: ¿Alcanzará el karma a Donald Trump? No lo sé, pero han sido ese momento, de verdad.
5: Entonces, el resultado de ese partido fue pura de árabe.
2: Sin duda.
4: Tal cual.
2: Sin duda. Sí. Oye, Alberto, ¿cómo comparamos este asunto, de veras, las dimensiones con lo que sucedió con Donald Trump, que me pareció de verdad increíble que se hayan doblado la fififafa y el señor Infantino ante él?
6: Es que este episodio fue a la vista de todos, porque el jeque entró a la cancha, empezó a gesticular y le dijo al árbitro: o lo anulas o nos vamos. Y lo anularon el gol, ya luego Francia haría otra vez gol y terminaría ganando 4-1. Era partido de fase de grupos, no afectaba demasiado para el devenir del torneo ese instante. Lo del episodio de la tarjeta de Balogun, ahora hay nuevas revelaciones de que del comité disciplinario de la FIFA, que es, me parece, 27 individuos, 27 componentes, solamente uno decidió, el miembro emiratí, fue el que tomó la decisión de decir, hacemos caso y le quitamos la tarjeta. Esta caja de Pandora va a traer mucha cola, ¿eh? Yo creo que el tema no ha terminado ni por mucho, porque desde Europa vendrán presiones muy fuertes a Infantino. Yo sé que el tema de moda en redes ha sido que si Argentina, que si el gol de Inglaterra pegando en el cable de la cámara Spider. Este es el tema serio que va a perseguir Infantino y en una de esas no va a terminar por librarla, ¿eh?
4: A ver, perdón, voy a apelar, Lati, a tu extraordinaria memoria y es reciente. ¿Acaso no le quitaron a Cristiano Ronaldo 2 partidos que tenía de suspensión para el inicio de este Mundial?
6: antes de suspender, te voy a decir la diferencia.
4: Ajá.
6: Antiguamente, cuando te expulsaban,

0: en la eliminatoria ya no alcanzabas a pagar partidos, no podías jugar con tu selección el debut. ¿Te acuerdas el 94 de Beto García Aspe?
1: Sí, García Aspe.
0: Que Beto no pudo jugar contra Noruega, ¿no? En aquel
1: sí,
0: partido.
1: Correcto.
0: Por traer una suspensión de la eliminatoria.
1: Sí.
0: Para esta eliminatoria buscaron ser más laxos. Por ejemplo, Moy Caicedo de Ecuador y Otamendi se trenzaron en el Ecuador-Argentina y los perdonaron, les dieron una amnistía y pudieron jugar. En el caso de Cristiano, se colocó como un castigo condicional, dependiendo de reincidencia, pero que se anticipó a que hubiera castigo. Lo diferente de Balogun es, primero, que estás en el mero torneo, eso no tiene precedentes.
1: Sí.
0: Y segundo, otra situación, que ya había castigo y se revirtió. Con Cristiano no llegó a haber castigo, evidentemente. Y hay que dejar claro que en la Liga Española, en la Liga Inglesa, sí es común que se pueda apelar a una suspensión. En un torneo como un mundial nunca había pasado.
2: Y menos con la evidencia del VAR tan clara, ¿no?
1: No, eso ya, porque nadie duda que sí era falta y que sí era roja, ese es el tema.
2: Pero el descaro en las tranzas del fútbol, según me acaba de corregir mi querido Beto, es ya de varias décadas atrás, ¿no? No hay pudor ni siquiera.
3: Y el descaro de Donald Trump para esa y 20,000 otras tranzas y mentiras, pues ya es una cuestión que conocemos todos, ¿no? No creo que le quite el sueño ni tantito.
1: A ver, pero desde las primeras Copas del Mundo, en el 34, Beto Lati, ¿no? Gana Italia, pues prácticamente por decreto, ¿no?
0: A ver, no había en nacido. Aquella Copa del Mundo, los mejores dos equipos del planeta eran la selección española y el Wunder Team, el equipo maravilla, equipo milagro austriaco. Quiso el destino que le tocara a Italia, la Italia de Mussolini en cuartos de final, la selección española. En esa época no había definición por penales ni tiempos extra. Bueno, sí había tiempos extra, pero no había penales. Terminó el partido empatado, se fueron a tiempos extra y se repite el partido un día después con un problema, que la brutalidad y salvajismo de los jugadores italianos dejó al menos a 7 futbolistas titulares españoles con costillas rotas, narices rotas y demás. El divino Zamora no pudo jugar al otro día y tampoco 6 jugadores titulares de España más. Un día
2: madre
0: después,
2: mía.
0: 24 horas después se repetía el partido, Italia volvió a jugar, anularon un gol a España a todas luces. Genuino, Italia avanzó. Le tocó contra Austria. Colocó Mussolini a un árbitro sueco, Iván Elkin, si no estoy mal con el apellido. Tanto le gustó que lo repitieron en la final. No es común que se repita el que te pita la semifinal, luego en la final, y que Mussolini le dio un premio a los árbitros, un trofeo más grande que la Copa Jules Rimet que se entregaba al campeón. Estos factores del trofeo son evidentes, ¿no? Y Mussolini se lo entregó a Iván Elkin, según yo, sueco.
3: Pues no, fíjate.
1: ¿Hay más descaro que ese?
3: No, no posible. Lo hay, pero aquí otra vez podemos hablar de karma, ¿no? Porque Mussolini acabó colgado de cabeza junto con su amiguita Petacci.
2: De un balcón.
3: Entonces, la cosa terminó mal para el dictador.
2: Pero estamos mal los humanos, o sea, es un juego, son muchachos pegándole un balón y ya.
0: Pero les voy a contar algo, Eduardo.
3: Vas.
0: Hasta antes de la posposición de los Olímpicos de Tokio por la pandemia, solamente hubo unos Olímpicos que tuvieron que posponerse. Y fue en la antigüedad. Y se pospusieron porque el emperador Nerón, antes de que se le ocurriera quemar Roma, mucho antes, decidió que él quería competir y movió la fecha del evento cuando se diera su visita. O sea, no decidías a Trump que diga, híjoles, los de Los Ángeles 2028 los movemos tantito para...
2: Y para que yo pueda competir.
0: Y fue proclamado campeón de la carrera en carroza, con todo y que su carroza volcó. Igual dijo, yo gano, y él ganó.
3: Pues sí,
0: pero
3: es
0: también
3: que...
0: también había competencias... culturales. Fue proclamado campeón de la competencia de canto. También Nerón. Tú dime qué tan bien arbitrados estuvieron.
3: Pues creemos
0: que no hemos cambiado.
2: Han cambiado mucho las cosas.
3: Esto. Sin duda, al poder le gustan las loas y los aplausos.
2: Pues, si vas a Corea del Norte, es Nerón, es campeón de todo.
3: Correcto.
2: Kim Jong-un es el más pistola de toda la población.
3: Bueno, y luego teníamos aquí, en una medida menor, pero teníamos a los políticos que ganaban carreras de 20 kilómetros, ¿no? ¿Se acuerdan del madrazo que ganó un maratón?
1: Ganó el maratón de Berlín, claro.
3: Imagínate.
1: Corrió 5 nada más.
3: Oye, pero además en un deporte donde estás compitiendo contra ti mismo, ya te haces trampa tú solito, güey. ¿Cómo no te vas a robar hasta las chapas de
2: publicó la foto levantando los brazos?
1: La madraciña se llama. Sí.
0: Dijeron de Corea del Norte.
2: Sí.
0: El predecedor, el padre de Kim Jong-un, Kim Jong-il, el anterior líder máximo, tenía publicado un registro de golf que se reía en la PGA porque no lo tenía Tiger. No lo tenía ningún gran golfista de la época.
2: Y decían, 18 hoyos
0: en
2: uno.
0: El registro del camarada. El camarada Kim tiene este registro. Bueno, ok, lo tiene, ok.
3: ¿Qué le decimos? Pues sí, ni modo que
1: también
3: no.
1: También hay un caso, perdón, ya entrado.
3: Sí, adelante.
1: En gastos en Libia, ¿cierto?
2: Gaddafi.
1: ¿Sí? Sí, con el hijo de Gaddafi, exactamente. Y fue Bilardo el que lo puso a jugar en la selección, pero además era el ministro de deportes y era como el presidente de la federación también de fútbol.
3: Era un tronco.
1: Y él solito se metió a jugar con la selección, ¿tú crees que no? Pero después fue a jugar a Italia, también hizo lo mismo, ¿no? Obligó a que lo metieran a jugar.
3: ¿Qué pasó justo ahí en esos partidos, Lati? Ajá.
0: A ver, Saadi al-Gaddafi era futbolista, era el hijo de Muammar, y él decidió tener un equipo y luego hubo problemas porque la afición lo abuchaba y el líder Gaddafi decía, ¿por qué abuchan mi nombre? Decían, es que no es contra ti, es contra tu hijo. Entonces decidió buscar que jugara en otro lado y aprovechar unas inversiones en Italia para mandarlo a jugar al fútbol italiano. Con tan mala suerte que después de debutar unos minutos, dio positivo por nandrolona. Entonces jugó poco, jugó mal y terminó dopado.
3: Además, bueno, todo último, mal.
0: Cuando en la primavera árabe fue depuesto Muammar al-Gaddafi, se supo que estaba intentando Saadi venir a México por Cancún buscando escapar de pues, la persecución que se le puso muy complicada. ¿Te acordarás? Las imágenes dantescas en las cuales terminó Muammar al-Gaddafi, ¿no?
2: Sí, horrible. Un verdadero funeral de Estado, el que le dieron sus paisanos.
3: Le acabaron guardando en salva sea la parte, la mitad del armamento del país.
2: Dejaron el cadáver una semana completito para que todo el mundo pasara a patearlo. Ese es un funeral de Estado y qué no pedazos.
3: Qué horror. Pues bueno,
1: ahí está.
2: Pero bueno,
1: unos ejemplitos.
2: Sigamos, dejemos la política de lado y vayámonos de regreso al bello mundo del deporte, donde todo es puro y limpio.
3: Ajá.
2: Es turno de conocer a fondo a una de las más grandes figuras del torneo. Me refiero al gran y joven español Lamine Yamal, solo 19 años, conocido en todo el mundo, excepto al parecer en el vestidor de su propio equipo, porque sus compañeros no saben ni cómo se apellida, porque
3: ¿perdón?
2: Yamal no es su apellido.
3: Ajá.
2: Es como José Ramón, Lamine Yamal.
3: Es nazaragüi, pues.
0: Te explico, mira, Beto lo sabe todo.
3: A ver, vas.
0: Nació de un matrimonio casi adolescente. El padre llegado desde Marruecos, la madre llegada de Guinea Ecuatorial, y no tenía dinero para el alquiler. Y dos personas se apiadaron del matrimonio casi adolescente y les dieron alquiler gratis. Uno se llamaba Lamine y el otro Yamal. Por eso el nombre de Lamine quedó de esa manera. El apellido es nazaragüi, aunque nunca lo utiliza. Y así fueron los comienzos de este muchachito que de bebé posaba con Lionel Messi bañándolo.
3: Pero fíjate
1: que hoy es su cumpleaños.
3: ¿Hoy es su cumpleaños?
1: Hoy es
3: muy bien.
2: Hoy cumple 19, hoy va a ser fiesta 19. Otra vez.
1: Como la de los 18, no porque está concentrado, hoy se va a portar bien.
3: Pero yo no dejo de impresionarme de estas historias de precariedad absoluta de donde salen estos superjugadores de nivel mundial. Y de verdad, son muchas las vidas que se gestan en estas condiciones tan adversas, ¿no?
2: Diego
3: no tienen tus papás para él. ¿Eh?
2: Llegó Armando, sí, Pelé, sí, todos ellos. Lo más bajo del estrato
1: social. Pero el papá también le gusta el poder y le gusta el dinero, ¿verdad, Beto Lati? ¿Cómo se ha vuelto?
2: ¿Papá de Lamine?
1: El papá de Lamine Yamal.
3: ¿Cómo se ha vuelto qué?
0: De hecho, alguna vez.
1: Pues se ha vuelto un despilfarrador de dinero.
0: Él era del Madrid, pero le paga el Barcelona. No, el papá puede llegar a ser un problema en la carrera de Lamine si no lo controlan. Se plantea que desde que Jorge Méndez, de los representantes más poderosos del mundo, el que fuera de Cristiano Ronaldo, de Mourinho, de tantos más, colocó una cláusula pagándole un dinero al papá con la condición de que no se acerque a entorpecer el ambiente del hijo, porque la mamá tiene un ambiente mucho más sano. De hecho, de las imágenes más bonitas del torneo es el hermanito de Lamine, hermano, sí, medio hermano, es hijo de la mamá, que aparece por todos lados haciendo caras y risas.
1: Okay. Sí, desde luego. Y en el Balón de Oro del año pasado, el papá llevó como a 50 personas, ¿no? Todos VIP, todos, y armó un desmadre para que todos los atendieran bien. Para
3: Eduardo diciendo que era el limpio mundo del deporte y nomás más truculencias por todos lados con la familia de este muchacho. Pero
2: salió
3: bueno,
2: peor que el papá de Britney Spears, güey.
3: Imagínate, señor.
0: Cada que mete gol, hace un 304 con las manos, los últimos tres dígitos del código postal de Rocafonda, el barrio obrero del que surgiera, para recordar el origen, para recordar los inicios. Cuando el Barcelona lo detecta, el Barcelona le plantea algo que normalmente no plantea a los niños que viven en la zona conurbada de la ciudad catalana, que se mudara a las instalaciones de la cantera del Barcelona para alimentarlo ahí, cuidarlo ahí, que estudiara ahí y sacarlo de ese ambiente, y fue un paso muy importante para Lamine. Seguía viviendo, seguía yendo los fines de semana a ver a la familia, pero eso le permitió poder tener otro paso al profesionalismo y vivir bajo unas condiciones diferentes y dar pasos agigantados. De hecho, Lamine llegó a debutar en primera teniendo muy pocos minutos de fútbol cancha, porque hasta antes jugaba en partidos que ni siquiera eran de 11. Fue un salto demasiado rápido, demasiado fulminante, pero sí es de las grandes joyas que han aparecido. De hecho, yo te diría que el récord de Lamine, siendo tan decisivo en la Eurocopa que ganó España a los 16 años, solo se puede equiparar a lo que hizo Pelé a los 17 para que Brasil fuera campeón del mundo. Sí. O sea, con 16 años, hacerle el gol que le hizo a Francia en una Eurocopa no tiene precedentes.
3: Correcto.
2: Estamos ante el nuevo Messi o el nuevo Pelé.
1: Sí,
2: nuevo,
1: desde luego, Armando. Pero ojo, lo del papá es bien importante. Que se aleje del...
3: Su papá ya que se quite de ahí, ¿no? Papá ya que se haga a un lado.
1: Su papá ya se hizo millonario.
3: Papá ya que se abra. Ya, adiós. Bye. Suficiente. No más. ¿O no? Ya, ya es momento. Eso, güey. Ábrete a él. Adiós, ábrete,
2: ¿cómo,
3: sésamo?
2: ¿Cómo le haces, güey? Tienes la cabeza llena de estiércol, güey.
3: Digo, son mis antojos de decir increíble cosas así en los programas.
1: El comal le dice a la olla.
3: Exacto.
1: También,
3: pero,
2: vamos a escuchar a los compañeros de Lamine Yamal allá en la selección española.
4: Ese apellido de Lamine.
5: Yamal.
4: Tiene dos, ¿no? O tres. No sé cuántos tiene ya. Uf. Evana o algo así.
2: ¡No saben!
3: No saben, pero en la playera dice su nombre. Se llama Lamine Yamal 19. Ahí está, güey. O sea, ahí está. Ese es su nombre.
2: Qué burro. Sería como que yo no supiera que tú te apellidas José Ramón Estaca.
3: Correcto. Lo de San Cristóbal se quedó en el camino. Ya soy el Estaca. Pero bueno, la verdad, le pueden Yamal. Pero si no les contesta, pues les va a colgar. O sea, no sé. Nadie sabe bien cómo se llama este brother. Nadie lo sabe. Oye, además de todo, en la selección juegan otros jugadores con nombres sugerentes. Mi querido Lati, Félix y Eduardo. Están Pedro Porro y David Raya. Yo me quiero ir de fiesta con ellos, güey. Ponerme hasta la cucurella, güey. No, hasta pero bien está puesto.
0: Acá, hoy por hoy, ¿ajá?, ¿prefieres a Porro o a Raya?
3: Hoy por hoy no me meto drogas, abusé de las rayas en los 90, ya no uso esa droga asquerosa, y nunca fui muy proclive a fumar mota.
2: Ha fumado como mil veces en su vida.
3: Y no me gusta.
2: Y sigue diciendo, voy a ver si ahora sí cae bien, nunca le cae bien.
1: Nunca le cayó bien.
3: No, en realidad lo que me gusta ahora, hoy por hoy, son unos deliciosos martinis sucios.
2: Lo de siempre, este güey es borracho,
3: sí,
2: es lo que es.
3: Sí, sí, sí.
1: Ah, pues somos del mismo
3: tipo. Correcto. ¿Ya usaste tu kit Bon Vivant o no?
1: No, todavía no. No,
2: está trabajando. Vamos,
3: hay que estrenarlo.
1: Aquí podemos venir a hacer...
3: Está la venta, en Mercado Libre, si quieren comprarse su kit Bon Vivant.
1: Está formidable, gracias. No lo hemos mostrado aquí.
3: Hay que mostrarlo.
1: Pero por lo menos hacer un algo sucio.
2: No le digas, no le des ideas, quién sabe qué vaya a mostrar, pero bueno.
3: No vaya a aventar.
2: Es muy joven aún, cumple hoy 19 años, me informa Félix. Ya alcanza el timbre en las ruedas de prensa. Y no solo sabe responder con soltura, también tiene la receta para evitar las críticas. Y se llama ganar. Adelante, Lamine.
5: Bueno, a la gente que utiliza tu juventud muchas veces, ¿no? 17 años, llevas poco en la élite, pero muy intenso, que dice que igual estás demasiado crecidito y tal. ¿Cuál es la respuesta de Lamine Yamal a todos estos comentarios? Gracias.
6: Porque bueno, mientras gane, no me pueden decir nada. Cuando me ganen, sí.
2: Cuando gane, nadie me va a poder decir nada. Y de inmediato, David Faitelson aceptó el reto y dijo, ¿quieres ver cómo sí puedo? ¿Quieres ver cómo sí puedo?
3: Pero ¿sabes qué? En lugar de ganar, mejor que organice una rueda de prensa diaria y que no le pregunten nada importante y ya. O sea, porque no tiene ganas de contestar, no quiere decir nada, está bien, ni modo.
2: Sí.
3: ¿Qué se le hace? Pero ¿sabes qué? Lo mismo dicen en Morena.
2: ¿Qué?
3: Mientras yo gane, nadie puede decir nada y me voy a robar todo. Bueno, los gringos sí pueden decir algo. ¡Uy! ¿Qué tal hoy la
2: gobernadora? Los audios de la gobernadora.
3: ¡No, hombre, chulísimo! ¿Los oíste la ti?
1: Poniéndonos de acuerdo.
2: No es el espacio correcto.
1: Para... Diciendo, no podemos hablar de...
3: Yo les puedo hablar de lo que quieran. Sí, queridos del FBI.
2: Pero aquí, porque ayer, la última vez que fui no me gustó. Mejor aquí en México.
3: Y luego no les gusta que les digan narcopartido. Bueno, está bien.
2: Pero bueno.
1: No, eso sí se puso macizo. ¿Vamos a ir a una pausa o algo así?
2: Todavía no.
1: ¿Todavía no? ¿Puedo poner otro tópico?
3: O sí, claro, ¿cómo no? Sí. Da tiempo.
1: Para que
3: ya,
1: Lati
3: nada,
1: también...
3: Ya no brinques, ya no brinques.
1: No, Lati. Es que fíjate lo que son las cosas,
0: me lo
1: mandó, ¿no? La comparación.
0: En el corte, me espanté.
3: No, es que no, viste tranquilo. Cómo cayó, viste cómo cayó Lati.
1: Cuando
3: cayó
1: vengas para acá, te brinco encima, nada más.
3: Yo pensé que iba a rodar, pero no rodó, cayó plano.
2: No va a regresar nunca, güey. Se va a quedar en Dallas. No lo amenaces.
3: O sea,
1: venga para
0: en
1: Dallas.
0: En términos de las piedritas al agua, no hizo patito. Simplemente.
3: Correcto.
0: cayó, se hundió.
3: Correcto, se hundió. Como
1: la, oye, Lati, espérate, no quiero perder la oportunidad. La Miña Mal cumple 19 años, mismos que tiene Cubarsí, el central del Barcelona, que por cierto vale 80 y tantos millones de euros. Pero fíjate, dos condiciones tan opuestas de cómo surgieron como futbolistas y tienen la misma edad, además que uno se lleva malos reflectores, probablemente porque es delantero, ¿no? Pero podríamos compararlos también, ¿no?
0: Me parece que, a ver, lo de Cubarsí es tremendo, ese nivel de seriedad, de frialdad, de dominio, de instinto, a esa edad sí es muy llamativo. Pero la electricidad que tiene Lamine con el balón es lo que hace que la gente vaya al estadio. O sea, es un tipo que verdaderamente por eso polariza, por eso divide. Luego añadimos factores. Apenas en Qatar 2022, él todavía no había debutado, tenía la tierna edad de 15 años. Apareció él festejando cuando Marruecos eliminaba a España, porque finalmente es de padre marroquí y él todavía no decidía para quién jugar. Fueron gestiones de la Real Federación Española de Fútbol para que se quedara con ellos. Yo creo que lo de Lamine es muy diferente a lo de Cubarsí, entendiendo que Cubarsí a esa edad no es normal ver ese tipo de, de capacidad para jugar de central.
1: Precocidad al fin y al cabo.
3: Sí, bueno, pues oye, un muchachito de 15 años decidiendo para qué país va a jugar, imagínate nomás.
1: Dos titulares en la selección de España de 19 años.
3: Increíble, increíble el buen Lamine.
2: Dicen que ya nos callemos ahí en cabina, vamos a hacer una pequeña pausa, cosa de nada, ya verá, y no se despegue porque al regresar vamos a analizar la figura de Ousmane Dembélé. Y también le tenemos un chisme sabrosísimo. No voy a decir ni de qué. Al regresar van a ver quiénes podrían ser la pareja del momento en el planeta.
1: Wow.
2: Esto es La Delantera. Volvemos.
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9: Prepárate para decirle adiós a los discos de PlayStation. Como cuando desconectaste tu Nokia 3310 para siempre. Sony anunció que desde enero de 2028 no habrá más juegos físicos para PlayStation. Es simple, no es nostalgia, son matemáticas. Cuando compras un disco, bueno, Sony reparte el dinero con la tienda y con quien fabrica el plástico. Pero en digital, se queda con todo. Es como si Ryu de Street Fighter dejara de compartir el premio con Ken y se quedara con la bolsa completa. Menos discos que prestar o revender, más ganancia por cada jugador. Bienvenidos al futuro, sin cajita. 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
16: Hola, muy buenas noches. Al sur de la Ciudad de México se registra una temperatura de 16 grados. La Ciudad de México pasó la prueba de la Copa del Mundo en materia de seguridad al registrar reducción importante de homicidios y el incremento en detenciones. Así lo afirmó la jefa de gobierno Clara Brugada al dar a conocer la reducción del 31% en homicidios en lo que va de su administración. En W Radio, Pablo Vázquez, secretario de Seguridad de la capital del país, resaltó que junio de 2026 es el mes con menos homicidios dolosos en los últimos 15 años.
17: Junio de 2026, el mes que más actividad tuvo del Mundial, cerró como el mes de junio con menos homicidios desde hace 15 años. Esto no quiere decir, por supuesto, que no haya habido eventos, no quiere decir que estemos nosotros satisfechos con ello, pero es un dato importante que a la par de todo el esfuerzo que se hizo en términos de despliegue del Mundial, también se cuidó la ciudad.
16: La presidenta Claudia Sheinbaum destacó que en 2026 se realiza una inversión histórica de cerca de 59,000 millones de pesos para mejorar las escuelas en todo el país. La mandataria informó que además se contempla otorgar más becas, así como mejorar la infraestructura de los planteles.
18: De la inversión que estamos haciendo en escuelas y programas para la educación pública en el país, la más importante quizás son las becas. Lo segundo es más preparatorias y más universidades, agrupar todas las preparatorias en el bachillerato nacional. Y la otra muy importante es mejorar las escuelas, mejorar la infraestructura educativa, que es a través de dos esquemas. Uno es la escuela es nuestra, que se dan los recursos a madres y padres de familia para que ellos mejoren las escuelas. Y por otro lado, aumentar la infraestructura o mejorar la infraestructura, que es con presupuesto público.
16: Soy Carla Santillán, seguimos escuchando La Delantera.
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2: Por favor. Esto es La Delantera, el programa de Félix Fernández con dos asistentes y un corresponsal que tenemos allá en el estado de Texas.
3: Un tal muchachito Lati, ¿no?
2: Tiene futuro ese muchacho.
3: Tiene futuro, yo le veo futuro en este asunto.
0: Aquí estoy,
3: de...
0: aquí estoy.
3: Ahí está el muchacho Lati, siempre pendiente. Además, como es una joven figura emergente, está siempre atento de lo que pueda pasar.
2: A diferencia de Félix, que ya se queda dormido en los cortes comerciales.
3: ¡No!
2: Ya, despierta, Félix.
3: ¡No! Como los periquitos, Lati. ¿Tú sabías
1: eso? ¿A medio palo?
3: Eso es lo que le pasa a Félix. De repente nada más veo que clava el pico.
2: ¿Sí? ¿Se siente bien?
3: Como en el pechito.
2: Sí. ¿Necesita algo?
1: ¿Listo para clavar?
3: ¿Por qué saltó usted del escritorio?
1: Bueno, como si fuéramos de ver, a diferencia de 20 años.
2: Eso les va a encantar.
1: ¿Cuál?
2: Les traemos un chismazo calientito recién salido del horno. La reina de belleza mexicana, la mismísima Miss Universo, la guapísima Fátima Bosch.
3: ¿A la que le compraron el título?
2: No le compraron el título.
3: ¿No?
2: Yo vi ese, yo me tocó traducir ese evento. Y sin duda era la mejor.
3: Ah, qué bueno.
2: No había duda al respecto.
3: Qué bien, qué bien.
2: Pero Fátima Bosch se va a casar y va a tener hijos con el delantero inglés Jude Bellingham. Bueno, ese puede ser el final de este cuento, porque al parecer lo quieren, como dicen los chavos ahora, shipear.
3: ¿Por qué shipear? ¿Como the relationship?
2: The relationship.
3: ¿Shipear?
2: Exactamente. El shipeo es algo ya de muy común en México, güey. No sé cómo lo veas, ¿verdad? Regina, no me dejarás mentir. Bueno, pues lo están shipeando, es decir, lo están echando, no, ni se conocen.
3: Echando al ruedo.
2: Echando al ruedo juntos. Imagínate qué belleza de hijos tendrían Fátima Bosch y Jude Bellingham. ¿Se hace guapo Jude Bellingham?
1: Es muy galán, sí, sé que es muy...
3: ¿Se te hace gordo? O sea, ¿como pasado de peso? No,
1: se me hace más como largo.
3: Se te hace largo, ya, sí.
1: Déjame de casi 1.90.
3: Es un tipo muy alto, sin duda.
2: Vamos a preguntarle a la principal interesada, Fátima Bosch, Miss Universo, orgullosamente mexicana. ¿Qué onda con Bellingham?
19: Es
3: el más guapo.
19: Bellingham.
20: ¿Cuál vamos? Fíjate que meter, he visto un montón en Instagram que me han chiqueado con él. Digo, juega súper bien fútbol, pero lo tendría yo que conocer porque creo que lo más importante, o sea, esté guapo o no, yo creo que es que la persona sea buena.
3: Oye, Fátima, pero... Ok, está bien. Me gustó lo del término shippear, ¿eh? O sea, no hay nada más noble que querer que dos personas terminen
0: yo
3: al unísono.
0: Yo pensé que era enviar de shipping.
3: No, es shippear de relationship.
0: Ah. Sí, ya entendí, claro, sí.
2: Cupido. Pero no es que terminen al mismo tiempo, güey, es que terminen juntas las dos personas.
3: Cupido Lati, ¿es Cupido bueno el que une a las personas? ¿En realidad? Ay. Me pregunto, no sé, pero bueno, a ver.
1: Sí, no, y perdón, el shipear no es de estamos en el mismo barco, también puede ser.
2: No.
3: Bueno, los rumores están ahí, o sea, se dice, ¿no? Que ese título fue comprado. O sea, si le compraron el concurso de belleza, que no le compren al jugador.
2: Ay, por favor, ya.
3: Bueno, son rumores, pero se dice.
2: Cubeta de cangrejos ganó.
3: Se dice, se dice.
2: Fátima Bosch.
3: Y su papá también ganó mucho, creo. Sí, fue bien.
2: Él en sus negocios, que tiene que ver una cosa con
3: la otra. Son rumores, yo no estoy diciendo que sí o que no.
2: Dijo Fátima que antes de aceptarlo quiere ver a Bellingham en la etapa de traje de baño. Y de noche.
3: Pero ¿sabes qué? Me gusta que Fátima pueda hacer lo que la selección no pudo. Me gusta la idea, la verdad, está muy bien.
2: ¿Qué?
3: ¿Verdad? Vamos a dejarlo de ese tamaño, fíjate. Un fantasma recorre Europa. Bueno, más que un fantasma, es un rumor, otro rumor. Se dice que el delantero francés Kylian Mbappé y la actriz española Esther Expósito, pues andan también, digamos que...
2: Son novios.
3: Que juntos, son novios. ¿Qué?
2: ¿Tú sabes?
3: Se quieren.
2: Se besan sus bocas
3: novios.
2: Y todo. ¿Tú sabes algo acerca de esto? Yo sé que no es tu área, mi querido Beto, y es medio asqueroso preguntar estas cosas, pero ¿verdad que sí hay rumores de que son novios Mbappé y Esther Espósito?
0: No, de hecho ya se les vio juntos en varios sitios, sí, o sea, sí, eran pareja.
3: Me gusta que ¿cómo encarnó en periodista de espectáculos? No, ya se les vio juntos en varios
2: lugares. No, pero no lo hizo así, no lo hizo así. Pues ya han salido en varias fotos juntos, yo supongo que lo que nos dicen los rumores es
1: escapa uno, ¿verdad? Sí,
3: lo que se ve no se
2: está
3: juzga,
2: en todo.
3: ¿Cómo era?
1: Impresionante.
2: Lo que se ve no se pregunta. ¿Pero qué creen?
0: Si el río suena...
3: Es que agua lleva. ¡Exacto!
0: Eso.
3: Ahí está.
2: ¿Qué hemos hecho con este programa?
3: No sé, pero me encanta.
2: Delanteándose.
3: Cada vez me gusta más.
0: Qué vergüenza.
3: Cada vez me gusta más.
2: Está Patty para cantar el jingle de Delanteando.
0: Lo peor es que en Dallas... La gente me pregunta por la delantera con un dedo fuera. Yo les digo, ya no lo vean, ya no lo escuchen.
3: Por favor.
0: Pero no. Sí, sí, tengo que agradecerle mucho a la gente. Uh-huh. Lo mismo en Miami, ¿eh? Yo no pensé que de este lado tanta gente. Claro. La verdad es que nos han seguido muchísimo.
3: Gracias.
0: Por
3: gracias.
0: La cadena W, por Claro Sports, por imagen. Muchísimas gracias porque sí fue un home run este programa. Es buen momento para decirlo cuando nos queda una semanita más de este gozo.
2: Nos voy a extrañar.
3: Correcto. Y le agradecemos muchísimo al público, de verdad, que se ha expuesto a esto, que no ha tenido miedo de contaminarse y que ahora ya pues se les ha hecho costumbre o incluso adicción.
1: No, claro, y recomendamos
0: deja
1: mucho el
0: capítulo
1: uno.
0: Deja al público a mí
1: uno.
0: Que me contaminé.
3: Además.
0: Al público, como sea.
2: Pobre sí. Beto, ¿qué culpa?
0: ¿A mí?
3: A ti te contaminó
0: el
3: Félix.
0: ¿Más contaminado fui yo?
1: Yo sí. No. No, estamos recomendando mucho el primer capítulo cuando te pusiste a alburear. Indiscriminadamente e incesantemente.
2: Fue un ensayo al aire.
3: Nada más.
2: Fue una serie.
1: ¿Salió al aire?
2: Una comedia de equivocaciones, eso es lo que fue.
1: Lati está muy orgulloso de ese capítulo.
2: Bueno, ¿pero qué creen?
0: Nos
2: regresando Mbappé y Esther Expósito.
3: Nos estábamos soltando, correcto, apenas. Perdón, ¿qué dices, Eduardo?
2: Nos estábamos conociendo, literalmente. Exacto. Ninguno de los dos ha confirmado nada, pero ya los cachamos. Agárrense ahora de su compadre, ahí les van las imágenes.
3: Ahí está Esther, afuera del Esther, coche. Está
2: guapísima, por cierto.
3: Mbappé adentro del coche.
2: Que tiene lo suyo también.
3: Está por abrirle las puertas del coche para que se meta al coche.
2: Sí, claro, para que se suba al...
3: Y ahí está, ¿no?
2: Móvil.
3: Que te subas al coche con una mujer quiere decir que estás teniendo sexo con ella, sin duda. ¡Ya! Si se subió a tu coche, se está subiendo a todos lados.
2: Te la estás dando, ¿no?
3: Ya, no hay otra explicación. Qué chismográfico y horroroso, horroroso asunto. Pero bueno, la señorita Espósito se dejó de recoger por Mbappé. O sea, la recogió en el auto y se fueron juntos seguramente a coger un vuelo internacional, como dicen, ¿no? Se fueron por ahí.
2: Pero mientras son peras o manzanas o baguettes o buñuelos y en vísperas de semifinales, un inteligentísimo aficionado español le envió a Esther Expósito, también española, un mensaje suplicando por un simple y sencillo favor con Mbappé.
3: A ver.
2: Adelante.
4: Hola, Esther, ¿cómo estás? ¿Qué tal? España-Francia, semifinales. No nos jodas, por favor, Esther. Tienes que hacerlo por España, tienes que hacerlo por tu país, ¿eh? No te voy a pedir que lesiones a Mbappé, pero, oye, tráenoslo cansado, una noche dura de cardio, que no se pueda levantar al día siguiente. Por favor, te lo pido, Esther. ¡Hazlo por España!
3: O sea, que lo
2: ¡acábalo!
3: Deje, que lo deje acabado y terminado. ¿Qué opinión te merece este audio, señor Lati?
0: Digo, le están pidiendo un acto de patriotismo, evidentemente.
2: Correcto. Claro.
0: Pero ni Esther se puede meter a la concentración francesa que está aquí, tres cuadras para allá, de hecho está la calle cerrada. No pueden entrar las esposas y las parejas, son momentos de absoluta concentración.
3: Ok.
2: ¿Qué? ¿Y entonces cómo le hacía la selección mexicana para meter escorts?
3: Es que eran bueno, no, es que sí entraban, porque no. Nadie sospechaba de ellos.
2: No eran las concentraciones. No fue en las concentraciones, no fue. Sí. Fue una fiesta privada.
3: Oye, pero ¿a poco de veras es invulnerable? O sea, ¿no puedes hacer alguna tranza, Lati, para entrar? O sea, no creo así que sea férrea la vigilancia que tienen para que no entre nadie.
0: A ver, en la ya de por sí muy exitosa carrera de Kylian Mbappé.
3: Ajá.
0: El día de mañana es uno de los 6 días más importantes que jugará en toda su carrera, ¿eh? Y entendiendo que ya va en su tercer mundial, llegando al menos a semifinales. Entonces, yo creo que el primero que se va a cuidar concentrado en lo que debe es el futbolista. Yo supongo, más allá de si alguien puede llegar a colarse, meterse, entrometerse o demás.
2: No, pero es Esther Expósito, o sea, este güey, si, nadie se podría resistir, ¿no?
3: ¿A qué? O sea, dice ya.
1: La concentración, o sea, puede ser dentro de una semana, ¿no?
2: No.
1: Tiene pues, que ser ya, la llama ya por el encargo del
3: bueno, es que paisano. Acuérdate que cuando urge, urge, Félix, ni modo. Sí, o sea, cuando urge, urge.
2: Sí, la llamada es la llamada sí,
1: se me ocurrió una anécdota. Cuando sea el momento me dicen y lo...
2: Pues sí. De una vez, este es el momento. Dilo.
1: ¿Se acuerdan que hablábamos de los técnicos bañosos?
3: Sí.
1: Ok. Bañosos. Había uno, era muy, muy bañoso, entonces mandó a una señorita muy hermosa a la concentración y entonces le dijo, preguntas por, voy a decir cualquier nombre, por Juan Pérez, ¿no? Ajá. Y toda la noche te la pasas con él, me lo dejas agotado porque es el mejor jugador del equipo. Necesitamos neutralizarlo, que no
2: exista.
1: Totalmente, así.
3: O sea, al
1: entonces llegó
3: la señorita. De la osteoporosis.
1: Llegó la señorita al hotel y entonces preguntó, ¿quién es Juan Pérez? Y le dijeron, ah, es el que está allá. Y yo, ¿qué? Entonces, ¿usted es Juan Pérez? Sí, perfecto. Ah, y lo empezó a seducir y demás. Y sucedió. Sucedió en la noche.
3: ¿Lo que tenía que suceder?
1: Y sucedió lo que tenía que suceder.
2: ¿Cuántas veces?
1: A la noche.
3: ¿Y qué tal?
1: No sé, pero al día siguiente en el partido
3: no,
1: resulta...
3: pero ¿qué tal estuvo la noche? El
1: no,
3: partido
1: pues no
3: qué?
1: Sé, yo no conocía.
3: ¿Cuántas veces? ¿Cuántas posiciones? Potro del amor, sillón este, no sé.
1: Lo dejó disecado.
3: ¿Disecado?
1: Disecado, así.
3: Totalmente.
1: Al día siguiente, Juan Pérez dio un partidazo, okay. Dio un partidazo. Ajá. Movió a todo el equipo y ganaron los visitantes.
3: Ahí está.
1: Y entonces se le pregunta a la escort y le dice, ¿pero qué pasó con Juan Pérez? Y dice, yo estuve toda la noche con Juan Pérez.
3: Pero Juan Pérez estaba
1: pero
3: feliz.
1: Juan Pérez, este Juan Pérez, no. Caray, y resulta que...
3: ¿Se equivocó?
1: Sí, él era el papá.
3: ¡Ah!
1: Estaba en el cuerpo, que estaba en el cuerpo técnico también.
3: Oye, pero no será que...
1: Se llamaban igual... Y estaba en el cuerpo técnico y decía, con razón, oye, yo lo veía un poco ya grandecito para jugar.
3: Y no será Félix. No será Félix que su papá ya sabía que estaba salvando a su hijo. Que su papá ya se había dado cuenta de lo que estaba haciendo. O sea, y que lo hizo a propósito. Bien,
1: su papá ya no se abrió.
3: Ya
1: toda
3: no,
1: la noche.
3: No más. Ese no más,
1: sí
3: no más.
1: Se abrió toda la noche.
3: Alberto Lati, ¿puedes dar?
2: Digo que tenía un hijo que fue no, futbolista ajá, también.
1: Se llamaban de la misma manera.
3: ¿Puedes dar fe de esta historia, Alberto Lati?
1: No, no es tan sucio, Lati.
0: La verdad. No me imagino a Félix mintiendo, pero yo no la conocía.
3: No me imagino ¿no? a Félix mintiendo.
1: Gracias,
0: ahora,
1: Beto.
0: En todo caso, me da gusto por el sí. señor padre de claro. Juan Pérez, por Juan Pérez padre, que tuvo una gran noche y luego al otro sí, día su hijo jugó muy bien. O sea, tuvo fin de semana redondo el caballero.
2: Correcto. Claro. Correcto. Pero a lo mejor así pasa, ¿no? A lo mejor después de una noche así brutal sales tan satisfecho contigo mismo, tan contento, con la autoestima hasta arriba... Que eras un partidazo, no necesariamente.
3: Ya, ya en el hijo. Gracias, güey, gracias. Que tengas un partidazo mañana.
2: No sabía ni qué, güey, ni por qué le tocó a él.
1: Bueno, ya hablamos en su momento, ¿no? De que
2: habla.
1: No, ya lo dijimos en su momento que sí. No terminas, te sientes más...
2: Al kundalini.
3: Pero ¿a poco sí? Sí.
1: No el coitus interruptus, no.
3: No, no, no. Ese no. O sea, si no terminas la faena, pues.
1: Exactamente.
3: Si no te desgastas.
2: Eso es un coitus interruptus. Sí,
1: cuando
2: ah, no.
1: ya te vas a tirar de cabeza, te frenas en el abismo.
3: Así como te tiraste tú del escritorio. Sí,
2: pero no quedas así como con ganas de más, ¿no? Sí, no te quedas así como...
3: Oye, una pregunta. ¿El salto después, que vimos, Félix?
1: Después.
3: ¿Así saltas del ropero también? En esa posición de ataque, como vimos aquí.
1: ¿Ha sucedido?
3: Imagínense sí. lo mismo, pero desnudo, Félix. Lati, imagínenselo tú.
2: Uf, qué imagen, qué belleza.
3: Volando.
1: De hecho, fue una propuesta que hice en Guadalajara cuando viajamos juntos, Lati y yo. No, prosperó. ¿No? Pero la propuesta se hizo.
0: Yo creo que si Félix hace eso, su compañera de coreografía va a ajá. pensar que se le murió. O sea, porque sí fue muy... La sí. manera de descender fue como si tuviera ancla, como si hubiera quedado...
3: Sí, ¿no? Como si estuviera amarrado
0: en un arrecife coral.
3: Sí, sin duda, sí. estoy de acuerdo.
1: Va a pensar que se le murió y además que...
2: Y además que está... Le...
3: murió a ti. Bueno, yo no sé, pero yo creo que regresando a Mbappé y a Esther Espósito, no va a caer Mbappé.
2: ¿Por qué?
3: Pues él está acostumbrado a la abstinencia, por eso les llaman Le Bleu. Porque los tienen bien
2: bleu. Ale, le bleu.
3: Ale, le bleu.
2: Pero si Esther quiere sacar de concentración a Mbappé, mejor que le diga: ¿sabes qué, Mbappé? Haz lo que quieras. Pero entonces sí se va a sacar un pedo.
3: Ahora, esto de las, es el verdadero patriotismo. Si yo fuera Esther, cantaría una rumba flamenca en pleno acto para dejarlo.
2: ¡Y olé, tío!
3: ¡Olé, tía! Ahí está. Sería un espectáculo maravilloso, ¿no?
2: Bueno, tú porque apoyas a España, pero hay mucha gente que le va a Francia no, también no, aquí en México.
3: Tiene que ganar España. Tiene que ganar España en esta final. No, no es cierto, digo, en la semifinal.
1: Es una final, está final. Bien.
2: Todas son finales.
3: Final adelantada.
1: Claro.
3: Final adelantada.
2: Hasta la de tercer y cuarto lugar va a ser una final.
3: Ay, pero bueno, a ver, ¿a quién va a apoyar en la semifinal la señorita Espósito? ¿A la selección de su país, España, o al equipo de su novio, Francia? Pues, sin ninguna intención maliciosa, se lo preguntaron y ella respondió de manera enigmática. Chequen esto.
5: Ahora, ¿le estás haciendo fuerza también a Francia?
21: Bueno, eso me lo quedo para mí.
2: ¿De qué hablaba? ¿Qué es lo que se queda?
3: Hablaba de Mbappé.
1: El pronóstico.
3: Hablaba de lo de Mbappé.
2: Eso me lo queda para mí, hija de
3: qué
2: tío.
3: Guapa es, ¿eh?
2: Guapísima.
3: Sí, sí, sí, sí, sí.
2: ¿Y Mbappé? ¿Qué me dices?
3: Me gusta también. Oye, pero en realidad ella no quiere responder porque la verdad es que le va a Argentina.
2: No, pero es española, ¿no? ¿Está expuesto?
1: Sí, tengo entendido que...
3: Yo sí. Sí, sí. Sí, es española, ¿no? Ahí está.
1: Sí.
2: Se notó nerviosa, ¿no? Creo que la embaparon tantas preguntas.
3: No me digas. La embargó la emoción.
2: Bueno, continuando con la sección de sociales, el día de hoy, aquí en la delantera, nuestro tío consentido, Paco Memo, o como ya todo el mundo lo conoce, Don Memo el portero, ha cumplido 41 añitos. A lo mejor esta vez sí se te arma, hasta que ya cumplió 41. Ya
3: ¿Tú crees que en algún momento le dé la curiosidad?
2: Y Paco Memo lo celebró al estilo de la chaviza noventera, con una mega pachanga en el Baby O de Acapulco. Adelante con esto. Estamos viendo el Baby O con imágenes de Paco Memo.
3: Ahí está Paco Memo, muy a gusto.
2: ¿Ya viste con quién estaba sentado?
3: Oye, no han cambiado la alfombra, con quién estaba sentado, no vi bien. ¿Con quién estaba? Ándale tú.
2: Con alguien con quien comimos hace un fin de semana.
3: Ah, no me digas.
2: Sí, sí,
3: no
2: muy a gusto, digas. Muy a gusto. Ahí el Baby O.
3: Qué bonito, qué padre.
2: Sabroso.
3: A gusto.
2: Y estaba en las pantallas, las imágenes de Paco Memo y todo el mundo feliz y contento.
1: O sea, ustedes iban al Baby O. Eran
3: sí,
1: muy...
3: ¿A poco tú nunca fuiste? ¿No?
1: Sí, fue una o dos veces, pero...
3: Nunca te...
1: Es que... más. No, pues ustedes sí, así de que sí, iban a Acapulcazo.
2: Muchas veces.
1: Clásica noche que estaban bebiendo y Acapulcazo.
3: Es que ahí es donde se lleva a cabo el abierto de piernas de Acapulco. No. Es muy bonito. Es muy bonito, güey. Es un gran
2: la
3: torneo.
2: Simba es... No, ¿verdad? Sí.
3: No, eso es otro, es otro, es otro.
1: El Afrocasino.
2: No, ¿cómo se llama el table famoso donde te recibe un güey?
3: ¿La huerta?
1: No, el Tabares.
3: ¡El Tabares! ¡Tabares! ¡Claro, el Tabares, güey!
2: Ahí era el famoso concurso del que hablo.
3: A ver, Lati. ¿Tú alguna vez fuiste al Tabares? Al Baby me imagino que sí fuiste,
2: ¿alguna
3: ¿no?
2: Alguna vez, ¿no?
0: Al Baby sí. Ya tengo un rato que no voy, pero sí. Y me dio mucho gusto ver a Memo abriendo así esta etapa en su vida, ¿eh? Porque es muy complicado luego de una carrera de 20 años pasar a esto, ¿no? Félix mismo lo sabe, lo traumático que es el cambiar la disciplina, cambiar la rutina, la alimentación, las horas de sueño, el entrenamiento. Pues qué padre que Memo lo festeje así.
2: A mí me da mucho gusto. Y por poquito se encuentra Luis Miguel, ¿eh?
3: No me digas.
1: Sí, le faltó.
2: Ha ido 30 años antes, ahí estaba Luis Miguel.
3: Sin duda. La verdad, qué bueno que eligió el Baby O para celebrar con pura gente de la tercera edad.
2: Que ya él.
3: No, No, el Bebio es uno de esos lugares que nomás no pasan de moda.
2: Hoy
3: ¿no?
2: en día volvería a ir al Bebio.
3: Sí, sí, es un gran antro.
1: ¿No, no lo quemaron?
2: Ya se recuperó.
3: Ya se recuperó. Sí, ya. Es que el Bebio
1: está igualito que hace 40 años, ¿no? Idéntico, lo dejaron idéntico.
3: Es una institución acapulqueña, sí. O sea, sin duda. ¿Cómo se llama el de Mariscos, que también es una institución acapulqueña? El Sirenito.
2: El Sirenito.
3: O sea, quiero ir a Acapulco, güey. Necesito ir a Acapulco.
2: Sí. No todo es el Tabares en Acapulco.
1: Y el Disco Beach.
2: ¡El Disco Beach!
3: ¡Ah! ¡Fiesta de espuma! ¡Fiesta de espuma en el Disco Beach!
2: ¿Y sabes por qué dejaron pasar a Memo? Pensaron que iba por alguien ahí a recoger a una... ¿Quién es su hija, señor?
3: ¿Habrá acabado recogiendo a alguien o no? Yo creo que sí, ¿no? Es Memo.
2: Yo no quisiera cruzar esa línea. Pero tenemos para ustedes, sobre todo los que nos escuchan en radio, esta imagen de Gil Mora y Paco Memo, cuando Gil era aún más niño de lo que es. Mira qué ternura de imagen. Ahí está Paco Memo.
3: ¿Qué tenía Gil Mora? ¿Como 9 años?
2: Yo creo que sí, 9, 10 años por ahí habrán dado.
3: Un chamaquito. Y esto es ya desde hace un muy buen rato.
2: Es de las redes sociales de Gil Mora y lo pueden ver. Dice, feliz cumpleaños, don Memo. Te quiero mucho.
3: Muy bien.
2: Arroba yo soy 8A.
3: ¿Por qué hemos visto, señor Lati, tantas imágenes de jugadores ahora estrellas de equipos tan cercanos a grandes figuras? O sea, que los llevan, los encausan, a ver, que se te pegue
2: Mbappé
3: algo.
2: Mbappé con Messi, eso fue una casualidad.
3: Correcto.
2: No, perdón, Lamine Yamal
3: y
2: Messi.
3: Y Messi. Pero ¿por qué sucede esto tanto? ¿O son mis nervios, Lati?
0: No, a ver, lo de Lamine y Messi fue una casualidad tremenda porque justamente registraron al niño y salió sorteado, ¿no? O sea, fue de verdad...
2: ¿Salió sorteado el niño?
0: Impresionante. Ganador
2: del sorteo
0: para aparecer el pequeñito. Sí,
3: en el comercial.
0: Perdón, Eduardo.
2: No, continúa.
0: Sí, pero imagínate tú lo que hubiera sido tener en otra época una imagen de Ronaldo de bebé siendo cargado por Pelé. O sea,
3: exacto.
0: Son cosas que de verdad parece difícil de entender y terminándose ahí. Y ya luego lo de Memo y lo de Morita, pues me parece maravilloso, ¿no? La relación que hicieron. Con una diferencia de edad tan grande, 25 años se llevan, 24.
3: Pero sí me llama la atención, ¿no? Que la vida los haya juntado.
2: Hay unas imágenes también de Harry Kane, ajá, siendo niño, abrazando a David Beckham.
3: ¿Ah, sí?
1: Claro, sí.
2: Sí, porque también. Harry Kane...
0: Y la hoy esposa de Harry Kane, porque, a ver, crecieron en el mismo barrio de East London, del este de Londres. Fueron al mismo colegio. Entonces, el modelo a seguir que tenía Harry Kane era David Beckham. Y siempre sé que quería ser como Beckham. Y en algún momento va Kane con la que es hoy su esposa, que también ella jugaba fútbol, a ver a Beckham y se sacan una foto que hoy es inmortal porque termina por ser la esposa de Harry y evidentemente Harry por ser el capitán de Inglaterra como en su momento lo fue David Beckham.
2: Sí, wow. Increíble. Es que era alumno de la escuela de fútbol de David Beckham en su momento, cuando
0: sí,
2: era
0: de la
2: niño.
0: Academia.
2: Okay, okay. De la academia, el entonces joven.
3: ¿Era academia de fútbol o de modelaje en ropa interior con gran paquete? Porque también ahí dejó escuela, ¿no? Dejó escuela, sin duda.
2: Oye, David Beckham era un ídolo y un ícono de la moda, pero cañón en Inglaterra.
3: Yo no sé dónde vi mejores. No sé dónde vi mejores pelotas, en la escuela de fútbol o en la de modelaje.
2: A mí no me importa lo que opinen ustedes. David Beckham es el hombre más padrote de esta tierra.
3: ¿Sabes qué? Lati, de verdad se le desmoronó el mazapán a Videgaray con Beckham. Siempre que. ¿Quién es el
2: pelo,
3: hombre más
2: wey.
3: Guapo? David Beckham, güey.
2: Velo, y además ve cómo jugaba. Velo, ¿qué tal esos tiros libres que jugaba Beckham? Pues, impresionante.
1: Pero Lati te va a decir que es Cristiano Ronaldo.
0: El padre de la metrosexualidad.
3: Sí.
0: O sea, de verdad se plantean estudios sociológicos que la metrosexualidad empezó con él.
3: Correcto.
2: Sí, pues siempre se veía impecable el güey.
3: Está salivando un poquito.
2: Pelo, y por todos lados.
3: Por todos lados, no me digas.
0: Una declaración que me recordó a Félix, en un episodio que surgió aquí en la delantera hace dos semanas, Roberto Carlos cuenta que intercambió un uniforme con Beckham y el uniforme olía bonito por la loción que utilizaba. No sé por qué me recordó a Félix Fernández el episodio.
3: Sí, no repitamos ese momento en el cual Félix Fernández habló de sus fetichismos.
2: No, mejor no. ¿Quieres oler mi axila, Félix?
3: Pati sigue sin dormir, güey.
1: Huele como la de Pati.
3: La impresión.
2: No creo. No dudo muchísimo.
3: Félix, ya deja de decir esas cosas. No, güey. No.
1: Es que mira, no podemos traer a la mesa a los italianos porque hace mucho que no participan en una Copa del Mundo, pero pues han sido padrotes desde hace muchísimas décadas.
2: Se la pelan a Beckham.
1: Y Paolo Maldini, no me dejarás mentir, Beto, pues era también un tipo...
2: Tenía lo suyo, sí.
1: No, sumamente reconocido como un hombre muy guapo, ¿no? Que el más en su época, probablemente.
0: Esa selección italiana parecía de verdad desfile de modas. porque era Maldini, porque era Totti, porque era Del Piero, porque salían además del vestidor, parecía que cada uno llevaba a alguien que le hiciera todo un corte de cabello especial para la ocasión, esa selección italiana, pero jugando eran buenísimos, además no era solamente la pinta. Maldini es de los mejores defensas de la historia. Oye, Félix, se está dando por hecho que va a dirigir a la selección italiana, ¿eh? No sé si ya se confirmó en mi desconexión por la semifinal en Dallas, pero ya lo están dando por hecho.
1: Ok. No, pues sería todo un notición. Pero además, ¿cómo llegaban a los estadios? Bueno, todavía, ¿no? Beto, llegan a los estadios, el tipo de trajes que usan o de los pants. Eso. Hay una anécdota muy famosa de que es de los 80s, que fue la selección mexicana a jugar contra Italia ya. Y antes del partido ya les estaban pidiendo fotos y los toqueteaban y... O sea, ya iban perdiendo
3: la emoción que cuando dice toquetear.
1: Ya iban perdiendo 1-0 porque les pedían fotos antes de jugar, hazme el favor.
3: Bueno, es que eran bellísimos, Félix, ni modo.
2: Oye, ahorita que dijeron lo de que huelen rico los futbolistas, según he leído, no hay como una batalla antes del partido. hay una batalla que se libra en los túneles de acceso de quién huele más rico. Porque tiene un factor psicológico. Tú te vas a enfrentar a un jugador y lo ves súper bien vestido.
1: ¿Y si le huele rico?
2: Y pasas junto a él y dices, puta, encima huele delicioso este bastardo de Harry Kane o de quien sea.
1: O sea, ¿no le voy a pegar a este güey?
2: Hay una cierta inferioridad. Entonces, se está dando una guerra de lociones y de esencias en los túneles de acceso a los partidos.
3: ¿Neta? Wow.
1: Sí.
0: Para que veas cómo se aburguesó este arte. Hubo futbolistas de hace unos 50 años que no se bañaban 2 días antes para llegar oliendo muy mal y que el defensa no se les acercara. Félix no me va a dejar mentir, era común que algunos jugaran esa herramienta, ¿no?
2: Al revés, o sea, llegar oliendo asqueroso. ¿Tú hacías eso? ¿Llegabas con 2 días sin bañarte?
1: No.
2: Y con la ropa
1: sucia. Compañeros bien puercos, pero...
3: A ver, así. Hay maneras más efectivas de oler muy mal. O sea, no entiendo por qué sin bañarte. Podrías cubrirte de gloria.
2: Sí.
3: Y oler terriblemente mal.
2: Cenar pozole.
3: Por ejemplo,
1: estamos para balconear a todos. Jorge Campos se ponía 5 lociones diferentes después de bañarse en los 90s. 5 lociones diferentes. Hazme un favor.
2: Es una locura. Vamos a la última pausa de este programa. Y al regresar tendremos los clásicos picones entre Alberto Lati y Félix Fernández y muchas cosas más. Volvemos aquí a su delantera.
3: Muchas cosas más.
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11: Monterrey se despidió como sede mundialista después de haberse disputado los 4 encuentros de este 2026, sobre todo con una importante derrama económica para la ciudad. De acuerdo a diferentes reportes, la derrama económica arrojó cerca de 2 mil millones de pesos. Por poner un ejemplo, la industria hotelera registró ingresos por hasta 867 millones de pesos y una ocupación cercana al 70%. Adicional a ello, fueron más de 204 mil las personas que ingresaron al Estadio Monterrey durante el total de los 4 partidos.
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1: Regresamos adelanteando el programa con más chismes del mundo del fútbol.
2: Adelanteando, güey.
1: Es que no me acuerdo cómo es el jingle, que es como el de...
2: Adelanteando, es que falta Patty cantando. Falta Patty. A quien le mandamos un abrazo grande, grande a ella y a su familia.
1: Y estará próximamente Exacto. con nosotros aquí de vuelta en este su programa. Pero ahora, vayamos nuevamente a las calles. En esta ocasión con nuestro reportero Chavita Bien, de toda la vida, que regresa a la delantera. Él salió para saber qué tanto le dolió a la afición mexicana la eliminación de nuestra gloriosa y heroica selección.
3: Salí a la calle a preguntarle a la gente qué fue lo que le dolió más, la derrota de México contra Inglaterra o su última ruptura. Vamos a ver qué nos contestaron.
4: La derrota de México contra Inglaterra.
3: Dilo sin llorar.
4: La verdad, sí. Estamos muy ilusionados, la verdad.
3: ¿Con quién?
4: Con México, sí.
3: ¿Qué la volteas a ver?
4: Con México, sí. Y pues sí, dolió más, la verdad.
3: ¿Sí? ¿Sí? Sí se te salieron las lágrimas.
4: Sí.
3: A la par, sí lloré, sí se me salió una lagrimita cuando te cortaron o cuando perdió.
5: Las dos, pues por eso no se puede.
3: ¿Pase mucho o qué onda?
5: Sí, ya tiene.
3: ¿Sí?
5: Tiene mucho.
3: Y todavía no lo superas. ¿Qué te dolió más? ¿La derrota de México e Inglaterra? ¿O tu última ruptura?
6: No, definitivamente que hayan sacado a México.
3: Ya no está escuchando. No,
6: claro que sí está escuchando.
7: Ya supéralo.
6: Pero sí, nada, no, ¿sí? Que hayan sacado a México porque era una buena selección.
3: ¿Y te dolió mucho?
6: Bastante.
8: La de México e Inglaterra.
3: ¿Sí? ¿Tu ruptura? No, la última.
8: No me quiero acordar.
3: Ya, sé sincero, güey. ¿Cuál te dolió más?
8: Duelen diferente, pero duelen igual, casi no.
3: ¿Sí?
8: Lo podría decir.
3: Estuvo tristón, ¿no?
8: Estuvo tristón.
3: Sí. Sigues agüitado.
8: Bah.

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1: Alegre, ¿no? Termina Chavita su reportaje. Gracias, Chava Mena Mora.
2: ¡Qué bonito!
3: Más cerca de nuestro estudio.
1: Fíjate que yo, a diferencia de Luis García, solo me he divorciado una vez.
2: Ajá.
1: Yo no soy doctor en divorcios, como es.
2: ¿Cuántos lleva Luis García?
1: No lo sé, ¿no?
2: Varios.
1: Pero me divorcié de una mujer que, como bien sabes, es inglesa.
2: Sí.
1: Y esa ruptura no me dolió nada. Fui tan feliz cuando me divorcié de ella. Me dolió muchísimo más la derrota ante el equipo de La Rosa.
2: Es que, ¿sabes qué? Yo creo que no he conocido a nadie que se haya decidido casar con una persona tan inconveniente, molesta, grosera.
1: Bueno, pero eso lo dices porque la conociste muy bien.
2: O sea, de verdad era una bruja del día.
1: Ya.
2: La exesposa de este güey era insufrible.
3: Pero que se queje él, ¿tú qué?
2: No, pues la tenía que padecer yo, güey.
3: ¿Cómo? ¿También fue tu pareja?
2: No, hombre, no. No, no
3: sé por qué la tuviste que soportar.
2: Pues porque te la dejaba ahí en las fiestas de toda echada a andar.
1: Y como
3: o sea, te la enjaretaba.
1: Habla muy buen inglés, solo el estaca le entendía, entonces lo agarraba y...
2: Y sí, no, terrible. Pero bueno, dejemos atrás tu horrible pasado, güey.
1: Así es, llegó la hora de romper con la concordia y la diplomacia, porque es momento de que Alberto Lati y Félix Fernández se den unos picones en vivo aquí en radio y televisión.
2: ¡Ah!
3: ¡Bien, ahí te va, Lati! ¡Prepárate, mijo!
2: Para quienes nos están escuchando en radio...
4: Se me estaba cayendo el chícharo del susto.
2: Hace la roque señal,
3: Me la debes desde hace días.
2: Me la debes, pero ya. No,
1: bueno, para quien no conozca las reglas, son muy sencillas. Les vamos a decir una afirmación, un enunciado o una pregunta a cada uno de ellos. Y cada uno de ellos tendrá 15 segundos para confirmarla o para refutarla. Y nosotros decidiremos de manera veleidosa, caprichosa y dictatorial quién es quien ha esgrimido los mejores argumentos. Esta quita, presidente.
2: Muy bien, venga la primera pregunta. La Furia Roja, o sea, España, no tiene nada que hacer frente a Francia. Están perdidos, van a perder. Esto ya es cantado. Félix Fernández.
3: No, por supuesto, ¿cómo que no tiene nada que hacer? Por ejemplo, la Furia Roja, tiene, como campeón de Europa, tiene muchísimo que hacer contra Francia, individual y colectivamente. Lamine Yamal no ha sido realmente el peso que nosotros esperábamos en esta Copa del Mundo, pero han aparecido varios de sus compañeros para salvar el pellejo. Compañeros que no teníamos en el radar, pero que la han hecho grande.
2: Ok, la han hecho grande. Espero que no la hagan grande, la de Francia. Pero bueno, Alberto Lati, misma pregunta.
1: La Furia Roja.
3: ¿Por qué me dieron 26 segundos?
1: Que nunca te callas, cabrón. ¿Cómo que?
2: Ya ni usamos el reloj.
3: Pongan una alarma o algo a los 15.
2: Ya ni usamos el reloj porque te lo pasas por el forro.
3: No puedo estar viendo el cronómetro y hablando.
1: Bueno. Es muy difícil. Alberto Lati, la Furia Roja no tiene nada que hacer frente a Francia.
4: A ver, señores, no por admitir que España no es la favorita para el partido de este martes, lo es Francia, dejaremos de admitir que si un equipo en el torneo le puede hacer daño a Francia y le ha hecho daño a Francia, es España. Pero para hacerlo tiene que jugar mucho más fluido de lo que lo ha hecho en este certamen.
2: ¿Viste? Acabó el tiempo. ¿Viste? Rápido.
3: A tiempo. Pero sonó el cucu. A mí no me...
1: Hay que terminar a tiempo, pero tú ya nos dijiste que no terminas nunca.
3: Pero a mí no me pusieron el cucu.
2: Sí te lo pusieron, no lo oíste, lo ignoraste.
3: Me pusiste el cucu.
2: Lo dejaste pasar. Se lo puso el señor productor.
3: ¡Nicoles! ¡Nicoles!
4: ¡Nicoles! Y ya ni te das cuenta.
2: Correcto.
4: O sea, te ponen el
2: correcto, y ni siquiera te das cuenta. Estás tan distraído, ensimismado, que ni con el cucu enfrente.
3: Voy a poner más atención al cucu esta vez.
1: Ya nos lo dijo el maestro del sexo tántrico. Él no termina nunca.
2: Jamás.
1: Jamás.
2: Por eso está lleno de energía.
3: Cuando hay necesidad, se sale solito.
2: Bueno, a ver, tenemos más preguntas para... ¡Qué bárbaro!
1: ¿Qué quiso decir eso?
2: ¡Maje! ¡Qué maje!
1: ¿Los sueños?
3: ¡Se sale solito la inspiración!
2: Evidentemente lo ganaste tú, Lati, porque se tardó muchísimo, Félix. Claro, o sea, claro. Se extendió de más.
1: Estoy de acuerdo con
3: hubo
1: el juez.
3: ¡Hubo conmigo!
2: No,
1: juez
2: perdiste,
1: de hierro.
2: Perdiste. A ver, en esta, ¿cómo te va?
1: La siguiente pregunta, iniciamos contigo, que eres mucho más respetuoso, Beto Lati. La Federación de Fútbol, la Fififafa, está jugando en contra de España.
4: No, pero para nada. ni en contra de España ni en contra de...

0: de Francia, no me parece que ha sido factor hasta ahora. De hecho, hay una mano en el partido de España frente al conjunto de Bélgica que pudo haber sido penal en contra. No, yo espero que el arbitraje del salvadoreño sea sensatamente bueno y que no sea factor en absoluto, lo mismo del estadounidense marroquí para el miércoles.
1: Ay,
2: ¿cómo
1: casi
2: siempre termina a tiempo, Lati?
1: Bueno, sí se pasó un poquito. Se pasó un poquito.
3: ¿Cuál es la penalidad?
2: Ninguna, ninguna.
1: Vamos a ver si tú logras ser puntual y hacer un comentario inteligente, pero escueto, en tiempo.
2: La Federación de Fútbol, la FIFIFAFA, está jugando en contra de España. Corre tiempo.
4: Sí, por supuesto que está jugando en contra de España.
1: ¡Ah, caray!
4: ¡Claro! Porque quieren que Argentina sea campeón. ¿O alguien lo duda acaso aquí? Nadie. Entonces, ¿cuál es la manera? Pues darle de a poquito, así, tocarle, poquito, de afecto nada más, con decisiones muy sencillitas que parecen...
1: Fíjate, no terminaste tu comentario.
4: Pero llegó el cucu y
1: me... Llegó el cucu y te callaste, pero no se trata nada más de que te calles, se trata de que redondees el comentario.
4: Exacto. No, pues,
1: de que expliques. No, y no entendimos nada.
4: Sumamente...
1: ¡Perdiste!
4: ¿Por qué, güey? Me callé a los 15. Este güey se cayó a los 23.
1: Pero es que no es de quién se calla primero, es de quién explica el asunto correctamente, Félix.
2: Y hay que redondear. O sea, sabes que es cuadrada, ¿no? Y hay que redondear.
1: Y él la redondea. ¿Sí sabías eso o no?
2: Félix Fernández, lo que estás diciendo entonces es que la federación, la FIFIFAFA, está atacando, está jugando en contra de todas las selecciones menos la de Argentina.
4: ¿Cómo ves? ¿Verdad que sí entendiste mi comentario?
1: ¡No!
4: Al final,
1: a ver,
4: cuentas,
1: se queja Lati. Se queja Lati.
4: ¿No qué?
2: Alberto Lati.
0: No podemos entrar a eso. Ha sido un arbitraje terriblemente impartido. El escándalo del Mundial, más allá del cable de Inglaterra, y las ayuditas de amonestaciones, de expulsiones que favorecieron a Argentina porque al equipo poderoso se le suele favorecer, fue lo de Balogún. No nos confundamos. El escándalo estuvo en ese indulto.
2: ¿Ya viste?
4: ¿Qué? ¿Y eso qué tiene que ver con...?
2: Gracias, maestro, ya aprendí.
4: No, ¿por qué?
1: No aprendiste nada.
4: Tienes a mí que redondeé.
1: No aprendiste nada.
4: El señor se sale del tema y no tiene castigo.
1: Quedó redondeado.
2: Buenísimo.
1: Quedó redondeado.
2: Como siempre, Beto.
0: ¿La sentiste redondeada?
1: Sí.
4: ¡Ah!
1: Perfectamente. Perfectamente. Sí. ¿Ah? Sí, sí, sí, sí, sí.
2: ¿Qué dice el público?
1: El público aplaude.
4: Mira.
1: Sí, aplaude.
4: Si quieres, Lati. No. Si quieres... Alargada tu versión, más 14 segundos te doy. ¿Qué óvole?
0: ¿Qué? ¿Qué pasó?
4: Nada. Ahí te la dejo de tarea, mijo.
1: Que te va a dar unas mascadas, dice. Es lo que acaba de decir.
0: Eso que entendí, por eso me espanté.
1: Sí, correcto.
0: No quiero.
2: Bueno, vamos a darle esta.
4: Más 14 segundos.
2: Vamos a dársela a Félix Fernández.
4: Dámela.
1: Redondeada.
2: Para que haya un desempate.
1: Pero a ver, tenemos el desempance en este momento con la siguiente pregunta y esta va primero que nada para Félix Fernández. ¿El acto físico del amor, o sea, la cópula, es mejor con o sin calcetines?
4: No. Con calcetines es realmente lamentable. O sea, no hay manera de que haya una excitación con calcetines. ¿Están de acuerdo? A menos que traigas este tipo de calcetines.
1: A ver, ya, ahora va a enseñar los calcetines. No te vayas a caer de ahí, güey.
2: Señor, cuidado con la mesa.
1: Y dice, no, acércale, es que creo que no puede. ¿Qué dice?
2: ¿Qué dicen los calcetines?
1: No me fucking importa, dicen los calcetines. Además, tengo una vista de Félix aquí horrible.
2: El trasero de Félix.
1: Horrible.
2: O sea, a 10 centímetros de la nariz del pobre José Ramón.
1: No.
2: Qué faltas de respeto en este programa, es inaudito.
1: El ángulo que acabo de ver de tu persona, Félix, es algo que nunca quise haber visto, güey. ¡Ay, qué horror!
2: Muy bien,
1: señor
2: Lati. El acto físico del amor, la cópula, es mejor con calcetines que sin calcetines. Corre tiempo.
0: Sin calcetines, salvo una muy clara excepción. Félix por el tatuaje del Atlante en su tobillo.
1: Debe de ponerse calcetines, correcto. Porque ese...
4: Tiene que ponerse calcetines.
1: Es matapasiones es tu tatuaje.
0: Anticlimático.
1: Sí, incluso antihigiénico.
4: Jamás ha sido un pretexto para que no me las den.
1: ¡No!
2: ¡No!
1: ¡No, no! ¡No! ¿Qué está pasando?
2: ¡Es una cantina!
1: ¿Sabes qué? Quedas descalificado. ¡Descalificado de estos picones, dije!
2: ¡Rudeza innecesaria! ¡Foul personal! ¡15 yardas de castigo!
1: ¡Sale Félix Fernández de los picones!
4: ¿Qué?
1: ¡Por grosero!
4: ¿Entra quién?
1: ¡Gana Lati!
4: ¡Ya me voy!
1: ¡Lati, ganas! No.
2: No estoy de acuerdo. Esta la ganas tú, esta quita preciosa.
1: ¿Por qué?
2: Esto es dictatorial.
1: Por lo que tuve que ver ahorita, güey.
2: Por eso.
1: Nunca pensé ver a Félix de Acañón. ¡Qué horror, güey! Cosa tan fea.
4: Es culpa de la ventanita, está acá.
0: Estaquita, ¿te puedo pedir un favor?
1: Sí, señor.
0: Para los radioescuchas y para un servidor, ¿qué fue lo que viste?
1: No,
0: ¿desde
1: es
0: qué
1: que
0: ángulo y a qué distancia?
1: Vi hasta el año que entra, vi constelaciones.
2: Se paró en la mesa Félix Fernández.
1: Y me apuntó con su...
2: Se puso en cuclillas, parecía el calcetín, y el trasero le quedó a 10 centímetros.
1: Y cuando volteé, se veía lo que es jamás...
2: El
1: y el futuro, sí.
2: Y así se te van a hacer.
1: Se veía reducido.
4: Las constelaciones no están hechas de asterisco.
1: No, estaba terrible, güey.
0: Parecía difícil de superar lo que se me acosó en Guadalajara, pero en este momento la pole position de este acoso y ocaso sexual es para esta
1: quita. Es horrible. ¿Ves cuando te estabas comiendo tu paleta de dulce y llegabas al chiclocentro suave? Fue horrible, güey. Realmente horrible y horroroso, Lati. Pero bueno.
2: Dios mío.
4: Siempre que hay cosas peores.
1: Sí, no, siempre. Siempre piensa que
4: siempre
1: hay cosas
4: peores. Es que hay cosas peores.
1: Alejémonos, ya, por favor, de las áreas íntimas de Félix Fernández. Y
2: ¿cuánto antes? ¿Cuánto
1: con
2: antes?
1: El futbolista favorito de Hugo Sánchez, que es, por supuesto, Hugo Sánchez, que decidió hacer su nada humilde, o dar su nada humilde opinión sobre la designación de Rafa Márquez como el nuevo timonel de la selección. Escuchemos todos a Hugo hablar de Hugo.
2: No, de Rafa.
5: ¿Qué opinión le merece Rafa Márquez que se quede al frente de la selección, señor? ¿Como entrenador?
6: ¿Como director técnico le gusta Rafa Márquez?
7: Pues lo decidieron ya los dueños o los directivos, ¿no? Entonces lo decidieron, ya está. Él lo merece.
1: Ya lo decidieron. No lo oigo contento con la decisión, ¿eh?
2: Muy feliz, ¿eh?
1: No lo oigo contento, Félix. ¿Tú crees que realmente haría un buen trabajo hoy por hoy Hugo Sánchez? Después de la escuela que dejó el Vasco.
4: Es que Hugo Sánchez, cuando fue designado técnico de la selección mexicana después del 2006, además, nada mejor ni más agradable para Hugo que sustituir a La Volpe en ese entonces, él pidió que le dieran dos procesos.
1: Ajá.
4: Sí, o sea, 8 años. Y él dijo, voy a ser campeón del mundo a México si me dan 8 años. Y lo cierto es que duró muy poco, o sea, duró...
2: Porque no calificó a Juegos Olímpicos.
4: Sí, y entonces él siempre ha tenido la ilusión de volver a ser técnico de la selección mexicana.
1: Pero ahorita el Vasco Aguirre dejó ya una serie de lineamientos, de prácticas, que creo que le va a dar continuidad el nuevo director técnico. Yo creo que Hugo tendría que estar en paz con esa decisión, ¿no?
2: No, jamás me imaginé ver a Hugo Sánchez hablando de una persona que no fuera Hugo Sánchez.
1: ¿Qué pasó, señor Lati?
0: Es que pasaron unos aficionados franceses cantando y gritando al Le Bleu. ¿Sababia?
1: Que
0: están
1: sí.
0: Están muy emocionados, evidentemente. Vienen pasando por aquí, discúlpenme. En el momento de lo de Hugo Sánchez. A ver, el problema de Hugo también fue que él toma la selección y en ese momento se daba empaquetada la Olímpica y no logra calificar a los Juegos de Beijing 2008 con una buena generación o parece una buena generación que increíblemente no puede golear ahí, tiene un partido que es de verdad quijotesco. Es increíble cómo se dio ese juego y a Hugo se la cobran ahí y ya no llega al Mundial de Sudáfrica.
4: A ver, Beto, pero él eligió dirigir a la selección preolímpica. ¿Estás de acuerdo?
0: Se la pusieron en paquete.
4: No, realmente él se aferró a dirigir a la selección preolímpica. Él podía haberse hecho un lado y designar otro
0: técnico. La Volpe la llevó en el año del 2004 a Atenas. Era común meter el paquetito.
2: ¿Perdón?
1: Caray, señor Lati, ¿de qué estamos hablando?
2: De las dos selecciones, el combo.
1: Ah, el combo.
0: El combo. Ay. ¿Nunca has metido un combo?
1: Fíjate que no, sí, bueno, ahora que lo preguntas, sí, güey. Sí, he metido un combo, es entre mi persona y un juguete. O sea, sí.
2: ¿No era el combolitas?
1: No, el combolitas también. El combolobanes, pero bueno.
2: Combolotas, ¿no? De según cada quien.
4: Y por lo que vemos, la cercanía de ustedes, pues sí, fue en combo varias veces, ¿no?
2: Sí.
1: Una vez casi se logra.
2: Somos la pareja, bueno, la pareja gay más influyente de América Latina.
1: Correcto.
2: ¿No sabías?
4: No. Pero es bueno saberlo, felicidades.
2: Un orgullo.
1: Ustedes ya van a ser la pareja gay del momento.
2: Pero se están haciendo sombra, Lati, tú. Esto se está poniendo muy bueno.
1: Sí.
2: Pero lo único que sabe Hugo de Rafa Márquez es de dientes para adentro.
1: ¿Qué? Oye, pero de hecho, cuando la prensa le hace este tipo de cuestionamientos a Hugo, ¿están calando al macho?
2: Hombre, al macho, tío.
1: Lo están calando.
2: Yo estoy seguro de que Hugo haría un mucho mejor papel que Rafa Márquez como dentista de la selección.
1: Ah, ¿Tapándoles las muelas picadas a los jugadores?
2: Sí, sí, okay. Pero nada más.
1: La verdad, oye, lo único... Quita, señor
0: Eduardo.
2: Sí.
0: Perdón que los interrumpa. ¿Vieron el caso de Senegal que se anunció hoy?
1: ¿Qué pasó? No.
0: Resulta que el médico deportivo de la selección hoy se dieron cuenta que era ginecólogo. Los jugadores de la selección de Senegal llevaban protestando mucho tiempo. La mayor parte juega en Europa, tiene otro tipo de atención médica. Decían, es que no me hace sentido los tratamientos. Y hoy anunció la Federación de Senegal que una disculpa, que resulta que no era médico deportivo, era ginecólogo. Espero que no les haya hecho el Papa Nicolau a los futbolistas.
1: ¡No! ¿Pero cómo?
2: Pero todos están bien de la matriz.
1: Todos perfectamente bien. Sí, los embarazos van a tiempo, bien, controlados, todo bien.
4: Wow, pero ¿qué descubrimiento?
0: Noticia del día.
2: Sí, es terrible.
4: No, sí, definitivamente.
1: ¿Y cómo? O sea, te
4: ¿qué tipo de tratamiento les hacía, Beto?
1: Respira. La más. No sé, güey.
2: Oye, ¿y no sintieron como que Hugo sí está medio enojado de que sea Rafa el director técnico de la selección? ¿O fui yo? Nada más yo percibí eso.
4: En esa específica declaración con cubrebocas, sí.
1: Se lo oye un poco ardilla, ¿no, mi querido señor Latín?
2: ¿Y qué?
0: A ver, Hugo ya tuvo su ocasión, salió muy desencantado. También a Hugo ya le queda muy lejos la última vez que dirigió, ya pasaron muchos años. Entonces, creo que Hugo en este momento está concentrado en otra cosa. Sí te puedo decir que la relación entre Hugo y Rafa es cordial, ¿eh? Sí te lo puedo decir. Uh-huh. Sin que sean mejores amigos, es cordial.
4: Ok, pero Hugo no ha anunciado oficialmente que ya no es director técnico.
0: No.
4: Hugo
0: no
4: lo ha anunciado.
0: Seguir, evidentemente.
4: No. O sea, su último equipo fue Pachuca 2011, ¿estoy bien?
0: Sí, es correcto.
4: Pachuca 2011, y él en ningún momento ha dicho que ya se retiró, ¿eh? O sea, siempre que aparece él en un hombre, él dice yo voy.
2: Que regresara a Pumas, por ejemplo, me encantaría.
4: ¿Te gustaría?
2: Y de paso Arturo Elías Ayub, para que tengamos otro bicampeonato. Ah, no, pues
1: sí, ¿no? Estaría bien.
2: Pero bueno, cambiando de deportista, Cuauhtémoc Blanco estaba convencido de que en este mundo no había nadie como él, ni siquiera Hugo Sánchez, el Penta Pichichi, a quien él, Cuauhtémoc, acusaba de ser un cazagoles, hasta que tuvo la fortuna de jugar, de debutar con él. Adelante, Cuauhtémoc Blanco.
8: Te voy a contar algo de Hugo, güey. Yo cuando tenía como 10 años, yo lo veía, güey, decía que era, decía que era un cazagoles, que a mí no me gustaba, sí. Y yo lo veía, güey, decía, ¿por qué mete tantos goles? Y lo seguía viendo, y dice, no. Y yo me peleaba con mi mejor amigo, güey, que se llama Edgar. Y dice, no, es... Pichichi, como ya ves que venía de los
4: saludos
8: Pumas.
4: Al busca pelotas.
8: Y dije, no, güey. Digo, yo soy mejor que ese Pues, ¿sabes qué? Que tuve la fortuna de jugar con él. Dije, no, pues hijo de la chingada, con razón se metía muchos goles. Jugué con él, debuté con él. Y ¿sabes qué? Tenía que el sabía moverse muy bien en el área, güey.
2: Okay.
8: Entonces, ahora sí quito mis palabras de chavito y dije, ah, hijo de su madre. Y como dice Villa.
9: Ya viene el juego.
8: Sí. No, es que los movimientos que hacía en el área era muy preciso, güey. Siempre picaba en la primer palo. O se botaba y pum, gol, güey.
1: Me llama mucho la atención cómo Cuauhtémoc su admiración la expresa llena de groserías,
2: de majaderías,
1: maledicencias.
2: ¿Qué quiere decir que picaba a primer palo, Félix?
4: A ver, moverse en el área es parte también del...
1: Y picar a primer palo.
2: ¿No es un pleonasmo?
4: Picar en primer palo no se puede picar a segundo.
1: A ver, también. Señor Lati, ¿qué quiere decir? Porque Félix no nos quiere decir esa posición del Kama
0: Sutra. A ver, los postes de referencia son de acuerdo desde dónde está sacando. Si el tiro de esquina viene por el costado izquierdo, el poste más inmediatamente cercano al tiro de esquina es el primer palo. El poste segundo, el que queda más lejos, es el segundo palo. Picar es como se dice en fútbol cuando es una carrera breve para llegar a un sitio, intentando ganar la espalda o entrar por detrás. Así es.
1: Ok, picar por detrás. Si
4: se
1: entendí,
4: pica adelante, se pica atrás también. Es ganar primero y segundo.
1: Sí, bueno, sí, hay dos opciones, ¿no? Hay tres, de hecho.
4: Sí.
1: Creo que nada más hay tres.
2: Mejor dejemos este tema y vámonos rápidamente porque nos queda poco tiempo a hablar del juego de mañana. Caballeros, expertos en este bello deporte, ¿a quién ven ganador? Alberto Lati.
0: Veo a Francia favorito, no de una manera abrumadora. Si me piden porcentajes, yo ahorita diría 55 Francia, 45 España.
1: Híjole.
0: Si un rival puede hacer en este torneo que Francia no sea favorito al 65, es España, ¿eh? Con los demás yo pondría a Francia muy, pero muy arriba. España tiene el fútbol para incomodar. Mi duda es, ¿quién va a salir a proponer y quién va a esperar? Porque a Francia no creo que le incomode que España tenga la pelota y luego tratar de aprovechar transiciones rápidas con sus cuatro de arriba que son muy rápidos.
1: No sabes cómo me parte el corazón escuchar a un experto como tú decir esto, pero pues sí, en efecto.
2: Félix Fernández, nos queda un minuto.
4: A ver, nos queda un minuto. Yo veo favorito a Francia también, pero veo un partido muy cerrado. No descarten tiempos extras e incluso hasta penales.
2: Marcador.
4: 2-2 y nos vamos a la largue.
1: Lati, marcador.
4: ¿Dónde? Vea.
0: Lo veo para 1-0 Francia.
1: 1-0 Francia.
0: 1-0 Francia.
1: Ok.
4: Okay. Gana Francia en el alargue.
1: Voy a adelantar 2-0 España, nada más porque...
2: Me gusta cómo piensa.
1: Eso quiero que suceda.
2: También. Yo también le voy a España.
4: No es descabellado.
2: Mañana a la 1:00 p.m. pueden escuchar el partido en esta frecuencia. Y aquí está también la narración en Claro Sports o...
4: No, nada más en radio.
2: En radio, ahí escucharán a Alberto
0: Lati. Está acá, ¿no ves venir alargue?
1: Quisiera yo que no llegase esa instancia, quisiera que se ganara en los 90 minutos, señor Lati, pero si llega el alargue es bienvenido a mi edad. Cuando caiga es bueno, ¿eh? Está bien.
2: Lati, es usted un maestro. Gracias. Esto fue La Delantera. Hasta
4: mañana. Gracias a ustedes. Nos vemos.
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14: Muy buenas noches. Al sur de la Ciudad de México se registra una temperatura de 16 grados. La Fiscalía de Houston, en Texas, denunció la falta de colaboración del gobierno federal de los Estados Unidos para investigar la muerte del migrante mexicano Lorenzo Salgado, quien falleció tras recibir un disparo de un agente del ICE. Las autoridades tejanas indican que no les han querido compartir la identidad de los agentes migratorios implicados ni su paradero. Y al respecto, la presidenta Claudia Sheinbaum informó que su gobierno presentará denuncias ante el Departamento de Justicia de Estados Unidos y fiscalías estatales por la muerte de 17 mexicanos por parte de agentes migratorios.
15: El día de hoy la Secretaría de Relaciones Exteriores va a presentar las denuncias ante el Departamento de Justicia de los Estados Unidos y las fiscalías estatales en Estados Unidos por el fallecimiento de 17 connacionales, entre ellos el último, que fue pues prácticamente ultimado. Yo hago un llamado a todos los partidos políticos, a toda la sociedad, a que seamos solidarios con nuestros connacionales en Estados Unidos. Presenten también una solicitud de información y nuestro rechazo a la violación de los derechos humanos de mexicanos en Estados Unidos.
14: Al presentar el informe mensual de seguridad correspondiente a junio, la jefa de gobierno de la Ciudad de México, Clara Brugada, indicó que la estrategia de seguridad implementada durante el Mundial 2026 superó su mayor desafío y junio pasado es el mes con menos homicidios dolosos en los últimos 15 años.
16: El Mundial fue el examen más exigente para nuestra estrategia de seguridad. Fue el mes de junio con menos homicidios desde hace 15 años. En junio de 2018 se cometían en la Ciudad de México 4.2 homicidios todos los días. En junio de 2026, 1.8. Esto significa una reducción de 57% en homicidios entre 2018 y 2026.
14: El Sistema Meteorológico Nacional advirtió que aumentaron las probabilidades de que esta semana tengamos dos tormentas tropicales en el Océano Pacífico. Los ciclones llevarían por nombre Elida y Fausto. De acercarse al país, ambos sistemas de baja presión podrían provocar lluvias fuertes en Colima, Guerrero, Michoacán y Oaxaca. 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
18: Comenzamos.
2: Buenas noches, lunes 13 de julio, el último lunes de esta Copa Veraniega de Fútbol. Y nosotros ya estamos listos para el broche de oro de esta competencia. Son las 21 horas y bastantes segunditos, así que para no desperdiciar el tiempo que tenemos, vamos a dedicarlo a beber. ¡Salud todos! ¡Salud! Y antes de que continuemos con la copa, están los que saben de este torneo. Buenas noches, Alex.
19: Hola, Pepe, ¿cómo estás? Buenas noches a todos. Esto es As en W. Saludos a quienes nos sintonizan a través de W Radio, en W Deportes, que nos ven en Claro Sports o también a través de As.com. Hablando de la copa, porfa, rescátame en cualquier momento y me avisas, Pepe. El ranazo que se dio Félix Fernández hace unos minutos, hace un tiempecito, en este mismo estudio que todavía sangra por aquí cerca, ¿eh? Pero bueno, un abrazo a mi querido Félix, gran arquero de atlantista, pero él siente que los años no pasan. Félix, sí pasan. Te mando un abrazo, querido compañero. Por si alguien se lo perdió, lo tendremos en la repetición enseguidita. Crisis para el fútbol mexicano reflejada en la Copa del Mundo. Vamos a hablar de lo que ha pasado con los silbantes aztecas en la Copa United, organizada entre Canadá, México y, por supuesto, Estados Unidos. La Sub-20, reflejo del buen trabajo de las Chivas, del rebaño, va a buscar el boleto a los Juegos Olímpicos de Los Ángeles, en Puebla, por cierto. Tiene 8 jugadores del rebaño sagrado, que recientemente fue la base de la selección mexicana, que gustó a todos en su participación mundialista. Vamos a hablar de eso. Diego Coca dice, siempre no me arreglo con el Atlas. A pocos días del arranque de este torneo, el 25 de abril, fue el último partido que, por cierto, le ganaron en el Azteca al América, de los rojinegros en el torneo pasado. Es decir, de este viernes en 8 cumplirán 3 meses de eso. Y hoy dicen, bueno, no llegamos a un acuerdo, vamos por otro entrenador. Reflejo del fútbol mexicano. Y Tigres tiene novedades que platicaremos en breve. Además, evidentemente, Vamos a hablar de la previa del Francia contra España. Mucho que platicar con todos ustedes, pero antes es momento de presentar a mis queridos compañeros aquí en este hermoso estudio al pie del Museo Soumaya, que estamos muy cerca ya de dejar, porque esta es la última semana del Mundial. Celeste Paredes, ¿cómo estás? Buenas noches.
18: Hola, ¿qué tal? Buenas noches, Alex. Qué gusto saludarte, saludarlos a ustedes también a través de esta pantalla. Sí, a los pies del Soumaya, para la gente que también se acerca, gracias por acompañarnos. Es un placer estar aquí cerquita con ustedes para que conozcan cómo es también un programa en vivo y disfruten. Es la última semana. Aprovechennos que estamos por acá para poder disfrutar juntos. Y bien decís, en 17 días, la selección U20 de México se mide a la selección de Guatemala en Puebla.
19: Mira.
18: Están en el mismo grupo.
19: ¿Vamos a apostar algo?
18: Me parece perfecto.
19: No está platicando tú, pero podemos nosotros apostar también.
18: Puedo bueno, apostar sí. Con todo gusto, sí. Va a ser un partidazo. Es una gran generación también por parte de Guatemala. Seguramente en el camino lo vamos a ir analizando. Me encantaría también aportar qué es lo que puede demostrar Guatemala también con la U20, que lo ha hecho más bien en esa categoría y han asistido a 2 Copas del Mundo. Así que ojalá puedan también ganarse.
19: Ojalá, ojalá. Stevie G, Esteban Garrido, ¿listo para el arranque de la Liga MX?
20: Ya, listo, listo, jefe, qué gusto saludarte.
19: No te creo nada. No,
20: yo estoy emocionadísimo. El fin pasado me tocó estar, bueno, hoy es lunes, ayer justo me tocó estar en Ciudad Universitaria y recordé lo bonito que es un domingo a las 12 de día en
18: CU. Suspiraste.
19: Ahora sí, no te creo nada.
20: Qué belleza, yo estoy listo. Mundial que regresa a la bendita Liga MX. Estoy contento, contento.
19: Yo la verdad sí estoy contento porque además la jornada entre la 1 y la 2 me va a dar tiempo de despejarme un poquito, de descansar otro poquito. Y ya después viene la 3 y ya después viene la Leagues Cup. Y, con calma.
20: Este año vas a aplicar la de los equipos. Te vas a enchufar ya a la liga por ahí de las 5 o 6 sin bronca.
19: Y aguas, porque el cierre de registros todavía falta.
18: Ah, todavía queda.
20: Es cierto.
19: Antes de hacer contacto con Armando Archundia, repasemos para los amigos de AS.com y de Claro Sport el brincazo de Félix Fernández hace unos minutos. Aquí lo tenemos. Miren, en cámara lenta, se los voy a narrar, como desde la plataforma de 10 metros.
18: Completo.
19: Se avienta. No sé si quiso hacer el salto del tigre.
18: No, Dios mío.
19: Pero lo que hizo fue...
20: No.
19: O sea...
18: Peligro total.
19: Pobrecito. Peligro total. Pobre. Y regresa bailando porque él tiene un espíritu grandioso, un alma maravillosa. Y dijo, me está doliendo hasta el último de los huesos, pero no lo voy a reflejar. Voy a bailar. Como si fuera un quinceañero. No le salió el salto de ti. Fue el salto de la rana. Fue un ranazo.
18: Por Dios.
19: Armando Archundia, qué gusto saludarte. Buenas noches. Bienvenido a CNW.
21: Saludarte y a toda la gente que lo sigue con el gusto y el placer de poder platicar con ustedes a sus órdenes.
19: De este lado, Celeste Paredes, Esteban Garrido, tu servidor Alejandro Gómez. Y a ver, mi querido Armando, hay que repasar. ¿Qué refleja esto de no tener más que ronda de grupos dirigiendo como central para los árbitros mexicanos?
21: Mira, es un tema muy complejo, pero me parece que hay varias circunstancias, ¿no?, que se pueden ver en este sentido. Katia iba como soporte y por fortuna la metieron arbitral haciendo un buen trabajo y era difícil que ella avanzara. No porque haya hecho mal trabajo, sino los que van como soporte simplemente van de cuartos y a ella que le tocó la oportunidad, haciéndolo, insisto, bastante bien.
19: Bien.
21: Y con César son 2 partidos de primera fase. Yo incluso estaba convencido que era de los árbitros abocados a estar en la fase final, es decir, poder arbitrar la final o el tercer y cuarto. Porque así sucedió con el árbitro del Mundial pasado, fue el polaco Marciniak. Él solamente arbitró 2 de primera fase y después arbitró la final. Yo estaba convencido de que iba a estar en ese sentido, pero sí nos sacó de contexto qué fue lo que sucedió. Posiblemente sea política porque se quedan 2 árbitros de CONCACAF. Iván Bartón, que va a arbitrar mañana el partido de Francia contra el equipo de España en su 4ª aparición. Y Ismael El Fat, árbitro de Estados Unidos, que también es de CONCACAF, y va a arbitrar la otra semifinal entre Inglaterra y el equipo de Argentina. Entonces sí, estoy yo también un poquito desconcertado qué fue lo que realmente sucedió con César, porque haciendo un poquito de historia, desde el año 66, un árbitro mexicano no se queda en instancias después de que la selección es eliminada.
19: Sí, es verdad. Y por cierto, tú también en Sudáfrica en 2010 qué bueno que lo comentas, lo del Mundial pasado. Tuviste dos de primera ronda y luego te dieron un partido de tercer, el partido del tercer lugar, que también es un premio maravilloso, vaya, un reconocimiento más que premio. Entonces, de que pasa, pasa, pero no le pasó a César Ramos.
18: Celeste. Sí. Hola, ¿qué tal? Buenas noches, qué gusto saludarte. De este lado, Celeste Paredes, y justo me quiero centrar en el tema de Katia Itzel. Lo mencionaste, también hace historia, ¿no? Hacer la primera mujer árbitra mexicana en estar en una Copa del Mundo. ¿Cómo la ves? ¿Cómo viste su participación? Que ya destacaste parte de ello, que pudo estar como cuarta, también como árbitra central en uno de los partidos. ¿La ves pudiendo tener la posibilidad en 4 años de nuevo de ser llamada para ser árbitra en la Copa del Mundo del 2030?
21: Te saludo con mucho gusto, mi estimada Celeste. Mira, ella tiene todas las posibilidades y la capacidad, indudablemente, porque ya estuvo en una Copa del Mundo, aunque es complicado que repita para una Copa del Mundo de hombres, porque es un tema no tanto de género, sino de capacidad, pero sí en estos temas tratan de llevar a más mujeres de otros países para que tengan esa posibilidad, y lo vimos en el Mundial pasado, que llevaron a la árbitra francesa, dirigió un partido y para este Mundial ya no fue, lo mismo que Karen Janet Díaz, fue al Mundial pasado y para este ya no fue convocado. Ojalá y que tenga las posibilidades que Katia, que siga trabajando, porque es el periodo de 4 años, terminando el Mundial, a partir del día 20 de julio empieza el trabajo para el proceso mundialista de los árbitros que estarán en el Mundial del 2030. Ojalá que sea convocada y que rompa esa situación o ese paradigma y que pueda repetir si tiene la capacidad. Y también para el arbitraje mexicano es una gran oportunidad con esto que le sucedió a César, desafortunadamente, para trabajar con los árbitros internacionales, sí. Que hoy sería muy difícil decirte quién sería el candidato porque es un proceso nuevo. Recordemos que Marco Ortiz se bajó del Mundial en el proceso pasado y difícilmente va a ser tomado en cuenta, pero vienen árbitros jóvenes que ojalá la comisión de árbitros los apoye y los respalde, y que la comisión de árbitros de CONCACAF les dé seguimiento y que puedan estar en la siguiente Copa del Mundo.
20: De acuerdo, mi querido Armando, qué gusto saludarte. Esteban Garrido de este lado, preguntarte sobre el arbitraje en general de este Mundial, ¿no? Porque ha habido mucha polémica, sobre todo quiero ser puntual en el tema de Argentina. ¿Tú de verdad piensas que Argentina se ha visto beneficiado en todo el torneo por el arbitraje, tú como una voz más que autorizada en este tema?
21: Te saludo con mucho gusto, mi estimado César. Mira, hay equipos que son mediáticos y Argentina es uno de ellos, tiene uno de los jugadores que han hecho historia a lo largo de su carrera, y obviamente cualquier cosa que sea a favor o en contra se magnifica para bien o para mal. A mí me parece que los arbitrajes han sido justos en todos los sentidos. Ya incluso el presidente de la Comisión de Árbitros de la FIFA, Pierluigi Collina, salió a decir que la integridad del arbitraje está por todas dudas. El árbitro se prepara para ir a hacer una buena Copa del Mundo, dirigir la mayor cantidad de partidos y después poder tener la posibilidad de dirigir ya sea semifinales, tercer y cuarto, la final. Para eso te preparas. Entonces no veo que nadie salga predispuesto a hacer alguna situación. Y otro comentario que también les puedo hacer, porque yo fui testigo de esa situación: al presidente de la FIFA no lo ves como árbitro hasta el día que te da la bienvenida, unos días antes de iniciar la Copa del Mundo. En una reunión, él se presenta, le da la cordial bienvenida, felicita a los participantes, y no lo vuelves a ver hasta que te toca o dirigir el partido por el tercer y cuarto, que te entrega la medalla de ese partido, o que arbitras la final y lo mismo te entrega esa medalla. No tienes comunicación con nadie, los árbitros están totalmente aislados, ajenos a cualquier situación, están como en un búnker, por llamarlo así, donde ellos trabajan todos los días, tanto en el aula como en el terreno de juego, para mejorar y que den resultados que todo mundo queremos.
19: Bueno, sí, sí se magnifica cuando es un jersey del tamaño del albiceleste, pero aquí se está magnificando cada que juegan, Armando. Digo, entiendo que tú eres árbitro y tienes que defender a tu gremio, pero creo que no le debemos de dar la vuelta a algo así. Yo por lo menos no lo hago. Y hablando del fútbol mexicano, yo quiero regresar a eso. ¿Quién sigue? Porque, vaya, a César Ramos no le dieron un juego de la final Cruz Azul-Pumas, ahora no le dan ningún juego de fase de eliminación directa, pues ya es como, ¿quién sigue? ¿Quién levanta? ¿Quién crees que levante la mano, Armando?
21: Hay varios árbitros que vienen empujando fuerte, pero eso... Desde que trajeron a este señor Elizondo, no han trabajado en el terreno de juego un solo día. O sea, estamos hablando prácticamente de año y medio y se ve reflejado. Pero si se ponen las pilas y se ponen a trabajar, y esto sirve como una oportunidad, lo que pasó con César, vienen árbitros interesantes. Viene Víctor Cáceres, que me parece que va a ser el que va a levantar la mano para el proceso mundialista. Viene Jesús López Valle, que también está ahí trabajando fuerte, y árbitros que están en proceso de ser internacionales, y me parece que les puede alcanzar, como Iván Antonio López, que es un gran árbitro, pero lo han tenido muy marginado, lo mismo que a José de Jesús Quirarte, que son árbitros que tienen mucha capacidad, y ojalá y que los pongan a arbitrar para que demuestren y sean los árbitros que levanten la mano para la Copa del Mundo del 2030.
18: Armando, también preguntarte, ¿no? Muy criticadas las nuevas tecnologías, las nuevas herramientas que utilizan los árbitros en la actualidad. Para ti, ¿estas nuevas herramientas le han sumado a los árbitros centrales o le han quitado de alguna manera la autoridad que tienen como árbitros centrales?
21: Mira, qué buena pregunta me haces, Celeste. La autoridad no se la han quitado porque las reglas de juego te marcan que simplemente es una herramienta de ayuda y el árbitro tiene la última palabra, es decir, él es el que toma la decisión. Si el VAR te sugiere que vayas a una revisión llamada OFR por sus siglas en inglés, el árbitro va y si él considera que hizo bien, puede desechar la llamada de atención del videoarbitraje. Pero los árbitros entienden que es una segunda oportunidad para observar algo que no pudieron ver de entrada o no lo vieron clarificado. Entonces la herramienta hoy en el mundo del fútbol me parece que la tecnología debe de estar y es bienvenida siempre y cuando le ayude a los árbitros para que haya justicia deportiva. Como lo hemos visto en algunos partidos, a pesar de que no nos guste, ha habido justicia deportiva.
19: Fíjate que nada más como dato, el único que se quedó con la suya fue el árbitro del Francia-Senegal en una supuesta falta que el VAR le dijo, hay falta sobre Mbappé, y él dijo, no, yo me mantengo, no es falta sobre el delantero francés. Todos los demás, lo que les comentaron en el VAR fue lo que decidieron al final y cambiaron lo que ellos habían visto. Te agradecemos mucho, Armando. Te mandamos un abrazo y felicidades porque, bueno, ya con estos dos juegos, César Ramos llegó a 9. Te quedas, entre comillas, te quedas en 8. 8 son un montón de juegos dirigidos en 2 Copas del Mundo. Lo de César fue en 3 Campeonatos del Mundo. Así que dos grandes árbitros como hemos tenido muchos en la historia del fútbol mexicano, Armando.
21: Muchas gracias, Alex. Les mando un abrazo. Que estén muy bien.
19: Buenas noches. Hasta pronto, buenas noches.
18: Feliz noche.
19: Ahí está. Y bueno, comentó Armando lo de el árbitro estadounidense, ¿no? Para el juego Inglaterra contra Argentina, que es de alto riesgo en la tribuna y de alto morbo en la cancha, ¿no? Por todo lo que ha venido pasando en los últimos 2 campeonatos del mundo. Y es un hecho, este es Barton, el de mañana, Iván Barton, pero es un hecho sin precedentes. 2 árbitros de CONCACAF, ya había habido árbitros de CONCACAF mexicanos en semifinales, pero 2 en las 2 semifinales, esto no se había dado, y 2 árbitros de CONCACAF, pero ninguno es mexicano.
18: Sí, justo ahí teníamos al hondureño y al estadounidense, acompañado justo por el cuarto oficial italiano y también el asistente Daniel Vindoni, también de igual manera italiano, en este partido que bien decís, tendrá tanto afuera del terreno de juego como dentro del rectángulo de las acciones este roce, aunque mucho aficionado estaba enojado con Lionel Scaloni por lo que dijo, ¿no? Nosotros, nuestro papel dentro de la cancha es llevar el fútbol a un nivel, no sé por qué se está hablando de que pueda es haber que roce
20: razón,
18: o no. Justo, yo estoy completamente con Scaloni, es fútbol, usar la pelota y no manchar la pelota, como también lo decía en su momento Diego Armando Maradona, así que no se vaya a las patadas, ¿no?
20: No, de acuerdo. Y es que también el mensaje de Scaloni es, esto es un partido, ¿no? No,
18: no es la guerra.
20: No, justo, no trae los otros conflictos que han existido y que nadie intenta borrar o ocultar. Simplemente es un partido de fútbol y sabe también Scaloni que un partido de fútbol puede escalar a situaciones muy graves. Por eso intenta apagar un poquito las cosas para que la gente pues no se caliente de más. Porque previo al partido ya está muy caliente y lo que puede pasar después del juego es una situación de delicada, sin lugar a dudas.
19: Así es, así es. Pórtense bien, argentinos, ingleses. Es un partido de fútbol. Disfrútenlo en el campo, disfrútenlo en la tribuna. Todos lo pensamos hacer también, pero eso es el miércoles. Antes de eso, bueno, pues tenemos el partido de mañana, en donde nuestro querido Tomás Roncero nos dejó un comentario, el clásico comentario durante toda la Copa de Tomás Roncero. Este previo al España contra Francia. Partidazo, partidazo. Por cierto, ya iremos enseguidita a escuchar a Tomás Roncero. También más adelante tenemos a José Félix, el director de AS.com. Primero Roncero, luego José.
3: ¿Cómo estás, Alejandro? ¿Cómo estás, amigos de México? Pues, muy nerviosos horas antes de afrontar la segunda semifinal de un mundial de nuestra historia. Lo 2010 en Sudáfrica parecía un sueño, se cumplió, jugamos contra Alemania, la todopoderosa Alemania en aquel momento, ganamos 1-0, gol de Puyol de cabeza. Han pasado 16 años, Alemania ya no lo que es, ganó el mundial 2014 y desapareció a partir de ahí. Pero España, después de varios mundiales malitos, hemos vuelto. Incluso me está dando la misma sensación que en 2010. Aquella Alemania parecía favorita, Francia, con Mbappé, Olysee y compañía, parece favorita. Pero tanto esta España cada vez mejor aroma. Yo creo que, mira, por ejemplo, Lamine Yamal todavía no ha hecho ni un partido grande, puede ser mañana, pero es que tenemos a Merino, tenemos a Oyarzabal, tenemos a Pedri, tenemos a Dani Olmo, tenemos a Cucurella, tenemos a Pedro Porro, tenemos a Les Baena, tenemos a Ferran para la segunda parte, es que tenemos muchos recursos. Y luego, por supuesto, un portero que le mete un poco goles, Unai Simón, y la mejor pareja de centrales para el Mundial, Cubarsí y Laporte. Y un seleccionador como la Copa Unión, que se llama Luis de la Fuente, como el Vasco Aguirre, grandes seleccionadores. Pues ojalá ese aliento también de México lo notemos, porque representamos a un fútbol bonito, diferente y atrevido. Ojalá España haga historia y se meta en la segunda final de un Mundial. Solo de pensarlo, madre mía. Venga, un abrazo fuerte.
19: Bueno, y ahora, porque parece que estamos algo cargados, vamos a escuchar a José Félix, director del diario AS. Evidentemente también, pues está con la furia roja. Les digo una cosa, nosotros también, yo soy de AS, yo creo que va a ganar Francia. Pero escuchemos a José.
5: Pues sí, España está ya ante su gran día, su gran noche, dependiendo donde se vea el partido. Gran tarde aquí en Dallas. Bueno, España llega 16 años después a la posibilidad de poder disputar una final del Mundial, de poder ganar un Mundial, cosa que se echaba de menos. La selección ha rendido bien en las Eurocopas, pero no así en el Mundial. En este Mundial se empezó con dudas y eso generó cierto separación con la selección, pero eso se ha ido recuperando y a base de victorias y de buen juego a ratos, aunque sobre todo con las victorias, el aficionado español se ha echado a la calle. España entera está disfrutando con la selección, está disfrutando de lo que puede lograr y de lo que ya ha logrado. No lo olvidemos, ya es un éxito para España estar en semifinales. Evidentemente el objetivo es ganar y tiene selección para ella. El rival, Francia, bueno, pues quizá tenga la delantera más potente del Mundial, con Olysee, Dembélé y Mbappé. Pero España tiene bloque, un día ha aparecido Oyarzabal, otro día ha aparecido Lamine incluso, otro día ha aparecido pues cualquiera de los otros jugadores, Fabián, Merino sobre todo. Bueno, España es un equipo coral y sin embargo Francia, pues ese poder que tiene delante asusta un poco, pero no mete miedo. Para eso están los buenos jugadores que tiene España atrás, que está mostrando una solidez tremenda, solamente un gol recibido, así que es el principal argumento de España, el saber aguantar a Francia, el saber jugar y sobre todo tener la pelota. Y como ha dicho De la Fuente, pues que llegará el gran día de Lamine. Lamine está capacitado para hacerlo, ya lo hizo en la Eurocopa precisamente ante Francia y ya en la semifinal, como para que ahora vuelva a poder repetir ese gran día, esa gran tarde y encumbrarse hacia lo que él busca, que ser el mejor del mundo, por lo menos pelear por ello. Es muy ambicioso, se enfada mucho cuando pierde con el Barcelona, con la selección hasta ahora no lo sabe. ¿Por qué? Porque ha contagiado al resto también ese gen ganador. Tan importante es Lamine como Laporte, por ejemplo, otro jugador que está haciendo un mundial soberano. Bueno, España está donde tenía que estar y toca sufrir, pero también disfrutar de ellos, de los seleccionados por Luis de la Fuente.
22: Seguimos, amigos de AS en W. Ya lo saben, participen con nosotros a través de nuestro WhatsApp 55-5402-2844. La pregunta que les planteamos el día de hoy con la previa de ese partidazo entre Francia y España: ¿quién será más determinante en este duelo? ¿Kylian Mbappé o Lamine Yamal? Duelo de grandes figuras. El jugador del Real Madrid, Mbappé, que en esta Copa sigue encendido, ya cerca de ser el máximo anotador en la historia de estas competiciones, o Lamine Yamal, un jugador que sin duda ha dado mucho de qué hablar desde su debut. Pero sin más, vamos a escuchar la opinión de nuestros expertos. Esto es AS en W.
23: ¿Yamal o Kylian Mbappé? Compañeros, ¿qué opinamos al respecto? Alex.
19: Bueno, creo que los dos se mueven mejor que Esteban Garrido en este momento, pero a ver, yo creo que pesa en este Mundial ha pesado más, sin duda, Kylian Mbappé. Pero mañana, no sé, es otra oportunidad para el español, jovencito, de levantar la mano y de decir, llegué tarde, pero me metí hasta la cocina, o sea, hice la fiesta yo. Entonces, yo me esperaría hasta mañana para responderlo después del partido, pero si me preguntan antes, como lo estás haciendo, Celes, pues me quedo evidentemente con lo que puede hacer y lo que ha pesado en el Mundial Kylian Mbappé.
20: Sí, yo también me voy a quedar con Kylian Mbappé. Creo que ha sido un hombre diferente en este Mundial y con Lamine Yamal, lo he dicho, para mí le falta todavía dar ese paso adelante en este torneo. Entonces, creo que Kylian Mbappé puede ser el que abra la llave de este partido.
23: Coincido, además respaldado por toda la plantilla. Y por el otro lado, creo que Lamine puede venir también motivado, recientemente celebrando su cumpleaños, ha estado su familia muy cerca y ha respondido en el último partido, al menos para la selección de España. Así que sea un gran duelo dentro del terreno de juego.
22: Seguimos, amigos de AS en W. Participen con nosotros 55-5402-2844. ¿Quién será más determinante, Kylian Mbappé o Lamine Yamal? Esto es AS en W.
19: Partidazo para mañana, compañeros. Una oportunidad para irnos despidiendo. Una de las cuatro que nos queda para irnos despidiendo de esta Copa del Mundo. Ya se jugaron 100 cotejos, 100 partidos y ya vimos que es muy probable que habrá más en la siguiente Copa del Mundo, pero eso faltarán 4 años. En esta solamente nos quedan 4 tiros y uno es un agarrón de Eurocopa, de final de Eurocopa, de semifinal de Eurocopa y esta vez en Campeonato del Mundo. Francia contra España, ¿con quién vas, Celes?
23: Uf, partidazo realmente, pero tengo mi favorito y para mí es la selección de Francia, de Kylian Mbappé, con toda esa experiencia ofensiva, con lo bien acoplados que están. Creo que va a ser un gran duelo, pero me quedaré esta vez con Francia.
19: ¿Tiempo extra o tiempo regular?
23: Va a ser en tiempo extra, 2-1.
19: Esteban Garrido.
20: Híjole, yo me quedo con Francia, me parece la selección más regular, la selección con más talento en este Mundial. Es cierto que España se ha visto bien, sobre todo en temas defensivos, ha sido bastante sólido, pero me voy a quedar con la selección de Francia. Insisto, creo que para mí Kylian Mbappé es el amo y señor de los Mundiales y va a marcar diferencia. Me quedo con Francia, tiempo regular.
19: Los partidos hay que jugarlos, depende de en qué momento caiga el primer gol. Yo creo que Francia se va a encontrar con la primera anotación y entonces España, por primera vez en el torneo, se va a tener que abrir con todo. Eso le va a convenir al juego y vamos a ver una semifinal espectacular con más goles de lo que esperan muchos. Me quedo con Francia también. Vamos a escuchar rápido antes de irnos a Luis de la Fuente. ¿Nos da tiempo, Produ? No, ya, vamos
23: número,
19: a pausa.
23: ¿El contacto? Ya,
19: a ver, el número de WhatsApp.
23: El contacto de WhatsApp para que también nos dejen su mensaje con quién van ustedes, con la selección de Francia o con la selección de España, 55-5402-2844.
19: Regresamos.
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0: Regresamos a Hacen W. Son las 9 de la noche con 29 minutos, las 21:29. Vamos a repetir ahora sí con más tranquilidad el número de WhatsApp para que se comuniquen con nosotros y nos platiquen cuáles son sus favoritos y lo que ustedes quieran comentar.
1: Claro que sí, con todo gusto. El número entonces aparece también en pantalla para poder compartírselos a ustedes. El 55 54 02 28 44. De hecho, ya tenemos un par de mensajes, si quieres, para irlos leyendo. Dice: saludos de su amigo Rudy Rojas. ¿Cómo ven al salvadoreño y al americano para las semifinales? Creo Ramos Palazuelo está mejor, de todos modos muy baja la clasificación que le dieron en este mundial para los árbitros, el más bajo nivel de arbitraje en todos los mundiales que he visto, y eso que son 12, dice.
0: Bueno, ¿cómo lo vemos? Yo me esperaría, yo creo que lo van a hacer bien.
1: A ver, aquí dice José Luis.
2: Igual confiemos, no queda más.
1: Sí. José Luis dice: qué bueno que empieza la gran Liga MX. Están contigo, Esteban.
2: Sí, obvio.
1: A ver, y aquí.
2: ¿Quién no ansía ese Necax Atlante?
1: El jueves, ¿verdad?
0: A mí sí me da tantito morbo ver al Potro, ¿eh?
2: No, lo di de verdad.
0: Con su técnico más metido en el mundial que en la cancha, pero vamos a verlo.
1: Pero está algo a ver ya preparado con su equipo, y ya empiezan a contestarnos quién es el favorito para esta semifinal del día de mañana, y dice: vamos con Francia, 2-1, tiempo regular. Saludos desde Reynosa.
0: Bueno, vamos a escuchar ahora sí al técnico de la selección española, Luis de la Fuente, horas antes del duelo semifinal.
3: Que te digan que eres favorito o dejar de favorito, si eso no significa nada. No, lo que sí es verdad, que creo que nos enfrentamos dos grandes selecciones, pero el ser favorito, no, yo no sé, cuando dicen quieren eso de la presión, es que no, créeme, de verdad lo digo desde el corazón, no lo entiendo. Ya tenemos muy muy estudiado a Francia, nosotros durante este campeonato nos conocemos muy bien hace ya unos cuantos años, y es verdad que, si es que tú lo estás diciendo, es que tiene futbolistas también de una dimensión futbolística excepcional, pero nosotros también.
0: Me encantan los técnicos hablando, luego los ponen en programas de debate y hacen las mismas preguntas, ¿no? Pero bueno, cuando están para responderlas, yo no entiendo cómo dicen a alguien favorito. Pues sí, hay siempre en un partido, casi siempre hay favoritos. Hay partidos como este en donde es por muy poquito, pero el favorito no es España. Lamine Yamal cumple años y también habla antes de la semifinal. Él sí se siente favorito y hasta campeón del mundo.
4: Yo presión pues no siento, vosotros mismos decís que no estoy a mi mejor nivel, entonces no tenéis que esperar nada de mí, pero estoy seguro que mañana va a ser un día especial. Al final me preguntaron a mí si me daba miedo Francia, yo dije que no, obviamente no, somos los campeones de Europa y no nos da miedo ningún partido. Es difícil como todos los títulos de selecciones, pero si nos vemos todos como campeones del mundo como en 2010 pasó, y por qué no.
0: ¿Les gustó el look como de beisbolista de Grandes Ligas?
2: Híjole.
0: Lo digo por la cadenita, ¿no? Sí. Dos cadenitas que se carga.
2: No,
0: algo llamativas.
2: Sí. Totalmente. ¿Cuánto valdrá cada cadenita?
1: Puro brillo, puro
0: muy
1: brillo.
0: Muy baro.
1: A ver, pero justo, ¿no? La declaración de Lamine, un futbolista que arrancó muy joven en la Liga Española, con la selección también debutó muy joven, y trae esa manera de contestar, ¿no? De que no le importa lo que piensen, y dice, sí, nosotros somos como un poco alzadito, así ha sido Lamine.
0: Está bien.
1: Ha sufrido también en ocasiones críticas, y por eso ha trabajado su carácter de esa manera, y así es como se presenta frente a la prensa. Le ha funcionado, ha sido criticado, pero...

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1: Foto, relajado, le gusta.
2: Entiende su rol también.
1: Exactamente.
3: De acuerdo. A mí también me gusta ese tipo de jugadores comprometidos. Y bueno, si no le sale, ni modo, que no cambie. A ver, el gráfico histórico de los enfrentamientos Francia contra España, Celeste.
1: Sí, justo ahí lo tenemos, el historial entre estas dos selecciones con 18 victorias para España, 13 para Francia, 7 empates, 71 goles a favor para la selección española y 44 para Francia. Su único enfrentamiento en mundiales fue en el 2006, en unos octavos de final. En aquella ocasión, Francia se quedó con el resultado sí. 3-1.
2: Donde Zidane los bailó con un golazo que se la cambia a Casillas. Casillas se tiende a la izquierda y Zidane.
1: ¿Qué jugadores?
2: La cruzan a un golazo.
3: Y me acuerdo por ahí en algunas Copas de Europa o Eurocopas, también con Francia, por lo menos en lo que a mí me tocó de esa historia de estas dos selecciones, quedándose en el camino, con una Francia más potente, sobre todo en rondas de penales, con un Miguel Arconada como portero de la Furia Roja. Yo seguía mucho a los españoles y esta generación regresa a una semifinal desde el 2010, en donde fueron campeones. Y no podemos terminar esta previa del España contra Francia, todavía hay más de Hacen W, sin el comentario de Beto Lati desde el lugar de los hechos allá en Dallas.
4: Qué gusto saludarlos en Claro Sports desde Dallas a unas horas de que España y Francia se enfrenten, pero también de que sea otro encuentro entre Lamine Yamal y Kylian Mbappé. Dos futbolistas llamados a cambiar a su respectiva generación. Kylian, nadie duda, fue lo más destacado que emergió en esos años, ya campeón del mundo, ya subcampeón del mundo, con el pendiente a nivel de clubes en Europa y el Balón de Oro. Lamine Yamal, con la fuerza con la que ha surgido. Solamente 19 años cumplidos hoy, precisamente a unas horas de su partido semifinal y ya como un referente mundial. Características en algo comunes, la electricidad cuando reciben el balón, en algo distintas. Kylian más goleador, Lamine mucho más pasador. Pero más allá de eso, dos futbolistas llamados a dejar una impronta muy importante y ver lo que puedan impactar en sus respectivos futboles. Porque alrededor de Kylian Mbappé hay otros grandes futbolistas. Ousmane Dembélé, el caso de Michael Olise, sea que juegue Désiré Doué o Bradley Barcola. En el caso de Lamine, el esquema de Francia se descompensó, el de España se descompensó por la lesión de Nico Williams, que ha vuelto a aparecer unos minutos recientemente, pero llegó a este certamen ya muy tocado. El plan inicial era, como en la Eurocopa en la que eliminan a Francia hace 2 años, Nico por derecha, Lamine por izquierda y tener ese equilibrio. España, veamos cómo lo encuentra o cómo lo plantea para el cotejo de este martes. Un partidazo, no lo dudo. Las dos escuelas más dominantes del fútbol europeo en los últimos años, las dos visiones más poderosas, las que generan más talento, frente a frente, España y Francia, Lamine Yamal y Kylian Mbappé. Volvemos a Claro Sport desde Dallas.
3: Gracias a Beto Lati. A ver, unos 2-3 mensajitos más, sí. Porque siguen llegando y acá nos comprometemos a leer los más que se puedan.
1: Sí, gracias a todos por escribirnos. Blanca dice, saludos queridos amigos, voy con Francia. Luego dice, Claro Sports con la mejor cobertura del Mundial. Mi favorito es Francia, saludos desde Chihuahua, es para saludos. Genaro García. Y dice Argentina contra España.
3: Genaro García. Sí. Ok.
1: Argentina.
3: ¿No termina en luna? Perdón.
1: No, solo así decía aquí.
2: No.
1: ¿Quién sabe? Argentina contra España, la final soñada de todos los que le van al Barcelona, dice.
2: Sí. No.
3: No, ¿verdad?
2: No.
3: Esteban, no podemos.
2: Que no podemos pase eso.
3: Bueno, en fin. A ver, terminamos la previa de esta gran semifinal. Ya hablaremos mañana de la otra y del resultado de la primera. Pero regresó Noruega a su país como héroes, porque la verdad tuvieron una gran Copa del Mundo, uh-huh, y se llevaron hasta los tiempos extra a Inglaterra. Ahí se fundieron los noruegos, pero bueno, fueron recibidos como héroes en su país, con casi 100,000 noruegos haciendo el remo, ¿no?, tradicional, sí, que fue, sí, una de las notas de la Copa del Mundo. Pero lo que más reprodujo la prensa del mundo.

0: fondo es esta imagen de Erling Haaland bajando con su
1: mapache
0: disecado.
1: Mapache y botella incluida. Llevaba ahí con ese bolso también tradicional que ahora los futbolistas tienen tanto estilo, ¿no? Pero ahí están, sí, quién sabe por, pero ahí llevaba su mapache.
0: Vas a una Copa del Mundo a Estados Unidos, donde mapache es el lugar de llevarte todo, ¿no? O sea, hay todo para que
1: y
0: te puedas
1: decidió
0: llevar. ¿Sabes qué? Me voy a llevar un mapache. Póngame uno para llevar, por favor.
2: ¿Cómo no querer a Erling Haaland? Sí. Es un espectáculo en todo el sentido de la palabra.
1: Sí, 28 años justo tenía Noruega de no asistir a una Copa del Mundo. Una selección que ha trabajado justo mucho también las fuerzas básicas. Así fueron recibidos, ¿no? Con este homenaje, esa barrera también. Y al estilo...
2: A lo vikingo.
1: Vikingo.
0: Nah, padrísimo, padrísimo. Se lo merecen. Uno de los grandes protagonistas de esta Copa Mundial. Y las imágenes son impactantes en esta plaza nacional, en esta plaza pública, repleta hasta el último rinconcito. Repito, 90,000+ aficionados haciendo este...
2: Me recuerda mucho cuando Islandia, ¿se acuerdan? Que tuvo una... Creo fue en Eurocopa, ¿no?
0: En Rusia.
1: Fue en un Mundial, sí.
2: Fue en el Mundial y que también fueron recibidos, pero ellos eran con los aplausos, ¿se acuerdan? Sí. Impresionante también.
0: No les alcanzó para el tamborcito. Bueno, ¿qué más? Bueno, sí, tienes razón, mi querido Produ. Resulta que un doctor hoy se dieron cuenta, fue con Senegal, ¿no?
1: Con Senegal.
0: 10 años ha estado o estuvo como doctor de la Selección Nacional de Senegal. Y hoy dan a conocer que lo echaron porque se dieron cuenta que era ginecólogo y que los jugadores fueron los que dijeron, no nos convence, no nos gusta, hay algo en él que no nos gusta. Entonces, pues empezaron a revisar qué onda con él y resulta que era ginecólogo. No tiene nada de malo y además, perdón, pero mucha gente no sabe que antes tienen que cursar la carrera de doctores.
1: Sí, médico general.
0: Médico general y pueden atender, a ver, perdón, pero en muchos equipos por aquí yo he conocido algunos casos. Saludos a la América, que
2: hasta huesero,
0: ni a doctores llegaban, ¿eh? Pero, a ver, no está mal que sea ginecólogo, pero pues sí, no se sentían como muy cómodos los jugadores.
1: Sí, quizá por ahí hubo consultas hacia el doctor que él no podía responder o resolverle a los futbolistas. Más lo veo por ese punto, ¿no? Que quizá encontraron limitantes en el doctor y ahí es donde se realiza la investigación y se dan cuenta que es ginecólogo. Yo tampoco lo veo malo, pudo haber realizado justo el médico general y con eso pues tenés un montón de información como médico para nutrir y resolver problemas, pero sí, seguro encontraron alguna limitante en que no podía resolver algunos temas físicos de los jugadores y pues ahí está, pero 10 años, por Dios.
2: No, es increíble, es esas notas que de verdad hasta hay que leer dos veces, ¿no? A ver si no es fake, si no estamos cayendo en algo de risa, porque de verdad es increíble que 10 años hayan tardado y que de repente los jugadores ahora apenas digan, oye, es que no nos convence, después de 10 años, ¿cuántas generaciones pasaron y que apenas se den cuenta, ¿no? Y a ver, ya el fútbol y el deporte en general es tan especializado en cada área que de verdad eso sí es un tema increíble, ¿eh?
0: Bueno, nos vamos a la selección mexicana, pero la sub-20. Y mientras también, mi querido Stevie, revísate qué pasó en el Home Run Derby que hoy se llevó a cabo. Mañana es el Juego de Estrellas, para que nos platiques también qué pasó, cuál fue la nota más allá del reloj, que ya no hay reloj para los bateadores y se sienten un poquito más cómodos esperando y esperando y esperando la pelota buena. No sé si les va a resultar esto porque se ha de haber hecho medio eterno. Pero bueno, la sub-20 mexicana estará en actividad en Puebla en el preolímpico. Es muy importante este campeonato y da a conocer a los convocados celeste, pero la nota es 8 jugadores del rebaño sagrado, 8 jugadores de Chivas encabezados por Hugo Camberos.
1: De nuevo, ¿no? Vuelve a ser Chivas un equipo que nutre a la selección. Lo hizo también en su momento con la selección mayor, ahora lo hace con la sub-20. En los guardametas, Olvera, Navarrete y Liceaga, 2 de Guadalajara y 1 de San Luis. Defensas, Echilvestre de Santos, Alfaro de Atlante, Carmona de Juárez, Hernández de Guadalajara, Orozco de Guadalajara y Soto de Pachuca, mediocampistas, Covarrubias de Guadalajara, Cedillo de Santos, Inda de Guadalajara, Simeone Tigres, Sigala Juárez, Gómez Santos, Sandoval Guadalajara. En la delantera, Gamboa del Atlas, Camberos de Guadalajara, Reyes Flamengo, Ramírez de Tigres, Valenzuela de Monterrey y el director técnico Alex Diego.
0: Cada vez va a ser más común en estas selecciones con límite de edad y después en la mayor, apellidos como los que acabamos de ver, ¿no? A ver, me regresas la lista, Pepe, porque estaba
1: complicado aprenderse ese apellido.
0: Echilvestre de Santos. Y bueno, el caso de Simeone de Tigres. Pero a mí el que más me llamó la atención no es un central. Diego Reyes, canterano del América, sí, que me recuerda justamente al gran central de extracción americanista. Este es un delantero, tiene 18 años y está a préstamo con el Flamengo. Está a punto de acabarse el préstamo, regresará a la institución americanista, pero por el desarrollo que tiene, ya está convocado y va a estar en este preolímpico. Es delantero.
2: Sí, delantero con buenas condiciones, por supuesto. Esperemos que pueda hacer grandes cosas en este torneo. Y lo que mencionabas de los apellidos, ¿no? Que cada vez vamos a ver más que no son propiamente reconocidos.
0: O no tan comunes, ¿no?
2: O no tan comunes, exacto. Y es que se está haciendo un trabajo muy importante de buscar jugadores que puedan representar a México y que se encuentren en otros países, aunque no hayan vivido en México en ningún momento.
0: Sí, la sub-15 es un caso, lo ves, ¿sí? Y tiene por lo menos 7 que son o nacidos en España o en Estados Unidos, pero son mexicanos por sus padres y decidieron jugar o han decidido jugar con la selección mexicana. Esto va a seguir creciendo.
1: Sí, el scouting.
0: Se los comentamos, pero bueno, buen trabajo en las fuerzas básicas del Rebaño Sagrado. A mí, yo soy americanista, siempre lo he dicho, y no me molesta, pero ni un ápice, que el Rebaño sea y siga siendo el que más jugadores aporte a las selecciones nacionales. Lo único que digo es, ¿dónde estás Pumas? ¿Dónde estás Atlas? ¿No? Canteras extraordinarias años atrás. Y lo del América, ya ni me sorprende, ni me llama la atención. Hace rato, desde que se fue el capitán Furia, que no participan.
2: No, ya la cantera del América, es cierto que ha llegado a algunas finales en categorías inferiores, pero en realidad sacando jugadores no lo han hecho. Raúl Herrera es quien comanda a las inferiores del América, y de hecho él mencionó en una entrevista o en una conferencia, no recuerdo, que la exigencia era que los jugadores de América, de las canteras, debutaran. No importa si en su equipo, que debutaran en algún equipo, que llegaran a la primera división. Y es cierto, hay varios que lo han logrado, pero ¿cuántos están destacando? Ese es el gran tema.
0: De acuerdo. Bueno, hablando del fútbol mexicano, a ver, casi 3 meses después de que terminaron su participación en el torneo pasado, el Atlas, por cierto, ganándole al América en el Estadio Azteca 1-0. ¿Se acuerdan cuando pudieron reabrir el estadio y América dijo, sí, de aquí soy, vamos a recibir en el Azteca al Atlas y que les ganan 1-0 los rojinegros? Bueno, el próximo viernes, de este viernes en 8, se cumplirán 3 meses de ese día. Hoy, a unos cuantos días del inicio del torneo Apertura 2026, el Atlas, la directiva del Atlas nueva, por cierto, da a conocer que Diego Coca queda fuera de la dirección técnica de los rojinegros, de los zorros, porque no llegaron a un acuerdo, básicamente por lana, pero también porque la dirección deportiva, encabezada por Andoni Zubizarrieta, una gloria del fútbol español, por cierto, ha traído a 3 refuerzos, el lateral Milton Valenzuela, de Argentina, el delantero Duke, de Cabo Verde, y a Ryan Mae, de Marruecos. No le encantó, no dejó satisfecho a Diego Coca esto. Y más allá de la lana, que tampoco hubo acuerdo ahí, me parece que lo del técnico argentino que le dio un bicampeonato a los zorros del Atlas fue más por eso, de no lo dejaron participar, no lo dejaron elegir, no se siente cómodo con el equipo que le dejaron. y al cuarto sí. Para la hora dice adiós.
1: ¿Cuántos problemas hemos visto así en varios clubes de acá de la Liga MX? Esa falta de acuerdo, negociación o comunicación entre los que están en el banquillo y quienes están en la directiva, y por eso se empiezan a generar esos roces. Obviamente con Diego Coca en el banquillo en el momento del bicampeonato era un Atlas completamente diferente, después vino decayendo el equipo, las incorporaciones no respondían, cada vez los que llegaban tenían, podríamos decirlo, menos capacidad para levantar el equipo. En cuanto a la plantilla me refiero, se estaba complicando la cosa, y si no lo tomaron en cuenta ahorita también para decidir en las incorporaciones, yo creo que también era una manera de decirle ya no te queremos aquí, ya no contamos contigo, y de sacarlo del codo, ¿no?
0: Lo hizo Esteban Efraín Juárez,
1: ¿también
0: en el fútbol colombiano, uh-huh. En donde no lo dejaban participar, y es que yo quiero un volante, te traigo un lateral, es que yo quiero un delantero, te traigo un central, uh-huh. Y él también se fue al cuarto para la
2: U. Le pasó a André Jardine también.
0: También.
2: Que quería ciertos nombres, ciertos perfiles, no se los traían en su momento, ya después sí, no funciona. Ahí también, a ver quién...
0: Ahora, Andrés se fue con mucho tiempo, ¿eh?
2: Sí, sí, sí.
0: O sea, la cosa es aquí irte...
1: Antes de que arranque.
2: No, eso es gravísimo en todo sentido para la institución, ¿no? Porque ahora, ¿quién va a tomar las riendas del equipo? Tiene que adaptarse a esta situación. Decir, bueno, yo estoy de acuerdo con que se manejen así las cosas y que no haya problema. Lo del Atlas es increíble. Parece que después del bicampeonato dijeron, no, el camino de la gloria no nos gustó, regresemos a ser el Atlas de toda la vida, ¿no? Es increíble.
0: Bueno, y si usted tiene prisa por refuerzos, tranquilo, es hasta finales del próximo mes de agosto que se cerrará el registro para la Liga MX, pero todavía si es alguien nuevo para el fútbol mexicano y viene del exterior, todavía hay más oportunidades. Y recuerden además que habrá 3 jornadas, luego nos vamos a la Leagues Cup, ¿sí? Y después regresamos ya a reactivar el torneo local, así que con calma. Con calma. Quien sí ya dio a conocer, por lo menos se filtró, y les puedo decir, les puedo confirmar que sí va por ahí, es el próximo central de los Tigres, el argentino Alan Franco, defensa central, que viene proveniente del Sao Paulo de Brasil. Petición de Guido Pizarro, necesitaba un defensa central con más conducción, con mejor salida, con mejor trazo, no se sentía cómodo con lo que tenía, mandó pedir a alguien y Alan Franco es la respuesta.
1: Sí, un equipo de Tigres que en la ofensiva a mí me gustó cómo se llegó a coordinar también Correa, metiéndose ahí en el centro y dominando el equipo. Por ahí siempre le faltaba ese cierre de partido al equipo de Tigres, que lo termina dejando fuera incluso también de la Copa de Campeones de la CONCACAF. En su momento de la Liga MX tampoco ya no participó ni en las fases finales. Así que ese refuerzo en la parte central le puede dar un poco más de seguridad a ir al ataque, como a un equipo de Tigres le gustó en el torneo anterior, pero recibió cantidad de goles y por eso es que no pudo avanzar a las fases finales.
2: Sí, exactamente. Nada más quiero decir, el fichaje me gusta, pero creo que a Tigres le sigue faltando un hombre de ataque.
0: Adelante.
2: Adelante. O sea, el Búfalo a mí no me convence.
0: Es inminente que se va a ir Correa.
2: Digo,
0: ¿va a ir
2: Correa?
0: Sí, Angelito.
2: Sí. Sí, necesitas a alguien, además del nivel. Digo, del nivel de Correa es difícil que ahorita saquen a alguien rápido, pero Tigres es un equipo que está acostumbrado a fichar de buena manera.
1: Y también entonces, se te lesionó Marcelo, digamos, que te servía como un revulsivo o de momentos que era titular. Pues,
2: claro, si me apuras, 2 fichajes necesitarían, ¿eh? En sí. El ataque.
0: A ver, ¿cómo va el asunto de Ángel Correa? Ya les habíamos dicho ayer, antier, que aunque la cláusula de rescisión está en 20 millones de dólares, con que el River ponga 15, Tigres se da por bien servido. Pero le agregan una cosa más, una condición más, que son, digamos, bonificaciones. Tú me estás quitando un jugador que estaba listo para el torneo. Te llevas a un gran jugador. Ok, si cumple el 80% de los partidos jugados, de los partidos del campeonato, me tienes que dar un bono. Si anota tantos goles, no sé, un mínimo de 10 goles en el torneo, me tienes que dar otro bono. Y si eres campeón, me tienes que dar otro bono. ¿Por qué? Porque te estás llevando un jugador hecho, funcionando, y al cuarto para la hora que acabe mi torneo. Entonces, esa es otra condición que está poniendo en la mesa Tigres, y bien, no tienen ninguna prisa.
2: Claro. Por Tigres, bien en por ese Tigres. Sentido, porque también es proteger sus intereses. ¿Cuántas veces no hemos visto que el jugador o el técnico termina presionando y es el equipo mexicano el que dice, bueno, ya, y termina cediendo porque ya no hay de otra, ¿no? Aquí bien que Tigres dice, está bien, lo quieres, paguen lo que nosotros pedimos, pero si cumple con esto, me tienes que dar más lana.
0: Sí. Por lo pronto, no viaja Ángel Correa a Tijuana para el partido del próximo jueves, porque por supuesto que hay doble cartelera al inicio de este torneo, en jueves, en Aguascalientes. Los Rayos del Necaxa recibirán, pues por primera vez desde de hace regreso, rato en la primera regreso. División, el regreso del Potro de Hierro,
2: oye,
0: del Atlante,
2: uniforme del Atlante
0: y Tijuana contra
1: encanta.
0: Tigres.
1: Me gustó la camisola del Atlante.
0: Los dos. También lindo. El de
2: local a mí me parece, el de manga larga me parece.
1: Sí, el de franja azul con rojo, lindo.
0: ¿Ese te comprabas o el de Francia de local?
2: No, el de Francia. Yo soy
1: rápido, Liga MX de tu corazón.
2: No, yo soy medio francés, por eso obviamente el de Francia.
0: Bueno, en el último brevecito les digo que Thomas Christiansen renovó con Panamá. Me está gustando también lo que está haciendo Centroamérica de no estar cambie y cambie y cambie entrenadores. Christiansen lo estaba haciendo muy bien. Claro. No tuvo un buen mundial, pero tampoco fue un equipo al que todos le pasaran encima.
1: Sí.
0: O sea, esta Inglaterra que está en semifinales apenas le pudo meter el primer gol al minuto 65.
1: Un Panamá que es muy físico, es muy defensivo, así se ha caracterizado por ser. Creo que le falta un poco más en el medio campo, en el sector ofensivo. Recordemos que Carrasquilla se lesiona en los últimos partidos acá contra Cruz Azul. No jugó ni un solo minuto con Panamá y para mí era una de las piezas claves en la contención. Tiene que sustituirlo. Y sí, Panamá apostándole a hacer ese físico en esta Copa, tiene que trabajar un poco en fuerzas básicas también porque no han logrado conseguir un recambio generacional en el equipo panameño. Para mí, anteriormente tenían más gente como Blackman en la ofensiva. Ahora le falta alguien más que pueda anotar. Defensivamente están bien, pero arriba les falta revulsivo.
0: Bueno, una buena noticia para el fútbol panameño que esperemos se recupere. Para el próximo Mundial nos hace falta Costa Rica, que pelee mal. Panamá, que pelee más. Honduras, El Salvador se está quedando muy atrás y por supuesto que Guatemala. Vamos a ver qué está pasando en otros deportes antes de irnos.
3: Llegó uno de los eventos más esperados en la temporada de las Grandes Ligas, el Home Run Derby, con un formato que tuvo modificaciones. El evento se llevó a cabo en Filadelfia con Kyle Schwarber de los Phillies en la final, pero fue superado por Jordan Walker de los St. Louis Cardinals por 11 cuadrangulares ante 12 del campeón. Es semana del último Major de Golf del año. The Open comenzará a disputarse y hoy hubo una ronda de práctica con los jugadores. El próximo jueves entrarán a escena con Scottie Scheffler como el campeón que buscará mantener el reinado. Después de caer ante Max Holloway, Conor McGregor consideró que a pesar de la lesión que sufrió en el octágono, aún no es el momento de marcar el final de su carrera en las artes marciales mixtas, incluso con las lesiones que lo han privado de estar en su mejor nivel.
0: Bueno, pues ahí está el Home Run Derby.
2: Jordan Walker ya ganó, acabó. Bueno. Sí, ya conquistó esta edición. El favorito era Kyle Schwarber, que llegaba a esta edición con más de 30 cuadrangulares. Y al final de cuentas, Jordan Walker de los Cardenales de San Luis se queda con él.
0: Nos vamos. Gracias, Celeste. Gracias, hasta Esteban. Pronto. Gracias a todos ustedes. Estamos aquí mañana en punto de las 9 de la noche. Descansen.
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16: ¿Qué tal? Muy buenas noches. Al sur de la Ciudad de México se registra una temperatura de 15 grados. La Fiscalía de Estados Unidos solicitó cadena perpetua para Ismael El Mayo Zambada y el pago de 15,000 millones de dólares como multa. Además, las autoridades expresaron su desacuerdo con una reciente petición del ex líder del cártel de Sinaloa para no ser enviado a una cárcel de máxima seguridad y que se garantice la atención de su estado de salud durante el cumplimiento de su condena. La presidenta Claudia Sheinbaum destacó que en 2026 se realiza una inversión histórica de cerca de 59,000 millones de pesos para mejorar las escuelas en todo el país a través de mecanismos como La Escuela es Nuestra, que otorga recursos de manera directa a madres y padres de familia para mejorar los planteles. En tanto, el secretario de Educación Pública, Mario Delgado, destacó que fue un buen cierre de ciclo escolar con 22 millones de becarios en todos los niveles educativos.
17: La Escuela es Nuestra ya se vio aquí, llegó a casi 73 mil escuelas. Estamos cerrando con 22 millones de becarios. A las maestras, a los maestros también les fue muy bien, un aumento del 9% que decretó la presidenta. Hemos llegado ya a 200 mil basificaciones y estamos trabajando muy de cerca con el magisterio. Entonces es un buen cierre de ciclo. Nos vemos el 31 de agosto para los niños y las niñas regresar a clases, los maestros una semana antes, el 24, porque vamos a iniciar los trabajos de la consulta escuela por escuela.
16: En temas de la Ciudad de México, la jefa de gobierno Clara Brugada informó que en lo que va de su administración se han reducido en 31% los homicidios y también van a la baja los delitos de alto impacto.
18: Desde que inició nuestra administración, el homicidio doloso ha caído 31%. Con este dato, en menos de 2 años, nuestro gobierno ha logrado reducir 1 de cada 3 homicidios que ocurrían cuando inició esta administración. También en el primer semestre del 2026, los delitos de alto impacto, los más graves, como el robo con violencia, las lesiones, el secuestro, el robo de vehículos, entre otros, disminuyó 64% en comparación con el mismo periodo en 2019. Solo en este último año, entre 2025 y 2026, los delitos de alto impacto se han reducido 8%.
16: Hasta aquí la información por hoy. Gracias por tu preferencia. Soy Carla Santillán. Muy buenas noches.
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7: Las gafas inteligentes se pusieron de moda rapidísimo, como el Tamagotchi en su momento. Todo mundo las quería. Pero luego, alguien cayó en cuenta de algo importante. Esas gafas traen cámara integrada y pueden grabar a cualquier persona sin que se dé cuenta. Ahí empezó el problema. Empresas en varios países ya están prohibiéndolas en juntas, pasillos y áreas comunes, porque nadie sabe si el que trae los lentes está grabando o no. Meta ya vende su modelo con cámara y Apple está probando unas que piden permiso antes de grabar. La privacidad, otra vez, contra la moda tecnológica. Sígueme en luisgeige.com/mail.
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2: ¿Estás pensando en una nueva pantalla para ver el Mundial? Antes de gastar tu dinero, escucha esta información.
3: Te diremos los resultados del análisis de 49 modelos de pantallas LED y cómo andan de precio.
2: ¿Cuáles ofrecen mejor calidad de imagen? ¿Qué tan importante es el audio? ¿Todas traen garantía? Aquí tenemos las respuestas y los mejores tips para hacer una buena compra.
3: Además, que no te metan gol. Si vas a viajar a una sede del Mundial, ojo, porque junto con la emoción, también aumentan los fraudes.
2: Quédate en Revista del Consumidor Radio y entérate.
3: Juega seguro dentro y fuera de la cancha. Comenzamos. Revista del Consumidor.
2: Si estás pensando ver el Mundial en una nueva pantalla, Profeco te da la información que te ayudará a elegir el modelo más conveniente para tu hogar y economía.
3: Porque la mejor jugada es tu pantalla.
2: El Laboratorio Nacional de Protección al Consumidor analizó 49 pantallas LED de entre 40 y 65 pulgadas.
3: Todos los modelos analizados son Smart TV y permiten conectarse por Wi-Fi a servicios y plataformas de contenidos audiovisuales en línea.
2: Lo que debes saber.
3: Las pantallas LED no necesitan fluorescencia para iluminarse y gracias a ello tienen algunas ventajas. Consumen menos energía, dan más brillo, colores precisos y reproducen videos de formatos avanzados.
2: Actualmente existen tecnologías como OLED, QLED y Mini LED que buscan mejorar el contraste, el color y profundidad de imagen.
3: Ya es común encontrar resolución 4K UHD e incluso 8K para contenidos con muchísimo detalle.
2: Esto las convierte en la opción ideal para deportes, películas, videojuegos o
3: para gritarle al árbitro en ultra alta definición.
2: Aunque la tecnología en pantallas ha cambiado mucho, su objetivo siempre ha sido el mismo:
3: que disfrutes tus contenidos favoritos con la mejor calidad posible.
2: Por eso, el personal del laboratorio realizó una serie de pruebas.
3: ¿Cómo se verificó la calidad de las pantallas?
2: Para revisar la calidad de la imagen se tomaron en cuenta el color, el contraste, la uniformidad de la imagen en toda la pantalla y el nivel del color negro.
3: Entre más se logre un negro profundo, es mejor calidad de imagen.
2: Por el contrario, los modelos que solo alcanzan un gris oscuro perdieron puntos en su calificación.
3: Para evaluar la calidad de audio, el laboratorio implementó una metodología propia que le permitió identificar la fidelidad y la distorsión del sonido.
2: Aunque la mayoría de las pantallas integra bocinas sencillas por su diseño delgado, algunas cuentan con conexiones o salidas de audio digital, ideales para conectar barras de sonido o teatros en casa.
3: También se evaluó la información comercial, porque esta es indispensable en todos los productos que adquirimos.
2: Se revisó que las pantallas presenten en español, entre otros requisitos, marca, modelo, país de origen y voltaje.
3: No puede faltar un instructivo con notas precautorias.
2: Y la garantía debe señalar sus alcances y restricciones.
3: Aquí hubo hallazgos importantes.
2: Casi la mitad de los modelos analizados no cumplieron con todos los elementos para hacer válida la garantía.
3: En 7 pantallas se piden más requisitos de los establecidos para hacerla efectiva.
2: Además, los instructivos de 5 modelos no presentan todos los requisitos de información.
3: En cuanto a los atributos relevantes que presentan las pantallas, se analizaron de forma visual y documental.
2: Se reportan en las tablas de resultados con el fin de ofrecerte más referentes de comparación y que puedas elegir mejor. De los 49 modelos analizados, la mayoría obtuvo una calificación general de muy buena.
3: Esto significa que ofrecen un desempeño ideal para ver televisión abierta en alta definición, películas y contenido en streaming.
2: Incluso, 3 modelos lograron una calificación global de excelente.
3: Y algo interesante es que hasta los modelos con las calificaciones más bajas ofrecen un desempeño aceptable para contenidos básicos y videos por internet.
2: ¿Cómo andan en su relación, precio, calidad?
3: Las pantallas de 40 y 43 pulgadas tienen un rango de precios de menos de 3,000 a más de 6,000. La mayoría de ellas calificaron con MB.
2: Los modelos de 50 pulgadas son buenos y muy buenos en calidad. Andan de 4 a 8 mil pesos.
3: De las pantallas de 55 y 58 pulgadas, la más accesible calificó con MB. Cuesta poco más de 5 mil pesos.
2: Las más caras de este tamaño calificaron con excelencia. Una cuesta alrededor de 18 mil pesos y la otra casi 21 mil.
3: De los modelos de 65 pulgadas, el de precio más bajo está en poco más de 8 mil pesos y es muy bueno en calidad.
2: En cambio, otro que obtuvo una calificación menor llega a más de 20 mil pesos.
3: El modelo de 65 pulgadas que logró la excelencia tiene un precio de casi 25 mil pesos.
2: Antes de comprar una pantalla, toma esto en cuenta.
3: Sé honesto, ¿realmente necesitas pagar por atributos adicionales? Porque sí, muchas veces terminamos pagando funciones que nunca usamos.
2: Verifica qué conexiones incluye.
3: Y revisa las apps integradas y servicios de streaming disponibles.
2: Recuerda que algunas plataformas requieren suscripción para funcionar.
3: Tips.
2: Cada característica adicional incrementa el precio de una pantalla. Analiza si usarás todas sus funciones.
3: Solicita que te sellen la garantía. Es indispensable para cualquier reclamo.
2: Fotocopia el recibo de compra. El papel térmico se degrada, se borra y por eso debes contar con una fotocopia o respaldo digital.
3: Analiza si conviene la garantía extendida. Algunas tiendas ofrecen ampliarla.
2: Implica un gasto adicional que, ante una avería, puede incluir la reparación o la sustitución de la pantalla.
3: Para conocer más detalles del estudio de calidad de pantallas LED, así como recomendaciones para instalarla y cuidarla, consulta la Revista del Consumidor en su versión impresa o digital.
1: Revista del Consumidor.
2: Ahora vamos a información interesante y muy útil para evitar caer en fraudes, pues estos son cada vez más sofisticados.
3: Que no te metan gol.
2: Boletos falsos, paquetes turísticos fantasma, reservaciones inexistentes. Cada mundial trae consigo personas que buscan aprovecharse de las y los consumidores.
3: Para evitar caer en engaños, desconfía de las siguientes situaciones.
2: Desconfía de ofertas demasiado buenas para ser verdad. Si un paquete tiene precios exageradamente bajos o te presionan para comprar antes de que se acabe, cuidado.
3: Parques turísticos fantasma que prometen servicios todo incluido, pero que no están confirmados, son parciales o inexistentes.
2: Servicios falsos prometen vuelos, hospedaje y entradas, pero al final nada se realiza, no se emiten comprobantes.
3: Y cuidado también con los sitios falsos de internet, mensajes o anuncios que imitan páginas oficiales para robar tus datos personales o bancarios.
2: Otra señal de alerta, personas que se presentan como asesores sin trabajar realmente para una agencia formal.
3: O agencias que solo existen en redes sociales y nunca proporcionan domicilio físico o teléfono fijo. O sea, no existen realmente. Por eso se les dice fantasma.
2: ¿Y cómo puedes protegerte?
3: Primero, verifica la reputación de la agencia. Lee reseñas, investiga opiniones y confirma que esté registrada en el Registro Nacional de Turismo.
2: Cuando vayas a pagar, cerciórate de que utilicen métodos de pago seguros. Nada de transferencias a cuentas personales y monitorea constantemente tus movimientos bancarios.
3: Antes de viajar, confirma directamente con hoteles o aerolíneas que tus reservaciones realmente existan.
2: Y muy importante, lee siempre los términos y condiciones. Las agencias formales explican claramente políticas de cancelación, cambios y devoluciones.
3: Además, guarda todo, correos electrónicos, comprobantes de pago, capturas de pantalla y mensajes. Esta información puede servir como evidencia en caso de fraude.
2: Y si tienes un problema o detectas alguna irregularidad,
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2: no dejes que te metan gol. 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

buenos días. Yo soy Janet Leiva Reus y me da mucho gusto recibirlos aquí en Negocios W en este martes 14 de julio. Son las 6:02 de la mañana. Sí, una semana con mucha actividad. La última semana también del Mundial. Desde luego estamos esperando más al rato. Aquí Beth nos dirá cuáles son los partidos más esperados. Pero también estamos a un día de que oficialmente terminen las clases, el ciclo escolar de este 2025-2026, en donde pues millones de alumnos y maestros oficialmente saldrán de vacaciones. Cuéntenos, ¿saldrán de vacaciones? ¿Tienen presupuesto ya para ello? ¿Tendrán planes a lo mejor de tomar estos cursos de verano que pues son bastante entretenidos, también hay que decirlo, y sirven para, pues bueno, hacer otras actividades que generalmente no se pueden realizar? Y bueno, así iniciamos hoy, este martes 14 de julio en Negocios W con esta canción. Rosalía y Liz y Lía, una cantante pues española, como todos conocen, y también, pues bueno, están escuchando con Lía, tailandesa, esta canción New Woman.

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1: Como todos los días, aquí ya en cabina, Ivette Parga, con toda la información, primero desde luego de todo el fútbol, porque sí, aquí somos la casa del mundial y hoy podemos decir que es casi casi una final adelantada.
2: ¿Cómo estás, Janet? Sí, qué nervios. Y ahorita te escuchaba y yo decía, ya se va a acabar el mundial, ah, ya vienen las vacaciones. No, sí, estamos con un cambio de ánimo, pero sí, ya se nos va a acabar el mundial. Y yo les decía que por gente como nosotros, que lo vamos a extrañar, Gianni Infantino quiere hacer más negocio y quiere ampliar las selecciones de 48 a 64. Un mundial de 64 selecciones, entonces el mundial duraría más. Vamos a ver si esto prospera. Ya se está viendo en la FIFA y en los comités respectivos lo tendrán que decidir, pero después del éxito que ha tenido, no dudo que en los próximos mundiales sean todavía más largos. Bueno, y ya lo decías.
1: Bueno, sí, déjate más largos. También un buen negocio, porque recordemos que para el domingo, aquellos que sean muy fan del fútbol, pueden comprar su pedazo de césped que va a estar a la venta. Así es, un pedacito del césped que se va a poner allá en Estados Unidos, bueno, estará puesto a la venta porque pues todo es negocio y puede ser un recuerdito.
2: Todo es negocio, ya lo vimos con las pausas de hidratación y todo lo que ha generado este mundial. Pero el día de hoy, este partidazo Francia-España, no se lo pueden perder a la 1:00 p.m. por W Radio y W Deportes. Estaremos atentos si será un duelo a muerte lo que veremos el día de hoy, porque los dos equipos saldrán con toda la garra y con toda la fuerza. Además, hoy, hay que decirlo, Francia está celebrando su fiesta nacional. Recordemos que el 14 de julio es la fecha histórica de la famosa toma de la Bastilla. Entonces sería un triunfo que se celebraría por todo lo alto, siendo el día de la fiesta nacional, y también sería muy duro una derrota en una fecha como hoy. Por otro lado, España también está con todo puesto y dispuesto, ya que escuchábamos a la Rosalía, pues justamente los goles y en los estadios se celebra con canciones de Rosalía, que los ha estado apoyando a la Furia Roja, ahí muy atenta, igual que Penélope Cruz, que Javier Bardem y toda una larga lista de figuras que se han dado cita en los estadios. Así es que hoy será tanto lo que ocurra en la cancha como lo que veremos en las tribunas, todo lo que se genere alrededor. Y luego de las distintas polémicas que se han presentado sobre el arbitraje, principalmente y en los Juegos de Argentina durante esta Copa del Mundo, se dio a conocer las designaciones para el encuentro de las semifinales entre Francia y España. El árbitro central será Iván Barton del Salvador y en las bandas será asistido por David Morán del mismo país, mientras que el asistente número 2 será el nicaragüense Antonio Pupiro. La quinteta la completan Glenn Irberg como cuarto árbitro y Macbeth Beji como asistente de reserva, ambos de Suecia. O sea, variadito las nacionalidades para que no digan que hay preferencia por alguna. Y nuevamente recordarles, a la 1:00 p.m, listos, dispuestos para escuchar y apoyar a su selección favorita. Yo sé que hay muchos que van con España, muchos con Francia. Veremos, pero sí va a estar cardíaco lo que ocurra el día de hoy. Y mañana, a la misma hora, también a la 1:00 p.m, otra final adelantada, Inglaterra-Argentina, que tienen históricamente mucho que cobrarse en este partido. Bueno, pues ahora sí, iniciamos con la demás información. El gobierno de Estados Unidos solicitó que Ismael El Mayo Zambada sea sentenciado a cadena perpetua y que pague una multa de $15,000 millones al considerar que la gravedad de los delitos que se le atribuyen amerita la máxima condena. La petición fue presentada por la Fiscalía estadounidense en respuesta a una carta enviada por la defensa del líder criminal, cuyos abogados habían solicitado que, debido a su edad y estado de salud, no fuera recluido en una prisión de máxima seguridad. Aunque la defensa aceptó previamente que Zambada reciba una sentencia de prisión de por vida, argumentó que el acusado asumió su responsabilidad y evitó un juicio largo y costoso, por lo que pidió que no sea enviado al penal federal ADX de Florence, donde se encuentra recluido Joaquín El Chapo Guzmán. El reporte completo, vamos a escucharlo, lo tiene nuestro corresponsal Arturo Ángel, colaborador de W Radio. ¿Cómo estás, Arturo? Platícanos qué ha ocurrido con este caso del Mayo Zambada.
3: Hola, ¿cómo estás, Ivette? Muy buenos días. Bueno, como estaba previsto en el calendario, el día de ayer la Fiscalía de los Estados Unidos presentó ante el juez Brian Cogan la recomendación que ellos consideran prudente para la sentencia de Ismael El Mayo Zambada, que recordemos que se declaró culpable desde el año pasado. Y como ya se preveía, porque realmente la ley no da margen para otra cosa debido a la gravedad de los delitos, los fiscales han confirmado que la sentencia solicitada para El Mayo Zambada es prisión de por vida. Es decir, no volverá a salir a la calle, no volverá a quedar libre este señor. Él sabía que eso era lo procedente, pero además los fiscales han solicitado un decomiso de 15 mil millones de dólares, una cantidad multimillonaria, un decomiso de 15 mil millones de dólares en recursos y propiedades de Ismael El Mayo Zambada. Es lo que han establecido en su recomendación a dirigir al juez Brian Cogan. Vamos a ver el juez que responde en este sentido, aunque, insisto, no hay margen en cuanto a los años de prisión, va a ser prisión de por vida. Ahora, si recuerdan, El Mayo Zambada había pedido, eso sí, a través de su abogado hace unos días, que tal vez, aunque la pena de prisión es la que es y será, el poder pasar el resto de su vida en una en un penal con instalaciones médicas. Claramente él quiere evitar a toda costa ser enviado al penal de supermáxima seguridad de Florence en Colorado, donde está su socio, su compadre, el Chapo Guzmán, donde está Genaro García Luna. Parece claro que el favor, y así nos lo dijo incluso su abogado el año pasado, luego de aquella audiencia en la que se declaró culpable, tal vez ellos saben que no obtendrá una reducción de pena, pero por lo menos que los años en prisión que le queden sean en condiciones un poco menos desfavorables en cuanto a aislamiento y esas cosas. Bueno, sobre esa petición, los fiscales han dicho que no se oponen a que se tome en cuenta la salud de Mayo Zambada para estar en un penal médico, pero que también se tome en cuenta que estamos hablando de un delincuente de extrema peligrosidad y que los penales médicos sugeridos por la defensa no necesariamente cumplen con las medidas de seguridad necesarias. Entonces, los fiscales le recuerdan que finalmente la última palabra en el tema de en qué prisión quedará El Mayo Zambada es el Buró Federal de Prisiones, pero no se oponen a que el juez recomiende un penal médico. Reiteraron algo que ya también se había dicho en el memorando de sentencia, reiteraron que El Mayo Zambada es un delincuente de un nivel altísimo, que no solamente está detrás de la violencia, sino que cometió y perpetró múltiples crímenes y pagó millonarios sobornos a funcionarios de todos los niveles en México para la operación de su cártel. El próximo 20 de julio es la audiencia en la que el juez Brian Cogan tomará la decisión sobre el futuro de Ismael El Mayo Zambada. Vamos a estar pendientes. Buenos días.
2: Muy bien, completo el reporte de Arturo Ángel. Vamos a estar pendientes de este caso y cambiamos de tema porque integrantes de la comunidad politécnica se movilizaron en calles del Centro Histórico de la Ciudad de México para exigir la instalación de mesas de trabajo con las autoridades del IPN y entregar un citatorio formal con el que buscan abrir un diálogo sobre diversas demandas relacionadas con la institución. El pliego petitorio impulsado por la comunidad estudiantil y docente se concentra en la resolución de problemáticas estructurales y administrativas que aquejan a la institución. Entre sus demandas está la destitución inmediata del director general del IPN, Arturo Reyes Sandoval, a quien señalan por presuntas irregularidades en el manejo de las finanzas. Octavio García nos tiene más detalles acerca de este tema.
0: Hola Ivette, ¿qué tal? Muy buenos días. Así es, el conflicto en el Instituto Politécnico Nacional continúa sin una solución de fondo. Este lunes, integrantes del movimiento estudiantil realizaron una protesta para visibilizar la problemática que vive la institución y posteriormente entregar un citatorio a autoridades federales e institucionales con el objetivo de que acudan a una mesa de trabajo con capacidad resolutiva en medio de un paro que mantiene ocupadas diversas instalaciones, entre ellas las del Canal 11 de Televisión. El movimiento sostiene que las demandas surgieron por la falta de recursos, el manejo del presupuesto del instituto y la exigencia de mejores condiciones para la comunidad estudiantil. En las últimas semanas, las protestas se han mantenido mientras estudiantes reclaman la instalación de mesas de diálogo con representantes que puedan asumir compromisos y resolver sus peticiones. En entrevista, durante una protesta realizada en la explanada del Palacio de las Bellas Artes, que luego pasó al cierre del eje central con su cruce en Avenida Juárez y viceversa, Jay, integrante del movimiento estudiantil, explicó que la movilización busca garantizar que las autoridades convocadas participen con facultades para tomar decisiones.
4: La convocatoria es para citar a las instancias tanto gubernamentales como institucionales a que asistan el día de mañana a la primer mesa de trabajo. Se convoca más que nada a las personas específicas para que puedan ser operables estas mesas de trabajo, que sean personas con carácter resolutivo para que pueda avanzar y destrabarse toda esta situación.
0: Detalló que el llamado fue dirigido a la Secretaría de Educación Pública, la Secretaría de Hacienda, la Secretaría de Gobernación, la Presidencia de la República y a las autoridades centrales del IPN, además de solicitar la presencia de Derechos Politécnicos y de la Comisión Nacional de los Derechos Humanos como testigo. Y ahí aseguró que hasta ahora las respuestas recibidas no atienden las demandas centrales del movimiento.
4: Pues más que respuesta, fueron respuestas a medias entre tanto discurso político que nos presentaron, ¿no? Lo que queremos son soluciones, ¿no? No nos interesa, no somos políticos. Que sí nos interesa saber sobre nuestro país, sí, y quién lo gobierna, sí, también, pero pues no nos tienen que convencer con palabras. Nos tienen que convencer con hechos, y es lo que estamos pidiendo, de soluciones palpables.
0: El estudiante afirmó que el origen del conflicto está relacionado con el manejo de los recursos del instituto y la necesidad de incrementar el presupuesto para atender las necesidades de escuelas y laboratorios. Respecto a la toma de las instalaciones de Canal 11, señaló que permanecerán bajo resguardo estudiantil mientras no existan compromisos concretos por parte de las autoridades.
4: Las instalaciones se van a mantener hasta el momento en el que pues nos demuestren que sí son capaces de tomar acciones resolutivas y a favor de la comunidad, no del movimiento, de la comunidad, porque es por lo que estamos peleando y es por lo que estamos aquí.
0: El grupo de apenas 50 estudiantes cerró durante 40 minutos el cruce de eje central Lázaro Cárdenas y Avenida Juárez. Posteriormente iniciaron una marcha hacia el Metro Hidalgo, donde ingresaron al grito de Metro Popular sin pagar un solo centavo. Durante unos minutos también permitieron el paso libre a los demás usuarios. Una vez ya en el andel, se dirigieron con dirección hacia Indios Verdes para llegar hasta las instalaciones de la Dirección General en Zacatenco y entregar un pliego petitorio. Hasta aquí mi reporte. Muy buenos días.
2: Víctor N., exdirector de Pemex, fue vinculado a proceso por la juez de control Consuelo Correa por el delito de violencia familiar en perjuicio de María Felicia y su hijo menor de edad. En la audiencia de vinculación a proceso, la juez informó que la víctima, María Felicia Jiménez, otorgó el perdón al exfuncionario federal. No obstante, aclaró que los delitos de los que se le acusa se persiguen de oficio, por lo que continúa el desarrollo de esta diligencia. La defensa de Víctor N. adelantó que apelará a la decisión, pero vamos a escuchar más detalles de lo que ocurrió en esta audiencia con nuestro corresponsal allí en Morelos, Luis Alberto Beltrán.
5: Gracias, Ivette. Muy buenos días. El exdirector de Pemex, Víctor Rodríguez Padilla, fue vinculado a proceso por el delito de violencia familiar en contra de su esposa Felicia Jiménez y su hijo de 6 años. Tras 2 horas de alegatos, la jueza Consuelo Adriana Correa Ortiz encontró elementos suficientes para determinar esta medida en contra del exfuncionario. Al inicio de la audiencia, la jueza leyó un documento enviado a la Oficialía de Partes, donde la víctima se desistió de la denuncia en contra de Víctor Rodríguez, con el argumento de que ya existe una conciliación. Además, en el documento, Felicia Jiménez expresó que no es de su interés presentarse ante un juez, al menos de que sea para ratificar lo expresado en el texto en donde le otorga el perdón. Luego de ello, la Fiscalía se pronunció en contra del contenido, ya que el delito de violencia familiar se persigue de oficio, por lo que la audiencia fue desahogada como estaba marcado. Después de 2 horas de escuchar argumentos de la defensa y la Fiscalía, la jueza justificó la vinculación por violencia familiar y la no vinculación por violencia vicaria. Además, fijó la fecha 13 de octubre para una audiencia intermedia. Al concluir esta audiencia, el abogado del exdirector de Pemex, Jaime Rangel Díaz, solicitó una audiencia de suspensión condicional del proceso que le permita a su cliente salir de prisión mediante la reparación del daño con un pago económico a la víctima y a su hijo. Ante esta petición, la jueza solicitó contactar a la víctima para que se presente este martes en los juzgados de Atlacholoaya. Desde Cuernavaca, Morelos, para W Radio, Luis Alberto Beltrán.
2: Ahora nos vamos a Michoacán porque la alcaldesa de Uruapan, Grecia Quiroz, retomó los recorridos nocturnos en el municipio, una estrategia que impuso su esposo Carlos Manso durante su gestión como presidente municipal. Recordemos que Carlos Manso fue asesinado. Las supervisiones se realizan con el respaldo de Seguridad Federal y, de hecho, el gobernador de Michoacán, Alfredo Ramírez Bedoya, indicó que Quiroz cuenta con un esquema de protección integrado por aproximadamente 60 elementos federales. Vamos hasta la entidad con nuestra corresponsal, Yasmín Ferreira.
6: Ivette, ¿qué tal? Muy buenos días a ti y al auditorio para informarles que para dar seguimiento a la estrategia impulsada por el exalcalde de Uruapan, Carlos Manso, la presidenta municipal, Grecia Quirós, inició este fin de semana pasado operativos de seguridad y vigilancia nocturnos en la ciudad. La alcaldesa encabezó la supervisión del operativo de seguridad desplegado en distintos puntos de Uruapan, con especial atención en la zona de bares, así como de los puestos de alcoholímetro.
7: No somos el presidente Carlos Manso, ni mucho menos, pero sí tenemos un compromiso firme con la ciudadanía. Tenemos esa gran preocupación que sucede en el municipio de Uruapan y que de lo que esté al alcance de mis posibilidades, lo voy a hacer. Voy a salir con el equipo de seguridad que está conmigo, que me acompaña, para que también pues estemos al pendiente de lo que suceda en Uruapan.
6: Además, realizó recorridos de vigilancia para fortalecer la presencia de las corporaciones y reforzar las acciones de prevención en el municipio. Aseguró que estos operativos los realizaba Carlos Manso incluso antes de ser alcalde y ella en muchos lo acompañaba. Finalmente señaló que su equipo de seguridad también interviene en estos operativos y no solamente son para su custodia y protección. Es la información.
2: Muchas gracias a Yasmín. Y en cuanto amanece el dólar y el euro, hoy martes 14 de julio, el dólar estadounidense se cotiza en 16 pesos con 98 centavos a la compra y 17 con 95 a la venta, mientras que el euro se compra en 19 con 94 centavos y se vende en 19 pesos con 95 centavos. Hasta aquí la información por el momento. Estamos en Negocios W. Escríbanos @WRadioMéxico, las redes sociales de W, @JLaibarreus, @IvetParga. Estamos en contacto.
1: Muchísimas gracias, Ivette. Son las 6:20 de la mañana.
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1: Y bueno, en este martes 14 de julio, ¿por dónde sí, por dónde no transitar en esta mañana en la Ciudad de México? Muy buenos días, oficial Giovanni Pérez.
10: Hola, ¿qué tal? Muy buenos días, Janet. Es un gusto saludarte a ti y a todo tu auditorio. Vamos de lleno con la información y en el tema de marchas y movilizaciones. Tendremos programada una marcha programada a las 11:30 horas que partirá del hemiciclo a Juárez con dirección hacia la Dirección General del Registro Civil, ubicada en Avenida Arcos de Belén, número 19, Colonia Doctores, Alcaldía Cuauhtémoc. Hay que tomar precauciones y tomar las diferentes alternativas que nos brindan el eje central, Avenida de los Insurgentes, o bien, si lo refiere, el eje 1 Norte o el eje 2 Norte. Vámonos de lleno también con la materia vehicular, y es que le comento que ya tenemos carga con lento desplazamiento sobre las inmediaciones de circuito interior para la gente que se incorpora de Eduardo Molina con dirección hacia Avenida de los Insurgentes. Misma condición, carga con lento desplazamiento sobre Avenida de los Insurgentes para la gente que se incorpora de Acueducto con dirección hacia el eje 2 Norte. También ya tenemos incremento al aforo vehicular y lento desplazamiento sobre el viaducto Miguel Alemán para la gente que se incorpora de Avenida de los Insurgentes con dirección hacia Troncoso. Y ligera carga por asentamientos al cruce con semáforos podrán encontrar sobre Eduardo Molina para la gente que se incorpora del eje 1 Norte con dirección hacia San Juan de Aragón. Recordarles que el día de hoy no circulan los carros con engomado rosa, terminación de placa 7 y 8. Esto aplica para los hologramas 1 y 2. Quedan exento holograma 0 y doble 0. Así que reporte, Janet.
1: Muchísimas gracias, oficial Giovanni Pérez. Y recuerden que pueden comunicarse con nosotros al 55 25 69 09 41 o al 55 51 66 8900 807 18 14 14. Aquí con gusto recibimos sus mensajes y mandamos mensajes de felicitación a Ana María Zúñiga en Guadalajara, Carla Felipe Ortega en Puebla, Ivette Quevedo y Claudia Franco. Nos vamos a una pausa y regresamos con más información.
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13: Prepárate, porque el streaming va a cambiar. 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Contrataron guionistas de Hollywood, de esos que trabajaron en Netflix y Nickelodeon. 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Romance, terror y supervivencia. 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
1: Son las 6:27 de la mañana y bueno, como cada martes, nuestro colaborador especialista en finanzas personales, Roberto Aguilar, pues nos platica acerca de qué está pasando con el fraude telefónico, en dónde se están dando los mayores casos y en qué sector. Vamos a escucharlo.
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31: ¿Cómo estás, Janet? Me da mucho gusto saludarte como cada martes. Hoy te quiero platicar de un tema pues preocupante, porque el fraude telefónico está mutando peligrosamente en México. Y es que, bueno, se acaban de dar a conocer datos, pues los más recientes de la Condusef, donde dice que los primeros 5 meses del año, las reclamaciones por posible fraude que fueron registradas justo ante esta institución crecieron 18% en la banca múltiple. Esto por la experiencia expansión, dice, del fraude a nuevos segmentos de usuarios y servicios financieros. Lo que sucede, por ejemplo, con las SOFOMES o las SOFOLES, pues se ha disparado hasta 49%. Entonces, bueno, pues eso sí es un tema complicadísimo, y al final también otra de las características que está cambiando es que, contrario a lo que se percibía y se registraba en años anteriores, la población más vulnerable para los fraudes telefónicos dejó de ser la tercera edad, los adultos mayores, porque ahora lo que está sucediendo es que se está migrando hacia población de edad productiva y también personas más jóvenes. Fíjate, por ejemplo, me sorprendió mucho este dato de que las reclamaciones por posible fraude crecieron 25% entre 50 y 59 años, 22% de 40 a 49 años y cerca de 20% entre los más jóvenes de 18 a 29 años. Entonces, pues este tema y también la aparición de bandas internacionales, pues está escalando rápidamente, y ahora lo que te puedo comentar es que la Agencia de Transformación Digital y Telecomunicaciones pues está ya comenzando los trabajos justamente para coordinar una estrategia con la Secretaría de Seguridad Pública Ciudadana para escalar el fraude telefónico a un tema de seguridad nacional. Imagínate esta situación, lo que ha generado, y bueno, pues probablemente teníamos hoy como una excusa perfecta, déjame ponerlo así, pues el mundial, pero ya se terminó, y esto pues no iba a impedir ni va a limitar ni a terminar el fraude, que ahora es de es muy ingenioso en muchos sentidos para tratar de captar tu atención, el lanzarte el anzuelo, y ahí, bueno, pues sigue toda esta historia de robo de tus claves, incluso del robo de tu identidad. Así es que sí, muy grave lo que está sucediendo, y qué bueno que las autoridades están poniendo ahora, pues, que se apresuren y que también nosotros como usuarios pongamos mucho de nuestra parte. Hasta aquí el comentario del día de hoy, Janet. Muchas gracias, muy buenos días.
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3: Muy buenos días, me da muchísimo gusto tener en la línea a Luis Lozano, expresidente de Toyota México y también director hoy de Odiseus Business Intelligence, pues para platicar, de acuerdo pues a toda tu experiencia, Luis, estamos en plena revisión del T-MEC, el tema automotriz y del acero siguen siendo pues las partes fundamentales, las partes álgidas de esto. ¿Cómo se ve el panorama tomando en cuenta que pues tú sigues muy de cerca estos temas?
4: Pues bueno, primero que nada, como siempre, es un privilegio platicar contigo en tu programa y con tu audiencia. Muchas gracias. Mira, yo te voy a decir una cosa. O sea, creo que hay buenas noticias y hay malas noticias. Voy a empezar por las malas noticias. Siempre así era la educación japonesa de las noticias malas primero. Creo que es evidente que esto no se va a cerrar el 1 de julio y que no va a haber una certeza a partir del 1 de julio como muchas industrias estaban esperando. ¿Por qué? Pues porque creo que va muy lenta la negociación. Esa es la mala noticia. La buena noticia de esto es que ya hubo un posicionamiento público y oficial de parte de México y de Canadá hace unas semanas diciendo que pues, los países, tanto de Canadá como México, los gobiernos quieren continuar con una extensión de 16 años del Tratado de Libre Comercio de Norteamérica, o el USMCA, este famoso. Y también sabemos, por trascendidos, porque esto no ha sido aceptado oficialmente, que hay una postura de Estados Unidos respecto a lo que tiene que pasar, por lo menos en el tema automotriz. En el tema de acero no ha trascendido todavía mayor cosa, pero en el tema automotriz. Y pues eso quiere decir que a pesar de las declaraciones políticas que escuchas de ciertos protagonistas globales, pues sí hay una intención de los Estados Unidos de continuar con el tratado, al menos con ciertas condiciones, ¿no? Y eso es como de lo que se trata la negociación.
3: Ahora, en esta parte, bueno, uno de los riesgos y una de las preocupaciones en general, no solamente de los empresarios, sino del gobierno, y hay que decirlo, de los trabajadores, somos una cadena en el sector automotriz altamente concentrada y pues altamente integrada sobre todo. ¿Tú ves riesgos de que esto pudiera en dado caso que el tratado sea desfavorable, más allá de los acuerdos que bien mencionas ahí entre México y Canadá, ver riesgos de que esto pudiera afectar la producción que hay en México en general de la industria automotriz?
4: Pues claro, todo dependerá de la letra final del acuerdo, pero a ver, lo que a mí me preocupa un poco es escuchar posturas y escuchar reflexiones gubernamentales, particularmente de autoridades mexicanas, diciendo, bueno, pues que ya el mundo del libre comercio cambió, eso ya no existe, y que ahora vamos a venir a tener un acuerdos de aranceles diferenciados. Pues a mí me preocupa eso, porque pues de lo que se trata, lo que estaba el USMCA, de tener un libre comercio, que evidentemente pues ya no existe por el tema de las aranceles de la 232, pero que hacia el futuro deberíamos de ir a buscar que si las empresas cumplen con el Tratado de Libre Comercio, pues no debería de haber arancel. No todas cumplen. Esa es una cosa que es importante, que igual el público no lo sabe. No todas las empresas que producen en México y que exportan a Estados Unidos cumplen con el acuerdo comercial, pero hay quienes sí, y quienes sí, pues deberían de tener un de premio, pues seguirlo haciendo desde el punto de vista del libre comercio. ¿Por qué? Porque también esto es una cosa que no se ha discutido mucho, por lo menos públicamente, pero que a mí sí me preocupa, es el tema de cómo vamos a preservar la competitividad de la región frente a otros países donde hay un franco ataque comercial de exportación de vehículos, pues como es el caso de China y los vehículos chinos que vienen pues muy bien equipados y a unos precios bastante, bastante competitivos. Entonces, ¿dónde va a quedar la región? Creo que es la pregunta que nos deberíamos estar haciendo.
3: Desde luego, este es un punto muy importante. Hemos estado viendo en México, de acuerdo con los datos públicos, pues la llegada y cada vez pues también más venta, si bien aquí todavía no hay fábricas importantes o grandes como sí lo hay de otros automóviles, pero de autos chinos estamos viendo pues la llegada, la penetración cada vez más constante de este tipo de vehículos. ¿Crees que este tratado, como bien dices, pudiera afectar, pues obviamente, la parte de la infraestructura y la parte, sobre todo, laboral?
4: Bueno, la parte de la infraestructura, yo creo que sí. Pues es decir, si se mantienen los aranceles, y esto está conectado con tu pregunta anterior, si se mantienen los aranceles, pues habrá empresas pues que tengan que tomar definiciones pronto, porque recordemos que esta incertidumbre desde hace un par de años pues ha detenido las inversiones de las empresas automotrices en Norteamérica, y pues tendrán necesidades y pues tendrá que tomar decisiones de decir, oye, lo hago en Canadá, lo hago en México, pues igual tengo que pagar un arancel, y si lo hago en Texas, pues igual no tengo que pagarlo. Son decisiones pues que evidentemente tienen que ver con el costo. Entonces creo que la letra final del acuerdo debería de ser una sociedad en interés de Norteamérica de ser pues competitiva frente a estas amenazas que vienen a ser los mercados nuevos, ¿no? Que como tú dices, a pesar de que no haya todavía plantas establecidas en México, y que por cierto yo ahí haría un paréntesis y diría pues el gobierno mexicano debería de redefinir qué es lo que se considera como manufactura en México antes de que nos vayamos a meter en un problema, cierro paréntesis, pues tenemos que ver cómo vamos a seguir compitiendo y cómo México tiene que volverse más competitivo, pues para que a pesar de que haya un arancel marginal o lo que exista, pues sigamos siendo competitivos para cualquier empresa colocarse en México y no tengan que tomar esas decisiones de irse a otro lugar de Norteamérica.
3: Ahora, en todos estos meses, Luis, en tu experiencia, tenemos ya desde el año pasado y bueno, lo que va de este año, pues pagando, o ahora sí diciendo, nos están cobrando este arancel extra que Estados Unidos impuso. A la vuelta de todos estos meses, ¿el mayor perjudicado es al final el consumidor de Estados Unidos?
4: Pues hasta ahora, la verdad es que las empresas se han aguantado, yo creo que un poco con un poco de respeto hacia lo que podría ser o lo que pudiera ser el gobierno americano. Todas las empresas han tratado de no trasladar el incremento de los aranceles hacia el público. Y pues entonces hoy yo creo que el mercado pues no lo ha sufrido en términos de precio en Estados Unidos. Pero claro, a costa de la rentabilidad de las empresas que están produciendo en México y Canadá y exportándose a Estados Unidos, porque esas son las que hoy están pagando los aranceles, a pesar de que ya le están devolviendo la parte de Estados Unidos y la parte americana y lo que tú quieras, Gusti Mandes. Pero ese es donde está ahorita. Pero eso no es perpetuo, porque evidentemente pues aguantar un chaparrón financiero para una empresa del tamaño de las que estamos hablando, pues lo puedes hacer un año o dos. Ya después, ya no hace mucho sentido.
3: Ahora, aprovechando, Luis, dejando más allá el tema de la revisión del tema, que sin duda es muy importante, pero en general hoy, ¿cómo ves a la industria automotriz en México? ¿Cómo se está viendo el panorama? ¿Cómo está, más allá, te decía, de la revisión del tema, cómo se ve enfrentándose justo a otros competidores asiáticos?
4: Pues mira, la verdad es que la veo bastante dinámica. Si bien el año pasado fue un gran, gran año, pues es prácticamente el crecimiento era marginal con respecto al mejor año histórico que había sido en 2017. Pero bueno, ahí va creciendo, no se ha frenado el tema de la venta de vehículos. Como sabemos, también se implementó un arancel en México hacia aquellos países que, con los que no tenemos tratado libre comercio, y eso ha impactado pues, a muchísimas marcas que vienen de Asia, y ahí el arancel es de 50%, pues también... hemos visto ahí pues que en ciertas marcas se ha detenido el crecimiento que venían o que traían de doble dígito en su introducción hacia México. Ahora, habiéndote dicho todo eso, yo creo que tenemos que hacer mucho mejor trabajo para hacer el pastel más grande porque tenemos más marcas. Hoy en día tenemos cerca de 65 marcas en México, que es pues lo hace probablemente uno de los mercados más dinámicos del mundo. El pastel no ha crecido del mismo tamaño, por lo tanto, quiere decir que las rebanadas se están haciendo más pequeñas y más pequeñas.
3: Así es, son 65 marcas que operan. Y la pregunta inevitable, Luis, que tengo que hacerte, dado tu expertise en la industria, es... Pues sí, el lanzamiento de este auto eléctrico mexicano, línea que tiene pues la mayoría de las partes también, algunas de sus autopartes son chinas. ¿Cómo ves esta presentación que hubo recientemente?
4: Pues mira, yo me voy a referir respecto a esto, evidentemente desde el punto de vista tecnológico y desde el punto de vista de mercado. A ver, la gente, o sea, lo que es importante es si va a haber gente que lo quiera comprar o no lo quiera comprar. Esa es la pregunta cuando tú haces con cualquier tipo de producto. Y esa decisión de compra, pues en el caso de la movilidad, tiene dos coordenadas y siempre las repito. Una es costo y la otra es conveniencia.

0: Esa es la real, o sea, la opinión aquí real es, estás haciendo un coche para que te compre. Entonces aquí la pregunta es, ¿y te lo van a comprar?
1: Sobre todo habiendo, como bien dices, 65 marcas que a lo mejor reúnen algunos otros requisitos, pues mucho de más seguridad, como decías, y sobre todo mayor tecnología.
0: Así es, porque si vas a abrir, además de todo esto, como tú ahorita mencionabas el tema de seguridad, pues sabemos que no cumple con las normas de seguridad establecidas. Y entonces se habla de que va a haber una subcategoría específica para esto. Oye, ¿no vais a abrir también aquí la jaula a los cocodrilos y que empiecen a llegar vehículos de esa subcategoría de otros mercados? Porque pues entonces vas a generar aquí o sea, dos tipos de vehículos, ¿no? Pero en las mismas calles, es a lo que me refiero, ¿no? Generando pues problemática de movilidad más que solucionar.
1: Así es, pues muy, muy interesante esta parte. De hecho, ya hay algunos tipos de estos vehículos que operan adaptados o muy parecidos en el centro de la ciudad, precisamente de origen asiático, ¿no? Que no están con, más allá de las medidas de seguridad, tampoco con toda la regulación o con todo el cumplimiento, porque no hay una categoría especial para ellos. Pues muchísimas gracias, Luis. Estaremos platicando contigo, pues, de estos temas conforme esperemos avancen en favor no solamente de México, sino estamos hablando de los tres países, por dada la integración tan alta que tenemos en el sector automotriz.
0: No, pues yo te agradezco muchísimo la oportunidad, como siempre, de hablar con tu audiencia respecto a estos temas y aquí a la orden.
1: Muchísimas gracias, Luis Lozano, expresidente de Toyota de México y director de Odiseus Business Intelligence, por estar con nosotros aquí en Negocios W.
0: Gracias.
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2: Son las 6:47 de la mañana y que publicó hoy en el diario El Financiero, en su que usted puede consultar en su versión impresa o digital. Bueno, dos temas muy importantes. Uno, precisamente esto que estaba usted escuchando, pues acerca de todo el T-MEC, todo el sector automotriz y la importancia que tiene para la industria con Luis Lozano. Bueno, ahora el tema principal es, ¿y si el verdadero motor del T-MEC fuera eléctrico? Así es. Pues mientras en México seguimos hablando de la ansiedad de rango, sí, el tema es la ansiedad de rango, que haya pues suministro de energía para los coches eléctricos, en otras economías la conversación ya cambió. Ahora compiten por ver quién instala más cargadores, quién atrae más plantas de baterías y quién se queda con los empleos de la industria automotriz eléctrica. Y es que nuestro país todavía nos preocupa quedarse sin batería a aquellos que adquieren un auto con estas características, aunque el 98% de quienes ya manejan un auto eléctrico aseguran que nunca han vivido esa experiencia. Pero en realidad, la verdadera ansiedad debería ser otra: que México llega tarde a una industria que definirá la próxima década. Así como México fue muy importante décadas atrás en el T-MEC con la industria automotriz y todo lo que se creó alrededor en los llamados autos tradicionales, ahora se dice que podríamos estar atrás en esta nueva generación de autos eléctricos. La buena noticia es que todo indica en México comienza a moverse esta industria. Se reporta la electromovilidad, más de 4.300 puntos públicos de recarga y más de 55.000 puntos privados. Hay empresas que están apostando a esta industria. Aún así, el ritmo es insuficiente porque instalar cargadores, pues bueno, como todos sabemos, no es barato. Un cargador residencial representa una inversión promedio entre 14.000 y 15.000 pesos, mientras que una estación de carga rápida puede costar desde alrededor de 1 millón de pesos y superar los 2 millones, dependiendo de las capacidades, las adecuaciones eléctricas y la obra civil. Obviamente, la diferencia entre Estados Unidos es que ese país decidió subsidiar la infraestructura. China, pues, la convirtió en una política de Estado y hoy opera millones de puntos de recarga. Y Europa, en Europa se obliga a tener estos puntos en las carreteras para que haya esta disponibilidad de la carga para los autos eléctricos. Desde luego, con esta revisión del T-MEC que está en marcha, pues lo que se busca es que haya un trabajo conjunto entre la Secretaría de Economía, la Secretaría de Energía, la Comisión Federal de Electricidad, para garantizar la capacidad eléctrica para soportar miles de cargadores. De este y otros temas más a detalles, pues hoy puede usted consultarlos en el diario El Financiero en la columna Moneda en el Aire.
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2: Y ya aquí en cabina también con las columnas financieras de los compañeros, Ivette, ¿qué cuentan?
3: Claro que sí, Janet. Iniciamos este recorrido por algunas de las columnas financieras que publican el día de hoy. Capitanes en Reforma. Scotiabank avanza en su objetivo de movilizar 350 mil millones de dólares canadienses en financiamiento climático a 2030. Ahora acompaña Fibra 1, dirigido en México por André Elmanarazzi, en la actualización de su marco de financiamiento sostenible, una herramienta que permitirá a la compañía ampliar sus alternativas de financiamiento bajo criterios ambientales, sociales y de sostenibilidad, tanto en el mercado local como internacional. Desbalance en el Universal. Con el arranque de operaciones bancarias de Nu de Armando Herrera, nos hacen ver que la gran pelea que se viene en el sector será por captar la nómina de millones de trabajadores en México. Si bien el segmento está liderado por BBVA con cerca de 12 millones de clientes, el estreno del gigante tecnológico de origen brasileño y otros jugadores digitales otorgan más opciones a los usuarios que ya son clientes de ese tipo de empresas y desean tener sus servicios en opciones diferentes a la banca tradicional. Al cierre del 2026 se verán buenas disputas en el jugoso negocio de la banca. De jefes en el financiero, en México la optimización de la infraestructura sanitaria se vuelve crítica debido a que el país destina alrededor de 5.5% de su PIB al gasto en salud, una proporción inferior al promedio de los miembros de la OCDE, que supera el 9%. Ante este escenario de recursos limitados y demandas epidemiológicas complejas, la inteligencia artificial se consolida en el mercado nacional como un aliado para fortalecer la eficiencia hospitalaria sin sustituir el criterio del profesional clínico. David Páramo, análisis superior en Excelsior. No deja de poner atención a las acciones que está tomando la Secretaría de Economía encabezada por Marcelo Ebrard con instituciones de crédito para tratar de impulsar el crecimiento económico. La semana pasada firmó un acuerdo con BBVA dirigido por Eduardo Osuna para profundizar la calidad de la información sobre la economía mexicana e hizo lo propio con Santander, dirigido por Felipe García Asensio, para impulsar a las micro y pequeñas empresas. Darío Celis, la quinta transformación en el Heraldo. La Secretaría de Turismo adjudicó un contrato por 4.5 millones de pesos a la empresa Punta TV para desarrollar una campaña de promoción turística en Brasil. La estrategia combinará acciones digitales y presenciales con el objetivo de incrementar la intención de viaje hacia México y reforzar el mensaje de que actualmente existen mayores facilidades para visitar nuestro país. De acuerdo con la secretaria encabezada por Josefina Rodríguez Zamora, el proyecto estará vigente del 1 de julio al 31 de diciembre del 2026. La campaña busca recuperar el flujo de turistas brasileños afectado desde el 2022 por los requisitos migratorios implementados para visitantes de ese país. Hasta aquí las columnas financieras, que tengan un excelente día. Recuerden que me pueden seguir en mis redes sociales como @IvetteParga.
2: Muchísimas gracias, Ivette, y así despedimos el programa el día de hoy con muchísima información. Yo soy Janet Leyva Reus y les doy las gracias de haberme acompañado este martes 14 de julio, y nos escuchamos mañana tempranito en punto de las 6 de la mañana.

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23: La Copa del Mundo también estará presente en los fraudes cibernéticos. Y por eso debes estar atento para evitar que te goleen con tentadoras propuestas relacionadas con el evento deportivo, que no son más que un gancho que la delincuencia utiliza para cometer una falta de tarjeta roja a tu patrimonio. Y para reforzar tu línea de defensa, aplica en el campo las siguientes jugadas de pizarrón. Número 1. Desconfía de cualquier promoción, oferta o premio que involucre boletos para los partidos o actividades relacionadas. Esto es totalmente falso. Número 2. No proporciones ni compartas ningún tipo de información personal en ligas que recibas supuestamente de la FIFA y mucho menos realices transferencias. Número 3. No ejecutes ninguna liga que recibas o instales aplicaciones desconocidas o bien relacionadas con la Copa donde te ofrezcan como premio entradas a los partidos. Y recuerda, las finanzas nos harán libres.
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0: 7:02 a.m. Muy buenos días. Bienvenidos a Así las Cosas a nombre de Gaby Barkentin, titular de este espacio, que amenazaba con venir hoy, pero al final de cuentas pidió un poco más de viáticos y se siguió tomando un día más de merecido descanso. Pero esperemos ahora sí ya que mañana miércoles ya regrese por aquí, ya esté por acá con nosotros. Debe de andar todavía ahí ahorita en alguna playa paradisiaca esta gran República Mexicana. Sí. Yo soy Isaac Morán. Le doy la más cordial de las bienvenidas. De verdad, muchas gracias por acompañarnos. Estaremos con usted, si nos los permite, hasta las 10 de la mañana. Por aquí también andará un poco más tarde Nayeli Roldán. Mientras tanto, le doy también la bienvenida a mi querido Luis Ávila.
1: Mi querido Isaac, qué gusto saludarte, qué gusto saludarlos a todos. Empezando esta mañana con
0: Magneto.
1: Oye, 40 fíjate grados. Que tengo que reconocer que yo dije, bueno, cuestioné esta decisión. La verdad es que me parece medio raro empezar con 40 grados. Ajá. Pero aquí en el WhatsApp, que por cierto es 55 25 69 09 41, hay buena recepción, ¿eh? Claro. Nada más ochentero que Magneto. Bailemos, dice por acá. Aquí está el nombre. Ivonne Porras. También aquí, hasta le subí, dice, ¿no? Verónica G. También Sofísticos, dice. Esto sí es desafiar cualquier límite musical. Chicos, buenos días. Flashback a mi infancia por acá también. 40 grados como en Monterrey. Es correcto. Day por ahí. Buena recepción.
0: Y para que nos duelan las rodillas. Sí. Es de 1989.
1: Sí. No es mi favorita de Magneto, pero sí. No es que yo sea un fan de Magneto
0: cuando
1: así.
0: El productor nacía, apenas abría sus ojitos, el productor se lanzaba esta canción. Sí. Y yo ya la bailaba.
1: Tú ya la bailabas. Sí, mi querido Roger todavía no existía, seguramente.
0: Roger no estaba ni en planes.
1: Sí, exacto.
0: Pero bueno, pues así las cosas con este rolón que, bueno, a mí sí me gusta, me pone de buenas. Debo de decir que en realidad también de Magneto soy como fan a más de unas cuantas, tampoco gran que todas, pero sí. Siempre se me hicieron rolas demasiado melosas y estas son de las más moviditas que tiene el grupo Magneto.
1: Sí.
0: Y bueno, pues ahí está este rolón. Cuando pensábamos que además la información iba a ir un poco más tranquila, creo que los lunes arrancan con todo, políticos,
1: Mira, Rubén Mora también me está escribiendo.
0: Ah, Rubén Mora.
1: Que es todo un himno y que se sabe toda la coreografía.
0: Ah, bueno, que la baile. Báilala, Rubén, donde quiera que te encuentres, báilala. De eso se trata, de amanecer con buen ánimo, con las pilas hasta arriba para enfrentar una semanita más, pues ya aunque ya estemos en martes, pero que de verdad está pintando para que se venga la cosa en serio. Y vamos rápidamente a las calles de la Ciudad de México con Octavio García, que ya se encuentra circulando por ellas. Octavio, ¿cómo estás? Muy buenos días.
2: Muy buenos días, mi querido Isaac Luis. A esta hora de la mañana, pues tenemos buen avance en Canal de Miramontes. Esto desde Anillo Periférico hasta Calzadas del Hueso. La misma situación se presenta en Viaducto Miguel Alemán, desde su cruce con Avenida de los Insurgentes hasta la Avenida Doctor José María Vértiz. Eje Central y Eje 8 Popocatépetl en dirección hacia Ermita de Iztapalapa o Centro Histórico presenta baja afluencia vehicular, pero que se incrementa conforme avanza la mañana. Tenemos reducción de carriles por obras en Avenida Sur 122 de Poniente 85 hasta Avenida Río Tacubaya. En sentido opuesto se habilita de modo reversible. Aquí hay que manejar con mucha precaución. Más precaución hay que tener ya que tenemos servicios de emergencia laborando sobre el Eje Central Lázaro Cárdenas, donde se lleva a cabo el retiro de una unidad de transportes eléctricos conocido como trolebús, que resultó accidentado durante la madrugada de este martes en esta zona del centro de la Ciudad de México. Se estrelló contra un poste del cableado de este mismo transporte que se encuentra en la esquina de Calzada de la Ronda y el Eje Central Lázaro Cárdenas, este perímetro de la colonia Exhipódromo de Peralvillo, frente a la unidad habitacional Nonualco Tlatelolco. Ya hay una unidad ahí, una grúa pesada para retirar este vehículo. También tenemos un cierre en el bajo puente de Fray Servando, con dirección hacia Calzada San Antonio Abad y su continuación Calzada de Tlalpan, por maniobras con maquinaria pesada en la llamada Calzada Flotante. Por lo tanto, el tráfico está siendo desviado sin presencia de elementos de tránsito, solo con unos trafitamos de estos anaranjados, y nadie puede informar que está cerrada esta vialidad. Por lo pronto, se recomienda evitar la zona y desviarse por calles aledañas desde la colonia Obrera, esto para ahorrar tiempo. Mucha precaución, ya que estas maniobras podrían durar todo el día. Así las calles amanecen en la Ciudad de México en este martes 14 de julio.
0: Gracias, Octavio. Pues algo complicado, ya lo escuchó usted. Si va a salir, tome como siempre, paciencia, precaución.
1: Hoy sí.
0: Hoy sí amanecen un poco. Ayer las lluvias, los remanentes. Hoy varios movimientos ahí con grúas y demás que están moviendo la
1: bueno, capital, de por sí la ciudad es complicada por momentos, así que siempre tome sus precauciones y esté atento a todo lo que pueda suceder.
0: Así es. ¿Y qué pasa, Luis? ¿Siguen llegando comentarios?
1: Siguen llegando comentarios. Dice, vamos con todo, chicos. 40 grados, qué buena rola por aquí, Baruj. También me dolió la rodilla con Magneto, a nosotros también, fíjate. O sea, a de Martínez. Sí, digan sus faps de Magneto sin pena. Malherido. Es que son muy lentas, como dices, y esta es la movida.
0: Para mí eran rolas
1: como. Vuela, abuela, sí.
0: Vuela, abuela, la clásica.
1: A la puerta del colegio se llama, ¿no?
0: A la puerta del colegio.
1: Fíjate mis conocimientos de Magneto.
0: Si sabes, sí. Yo te creía más metalero.
1: Me sentí en la secundaria por ahí, también dicen. Fíjate que sí, pero cada metalero tiene su.
0: Su lado.
1: Su lado B, sí. Sí, no me da pena, ¿no? Más
0: no, pan aquí. No, pues no. Yo tenía amigos en la universidad que ya sabes, mata larga y escuchaban puro Megadeth y todo eso.
1: Se me va a zafar la cadera, dice Leti Romo. La prótesis, Isaac, cuídala, por favor.
0: No me hagan reír mucho por los dientes. Oigan, pues sí, muchísimas cosas que informar el día de hoy. Vamos a hablar en unos momentos más de lo que está pasando en Estados Unidos por allá con lo que está pidiendo la fiscalía contra el Mayo Zambada. Sigue nuevamente todavía la rechifla contra la Comisión Nacional de Derechos Humanos por esto que dio a conocer el fin de semana, donde exculpa a los militares. Y también más información, lo que pasó con la gobernadora Marina del Pilar allá en Baja California, un nuevo audio filtrado. Todo eso y más le tenemos, pero también le vamos a tener, ponga mucha atención, si usted es amante del teatro musical, le vamos a tener más adelante, le vamos a regalar 4 pases dobles para el Rey León, ¿ok? Pero ponga atención, va a ser más adelante. O sea, esto nada más es un adelanto.
1: Que es la que viene de Broadway, ¿no?
0: Es exactamente. Entonces ahí usted póngase atento, de aquí a las 9 y cachito, ya me tienen problemas a mi productor porque ya ahorita ya está diciendo, híjole, ya tengo que ir a comprarlo, sí, Mike, 4 dobles.
1: Está meciendo los cabellos, Mike.
0: Exacto, sí. Saca de tu fondo de ahorro y vete a comprar. Ahora, con esta información, ¿les parece, te parece, Luis, si damos inicio?
1: Me parece perfecto.
0: Venga, vamos pues.
3: Somos llega aquí al INE a construir, a dialogar, a discutir todo lo fuerte que sea necesario, siempre con argumentos, sin insultar, echando mano de las armas de la ley y la razón nos provee. Consejeras, consejeros, urge detener las ilegales campañas adelantadas, la intromisión presidencial en el proceso electoral, el uso de los programas sociales de manera clientelar y la intromisión escandalosa en las elecciones de la delincuencia organizada con su violencia criminal y su sucio dinero.
4: Tonight, as you know, we're heading. We have tremendous amounts of ammunition. We have numbers that we haven't had in years, and we're hitting them very hard. And it'll continue, and we'll see what happens. But we're knocking out all of their offensive capability, and we're controlling the straits. We're putting the blockade back, and it's a blockade not for anybody but Iran. In other words, anybody doing business with Iran can't go through. Everyone else will be able to go through.

0: así las cosas.
1: Ahí están los sonidos de la noticia, los que han hecho la noticia en las últimas horas. Empezábamos con los dirigentes nacionales de Somos México, Guadalupe Acosta Naranjo y de Paz, Hugo Eric Flores, que rindieron ayer protesta ante el INE como dirigentes de estos nuevos partidos que se acaban de formalizar hace apenas unos cuantos días.
2: Escuchamos también, alumnos del Instituto Politécnico Nacional bloquearon ayer el eje central a la altura de Avenida Juárez, así como el cruce de Avenida Juárez con eje central, provocando afectaciones viales en el centro de la Ciudad de México.
1: Y bueno, también el día de ayer el presidente de Estados Unidos, Donald Trump, aseguró que atacarán a Irán con una gran cantidad de armamento y consideró que un trato con ellos aún es posible.
2: Y también, como ya lo dijo Isaac, tenemos regalos para ustedes. Tenemos 4 pases dobles para El Rey León en el Teatro Telcel este 16 de julio a partir de las 9 de la mañana. Sí, para que estén atentos, a partir de las 9 de la mañana, no ahorita, no en este momento, no a las 8, a partir de las 9 de la mañana, escogeremos vía WhatsApp a los ganadores. Así que estén atentos.
1: Y bueno, también hay que decir que sigue creciendo el descontento por la recomendación emitida por la Comisión Nacional de Derechos Humanos que exime al ejército mexicano en la desaparición de los 43 normalistas de Ayotzinapa ocurrida en septiembre de 2014. Ahora son los padres de estos jóvenes quienes aseguran que se desmoronan 12 años de lucha con una recomendación aberrante. Y bueno, vamos a tener justamente, mi querida Naye, más adelante todo este contexto contigo. Cuéntanos
3: sí,
1: un poco.
3: Más adelante hablaremos un poco más de lo que contiene esta recomendación de la CNDH, sobre todo en estas acusaciones que hace directamente las organizaciones que han acompañado a los padres de familia, casi acusa conspiración en contra de las instituciones del Estado, pero bueno. Hablaremos de ello en un ratito.
1: Perfecto. Y vamos a platicar también con Santiago Aguirre, académico de la Ibero y exdirector del Centro de Derechos Humanos Miguel Agustín Pro Juárez, y quien acompañó a los papás de los normalistas durante todo este tiempo.
2: Vámonos a Nueva York ahora, porque la Fiscalía de Estados Unidos solicitó formalmente al juez Brian Cogan imponer cadena perpetua al Mayo Zambada. Para eso tenemos a nuestro corresponsal de W Radio, Arturo Ángel. Arturo, buenos días. ¿Cómo estás?
4: Hola, ¿cómo están? Muy buenos días, ¿no? Un gustazo estar con ustedes esta mañana.
2: Igualmente, Arturo, cuéntanos, ¿de qué se trata esta información?
4: Bueno, pues a ver, se oficializan cosas que ya se sabían, pero que son pasos que tienen que ocurrir de cara a la audiencia que estaremos documentando, presenciando el próximo lunes aquí en Nueva York, que es la audiencia de sentencia de Ismael El Mayo Zambada. Recordarán que hace unos días la defensa había presentado, la defensa de Ismael Mayo Zambada, que la lleva el abogado Frank Pérez, había presentado pues las peticiones que ellos tenían en torno a la sentencia para que después lo considere. Recuerden, y aquí vuelvo a repetir el mismo contexto, que en Estados Unidos, ya sea que te hayan encontrado culpable en un juicio o que tú te hayas declarado culpable, lo que sigue es la imposición de la sentencia. Eso no ocurre en automático. Siempre hay un periodo de varios meses entre el veredicto o entre que te declaraste culpable y la fijación de la sentencia para que las partes emitan sus puntos de vista de qué tan grave o no tan grave tiene que ser esa condena. Y ahí sí es decisión del juez, porque además es una cosa muy técnica, la decisión de decir el juez qué sanción es la que se va a imponer. Entonces, la defensa de Zambada desde la semana pasada presentó su memorándum, su recomendación. Ellos saben, porque una cosa que ocurre comúnmente es que las defensas piden pues, que se impongan los menos años posibles de sanción dentro del rango que hay. Sin embargo, pues el Mayo Zambada aceptó liderar un grupo criminal de los más importantes en el mundo, sí. Y no hay otra cosa que no sea la cadena perpetua. Los abogados lo sabían y su única petición más bien fue que se le permita pasar el resto de su vida en un penal que tenga atención médica, una especie de penal hospital, y que por su naturaleza sea mucho menos dura, por ejemplo, que la cárcel de super máxima seguridad donde está el Chapo Guzmán o García Luna. Bueno, tocaba el turno a la fiscalía de presentar su recomendación, y bueno, ellos de entrada oficializan, lo que ya sabemos que va a pasar desde el año pasado, insisto, que es que la única sanción posible para el Mayo Zambada es la prisión de por vida, ¿no? Pero además, y eso creo que es lo más noticioso, piden que se le decomisen 15 mil millones de dólares de como más. Sanción, o sea, una fortuna. Estamos hablando prácticamente de la sanción monetaria pues, más alta que se estaría imponiendo para un capo de la droga procesado en Estados Unidos. 15 mil millones de dólares que se estarían cobrando Pues a partir de todos aquellos activos, cuentas bancarias, propiedades, que incluso estén a nombres de otras personas.

0: personas, pero que considera Estados Unidos que son producto del lavado de dinero de que se benefició el Mayo Zambada. Entonces, se abre una lista interesante ahí de cómo estarían reuniendo este dinero, pero bueno, es la sanción que están imponiendo, están pidiendo, perdón, y sobre la petición del Mayo Zambada de que lo manden a un penal médico, los fiscales están de acuerdo en que el juez, al momento de su sentencia, pues tome en recomendación o tome como acepte esa sugerencia del estado de salud, de considerar el estado de salud del Mayo Zambada, que es un hombre de 76 años y que al parecer tiene algunas enfermedades crónicas, pero sí advierten que los penales médicos que la defensa describió en su petición, que ellos habían sugerido 4 o 5, no tienen las medidas de seguridad necesarias para una persona que dicen los fiscales puede seguir delinquiendo desde prisión. Entonces ellos advierten que es necesario que sí el tema de salud se considere, pero también el tema de seguridad. Yo creo que esto lo que nos perfila es una recomendación del juez que sería en el sentido de tomar en cuenta ambas cosas. Finalmente, la decisión de en qué cárcel se queda no es el juez. El juez va a dar la recomendación, el juez Brian Cogan, el próximo lunes, pero es el Buró Federal de Prisiones el que decide finalmente en qué cárcel está. Me parece que por el tono de la respuesta de los fiscales, creo que hay muy buenas probabilidades de que no termine en la cárcel de supermáxima seguridad el Mayo Zambada, porque además, pues habría que existir alguna retribución, porque eso es una realidad. Él es evitado el costo y el tiempo de un juicio, pero pues no necesariamente los penales que sus abogados sugirieron. Entonces, bueno, vamos a ver, pero ya las cartas están sobre la mesa. Por cierto, los fiscales en la petición que presentaron volvieron a recordar que Zambada, además, pues básicamente es una de los mentes maestras de este grupo del crimen organizado, del cártel de Sinaloa, y que además de la violencia y del tráfico de drogas, se dedicó hasta el momento de su captura a pagar millones de dólares en sobornos a funcionarios de todos los niveles en México, a policías también, autoridades, en fin, insistiendo Estados Unidos en el tema de la corrupción que impulsó Ismael Mayo Zambada en México en todos estos años.
1: Pues interesante lo que va a ocurrir. Y Arturo, el próximo lunes 20 de julio, entonces, ¿qué es lo que ocurrirá en la audiencia? ¿Ahí determinarán ya todo o se seguirá todavía como el proceso y se extenderá un poco más?
0: No, ahí ya el juez va a emitir la sentencia correspondiente y con
1: Ya,
0: eso
1: ahí todo.
0: acabará ya el proceso. Si recuerdan, por ejemplo, cuando fue la de García Luna, en la de García Luna, sí había el debate de cuántos años de ponerle, pero es interesante porque el juez, más allá de que se conozcan cuántos, que aquí va a ser prisión de por vida, el juez da una. Bueno, primero Zambada tiene chance de decir algo si lo quiere hacer, ¿no? Pero además el juez Brian Cogan daba su reflexión del asunto. Entonces, como sea ese posicionamiento, es interesante. Recuerden que en el de García Luna se echó un posicionamiento diciendo que García Luna tenía una doble vida y todo eso, ¿no? Entonces, resulta muy atractivo eso, vamos a verlo. Y ya con eso, pues quedará finiquitado el proceso aquí en Brooklyn, más allá de que podría venir. No, ya ni siquiera apelaciones, porque como se declaró culpable, el Zambada renunció a su derecho a apelar.
1: Sí, justo por eso te lo preguntaba. O sea, sí, en realidad estamos viendo
0: Sí,
1: uno de
0: no,
1: los
0: ya.
1: juicios
0: Sí.
1: más rápidos, ¿no? Que hemos presenciado en las
0: Pues
1: últimas.
0: que ni juicio hubo
1: Sí,
0: realmente, ¿no?
1: exacto.
0: O sea, en realidad
1: Pues
0: él
1: sí,
0: se
1: soy
0: declaró
1: yo, sí,
0: culpable y dijo, yo
1: acepto.
0: no, yo sí, yo no quiero seguir la ruta del Chapo, que ya vemos en qué situación está, ¿no? Entonces, yo mejor yo me parece que seguramente, como nos lo dijo su abogado en algún momento, tratando de evitar que los años de prisión para Zambada sean llevaderos de la mejor manera posible, y nunca descartar que siempre puede haber beneficios para otras personas ahí, para alguno de sus hijos, que ya en su momento también se volvió testigo colaborador, el Vicentillo, etcétera, todos ellos, ¿no? Entonces, por ahí podría ir la cosa, más allá de que pues no hay margen para otra cosa, que yo creo que Zambada sabía que aunque hubiera juicio, él iba a terminar siendo condenado, entonces está
1: Claro.
0: buscando, o sea, no es lo mismo pasar el resto de tu vida, imagínense, encerrado en una celda 23 de las 24 horas del día y sin poder platicar
1: Claro.
0: con nadie, siendo casi imposible que recibas visitas, sin poder ver la tele, sin nada, ¿no? A, pues de alguna manera, llevar unos días un poco
1: Más tranquilos.
0: con mayor comunicación, digamos, ¿no? Entonces, pues vamos a ver qué sigue después Brian Cogan, y va a ser interesante
1: Sí.
0: y creo que va a haber bastante atención y cobertura
1: ¿A qué hora es
0: mediática
1: el lunes esto, mi querido Arturo?
0: Me parece que es el mediodía, pero no lo tengo claro ahorita. Si quieren,
1: Perfecto.
0: luego se los
1: Bueno,
0: mando
1: de
0: un
1: cualquier forma nos
0: mensajito.
1: enlazaremos contigo
0: Pero,
1: el
0: ah,
1: próximo lunes. Comprometiéndote al
0: seguro. O
1: aire.
0: es a las 10 o es a las 12 por ahí. No, no me acuerdo bien ahorita, pero ya
1: Perfectísimo.
0: se los comunico
1: Muy
0: pronto.
1: bien, Arturo. Pues
0: Ajá.
1: seguimos en
0: Ah,
1: comunicación.
0: miren,
1: Te agradecemos.
0: ya lo tengo aquí. 10 va a ser exactamente 10 y media,
1: O sea,
0: ¿no?
1: 10:30 de Nueva
0: 10 y
1: York,
0: media
1: 8:30
0: de la mañana, o sea, 8 y media de
1: de
0: Ciudad de México.
1: Ciudad de México. Perfecto. Pues nos estamos
0: Exacto.
1: enlazando contigo el lunes o antes si ocurre algo más importante también. Muchísimas gracias, Arturo, como siempre.
0: Por supuesto, abrazo, buenos días.
1: Muy fuerte abrazo también para ti. Y la que también vuelve a estar en el ojo del huracán es la gobernadora morenista de Baja California, Marina del Pilar, luego de que ayer el periodista Héctor de Mauleón publicara un segundo audio donde se le escucha a la gobernadora platicar con presuntos agentes de los Estados Unidos. Ahora vámonos hasta Tijuana. Allá está Ernesto Eslava, nuestro corresponsal, que tiene todos los detalles al respecto. Ernesto, ¿cómo estás? Muy buenos días.
2: ¿Qué tal? Muy buenos días, Isaac. Un gusto saludarte. Pues mira, te comento lo que ya adelantabas, ¿no? Realmente un segundo audio filtrado de una conversación que tiene la gobernadora Marina del Pilar Ávila Olmeda pone en evidencia que ella busca recuperar su visa o busca un mejor trato de los Estados Unidos mediante pues cooperación. Digo, la palabra cooperación, de hecho, ella en esta pues segunda llamada filtrada por el periodista Héctor de Mauleón, pues lo menciona al menos dos veces y de manera muy clara, muy evidente, y me llama mucho la atención incluso que el gobierno del estado nos ha compartido que esta llamada telefónica sería parte de la misma conversación que hace 3 semanas el mismo Héctor de Mauleón también dio a conocer. O sea, realmente es como la misma negociación, al parecer. Realmente la gobernadora aún no ha dado a conocer estos detalles, porque si bien es cierto, esta conversación reciente, este fragmento, nos genera muchas dudas porque da ciertos detalles que al menos a nosotros, los baja californianos, a mí en lo personal como periodista, me llaman la atención porque no cuadran, Isaac, con diferentes momentos. Por citarte un par de detalles, la llamada telefónica pasada, o bueno, la intervención, esa la gobernadora comentó que se había registrado en enero de este año. Y suponiendo sin conceder que es la misma llamada telefónica, pues bien, ella no, le fue revocada la visa en mayo del 2025. Bueno, al menos ella lo da a conocer el 10 de mayo. Hay una distancia entre el 10 de mayo y hoy que estamos en julio, incluso en enero, de aproximadamente 8 meses, ¿no? O sea, entre mayo y enero, que pudo haber sido la llamada telefónica, hay 8 meses de distancia. Y en esta intervención telefónica, ella hace una mención bastante curiosa. Ella dice, fui a San Diego hace 2 o 3 semanas, ¿no? Entonces, desde ahí nos genera como la peculiaridad que, bueno, ¿desde cuándo entonces está buscando la visa y está, y desde cuándo está entablando estas conversaciones con diferentes áreas del Departamento de Justicia, del FBI, para poder conservar o para que se les devuelva su visa? Ella está buscando esta, pues, recuperación de su cruce fronterizo. Hay que recordar porque, pues, sus hijos tienen de entrada nacionalidad norteamericana. Ellos nacieron en Estados Unidos y además tienen una vida, pues, académicamente y socialmente activa en los Estados Unidos. Ellos no van a estas escuelas mexicanas, no están conviviendo con mexicanos. O sea, realmente su vida académica la llevan en los Estados Unidos. Y es por eso que creo que es uno de los argumentos o de los pensamientos para privilegiar que pues ella buscaría precisamente la visa. Ahora, dentro de la llamada telefónica, pues lo que argumenta es que su abogado, Michael Nadler, sigue siendo su abogado, ¿no? Por eso insisto que no sabemos si es la misma llamada o no, o es otra. Porque al final de cuentas le preguntan que si sigue siendo, o sea, es decir, que ya tiene tiempo siéndolo, ¿no? Y además ella incluso insiste que no quiere ya reunirse con autoridades norteamericanas porque ha tenido al menos 3 citas. Todo eso se revela y me llama, insisto, poderosamente la atención porque, pues, creo que debería de aclarar específicamente cómo se llevó a cabo, cuáles son las circunstancias en las que está negociando. Ella, en un comunicado bastante escueto que creo que abre muchas preguntas o las incluso las acentúa, porque ella comenta en el comunicado de prensa que enviaron durante la tarde de ayer que pues que todas las comunicaciones de colaboración están en el ahora sí que apegados a la ley y que la soberanía, y habla un poco acerca de que subordinación no, cooperación sí, ¿no? Utiliza todas estas retóricas y estas frases que pues desde Palacio Nacional, desde del presidente López Obrador, desde la presidenta Sheinbaum han estado marcando un tanto la agenda binacional.
1: Claro.
2: Me llama poderosamente la atención porque, pues, a final de cuentas, ella comenta que ella puede explicar y puede compartir lo que se ha visto en las mesas de seguridad. Y, pues, las mesas de seguridad es un término muy ambiguo porque, pues, ella ha participado en las mesas de seguridad nacional y también ha participado en las mesas de seguridad que se llevan a cabo
1: Claro, las que
2: de
1: realizan
2: manera
1: en su
2: regional.
1: estado. Y además, como dices, este tipo de comentarios, de comunicados como el que entregan ayer, siempre va a dejar un poco más de preguntas que respuestas. Mi querida Naye, ¿tú tenías alguna pregunta
3: Sí,
1: para
3: hola
1: Ernesto?
3: Ernesto, buenos días, Nayeli
2: Hola,
3: Roldán.
2: buen día.
3: Oye, ¿se tiene información de si hay contacto con presidencia, con la presidenta Claudia Sheinbaum, con el equipo acá en Palacio Nacional después de todo esto? Porque me llama la atención que la gobernadora no ha utilizado el argumento de eso es falso, no es mi voz, etcétera, sino que sí lo está aceptando, pero ¿saben si hay algún contacto con presidencia, Ernesto?
2: Mire, si me lo preguntas, que si yo especularía, sí, yo creo que sí hay un contacto, ¿no? Pero ella no lo ha pronunciado. Quiero decirte, Nayeli, un gran saludo realmente.
3: Gracias.
2: Quiero decirte que mira, en la vez pasada del audio filtrado, nunca mencionó propiamente la gobernadora a la presidenta de la República. De hecho, creo que fue un poco al revés y Claudia Sheinbaum terminó respondiendo que pues la gobernadora ya había explicado. No sé si en esta ocasión hoy ya la hayan preguntado a la presidenta Sheinbaum, pero yo esperaría que un poco va a responder lo mismo, ¿no? Como un poco deslindándose y buscando que Maena del Pilar haga sus propias defensas, ¿no? Hay que un poco identificar que, por ejemplo, Maena del Pilar, pues sí, nos confirmó al Semanario Z que ella era su voz, que sí era su llamada telefónica o, bueno, su conversación. Un poco dice sospechar de quién pudo haber sido el que grabó, que creo que eso es lo que para mí sería un tanto más alarmante, porque la gobernadora. Sí, te voy a hacer un comentario muy personal, pero muy a título personal, pero realmente creo que la gobernadora ahorita está en una situación, pues prácticamente de soledad, porque, pues, qué decir, hay 10 aspirantes a sucederla, que se le propiamente, pues, se fueron renunciando o separándose del cargo, ¿no? Incluso, pues, parte de su fuerza o de sus allegados que eran senadores de la República, pidieron licencia. Entonces, realmente el gobierno, con estas pre-campañas, o no, con este proceso electoral tan adelantado, terminan, al menos en Baja California, debilitando a la figura del gobernador, ¿no? Que
1: Claro.
2: realmente, pues ya se siente un tanto, pues, sin el apoyo necesario, ¿no? Ya pocos se están vinculando con ella o hacen relación a sus logros y me parece que pues es un ambiente un tanto hostil, el que al menos yo no había visto con otro gobernador, no había visto con otro proceso electoral, no había visto con un escenario similar previo y lo que estamos viendo pues es que esperaremos a que el miércoles, que es el día que la gobernadora designa para hacer sus conferencias matutinas de entrada, ¿dónde va a ser? ¿No? Usualmente los hace cuando hay una crisis, se va a San Quintín, ¿no? En donde hay muy poca prensa, por ejemplo, ¿no? Y ya lo hemos platicado, en otros momentos, pero sí, pues esperaremos. Y luego cuando es aquí en Tijuana, no necesariamente a todo mundo nos registran. Y si nos dejan pasar, no nos dejan preguntar. Entonces, realmente es es muy a la expectativa, Nayeli. A mí, la verdad sí me llama mucho la atención el escenario, porque desde la primera llamada telefónica, varios advertimos, varios colocamos en nuestras redes sociales que era la primera llamada de varias.
1: Pues sí.
2: Sabemos que, o al menos yo alcanzo a reconocer que a la gobernadora ni ella se protegió, ni nadie la protegió. En el caso de la llamada telefónica, aquí hay un tema bastante alarmante también en el comunicado de prensa, donde ella o su equipo, ¿no?, advierte que las personas con las que se reunió se ostentaron como, ¿no?, gestores de los Estados Unidos. Uh-huh. Y pues, ¿cómo no acreditas, no? ¿Cómo permites que alguien que pues se ostente, que no pueda acreditar su cargo o su posición realmente y jurídicamente avalada, se acerque tanto a la gobernadora y que la gobernadora comparta tanta información?
1: Claro, bueno, eso es lo que ella dice. Habrá que ver realmente si esos son los hechos. Como dices tú, justamente no es posible que una gobernadora le dé tanta información y se acerque tanto a personas que quizás no estén tan perfectamente bien registradas. Eso es lo que dice la gobernadora, pero en realidad pues habrá que seguir checando todo esto y lo que vaya saliendo durante los próximos días. Habrá que ver qué dice la gobernadora ahora que quiera emitir algunas palabras más allá de un comunicado para llegar finalmente al punto, que quizás igual y en una de esas nunca lo conoceremos, quizás en una de esas pues ya cuando deje el cargo nos enteraremos que finalmente sí le quitaron las visas y finalmente nos enteraremos de que pues sí estaba señalada de muchísimas cosas. Pero mientras tanto, pues ahí sigue también un poco bajo el respaldo de la 4T, aunque sea, como dices tú, un poco más en soledad. Querido Ernesto, como siempre, muchísimas gracias por estos minutos para W Radio. Te agradecemos mucho, que tengas un excelente día.
2: Abrazo a ambos y un buen saludo.
3: Gracias.
1: Pues bueno, así las cosas por allá, por Baja California, por Nueva York, que apenas son las 7:30 y ya me siento agobiado.
4: Y ayer ya empezaba esta maquinaria oficialista, ¿no? A decir, sí, bueno, pues es mentira lo de las llamadas, hasta que de repente sale el comunicado y sí, tira de facto completamente cualquier intento de desviar la atención hacia otro lado, ¿no? Es decir, sí pasó, sí sucedió, sí es mi voz, y al final ahí están consignadas las cosas, vaya, nada más que decir. Mientras tanto, también autoridades de Jalisco llevaron a cabo un inédito simulacro masivo de respuesta ante bloqueos criminales en la entidad. ¿Cómo les fue y por qué lo realizaron? Más adelante iremos hasta allá con el reportero de W Radio Guadalajara, Antonio Neri, para conocer todos los detalles.
1: Oye, ¿qué tal lo que también les está pasando ya en Guadalajara con el agua que les está llegando, dizque potable, así entrecomillado, que son verdaderas cantidades de lodo y pues está horrible, no sirve para nada? Ayer que andaba platicando yo con mis amigos de por allá. Y bueno, vamos a tener a Silvia Martínez, una vecina de la colonia Morelos allá en Guadalajara, para hablar al respecto.
4: También con Melissa Ayala, maestra en Derecho por la Escuela de Harvard y abogada feminista, revisaremos el caso de la ingeniera nuclear María Felicia Jiménez, quien le otorgó el perdón y retiró la acusación en contra de su esposo Víctor Rodríguez Padilla, exdirector general de Petróleos Mexicanos, pero que aún así fue vinculado a proceso por el delito de violencia familiar. Más adelante nos explicará por qué ocurrió esto.
1: Y con el maestro Quintano vamos a revisar cómo reaccionaron finalmente los mercados luego de la crisis en Medio Oriente.
4: Y bueno, también hablaremos de lo que sucederá hoy en la primera semifinal de la Copa Mundial de Fútbol entre España y Francia. Se va a poner bueno. ¿Qué podemos esperar de este duelazo que pinta para ser una final adelantada? Ya le comentaremos más adelante.
1: Todo esto y más, mucho más, de aquí hasta las 10 de la mañana. Muchas gracias por su compañía. Vamos a una pausa y ya volvemos.

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7: Nosotros no participamos de ninguna manera en ese informe. Eso tiene que quedar muy claro. El gobierno de México, es más, no sabíamos que lo iban a publicar la semana pasada. Entonces, nosotros no participamos de ninguna manera en el informe. Eso no quiere decir que que pudiéramos estar de acuerdo o no en partes del informe o en su visión completa. Por eso le pedí a la Secretaría de Gobernación que hiciera este análisis. Más importante para nosotros es evidentemente la solidaridad con las madres y los padres y esclarecer esto, que es una herida no solo para madres y padres de familia de los 43 estudiantes de Ayotzinapa, sino para México.
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18: 7 de la mañana con 39 minutos, estamos de vuelta en Así las Cosas. Muchísimas gracias por su compañía. Y bueno, escuchábamos ahí a la presidenta Claudia Sheinbaum ayer, que emitió en la mañanera pues obviamente su descontento contra el informe que presentó la Comisión Nacional de los Derechos Humanos sobre el caso de Ayotzinapa, donde además exime a los soldados y al ejército de haber participado en esto. Y la presidenta pues mostraba que su descontento, decir que no estaba de acuerdo. Quienes también han estado mostrando su descontento han sido, pues, obviamente, todos los papás de estos jóvenes que ayer salieron, emitieron un comunicado también, salieron ahí por ahí a manifestarse y dieron algunas declaraciones. Y bueno, en unos minutos también vamos, ya tenemos en la línea a Santiago Aguirre y ahorita vamos a platicar con él. Usted lo conoce muy bien, es académico de la Ibero, exdirector del Centro de Derechos Humanos Miguel Agustín Pro Juárez, y quien acompañó a los papás desde el minuto uno. Pero mi querida Naya, a ver, primero danos el contexto de lo que se estuvieron, pues obviamente manifestando los papás de Ayotzinapa.
20: Claro, Isaac. Bueno, primero que nada, esta recomendación de la CNDH pues contradice absolutamente las investigaciones de organismos internacionales como el GIEI, este grupo interdisciplinario de expertos, la COBAG, encabezada por Alejandro Encinas durante el gobierno de Andrés Manuel López Obrador, que prácticamente reconocían la participación de diferentes agentes del Estado en los hechos ocurridos en Iguala el 26 de septiembre de 2014 y que dirigían responsabilidad al ejército mexicano. Y bueno, lo que dicen los padres de estos

0: Y bueno, Isaac, Luis, es importante mencionar también que en la recomendación de la CNDH hay señalamientos en contra de las organizaciones sociales que han acompañado a los padres de los 43, como el Centro de Derechos Humanos Miguel Agustín Pro, el Centro de Derechos Humanos de la Montaña Tlachinolan, Servicio y Asesoría para la Paz, y también por ahí reclaman al GIEI y a las organizaciones independientes de influir en la narrativa del caso y influenciarlos para señalar al ejército como responsable de lo que ocurrió en Iguala. Y también los padres han estado muy decepcionados de el gobierno de López Obrador, incluso de la presidenta Claudia Sheinbaum, en decir que ellos no son opositores, que no han tenido respuesta por parte de ellos. Y el papá de Carlos Manuel, el señor Mario González, se fue muy fuerte hace unos días respecto a el impedimento incluso que les habían hecho para manifestarse, y así mandaba un mensaje a Palacio Nacional.
1: A ver.
2: No somos priistas, ni panistas, ni morenistas. Porque desgraciadamente, el primer morenista que nosotros confiábamos y se montó en el movimiento de los padres, nos falló. Y ese fue López Obrador. Que desafortunadamente se ponía hasta las playeras de nuestros hijos y ahí andaba. Esos pinches funcionarios hipócritas.
1: Y bueno, ya ahí está el papá. Y bueno, ya se lo adelantábamos también. Tenemos en la línea Santiago Aguirre, académico de la Ibero, exdirector del Centro de Derechos Humanos Miguel Agustín Pro Juárez. Usted lo conoce y lo conoce muy bien. ¿Cómo está, Santiago? Muy buenos días.
3: ¿Qué tal, Isaac? Muy buenos días. Buenos días también a José y a Nayeli. Gran incorporación para Así las Cosas. Muchas felicidades y buenos días también para todo el auditorio.
0: Muchas gracias, Santiago. Buenos días.
1: Pues qué decir, Santiago, tú que estuviste ahora sí que acompañando a los papás desde el día uno, encuentras esta resolución de la comisión el fin de semana, escuchas ahorita a los papás enojados. ¿Qué decir de todo esto, Santiago?
3: Pues mira, Isaac, yo creo que es una actuación de la actual Comisión Nacional de los Derechos Humanos que no es sorpresiva, porque desde que inició la gestión de Rosario Piedra, reelecta para otro periodo después inmerecidamente, se ha caracterizado por su alineamiento incondicional al Ejecutivo, por la pérdida de autonomía, por la ideologización en sus actuaciones, por la destrucción institucional de la propia comisión. Y sin embargo, aunque no es sorpresivo el actuar de la CNDH, sí creo que en este documento que se publicó se llega a un nuevo punto de degradación, porque lo que hace la Comisión Nacional de Derechos Humanos en este largo documento que no merece el calificativo de investigación es hacer un recuento hemerográfico plagado de adjetivos para cargar en contra de quienes se involucraron en la investigación del caso, en contra del subsecretario Encinas, que hizo una buena labor, en contra del exfiscal del caso Omar Gómez Trejo, en contra de los expertos internacionales, en contra también de las organizaciones civiles, llegando al extremo muy preocupante en el caso del Centro Pro de incluir información fiscal que está bajo custodia del SAT. Y con ello la CNDH pues solo enloda más un caso que de suyo ya era bastante manoseado y no aporta nada hacia el esclarecimiento de la verdad y más bien cumple una función muy precisa que es lavarle la cara al ejército. Y sobre esto yo creo que es muy importante decir que quienes estudiamos el caso a profundidad y lo hicimos con seriedad, nunca apuntamos a una responsabilidad directa de elementos del ejército en la privación de la libertad de los jóvenes. A lo que se apuntó siempre, y la prueba lo comprobó con el tiempo, es a que los elementos del ejército desplegados en Iguala conocían la operación de Guerreros Unidos, algunos de ellos mantenían vínculos de connivencia y de protección. También se acreditó que habían puesto en marcha una operación de infiltración ilegal en la normal, algo que en democracia debiera recibir el rechazo de todo mundo y que sin embargo no ha sido cabalmente explicado. Y también que al involucrarse en la investigación, elementos del ejército y también de la marina participaron en esta construcción de una versión que no se sustentó.

0: sustentaba en evidencia científica y recurrieron para ello a la tortura. Eso era lo que en esencia se señalaba respecto de la responsabilidad de las Fuerzas Armadas, al menos de las voces que con seriedad intentamos colaborar en el caso, y todo eso lo procura desmentir la CNDH con infundos, con tergiversaciones, con adjetivos, y el resultado pues es por ello francamente muy lamentable, ¿no?
1: Santiago, te saluda Luis Ávila, buenos días. Bueno, pues
0: Buen día,
1: ayer,
0: Luis.
1: buen día, la presidenta dijo, bueno, nosotros no sabíamos de esto, de esta recomendación, no sabíamos que lo iban a sacar, y bueno, la posición digamos que es diferente. ¿Tú cómo lo ves? ¿Cómo ves la posición de presidencia?
0: Pues mira, Luis, yo creo que la presidenta hace bien en distanciarse de la Comisión Nacional de Derechos Humanos. Y creo que esto amerita una reflexión más profunda, Luis, porque lo que vemos en la Comisión Nacional de Derechos Humanos es la renuncia a cumplir su mandato constitucional de ser contrapeso, de monitorear las violaciones a derechos humanos y de colocarse del lado de las víctimas para balancear un poco su relación frente al poder. La renuncia de la CNDH a jugar ese papel no es aislada. La hemos visto en mayor o menor grado en otros organismos públicos de derechos humanos locales, la hemos visto en las instancias electorales, la hemos visto también en las instancias responsables de auditar la función del Ejecutivo, incluso lo hemos visto en actores que no hacen parte de la Administración Pública Federal y que también tendrían que ser un contrapeso. Y creo que la distancia con la que la presidenta se refiere a la CNDH muestra que cuando un órgano de control y contrapeso llega a este nivel de degradación, deja de ser incluso útil para quienes en principio se beneficiaban de su falta de autonomía. Y ojalá que se vean en ese espejo quienes están hoy en la Suprema Corte, quienes están en los órganos públicos de derechos humanos, quienes están en las instancias electorales. Porque así acaban estas historias en las que quienes tienen que vigilar, quienes tienen que monitorear, quienes tienen que exigir rendición de cuentas, renuncian a ese papel por alinearse a un proyecto político y bueno, pues terminan con estas expresiones de degradación. Así que no es sorpresa que la presidenta se aleje de la CNDH. Ya ha sido una constante, ¿no? Yo creo que el auditorio puede buscar si hay alguna fotografía de la presidenta con Rosario Piedra y encontrará que son exiguas si es que hay alguna, ¿no?
2: Qué buen dato esto que nos dices,
3: O,
2: Naya.
3: oye, Santiago, ¿esta recomendación de la CNDH impacta de alguna manera en este momento en el caso o en las investigaciones que aún dice la presidenta que se llevan y con una ausencia de investigación independiente como la que teníamos con el GIEI? Justo ya vamos a cumplir 12 años, ¿no?
0: Sí, gracias, Nayeli. Pues mira, yo creo que el Centro PRO que hoy dirige muy bien María Luisa Aguilar lo señaló con precisión. La recomendación no aporta nada, le lava la cara al ejército, está llena de adjetivos. Ese es otro rasgo, pues, muy, muy marcado, ¿no? Es una redacción, pues muy, muy barroca, muy llena de descalificaciones, muy impropia de lo que tendría que ser un organismo público de derechos humanos. Así que en realidad no aporta mucho. Habrá que ver qué tanto impacta si es que el actual fiscal del caso, que tiene que cumplir una función relevante, pues adopta los puntos recomendatorios y de alguna manera acota su investigación en función de lo que aquí se recomienda. Ojalá
3: Uy,
0: que eso no ocurra.
3: uy.
2: Claro. Pues ahí está una voz más. Ayer platicábamos con el doctor Carlos Pérez Ricard también al respecto y pues siempre tener todas las voces, todo el panorama nos abre mucho más los ojos para entender el caso. Importantísimo todo lo que nos estás diciendo, esto lo del fiscal también, que es un personaje relevante que creo que pocos habíamos volteado a ver y sí, está tomando tomará una fuerza muy, muy, muy relevante en lo que tenga que seguir en esta investigación que ayer la presidenta Claudia Sheinbaum pues dijo que pediría. Santiago Aguirre, académico de la Ibero y exdirector del Centro de Derechos Humanos, Miguel Agustín Pro Juárez, te agradecemos muchísimo, como siempre, esta comunicación para W Radio y más en Así las Cosas.
0: Al contrario, muchas gracias a ustedes y siempre un gusto en estar así, en Así las Cosas. Buen día.
2: Buen día, que
3: Gracias.
2: tengas un gran día. Pues así, ahora sí que así las cosas. Mi querido Luis, mi querida Nayeen, pues bueno, antes de irnos a una pausa, no sé si han llegado por aquí unas llamadas. Mario Galicia, saludos Isaac y Luis y Naye. 40 grados, gran canción. Bueno, ya, ¿qué tal?
3: Una más. Triunfaste con esa propuesta.
1: Sí, exacto.
2: Y también aquí Eva Ramírez que nos escribe, dice, hubiera sido importante que la presidenta Claudia invitara al balcón del Palacio Nacional a la selección nacional, así como invitó a los coreanos de BTS. Pues sí, hubiera sido un lindo detalle, pero pues ya no ocurrió.
1: No sé qué tanto sería subirse una buena opción, vaya a subirse al tren, ¿no? Con la selección, sí, ya claro. Después de todo lo que ha sucedido, creo que hay otras cosas. También de lo mejor en música de una bella época, gracias W por ponerlo, me dan ánimo para el trabajo, así que ha caído bien esa recomendación, como dicen Ayeli.
3: Wow.
1: Sí, digamos que esos ánimos ochenteros.
2: Háganme caso.
1: Que hay que recordar también, por ahí alguien se quejaba que sí, efectivamente, muchas de estas canciones son covers. Los 80 fueron época de covers, de sobre todo italianos. También hay que recordar Vuela Vuela, es francesa, Vuela, ¿no? Vuela. Pero bueno, pues márquenos, 55-51-668-900, WhatsApp 55-25-69-0940.
2: Pues vamos a hacer una pequeña pausa y volvemos con el maestro Enrique Quintana.
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2: Siete de la mañana con 56 minutos y ya está con nosotros el maestro Enrique Quintana, que hoy creo que no trae tan buenas noticias económicamente hablando, pero...
3: Es que se mueven las cosas a cada rato. Sí.
2: Yo no soy el especialista. Maestro Quintana, ¿cómo está? Muy buenos días.
5: Muy buenos días, Isaac Luis. Buenos días a todos. Pues no, lamentablemente el mundo anda muy revuelto. Ayer ya platicábamos de lo que está pasando de nueva cuenta en el Golfo Pérsico, donde finalmente los mercados financieros parecen haber advertido pues que la tregua se rompió. Uh-huh. Todavía hasta el viernes pasado había la sensación de que quizás, a pesar del intercambio de fuego, existía la posibilidad de una negociación que llevara pues a alargar esta etapa de paz, digamos, tensa, convenida entre Estados Unidos e Irán. Pero pues no, ayer ya fue muy claro, el estrecho de Hormuz está virtualmente cerrado a pesar de todo lo que diga Trump. Las estadísticas señalan que, por ejemplo, el domingo cruzaron por ahí solamente 6 buques, cuando en las épocas previas a la guerra cruzaban más de 100 buques al día.
2: Wow.
5: Entonces, notoriamente es una zona en la que no existe el libre tránsito para la navegación y para cargar combustible y otras materias primas. Y esto condujo a que el precio del petróleo ayer subiera casi 10%. Y hoy, martes, ya tiene un incremento el petróleo Brent, pues cercano al 3%, o sea, sigue subiendo. Hacia finales de junio llegó a estar a cerca de $70 por barril. Oh. Hoy está en $85, o sea, ya se fue unos $15 arriba. Y en el caso de la gasolina, las gasolinas en Estados Unidos, igualmente desde la última semana de junio a la fecha, ya tienen un incremento de 17%. Uh-huh. Y esto es muy relevante porque nos pega. Porque a pesar de que la refinación de gasolinas ha aumentado en México, seguimos siendo altamente dependientes. Más o menos 2 de cada 3 litros que se consumen en el país corresponden a gasolina importada. ¿Y esto qué significa? Pues que cuando la compre Pemex va a salirle más cara. Y como no puede trasladar esos costos al consumidor, el gobierno tiene un esquema de control a través del IEPS, lo que va a ocurrir es que, como ya está en esta semana, el gobierno va a tener que subsidiar los precios. Es decir, está reduciendo sus ingresos, el impuesto especial que se aplica a las gasolinas, con el propósito de mantener pues estos niveles a los que se comprometieron los gasolineros, 24 pesos la gasolina regular, 28 pesos el diésel. Así que el impacto que ya está teniendo otra vez en México y en el mundo, pues es altos precios en los energéticos. Paradójicamente, en un día, hoy hace un ratito, se dio a conocer la inflación en Estados Unidos y resulta que no hubo inflación en el mes de junio, sino deflación, perdón, en el mes de mayo, sino deflación. Una reducción de 0.2% en el índice de precios al consumidor, la primera caída desde el año 2020. Desde hace 6 años no se veía deflación, pero por lo pronto pues pinta que va a durar muy poco el gusto, porque con estos incrementos en las gasolinas que ya estamos viendo, seguramente los próximos datos pues no van a ser nada buenos.
2: Nada alentadores. Y bueno, pues el otro tema, pasamos de la economía global a la economía un poco más local. ¿Cómo sigue el balance ahí en el sector turístico? Y creo que tampoco son...
3: No, por lo que estoy viendo aquí la información también nos va a ir un poquito mal.
5: Mira, no son malas noticias, Isaac Luis, son complicadas. Ya decíamos la semana pasada que el resultado en términos de viajeros a través de vuelos en México durante el Mundial, durante las semanas en las cuales hubo partidos del Mundial en el país, pues resultaron mucho menores a los previstos. El Consejo Nacional Empresarial Turístico calculó alrededor de 850 mil en lugar de los 5 millones que el gobierno había anticipado. Bueno, ese fue el primer golpe. Ahora, para el verano, porque pues el verano es la época de alto turismo, particularmente en destinos de playa en uh-huh. México, también se detecta otro problema. Resulta que algunas líneas aéreas de los Estados Unidos han reducido el número de vuelos o por lo menos el número de asientos que están dirigiendo a México. Están ganando terreno los destinos turísticos en el Caribe, pero no en el Caribe mexicano. Uh-huh. Uno de los factores, entre otras cosas, es que está resultando muy caro México. El que tengamos un tipo de cambio tan fuerte frente al dólar, a diferencia de otros países, está conduciendo a que resulte cada vez más costoso para el norteamericano promedio venir a turistear a México. En algún tiempo, pues le ganamos inclusive porque los canadienses dejaron de ir a la costa este de Estados Unidos y estaban dirigiéndose a México. Sin embargo, ahora viene un golpe en el sentido opuesto. Los norteamericanos están dejando de venir a México. Los expertos dicen que es la fortaleza del peso, el sargazo que está presente en muchos kilómetros de las playas allá en la península de Yucatán, así como pues los temas de seguridad que en algunos casos desalientan a los turistas a viajar. Así que una situación pues compleja uh-huh. que seguramente ya cuando tengamos el saldo del verano allá a finales del tercer trimestre, principios del cuarto, pues vamos a ver que un año que pintaba para ser muy bueno pues no lo fue.
3: Pues sí. Sí, se tenían números, expectativas importantes y como bien dice maestro, pues sobre todo también dicen que el turismo se concentró en la Ciudad de México más allá, por ejemplo, que en el Caribe, ¿no? Bien, sí. Da usted las razones, desde luego los juegos fueron aquí, en Monterrey y en Guadalajara, y también la situación del sargazo que no deja de ser un problema importante en todos estos destinos que eran de moda, ¿no? Tulum, ya sabemos el caso de Tulum, que sigue siendo un escándalo, ¿cómo ha dejado de ser ese destino que todos buscaban?
5: Sí, todas las zonas de expansión de la península pues perdieron fuelle. Siguen las inversiones, uno va por allá y encuentra construcción de hoteles todavía, pero por lo pronto en el corto plazo, pues sí, esta suma de problemas, destino caro, menos oferta de asientos por parte de aerolíneas norteamericanas, inseguridad, pues todo esto afecta negativamente.
2: Ah, qué caray. Y pues hablando también de finanzas, ¿cómo está nuestro peso? Ya nomás por no dejar.
5: Pues hoy sí ganando, justo con este dato de inflación que se dio a conocer en Estados Unidos, se quitan los temores de una próxima alza en las tasas de interés y eso fortalece a nuestra moneda. 17.40, ayer recuerdan que estaba arriba de 17.50, hoy está 17.40 y ganando terreno.
2: Muy bien. Pues maestro Quintana, muchísimas gracias como siempre por toda esta información que nos das tan clara siempre.
5: Excelente martes para todos.
2: Igualmente para ustedes.
5: Un abrazo.
2: Un gran día, un abrazo fuerte. Pues ahí tiene al maestro Enrique Quintana, director general editorial de El Financiero. Si usted quiere leer su columna de hoy, está en la página 2, coordenadas. Viene nueva crisis petrolera por Hormuz. Ahí el maestro Quintana nos explica a más detenimiento. 8:05, vamos a hacer una pequeña pausa y ya volvemos con más.
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16: Las gafas inteligentes se pusieron de moda rapidísimo, como el Tamagotchi en su momento. Todo mundo las quería. Pero luego, alguien cayó en cuenta de algo importante. Esas gafas traen cámara integrada y pueden grabar a cualquier persona sin que se dé cuenta. Ahí empezó el problema. Empresas en varios países ya están prohibiéndolas en juntas, pasillos y áreas comunes, porque nadie sabe si el que trae los lentes está grabando o no. Meta ya vende su modelo con cámara y Apple está probando unas que piden permiso antes de grabar. La privacidad, otra vez, contra la moda tecnológica. 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

0: 8 de la mañana con 11 minutos, 8 con 11. Bienvenidos a esta segunda hora de Así las Cosas a nombre de Gaby Barkentin, titular de este espacio informativo y quien se tomó unos días de merecidas y necesarias vacaciones de descanso para estar ahí, pues ahora sí que un poco más tranquila, pero ya nos acompañará en los próximos días, ya estará de vuelta por acá la maestra Gaby Barkentin, a quien le mandamos un abrazo fuerte. No creo que ni nos esté escuchando.
1: Así debería ser.
0: Así debe de ser,
1: sí, pero sí, bueno. Sí, exacto.
0: Exacto, Memo, así está. Yo mandando el saludo y así me quedé como grillito porque no creo que la maestra Gaby nos esté escuchando. Pero bueno, ya estará con nosotros acá en los próximos días. Mientras tanto, mi querido Luis, estamos arrancando esta hora, segunda hora, ¿con qué rola? ¿Qué es esto que estamos escuchando?
1: Estamos escuchando For Reasons Unknown de The Killers, esta banda de Las Vegas. La otra vez que estuvimos aquí dije que era de Los Ángeles y me cayeron a palos todos, pero es de Las Vegas. Así que For Reasons Unknown, dice por acá Verónica G, que nos escribió al WhatsApp también sobre Magneto. Uh-huh. O sea, muy emocionada por Magneto, pero dijo, ídolo el que eligió la música de hoy. Tengo que decirte, comentarte y aclararte que se hizo en equipo.
0: En equipo.
1: Sí, sí, sí. Así, o sea, es. De repente el gusto de hace rato fue de una persona de este equipo que se llama Isaac Morán, que está aquí al frente del micrófono. No, muy buena. La verdad es que pegó muy bien Magneto entre la gente. Hizo recordar a varios infancias, secundarias y varias cosas. Esta me tocó a mí, que ya soy un poquito más para acá. O sea, no estoy tan joven tampoco, pero... digamos que no estoy hasta allá, ¿no? En la escala de las edades. Así que más o menos se va haciendo esta conjunción entre gustos musicales, entre gente del equipo.
0: Sí, ya, no, ya ni le preguntamos ahorita a la más chica de este espacio, que se llama Carla Zambrano.
1: Oye, sí, qué cosa.
0: Digitales tiene, nos acabamos de enterar que tiene 23 años. O sea, imagínese usted nada más. Hay que preguntarle que nos proponga algo y quizás nos va a poner esa de soy una serpiente que anda.
1: Pero esa misma, ¿no? Tampoco está nueva. O sea, ya tiene rato, sí, sí, sí. O sea, yo que las escucho muy seguido, ya no está nueva. Por aquí también Héctor nos manda un mensaje. Buen día, por favor, feliciten a Héctor Guarneros por su cumpleaños de parte de sus nietos Francisco y Elías. Muchas felicidades, un abrazo fuerte.
0: Abrazo fuerte.
1: Pásala muy bien.
0: ¿A qué hora es el pastel y en dónde y de ir? ¿Quiénes vamos?
1: Bueno, no sé si sea aficionado al fútbol, pero que cuando uno es aficionado al fútbol, es su cumpleaños y le tocan estas... Uy, no, qué cosa, ¿eh?
0: Sí, que sí. Te lleven allá a un buen restaurante para escuchar ahí, ver el partido.
1: Exactamente.
0: Escucharlo en W Radio si quieren reunirse la familia.
1: Aquí, por ejemplo, también Maestro Quintana, mi Dios, y no nada más el tuyo, el de varios, el de nosotros también. Sí, muy buena rola para manejar e iniciar el día laboral, así es, Lupis nos dice por acá.
0: Pues hablando de manejadas, vamos con Octavio García, que ya anda en las calles de la Ciudad de México. Octavio, ¿cómo estás?
2: Isaac, Luis, nuevamente un gusto saludarlos. Pues atención para quienes circulan sobre Avenida 608 en el carril de alta, antes de llegar a José Loreto Favela, reportan una zanja peligrosa de por lo menos 1.20 metros de largo por unos 60 centímetros de profundidad. Esto ya ha causado algunos estragos en vehículos que pasan ahí sin mirar. Urge que las autoridades la reparen, especialmente antes de que las lluvias pues causen más estragos. A los usuarios del servicio de la línea 3 del Cablebús, que va de Constituyentes a Vasco de Quiroga, salgan con mucha anticipación si se dirigen a sus trabajos, ya que el servicio se encuentra temporalmente suspendido durante 2 semanas, esto es hasta el 27 de julio, debido a su revisión preventiva anual, por lo que unidades de RTP prestan servicio gratuito, aunque tendrían que caminar varios metros hasta llegar a ella. Un choque vehicular nos afecta a la circulación en el cruce del eje 5 sur y periférico hacia el circuito interior. Hay que manejar con precaución. Tenemos excelente circulación en el cruce de Calzada Miramontes y Calzada del Hueso. En la alcaldía Tlalpan, al sur de la Ciudad de México, se puede circular sin mayor problema en dirección hacia Calzada Las Bombas y en su sentido inverso también, si vienen de la zona de periférico y se dirigen hacia Tlalpan. Los semáforos muy tranquilos, a diferencia de otros días en los que en este cruce todo mundo quiere pasar por todos lados al mismo tiempo, sin respetar la luz del semáforo. Si usted viene procedente de la zona de la Glorieta de Vaquerito y se dirige hacia Tasqueña, puede pasar sin mayor problema. En la calle de Praga, esto en la colonia Juárez, registra un buen avance desde Avenida Chapultepec con dirección a Avenida Paseo de la Reforma. Esto quizá lo que decíamos ayer, que ya los estudiantes de educación básica salieron de vacaciones. Así siguen las calles aquí en la Ciudad de México.
0: Muchísimas gracias, Octavio, por el reporte. Pues ahí lo tiene usted, ya empieza a haber un poco de afluencia en algunos lugares, en otros no. Como por las zonas donde hay escuelas es donde creo que se empieza a notar la
1: tranquilidad.
0: Tranquilidad. Sí, ¿no? Sí, lo sí, demás sí, sigue sí. Que prácticamente igual. Pues bueno, son las 8:16 de la mañana. Vamos a darle a esta segunda hora.
3: desde que inició la gestión de Rosario Piedra, reelecta para otro periodo después inmerecidamente, se ha caracterizado por su alineamiento incondicional al Ejecutivo, por la pérdida de autonomía, por la ideologización en sus actuaciones, por la destrucción institucional de la propia comisión. Y sin embargo, aunque no es sorpresivo el actuar de la CNDH, sí creo que en este documento que se publicó se llega a un nuevo punto de degradación, porque lo que hace la Comisión Nacional de Derechos Humanos en este largo documento que no merece el calificativo de investigación es hacer un recuento hemerográfico plagado de adjetivos para cargar en contra de quienes se involucraron en la investigación del caso.
4: 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And you shouldn't have to. But as we speak, the ICC and its friends are waging a war against our country. Not with bullets or missiles, but with statutes, compacts, and the force of so-called international law.
5: Então, estado importante como os Estados Unidos, que eu acho que durante muito tempo combateu a pirataria, não pode agora virar pirata. 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Ele não estava fechado. O que está acontecendo com essa guerra?

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1: Ahí escuchábamos ya los sonidos que han hecho la noticia en las últimas horas. Aquí en Así las Cosas platicamos esta mañana con Santiago Aguirre, académico de la Ibero, defensor de los derechos humanos y exdirector del Centro de Derechos Humanos Miguel Agustín Pro Juárez, acerca de la recomendación de la Comisión Nacional de Derechos Humanos que exime al Ejército Mexicano en la desaparición de los estudiantes. Ya nos platicaba ahí Santiago de cómo se deslindaba la presidenta de este informe. También nos dijo la relevancia que va a tomar el fiscal del caso ahora con lo que tenga que hacer y bueno, pues toda esta comitiva y una plática realmente interesante que puede escuchar usted en las redes de Así las Cosas.
2: En un video publicado en redes sociales, el secretario de Estado de Estados Unidos, Marco Rubio, aseguró que el gobierno de Donald Trump está poniendo en marcha una iniciativa para desmantelar lo que denomina la amenaza a la soberanía de Estados Unidos por parte de la Corte Penal Internacional.
1: Y también escuchamos al presidente de Brasil, Luis Inácio Lula da Silva, quien el día de ayer acusó al presidente de Estados Unidos, Donald Trump, de ejercer la piratería por querer cobrar un 20% a los barcos que crucen el Estrecho de Hormuz. Bastante enojado el presidente.
2: Y también en épocas mundialistas es día de semifinal. Aficionados franceses se reunieron en Arlington, Texas, de cara al inicio del partido entre España y Francia. Recuerden también que lo vamos a tener por aquí a la 1:00 p.m. en el Estadio de Dallas. Lo van a transmitir por W Radio 96.9. 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
1: Con los mejores narradores así que es. Puede haber, la verdad. Y después, oiga, no sé, realmente no sé si tú escuchaste o viste ayer, Luis, también en la parte de las redes sociales. Esto del operativo que se empezó, bueno, desde días pasados, desde el fin de semana se empezó a anunciar como este operativo que se iba a realizar allá en Jalisco y las mismas autoridades decían, oiga, vamos a hacer un operativo, vamos ahí como a cerrar algunas autopistas, no tengan miedo, pues, colaboren. Y ayer finalmente nos enteramos que se realizó este operativo y es para saber cómo actuar, es un simulacro. Para saber cómo actuar en casos de narcobloqueos.
2: A veces hay que adaptarnos, ¿no? Lo mismo sucedía con las balaceras en las escuelas. Estos simulacros en los que los niños tienen que agacharse, tienen que tratar de relajarse, porque desafortunadamente es lo que sucede en este país. Uh-huh. Y bueno, sí, desde luego fue un escándalo ayer que esto sucediera, ¿sí?
1: Y bueno, quien estuvo muy al pendiente de este simulacro fue nuestro colaborador allá, Antonio Neri, de W Radio Guadalajara, quien tenemos en la línea y le agradecemos muchísimo esta llamada. Antonio, ¿cómo estás? Muy buenos días.
3: Hola, hola, ¿qué tal, Isaac? Muy buenos días a ti y a todo el auditorio. Así es, como lo comentas, pues se llevó a cabo el primer simulacro de bloqueos de autos incendiados en la zona metropolitana de Guadalajara, donde se obtuvieron tiempos de respuesta de 10 minutos hasta media hora, 32 minutos para la atención de algún tipo de estos siniestros. Algunos de los puntos donde hubo movilizaciones de cuerpos de seguridad y emergencia fueron el Periférico Norte y la Calzada de Independencia, la zona del Zoológico, así como la carretera Chapala, la carretera Morelia, la salida a Puerto Vallarta, además de los municipios de La Barca, Lagos de Moreno y Puerto Vallarta, este último que fue el más afectado el pasado 22 de febrero con como se le conoce, el famoso Menchazo, ¿no? Cuando fue detenido y abatido el líder del cártel Jalisco Nueva Generación. Esto fue a solicitud por parte de la Quinta Región Militar, por parte de la Secretaría de la Defensa Nacional, para poder tener ya un borrador, un parámetro de cómo actuar y por qué lo hicieron en esta ocasión. Llevamos aquí en Jalisco por lo menos unos 10 bloqueos de autos incendiados, pero los delincuentes siempre llegaban, bajaban a las personas, quemaban los vehículos y se retiraban. Y el pasado 22 de febrero fueron 48 horas de un infierno porque los sujetos andaban deambulando las calles y hubo inclusive hasta balaceras donde se enfrentaron con la policía, hubo algunos de estos sujetos muertos y también hubo 26 oficiales, ¿no? Tanto de la Guardia Nacional, policía penitenciaria, entre otras, que también murieron en esos enfrentamientos. Y cuando los bomberos iban a trasladarse para apagar el fuego, bueno, primero a unos oficiales de Zapopan, de bomberos de Zapopan, bueno, les dijeron, si vas y apagas el vehículo, te disparamos. Y a los elementos de protección civil y bomberos del municipio de El Salto, municipio conurbado aquí a Guadalajara, les colocaron un vehículo afuera, se los prendieron y les dispararon a sus unidades de emergencia y no les permitieron salir. Entonces, ahora es de ponerse de acuerdo de cómo atender de manera integral estas situaciones para evitar que los delincuentes hagan de las suyas, aunque el día de ayer, bueno, pues fue el primer borrador, obviamente que hubo en algunos puntos se tardaron hasta 32 minutos en llegar hasta este lugar, y hoy van a hacer otro simulacro de nueva cuenta a la 1 de la tarde, como para tratar de afinar esto, para hacer un procedimiento, un protocolo de cómo actuar. Vamos a escuchar lo que dijo el coordinador general de seguridad del gobierno del estado, Roberto Alarcón Estrada, sobre ese tema. Escuchemos.
0: Que bien puede ser un tema delictivo, un bloqueo de carreteras, un accidente de tránsito que nos bloquee las carreteras, cualquier tipo de incidencia que pueda obstruir la circulación en las vías generales de comunicación que confluyen en la zona metropolitana. De eso se trata fundamentalmente. Bueno, la población fue informada con la debida anticipación sobre este evento. Al día de hoy, en este momento, no me reportan ninguna incidencia, ningún otro tema. Me parece que todos han sido bien informados. La circulación no se está obstruyendo. Las vialidades están libremente, entonces la población me parece que lo ha hecho muy bien.
3: Bueno, pues de alguna manera algunos lo ven positivo, porque bueno, se van a poner de acuerdo las autoridades para saber ya qué hacer ante el cambio de este último calendario que tuvimos el 22 de febrero, y otros lo ven de que bueno, pues así también los delincuentes van a observar cómo trabajan las autoridades. Ellos también pues tienen excomandantes, exmilitares, exmarinos dentro de las filas del crimen organizado y pueden hacer una contrainteligencia. Entonces, pues es un dilema, ¿no? Por un lado, pues lo ven bueno para que se pongan, lo ven bien para que se pongan de acuerdo de alguna manera el qué hacer, y la otra, pues la delincuencia les puede también volver a sacar la delantera con esta contrainteligencia que le llaman.
1: Pues aquí la cosa es realmente saber si saben qué hacer las autoridades en este tipo de casos, que yo creo que cuando te empiezan a hacer un cierre de bloqueos los criminales, que además, digo, tristemente, a veces te superan en armamento, te superan en personas, o sea, de verdad, ¿sabrán las autoridades qué hacer al respecto? Es lo que yo me pregunto. O sea, ya cuando es que ya cuando estás entre en medio del fuego, la balacera, el camión incendiado, la gente y ya no sabes realmente si qué harías, ¿no?
2: Sí, sí, sí.
1: La gente con trabajos a veces sabe que reaccionar de estirarse al piso. No quiero pensar si las autoridades en realidad saben cómo realmente contener toda esa fuerza de violencia que podría desencadenarse. Mi querido Antonio, pues vamos a estar pendientes a ver si en el simulacro de hoy ya le sale a la perfección, y esperemos que no, ¿verdad?, se tenga que ocupar este tipo de acciones en contra de los bloqueos criminales. Antonio, que tengas un gran día. Muchísimas gracias.
3: Hasta luego, buenos días.
1: Muy buenos días. Y bueno, en la conferencia mañanera ya hablaron al parecer de Marina del Pilar, mi querida Naye.
4: Exacto. Ahora sí, entré corriendo a la cabina. Qué lástima que Gaby hoy no lo vio.
1: No lo vio. Lo tenemos grabado, no te preocupes.
4: Por favor. Exacto. Bueno, pues ya le preguntaron sobre estos audios que reveló el periodista Héctor de Mauleón sobre la gobernadora de Baja California, Marina del Pilar, en la que se escucha hablando con autoridades estadounidenses y donde ella expresa su deseo, su disposición de entregar información, incluso, y lo menciona así: si quieren saber algo de la mesa de seguridad, pero que me digan qué quieren saber y yo se los digo, ¿no? Entonces, bueno, le preguntaron exactamente sobre esto al secretario de Seguridad, Omar García Harfuch, y bueno, él lo que dice es: bueno, pues ni hablamos de cosas sensibles en la mesa de seguridad. Ándale. Prácticamente, aunque dice, bueno, tampoco dice que va a pasar información clasificada, pero bueno, escuchamos cómo lo dijo hace unos momentos.
5: Primero, en los audios que se hicieron públicos el día de ayer, no se infiere que se vaya a dar información confidencial. En las mesas de seguridad de los estados participan no solo las autoridades estatales y federales, se identifica la incidencia delictiva diaria, más no hay una información como tal que tenga un grado de sensibilidad que nos preocupe que fuera compartido con alguna autoridad, si es que fuera el caso que es con alguna autoridad, porque todavía no se sabe exactamente qué autoridad era con la persona que estaba hablando.
4: Pues así las cosas, dice que no les preocupa, que lo que digan las mesas de seguridad no es altamente sensible. Y por el otro lado también, justo como lo decía nuestro compañero Ernesto Eslava, de bueno, la presidenta ya respondió una vez que la gobernadora ya dio su posición. Hoy que le preguntaron en la conferencia, la presidenta repitió lo mismo, que la gobernadora ya había dado su propia explicación y que, bueno, tampoco se sabe a ciencia cierta con quién hablaba, entonces que hasta ahí lo dejaba, y así lo dijo.
6: Pues ella ya dio su explicación, ella dio una explicación No se sabe realmente ni siquiera con quién está hablando. No hay una... Lo que hay es una llamada telefónica que dio a conocer un periodista. No se sabe ni siquiera bien con quién está hablando y ella ya dio su información.
4: Y no quiso decir más. O sea, sí le preguntaron que si esto no le parecía sensible, etcétera, y se limitó a responder exactamente lo mismo. Entonces, bueno, no sabemos si ha hablado con la gobernadora, si ella está preguntando en alguna otra instancia, absolutamente nada más del tema.
1: Pues hasta ahí vaya, hasta ahí se va a quedar. Y yo creo que
2: es que, a ver, o sea, es poco. Gobernadora de un estado importante de frontera, algo debe saber, ¿no?
4: Exacto.
2: Dice el secretario Harfuch, bueno, no se dice nada sensible,
1: pues eso.
4: No, bueno,
2: es normal, pues, pero sí. Algo dice la gobernadora. Y dos, es no malo de tener una conferencia para responder todo y donde a veces no puedes responder todo.
4: Claro. ¿No? No, y también hay que recordar este reportaje del New York Times, del compañero Fisher, en el que hablaba justamente de se tiene información de miembros de Morena
1: que están
4: ya dando y colaborando con Estados Unidos, ¿no? Justamente para salvarse un poco, ¿no?
1: Claro.
4: Y dar información. Entonces, bueno, creo que esto ya nos da cierta
1: pista. Empiezan a salir ahí poco a poco. Pues bueno, 8 de la mañana con 29 minutos. Vamos a hacer una pausa y regresamos con mucho más aquí en Así las Cosas.

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22: Como ustedes lo han visto, no hemos sufrido como sí lo han hecho otros estados de la República de recortes de agua, porque tenemos agua suficiente para la zona metropolitana. Sin embargo, lo que se descuidó durante los últimos años fue potabilizar esa agua adecuadamente para que llegara de calidad a sus hogares.
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1: 8 de la mañana con 35 minutos ya casi. Muchísimas gracias por acompañarnos aquí en Así las Cosas. A nombre de Guy Barkentin, quien les hemos estado informando, se tomó unos días de descanso. Ya próximamente se reincorporará con nosotros y le mandamos un saludo. Bueno, no creo que nos esté escuchando, pero un saludo grande hasta donde esté. Y bueno, ya escuchábamos también ahí el separador previo al gobernador de Jalisco, al señor Pablo Lemus, sobre esta, pues digámoslo así, crisis que están presentando allá en sobre todo en la zona metropolitana, que es pues Guadalajara, todos estos municipios de ahí de alrededor, que les está llegando el agua que debería ser potable, de un lodoso, por decirlo menos. Yo nada más he visto las imágenes, pero pues dicen que también tiene un olor fétido horrible. Y aquí escuchamos al gobernador diciendo, pues se nos olvidó, o sea, hicimos todo por poner agua, pero se nos olvidó hacerla potable. Y justamente en la línea tenemos a Silvia Martínez. Ella es vecina de la colonia Morelos, allá en Guadalajara, Jalisco. Y le agradezco de verdad muchísimo que me tome esta llamada. Silvia, ¿cómo estás esta mañana? Muy buenos días.
2: Buenos días. Pues la verdad, indignada dadas las condiciones del agua en Guadalajara, pero también agradezco la oportunidad de que me escuche su auditorio. Adelante. Para poderle dar más foco a esta problemática.
1: Adelante, por favor. A ver, cuéntanos, ¿cuándo comenzó esto? Y también si puedes describirnos pues un poco cómo es el agua que les está llegando.
2: Sí, claro. Pues mire, este ya es un problema añejo. La verdad ya tiene muchísimos años, pero no se le había dado tanto foco porque no estaba esparcido, como quien dice, en las grandes urbes. Y se empezó a hacer presente pues en las ciudades más importantes como Guadalajara o Zapopan hace como unos 3 años, porque el agua pues comenzaba a salir algo turbia, pero era un problema intermitente, o sea, a veces salía, a veces no. Y yo empecé a notar más desde hace como 2 años. Bueno, principalmente en mi domicilio el agua sí sale pues en ocasiones opaca, a veces se les ve como capas de grasa. Uh-huh. Me ha salido naranja y tiene un olor, pues a mí me huele como a fierro, ya. La verdad, sí.
1: Y y las autoridades, ¿qué les han dicho? Han ido hasta, entiendo que son como 200 colonias las que están afectadas allá. ¿Las autoridades han ido, han realizado un muestreo? ¿Les han dicho algo de por lo menos esta agua no se bañen con ella porque, no sé, podría ocasionarles algo en la piel o la recomiendan para algo? ¿Se han acercado con ustedes?
2: No, mire, la verdad es que han sido muy omisos. Bueno, yo hablo también por mi municipio en específico, que soy de Guadalajara. Uh-huh. Pues la presidenta municipal no ha dado la cara cuando sabemos que es responsabilidad directa de ella. Y han habido varias movilizaciones para exigir el agua limpia y la verdad es que nada más nos han dado puras evasivas. Hace como una semana aproximadamente, el secretario de Salud y el de Coprisjal, que es el de Riesgos Sanitarios de Jalisco, pues dieron unas declaraciones, pero la verdad se me hicieron muy pues inconsistentes, porque, por ejemplo, dijeron que el agua no estaba apta para la preparación de alimentos, cuando eso, desde que yo tengo uso de razón, sabemos que el agua de la llave no puede utilizarse para ese tipo de cosas o para ingerirla. Entonces hizo la recomendación que si el agua estaba turbia, no la utilizáramos para bañarnos o para labores de limpieza, cuando precisamente ese es el problema del cual nos estamos quejando. O sea, nunca fue de que el agua no está apta para tomarla. Eso ya se sabe desde hace muchos años. Claro. Entonces, pues, se me hace una declaración bastante incongruente, porque sabemos que el agua de la llave no es apta para consumo humano. Simplemente es que si ellos mismos nos están diciendo que si el agua no está totalmente pulcra, no la podemos utilizar, y justamente es por lo que nos estamos pues manifestando y estamos alzando la voz. Ahora, pues también se me hace un acto inhumano e incluso pues de delincuentes el que nos estén dando agua de ese tipo, porque sabemos que Jalisco es el estado a nivel nacional y mundial con mayores casos de insuficiencia renal. Y como le digo, este es un problema de ya hace mucho tiempo. Mal habíamos estado la sociedad de no decir nada, pero le digo que pues se hizo más ruido porque ya el agua está esparcida por todo Guadalajara. Que digan que son 200 colonias, yo no sé en qué se estén escudando con eso, pero a mi parecer es la mayoría de colonias de Guadalajara.
1: Ya. Silvia, ¿tú tienes hijos?
2: No.
1: Ahora sí que niños de ahí de tu colonia o de donde habitas tú, ¿han presentado uh-huh. algún tipo como de alergia o algo? ¿O hasta el momento no se ha presentado nada de esto en la población?
2: Pues me parece que sí hay algunos niños que han presentado también enfermedades gastrointestinales y en mi propia experiencia, a mí se me ha estado cayendo mucho el pelo y he tenido erupciones cutáneas. No he ido a diagnosticarme con un doctor, pero pues es claro que es por eso. Si antes no tenía esos padecimientos, es obvio que es por eso.
1: Claro.
3: Hola Silvia, buenos días, te saluda Nayeli Roldán. Oye, ¿cómo están resolviendo pues el uso del agua? Porque evidentemente se necesita absolutamente para todo. Y si esto les está representando un gasto extra, ¿cuánto asciende? Si nos pudieras contar.
2: No, claro. Mire, pues hay personas que dentro de sus posibilidades económicas pueden comprar filtros, pastillas de cloro o abastecerse con pipas o comprar garrafones de agua purificada. Pero habemos personas que no, y yo me incluyo. No tenemos la economía suficiente para poder costear esos gastos. Entonces, básicamente están jugando con nuestra salud. Y mire, por ejemplo, yo pues sí pertenezco a un grupo vulnerable en cuestión de que pues soy estudiante. O sea, que... Uh-huh. ¿Qué alternativas puedo tener yo para poder tener menos perjuicios en cuanto al agua que nos está llegando? Pero pues es obvio que aunque las personas tengan la posibilidad de poder tener alternativas del agua, pues no es justo, porque se supone que el CIAPA, que es el organismo que se encarga de toda esta cuestión del agua, se supone que nos está cobrando por la distribución y por el saneamiento del agua. Entonces yo me estoy preguntando qué es lo que ha estado pasando con todo el dinero que los ciudadanos hemos estado pagando, a dónde se está yendo. Porque pues bueno, también yo estoy inconforme en cuestión de que pues el gobernador ayer dio unas declaraciones de que iba a dar una solución a corto plazo que a las colonias más afectadas. Yo no sé en qué criterio se va a basar para determinar cuáles son las colonias que van a estar más afectadas, porque independientemente de que el agua esté saliendo con color de tamarindo en unas, en otras colonias está saliendo negra. De todos modos, esté como esté el agua, no está cumpliendo con las características, esté poco o mucho turbia, entonces yo no sé en qué se van a basar para atender esta situación. Y la verdad estoy sumamente indignada, porque lo único que han hecho es

0: soy joven y tengo el poder de votar, a mí no me está convenciendo. Yo no entiendo qué es lo que está pasando también como sociedad, que no le hemos dado la visibilidad que requiere este asunto.
1: Silvia, buenos días. Te habla Luis Ávila. Háblanos de tu
0: Sí,
1: caso en
0: buenos días.
1: específico. ¿Cuánto pagan de agua en tu casa, sabes?
0: Pues yo creo que aproximadamente como unos $300 al mes.
1: 300. Y como te preguntaba Nayeli, ¿ustedes cómo resuelven en casa esta falta o este suministro errático de agua? Vaya, ¿compran pipas, compran garrafones?
0: Pues garrafones de agua, pero como le digo, o sea, eso no es, o sea, no se puede sostener por mucho tiempo, específicamente porque no todos contamos con la economía.
1: Así es.
0: O sea, hay personas que sí compran filtros y todo eso, pero pues, ¿qué hacemos los que no tenemos ese dinero? Hacemos lo que está en el alcance de nuestras manos, que es sustituir esa agua con de garrafón, pero si ya no nos da la economía, no nos van a estar fiando el agua. O sea, es
1: Claro.
0: imposible.
1: Y tú, por ejemplo, Silvia, ocupas
0: Diga.
1: el agua de garrafón, la ocupas pues para procesar tus alimentos y todo eso, pero ¿cómo resuelves la otra parte? Esa que digamos, pues ni modo, me tengo que bañar con esta agua, ocupas la que te está llegando, con esa lavas tu ropa, con esa haces todo lo demás, no sé, trapeas tu casa, en fin, este tipo de actividades.
0: Sí, pues en contra de mi voluntad tengo que hacerlo, porque no hay otra opción. Pero pues ahí también estoy poniendo en juego mi salud. ¿Y qué hago?
1: Claro.
0: O sea, es lo que tengo que hacer, sí.
1: Ya, pues caray, y que ahora sí que después de escuchar lo que dijo ayer el gobernador, que se les olvidó hacer la potable, ¿qué le dirías?
0: Ay, no. Pues que se ponga a trabajar, de verdad. No entiendo, mire, yo no entiendo también por qué se está haciendo tan omiso y por qué se está deslindando de responsabilidades. Es claro que es responsabilidad del municipio. Aquí nadie le va a quitar responsabilidad pues a la alcaldesa, que no ha hecho nada más que subir post a las redes sociales, pero también él está eximiéndose de mucha responsabilidad, porque recordemos que él fue presidente municipal en el periodo anterior y
1: Claro.
0: también era su responsabilidad. Entonces, ¿qué hizo? También el exgobernador Enrique Alfaro se supone que había invertido dinero y nos había garantizado distribución de agua potable supuestamente por 50 años. Su sexenio acaba de terminar en el 2024. Pues o yo tengo malas cuentas, pero pues no han pasado 50 años.
1: No, no estás bien en
0: Sí,
1: tus
0: o sea.
1: cuentas.
0: Sí, pues no, o sea, no entiendo qué está pasando y están jugando con nuestra salud. O sea, debería de tener esto alcances internacionales porque están
1: Claro.
0: atentando contra nuestros derechos humanos. ¿Qué está pasando? ¿Nos están matando?
1: Oye,
0: O sea,
1: Silvia,
0: aunque. Nada, dígame, dígame. Sí,
1: perdóname,
0: sí,
1: perdóname que te interrumpa.
0: sí.
1: Y
0: No,
1: nada más,
0: sí.
1: hace rato mencionabas esto de las clínicas y hospitales, entendiendo pues la magnitud de lo que abarcaría esta parte de afectación. En estas clínicas, hospitales, o más bien en estas zonas afectadas por esta agua, hay clínicas y hospitales, me imagino. Y ellos,
0: Sí, porque pues
1: ¿sabes
0: están en la
1: cómo
0: en
1: están
0: el
1: solucionando esta parte del agua?
0: Pues mire, supuestamente la secretaria, digo, obviamente pues yo no soy personal de la salud y no tengo como al 100% esa información, pero pues el secretario de salud dice que no han presentado casos relevantes. Nada más yo digo lo siguiente, por ejemplo, yo vivo aquí cerca del Hospital General Regional 46, que obviamente es donde se concentran muchos casos del estado. El departamento en el cual hacen lo de las diálisis y todo eso siempre está colapsado. Entonces, imagínense qué va a pasar. Aparte, son cosas que a lo mejor las erupciones cutáneas, la enfermedad gastrointestinal, son cosas que se ven inmediatamente. Pero la insuficiencia renal es una enfermedad que muchas veces va progresando. Entonces, quizá ahorita en este sexenio ni siquiera se vayan a ver las consecuencias del agua en estas condiciones. Posiblemente vaya a ser una consecuencia a largo plazo.
1: Claro.
0: Pero yo estoy consciente de eso. Yo quiero una solución para eso.
1: Sí.
0: O sea, ¿yo para qué ya voy a querer que hagan algo cuando ya esté enferma? O sea, simplemente están enfermando al pueblo. Nosotros sabemos que el pueblo es la principal fuente de recursos. Entonces, ¿qué van a hacer con un pueblo enfermo? No
1: Totalmente.
0: entiendo yo, o sea, de por sí si nos sacan beneficio, ¿cómo es posible que no nos puedan dar algo tan esencial y tan vital como es el agua? Sabemos que gracias al agua es que estamos vivos, entonces, ¿qué van a hacer? No entiendo cómo no se le ha dado esta visibilidad y es un problema realmente grave. No tendríamos por qué estar concentrados en cosas vanas como los eventos del mundial, como los conciertos públicos. ¿Eso a mí en qué me beneficia? A mí no me
1: Claro.
0: beneficia nada. Me
1: Sí.
0: beneficia directamente que se pongan a trabajar. Y yo espero que el gobernador y la presidenta municipal y los presidentes municipales de todos los municipios se pongan a trabajar rápidamente y que asuman la responsabilidad también de...

0: de sus mandatos pasados. O sea, ¿cómo es posible que nos están exprimiendo lo más posible y nos tienen en estas condiciones? Y también no entiendo cómo tienen cara y tienen el cinismo de ignorar a la ciudadanía. No entiendo de verdad.
1: Claro.
0: Estoy sumamente indignada.
1: Ya, pues Silvia Martínez, vecina de la colonia Morelos, allá en Guadalajara, Jalisco, de verdad, muchísimas gracias por estos minutos para
0: No,
1: W
0: de qué.
1: Radio, así las cosas. Vamos a estar en comunicación contigo, si nos lo permites, para pues darle el
0: Sí, claro.
1: seguimiento, esperar ver si las autoridades finalmente emiten algo, se acercan con ustedes, en fin, estaremos contigo muy cerca y te agradecemos estos minutos de verdad esta mañana.
0: No, de qué. Gracias a ustedes.
1: Que tengas un gran
0: Adiós.
1: día. Abrazo grande. Pues ahí, así la situación allá en Guadalajara, el agua potable, que lejos de ser potable es todo lo contrario. Se han visto las imágenes, es una cosa
2: Sí, no, es
1: realmente
2: impresionante.
1: terrible de ver cómo en algunas zonas les llega casi, casi lodo. Algunos reportan, nos decía ahorita Silvia, a mí me huele a fierro, pero en otros lados dicen que huele horrible. Qué bueno que
2: Sí, hay
1: las
2: un dato, por
1: imágenes
2: ejemplo,
1: no.
2: que yo no sabía y que comentó Silvia. Jalisco enfrenta una emergencia de salud pública por enfermedad renal crónica con más de 500.000 casos
1: Sí.
2: reportados. La incidencia es tan alta que la región occidente del estado lidera las tasas de diálisis a nivel mundial. Es algo que yo no estaba,
1: No, no lo teníamos
2: no
1: tan
2: lo tenía
1: presente.
2: en la mente, ¿no? O sea,
1: Sí.
2: sí es importante y desde luego es un problema fuerte y pues sí, desde luego pedir que por lo menos haya agua limpia, se paga por supuesto por el suministro de agua, no llega bien y además se tiene que pagar por garrafones, por un filtro extra, además por una pipa por si no llega completa, vaya, sí modifica la manera de hacer tu
1: Claro,
2: vida diaria.
1: pero tienen simulacros
2: Bueno.
1: contra narcobloqueos y eso, nadie más. Vamos a una pequeña pausa, 8 de la mañana con 50 minutos, ya volvemos.
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1: 8 de la mañana con 54 minutos, estamos de vuelta en Así las Cosas. Muchas gracias de verdad a todos los que nos escriben, nos le llaman ahí a Anita, que está ansiosa de recibir sus llamadas como siempre, a los que nos escriben por WhatsApp. Y nuevamente aquí está Naye con nosotros. Naye, cuéntanos a ver qué fue lo que pasó. Y ayer platicábamos con esta Vanessa Gámez, la mamá de Amelie, de la joven esta que desapareció en el Ajusco. Justamente el fin de semana cumplió un año de desaparecida. Fueron y se manifestaron en el Ángel de la Independencia, pusieron un antimonumento. Uh-huh. ¿Y luego qué pasó?
2: Bueno, pues el antimonumento no tardó ni 12 horas allí. Se trataba de una como una especie de placa con una leyenda que era México campeón en desaparición. Más de 135 mil desaparecidos en 2026 y tenía esta imagen de una pala, ¿no? Con tierra y un círculo con los colores de la bandera verde, blanco, rojo.
3: Que es el escudo de la selección nacional, ¿no?
2: Exactamente. Uh-huh. Entonces, justo lo que nos explicaba ayer Vanessa era que pretendían hacer visible, justamente además en este contexto en el que el Ángel de la Independencia se convirtió en un punto de referencia para el festejo como parte del Mundial, que también quienes acudieran ahí se dieran cuenta de la situación que está pasando el país con esta crisis de desaparecidos de más de 135 mil personas. Y bueno, pues en la madrugada, aproximadamente a las 2:30 de la madrugada, se ve como 5 personas vestidas de negro quitan esta estructura y se la llevan. Entonces ayer nos amanecimos pues ya con Vanessa Gámez diciendo, oiga, no es posible que la quitaron. Nos dimos cuenta gracias a las cámaras estas de webcam, ¿no? Pero no hay ninguna información al respecto de quién lo hizo, qué pasó. Y bueno, no sé ustedes, pero generalmente pase lo que pase en la ciudad, en algún comercio, etcétera, siempre llega una autoridad. Claro. Y además ahí se veía cerca alguna camioneta del gobierno de la Ciudad de México y que tampoco se vio que movilizara para preguntar qué está pasando. Hoy incluso le preguntaron a la presidenta sobre esto y ella dice, bueno, el gobierno de México no lo retiró y por supuesto que apoyamos a las víctimas, pero bueno, también Vanessa Gámez ayer, por supuesto que dio declaraciones completamente indignada del retiro de este antimonumento y vamos a escucharla.
4: Y esto era un recordatorio para eso. Y por supuesto sabemos que les duele, que les avergüenza. Pero hoy saben que el mundo sabe que pusimos esta placa el día de ayer. Todos los diarios nacionales lo publicaron y seguramente los medios internacionales también ya lo saben. Exigimos el regreso de Ana Amelie, la localización y la localización e investigación de más de 135 mil. Y si no me quieren devolver este monumento, pues entonces sabemos que ellos son los mismos criminales, así como desaparecen monumentos en la noche, así desaparecen a nuestros jóvenes. Queremos el regreso de nuestros hijos ya.
2: Así lo decía Isaac, y también recordar que el movimiento de víctimas de diferentes actos han encontrado en esta estrategia de poner antimonumentos en la Ciudad de México una vía justamente ante la indolencia, para recordarnos a todos y todas lo que ocurre en el país. Por la tragedia ABC, los padres colocaron un antimonumento de así ABC afuera de las instalaciones del IMSS. También los padres de los 43 colocaron un antimonumento en Paseo de la Reforma, esquina con Bucareli, en 2017, justamente para recordar la impunidad que todavía se atravesaba en ese momento y ahora. Y bueno, en esta ocasión, que era este antimonumento por los 135 mil desaparecidos, también en la Glorieta de las Mujeres que Luchan, antes Glorieta de Colón, también el movimiento feminista puso allí un recordatorio de lo que ocurre en la violencia feminicida en México. Y básicamente Paseo de la Reforma se ha convertido también eso, ¿no? En sí la avenida más importante de este país, ¿no? La más turística, la más bonita, a mí me encanta, pero también el movimiento de víctimas se ha encargado de recordarnos esto, y esta es la primera vez que ocurre que lo quitan, Isaac, Luis.
1: Terrible, terrible, porque ayer hablábamos con Vanessa justamente, nos decía, nos explicaba de la poca o nula acción que han tenido las autoridades a un año de que hubiera desaparecido, que en los últimos 6 meses es cuando las autoridades se han acercado, han empezado ahí como medio a moverle. Hablábamos con ella y mira, acabando casi casi que de colgar, nos enterábamos de esto, de este terrible hecho.
2: Sí.
1: Pues bueno, son las 8:50. Bueno, vamos a hay que estar muy pendiente de todo lo que sigue ocurriendo, tanto con los como buscadores como con todos.
2: Completamente, todos ellos, ¿no? Porque no. Por desgracia esta es una crisis que no acaba, ¿no?
1: Sí, ¿no?
2: O sea, son 135,000 familias que buscan a sus desaparecidos, pero lo peor de esto es que todos los días sigue desapareciendo gente.
1: Terrible. Pues 8:59, vamos a hacer una pequeña pausa y volvemos con mucho más en Así las Cosas.
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13: En el Mundial de Brasil 2014, los anfitriones querían ganar la competencia y necesitaron ayuda más allá de este plano terrenal. Dicho refuerzo divino se presentó bajo el nombre de Macumba, un culto de afrobrasileños que mediante bailes y cánticos públicos buscan debilitar a su objetivo. La afición brasileña danzó y entonó diversas melodías con tal de ayudar al Scratch du Ouro. Las víctimas principales de estos rituales fueron los jugadores de la selección de Colombia, mismos que fueron eliminados en los cuartos de final después de que mágicamente ganara Brasil 2-1. La verdadera ayuda brasileña fue más allá de esta vida.
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0: Muy, pero muy buenos días, 9:06 a.m, Pepe. Pepe, me pongo mis jeans.
1: Pues
0: así estamos arrancando con este rolón. No, este es un verdadero. Este es un verdadero rolón. Es muy buena, realmente. A mí también me gusta. O sea, sigo.
2: Es nostalgia.
0: No soy tan fan de todas las canciones de jeans. Me sé como una o dos, si acaso. Esta es una. No sé cuál sea la otra. Te lo juro, de verdad que sí.
1: Seguimos con el dolor de rodillas.
0: Pero seguimos recordando. Aquí con el dolor de rodillas, justamente recordando y esta canción que es muy buena ahí para activarse en las mañanas. 9:06 a.m, ya le decía yo. Muchísimas gracias a nombre de Gaby Bargentin, titular de este espacio y quien ya le hemos dicho al transcurso del día, se tomó unos días de vacaciones, en los próximos ya se estará reincorporando con nosotros. Mientras tanto, aquí le saludamos Isaac Morán, Nayeli Roldán.
1: Hola, buenos días. Qué bueno que continúan con nosotros. Perfecto. ¡Ánimo!
0: Y mi querido Luis Ávila.
2: Mi querido Isaac, mi querida Nayeli y todo el público. La gente emocionada, ¿eh? O sea, dicen ya es noventera. Sí, efectivamente, es del año 96, ajá, lo cual hace que tenga 30 años esta canción.
1: Y para dice, los más jóvenes.
2: Exacto. ¡Wow! Regresé a la secundaria. Amamos Pepe, dice Katy hace ratos. O sea que también es bien recibida Pepe.
1: ¿Ves? Sí. Somos la generación, ya me di cuenta.
2: Sí, dice, no, bueno, nos quieren enviar al fisio y a consumir colágeno hidrolizado con las canciones de hoy. Saludos, chicos. Karenina Beltrán, saludos.
1: Estamos pues abusando sí. Un poco de que Gaby no está en nosotros elegir las canciones noventeras de nuestra época de secundaria.
0: Exacto. Más bien estamos tratando de juntarnos varios para así nos hacen descuento en el colágeno que mencionaba la radio escucha. Sí, a ver si así de a docena nos cobran menos. Bueno. En una de esas, pero bueno, vamos a las calles de la Ciudad de México rápidamente. Octavio García, ¿cómo estás? Muy buenos días.
3: ¿Qué tal, García? Muy buenos días. Pues fíjate que ya tenemos un encharcamiento y un megabache en Gran Canal, esto entre las calles de Oriente 157 y Villa de Ayala, en la colonia San Felipe de Jesús de la alcaldía Gustavo Amadero. Los automovilistas, Isaac, literalmente se la juegan al tratar de pasar por este lugar, situación que ya prevalece desde hace mucho tiempo. Son tres carriles y solo se puede pasar por uno. A ver si mandan ahí unas camiones Vactor para que desasolven y se pueda ver por dónde pasar. Sobre prolongación Francisco Zarco y Antonio Rojas en la colonia San Simón Tonagua, la Santi, en la alcaldía de Cuauhtémoc, hay una fuga de agua también por obras inconclusas de la Secretaría de Gestión Integral de Aguas de la Ciudad de México, lo cual ya provocó un socavón, el cual puede crecer y causar un accidente para quienes circulan por esta calle, aunado al desperdicio de miles de litros de agua potable que desde hace horas se están escapando por esta fractura. Por caída de un árbol, tenemos servicios de emergencia laborando en Avenida Carmen Cerdán, a la altura de Manuela Medina, en la colonia Cuapa, Culhuacán, CTM. Aquí la alternativa para evitar este punto es Avenida Armada de México. Permanece cerrada la circulación en carriles laterales de Calzada Ignacio Zaragoza a partir de la calle de Santiago de la Vega, con rumbo hacia la Concordia, en la alcaldía Iztapalapa, por obras, esto a la altura de la estación del Metro Peñón Viejo. Aquí las alternativas son Avenida Taxcoco y Avenida de las Torres. Así continúan las calles en la Ciudad de México.
0: Pues muchísimas gracias, Octavio, por tus reportes durante este día. Muchísimas gracias. Nos escuchamos mañana o antes si ocurre algo muy importante. Pues 9:09 a.m. y así arrancamos esta tercera y última hora. Muchísimas gracias por el placer de su compañía. Venga, vamos a darle.
4: Desde que inició la gestión de Rosario Piedra, reelecta para otro periodo después inmerecidamente, se ha caracterizado por su alineamiento incondicional al Ejecutivo, por la pérdida de autonomía, por la ideologización en sus actuaciones, por la destrucción institucional de la propia comisión. Y sin embargo, aunque no es sorpresivo el actuar de la CNDH, sí creo que en este documento que se publicó se llega a un nuevo punto de degradación, porque lo que hace la Comisión Nacional de Derechos Humanos en este largo documento que no merece el calificativo de investigación, es hacer un recuento hemerográfico plagado de adjetivos para cargar en contra de quienes se involucraron en la investigación del caso.
5: Entre septiembre de 2024 y junio de 2026, la reducción en homicidio doloso es de 48%. Eso significa que cada día del mes de junio hubo 41 homicidios menos arranque en septiembre de 2024.
6: Se empezó a hacer presente pues en las ciudades más importantes como Guadalajara o Zapopan hace como unos 3 años, porque el agua pues comenzaba a salir algo turbia, pero era un problema intermitente, o sea, a veces salía, a veces no, y yo empecé a notar más desde hace como 2 años. Bueno, principalmente en mi domicilio el agua sí sale pues en ocasiones opaca, a veces se les ve como capas de grasa. Uh-huh. Me ha salido naranja y tiene un olor, pues a mí me huele como a fierro.

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1: Ahí los sonidos que han hecho la noticia las últimas horas y durante esta mañana. Hoy platicamos con Santiago Aguirre, académico de la Ibero, defensor de los derechos humanos y exdirector del Centro de Derechos Humanos Miguel Agustín Pro Juárez, acerca de la recomendación de la Comisión Nacional de Derechos Humanos que exime al Ejército Mexicano en la desaparición de los estudiantes de Ayotzinapa. Ahí nos comentaba Santiago, pues básicamente lo que está haciendo la Comisión a lavarle la cara al Ejército, como él lo dice, y la importancia que tendrá el fiscal del caso ahora que se emitió esta recomendación.
2: En la conferencia de prensa mañanera, la presidenta Claudia Sheinbaum destacó que entre septiembre de 2024 y junio de 2026, el homicidio doloso se redujo 48% en México. Mencionó que en junio se registraron 41 homicidios menos por día en comparación con el inicio de su administración.
1: Y también esta mañana hablamos con Silvia Martínez, vecina de la colonia Morelos, allá en Guadalajara, Jalisco, acerca de la situación y la calidad del agua que les está llegando a sus domicilios. Y ahí nos decía ella que es totalmente nada potable, nada para consumo humano, cómo se las tienen que arreglar. Algunos comprando garrafones de agua, pero pues otros que no tienen las posibilidades tienen que adaptarse a vivir con esta agua que en ocasiones ya les estaba ocasionando algunos daños en la piel, nos comentaba ahí Silvia.
2: Y escuchamos el último remo vikingo. Más de 90.000 noruegos hacen el remo vikingo frente al Palacio Real de Oslo para celebrar a la selección de fútbol de Noruega tras alcanzar los cuartos de final en el Mundial de la FIFA 2026. Recordar que es la primera vez que Noruega alcanza esto y además me parece que Noruega fue el equipo que se robó el corazón de todos por este festejo.
1: Sí.
2: Junto con Erling Braut Haaland, que fue captado bajando del avión con un mapache. Y se preguntan qué es. Bueno, pues es un whisky. Se llama Whisky Raccoon, o sea, whisky mapache. Lo venden en la tienda Wild Bill's Western Store allá en Dallas y cuesta la friolera de $750.
1: Ah, mira.
2: Mira, 15 mil pesitos por un whisky.
1: 15
2: Así que
1: pesitos.
2: También hoy, hablando de Mundial, Francia contra España a las 13 horas en el Estadio de Dallas. Lo vamos a transmitir por W Radio 96.9 FM y W Deportes 730 AM. Y mañana miércoles, Inglaterra contra Argentina también a la 1 de la tarde en el Estadio Atlanta. Lo vamos a transmitir aquí por W Radio 96.9 FM y W Deportes 730 AM.
1: Y ya se lo decíamos desde muy, muy, muy, muy, muy temprano, por ahí de las 7 de la mañana, que le teníamos unos regalitos. Y les tenemos 4 pases dobles. Pongan mucha atención. Son 4 pases dobles para ver El Rey León. ¿Cuándo es, mi querido Mike? Porque eso sí no. Para el 16 de julio. 16 de julio. Son estos 4 pases dobles para el jueves 16 de julio en el Teatro Telcel. Ahora, pongan mucha atención porque los vamos a regalar de la siguiente manera. A partir de ahora, pueden mandarnos al WhatsApp 5520. No, no se los voy a decir, ya lo deben de saber. Ya lo deben de saber.
3: Si realmente
1: ya,
3: escuchan.
1: Si son fans, lo deben de saber. 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Y es lo que estamos escuchando de fondo. La cigüeña. A mí no me sale bien, por eso no estoy participando. Pero es ese, ¿va? Buenísimo, pues esperamos a partir de este instante los videos. Aquí vamos a seleccionar los 4 mejores y serán los ganadores de estos pases dobles. Venga. Y bueno, también, bueno, vamos ahora sí ya a más información en otra orden de ideas. Tenemos aquí, pues, ayer dábamos a conocer también ya al término del espacio informativo esto que ocurría allá en Morelos, donde se le otorgaba el perdón al exdirector de Pemex, a Víctor Rodríguez, luego de que su esposa, María Felicia, lo hubiera denunciado por violencia. Pues ahora sí que en contra de ella, todos conocimos el video donde la agrede y demás, va, denuncia. Ella platicó aquí con Gaby Barkentin en estos micrófonos, tuvo Gaby una de las primicias en esta entrevista que nos dio a nosotros antes casi que a nadie. Y bueno, ayer nos sorprendía escuchar que la esposa le otorgó el perdón al exdirector de Pemex y aún así se le seguirá un proceso y fue vinculado y hoy tiene otra audiencia este señor por el hecho. Y cuando ocurren este tipo de casos que no podemos nosotros aclarar tan fácilmente, siempre corremos hacia Melissa Ayala, a quien usted conoce muy bien, maestra en Derecho por la Escuela de Harvard, abogada feminista y quien ya está en la línea. Querida Melissa, ¿cómo estás? Muy buenos días. Gracias por estos minutos para W Radio.
0: ¿Qué tal, Isaac? ¿Cómo están? La verdad es que siempre contenta de poder ayudarles y ayudar a la ciudadanía también a entender un poco más de este tipo de asuntos que, para bien o para mal, yo diría desafortunadamente son el pan de cada día para las personas que nos dedicamos a la defensa de los derechos de las mujeres.
1: Claro. Pues a ver, si nos puedes poner un poco como en el contexto de lo que ocurrió ayer y por qué se da como este perdón y aún así se va a vincularse a proceso.
0: A ver, creo que esta es una discusión teórica que se ha dado dentro de los propios feminismos y dentro del derecho, cuando son en aquellos casos en donde las víctimas otorgan el perdón, es decir, en donde señalan que aún y cuando hayan sido víctimas del delito piden que no se inicie un proceso en contra de la persona, hay ciertos delitos que se persiguen de oficio, como es este que nos ocupa. Es decir, que es de tal importancia para el Estado y que además hay personas en situación de vulnerabilidad que el Estado tiene que meterse. Y este es un caso como tal, como ustedes recordarán, es un caso de violencia familiar en donde también hay niñas, niños involucrados, ¿no? Entonces es por esto que aún y cuando se otorgue el perdón, el Estado tiene la obligación de investigar qué es lo que está ocurriendo.
1: Perfecto. Y luego pues se cuestionó mucho esta parte, ¿no? Porque muchos decían, pues como ya le otorgó el perdón, tendría que haber salido en libertad. No vamos a entrar como en estos detalles, pero dentro de tu expertise que a ti te toca, como nos mencionas hace rato, todo este tipo de juicios y conocer este tipo de casos, ¿cuál es, por así decirlo, el mayor rango o por qué ocurre este tipo de perdón? ¿Existe atrás como un tipo de, pues digámoslo así, otro tipo de violencia, la violencia económica? No, pues como estoy detenido, entonces ahora no te voy a dar para esto. Como estoy detenido, ahora no va a pasar aquello. ¿Sigue ocurriendo como este tipo de violencia desde otra, pues no sé llamarlo, perspectiva?
0: A ver, creo que es una gran pregunta también y me parece que en este tipo de situaciones, no, cada caso es distinto. Cada caso es diferente y detrás de cada caso hay distintas situaciones, ¿no? Entonces, en muchas ocasiones sí hay otro tipo de violencia, en otras ocasiones simplemente se decide irse por otra vía. Recordemos que, por ejemplo, también en materia familiar se pueden solicitar medidas de protección y ese podría ser alguno de los casos, ¿no? Entonces sí creo que cada caso es distinto y no me atrevería jamás a juzgar a una víctima de un delito.
1: Sí, ¿no?
3: Hola, Melissa, buenos días. Te saluda Nayeli Roldán.
0: ¿Qué tal, Nayeli?
3: Oye, también en estos momentos incluso ya se tendría que estar desarrollando la audiencia de Víctor Rodríguez, en la que la defensa pidió otro tipo de seguimiento para su caso. Básicamente es que pedirán que lo siga en libertad y no en prisión como hasta este momento. ¿Cuál es la explicación desde tu experiencia, Melissa, de qué es lo que seguiría? O sea, si ¿sí hay posibilidades de que esto ocurra en libertad? Porque también desde un principio comentábamos que medio país estaría en la cárcel, ¿verdad? Por violencia vicaria. Entonces, ¿cuál es lo que vislumbras en un caso como este?
0: A ver, creo que, como tú sabes, Nayeli, cada caso es distinto y cada cada persona que es señalada como presunta responsable también tiene particularidades distintas. Aquí lo que tendría que demostrar la defensa de esta persona es que no existe riesgo de fuga.
3: Okay.
0: Y que en ese sentido puede seguir su proceso en libertad sin riesgo a que esta persona se dé a la fuga y que se tenga que seguir el proceso, se pueda seguir su proceso con su permanencia en el país, ¿no? Entonces ahí es lo que le toca demostrar a la defensa, seguramente se otorgará algún tipo de garantía, veremos de cuánto, pero sí, como tú mencionas, a ver, creo que aquí lo más importante y en todos los procesos es poner a las víctimas en el centro y qué es lo que ellas necesitan. Entonces aquí, por supuesto, es evaluar cuáles son las medidas de protección que la persona juzgadora emitirá a favor de la víctima y también de sus hijos, ¿no? Porque en el video que se hizo viral, veíamos cómo sus hijos también veían esto. Entonces creo que eso es lo más importante, ver qué es lo que ellas, ellos necesitan y a partir de ahí que se siga el proceso. Creo que también esto nos habla mucho del sistema de justicia y por qué tantas víctimas terminan yendo al sistema penal, apostando al sistema punitivo. Desafortunadamente, cuando se trata de iniciar estos procesos por la vía civil, nosotros lo vemos mucho en materia familiar, cuando solicitamos medidas de protección con base en la ley de acceso a una vida libre de violencia, en muchas ocasiones los jueces en materia civil únicamente aperciben a las partes para que no sigan ocurriendo actos de violencia. Y no es hasta que llegamos que tenemos que activar un mecanismo punitivo como es el derecho penal, que efectivamente las personas juzgadoras emiten órdenes de protección a favor de las víctimas.
1: Justamente, Melissa, eso te quería yo preguntar. Tomando, digo, como ejemplo este caso, pero sabemos que, pues, como decíamos, ocurren muchos a lo largo de la República. ¿Qué es lo que a veces hace falta de parte de las autoridades como para llevar el seguimiento y que no ocurra, digámoslo así, y si ya ocurre como, pues, que en realidad el agresor termine, pues, donde tendría que terminar? No lo sé, como dices tú, dependiendo ya de lo que determine el juez, en fin. Pero ¿qué es lo que falta como esta parte de autoridad para apoyar a las víctimas?
0: A ver, creo que una de las cuestiones fundamentales es que las autoridades y las personas juzgadoras entiendan que no se tiene que llegar a la violencia física para que se tome en serio la violencia en contra de las mujeres. Yo no me cansaré de repetir esto. Tenemos leyes espectaculares, yo me atrevería a decir que tenemos las mejores leyes de muchos países. O sea, si hacemos un análisis de derecho comparado en materia de protección a derechos de las mujeres, tenemos leyes muy, muy buenas. Tenemos la Ley General de Acceso a una Libre de Violencia, la Ley de Acceso a una Libre de Violencia de la Ciudad de México, que reconoce distintos tipos de violencia. Sin embargo, y desafortunadamente, no es hasta que se llega a la violencia física que las autoridades hacen algo al respecto. En aquellos casos en donde en distintas materias se denuncia violencia o se presentan demandas por violencia, violencia económica, violencia psicológica, en muchas ocasiones las autoridades son omisas o son negligentes, llegan al grado de negligencia. Tenemos tan normalizadas este tipo de violencias que creen que no va a aumentar. Y es por esto que es tan importante herramientas como el violentómetro, en donde se señala que la violencia psicológica puede ir escalando y no tendríamos allí llegar hasta al grado de violencia física y en algunos casos terribles de feminicidio. No tendríamos, las autoridades no tendrían por qué esperar a que aumente la violencia. A mí me parece que esto es una de las cuestiones principales. Tenemos autoridades muy reactivas cuando tendríamos que tener autoridades proactivas. ¿Qué quiere decir esto? Que ante este tipo de situaciones se prevengan, ante la primera manifestación de violencia se trate de proteger a las personas que están manifestando ser víctimas.
1: Qué interesante y qué importante esto que nos estás diciendo, querida Melissa. Estamos platicando con Melissa Ayala, maestra en Derecho por la Escuela de Harvard y abogada feminista. Como siempre, muy, muy clara en todo lo que nos explicaste, esto es súper importante, las leyes y sobre todo esto que dices de las autoridades que deberían de ser proactivas y no reactivas. Creo que es de lo que más adolece nuestro país en el sistema un poco judicial, por así decirlo.
0: Así es, así es. Y bueno, esperemos que en este caso en particular se llegue a la justicia y que sobre todo se llegue a la justicia que necesitan las víctimas de este caso, pero sobre todo recordar que este es un caso entre cientos y miles que ocurren desafortunadamente en nuestro país.
1: Claro, que sirva de ejemplo y que no por ser tan mediático sea el único y la excepción. Melissa, como siempre, muchísimas gracias por estos minutos para W Radio y por la claridad siempre.
0: Muchísimas gracias, Isaac, Nayeli, un gusto. Y aquí también tienen una fan de la música que han estado poniendo estos días.
3: ¡Qué bueno! Gracias por el apoyo, Meli.
0: Que tengan un gran día. Les mando un abrazo.
1: Abrazo grande también para ti. Gracias, Melissa, ya la maestra en Derecho por la Escuela de Harvard y abogada feminista, con esto que está ocurriendo entre María Felicia y Víctor Rodríguez, exdirector de Pemex, a quien ayer pues se le otorgó el perdón, y hoy se está llevando a cabo esta audiencia justo, para determinar.
3: Sí, justo se aplazó, estaba prevista a las 8:15 y bueno, aplazaron para las 9:30, así que
1: en 5 minutitos ya empezaremos con así es. A ver qué pasa y estaremos muy al pendiente. 9:25 de la mañana.
2: Corte, corte.
1: Es que se me quedan viendo muy raro estos muchachos. 9:25 de la mañana, vamos a hacer una pequeña pausa y volvemos con mucho más. No le cambie, estamos en Así las Cosas.

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8: Una de las grandes historias del Mundial 2026 es la de Bocinha. El portero de Cabo Verde se convirtió en la sensación tras su actuación histórica ante España, donde firmó 7 atajadas clave para lograr un empate sin goles en el debut mundialista de su selección. Pero su impacto no se quedó en la cancha. En redes sociales su popularidad explotó. Pasó de tener apenas 50 mil seguidores en Instagram a superar los 15 millones en cuestión de días. Su historia llamó tanto la atención que incluso la FIFA intervino para ayudar a que su madre pudiera viajar a verlo en el siguiente partido ante Uruguay, donde estuvo presente en las gradas. Ese encuentro terminó 2-2.
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22: Gracias, diputada secretaria. Ahora bien, para dar inicio al procedimiento de notificación de emplazamiento del denunciado para que exponga lo que a su derecho convenga, ya sea de manera presencial o informando por escrito a esta comisión, es que propongo a los integrantes de esta misma declararnos en permanente para poder continuar con el procedimiento de juicio político.
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23: 9:31 a.m, estamos de vuelta en Así las Cosas con Gaby Barkentin, titular de este espacio, quien se tomó unos días de descanso, pero ya estará próximamente de vuelta por acá con nosotros. Mientras tanto, aquí estamos. Isaac Morán le saluda y mi querido Luis Ávila.
1: Mi querido Isaac, qué gusto saludarte.
23: Pues bueno, ahí escuchábamos en el separador de esta media hora, de las 9:30, escuchábamos ahí el momento en el que la Comisión Anticorrupción del Congreso de Nuevo León aprobó el pasado 26 de junio la apertura de la etapa de diligencias e investigaciones dentro del proceso de juicio político en contra del gobernador Samuel García. Solo que ayer, la Suprema Corte de Justicia de la Nación concedió una suspensión al gobernador de Nuevo León que impide separarlo del cargo o inhabilitarlo dentro del juicio político que se sigue en su contra. ¿Qué significa esto? ¿Cómo se come esto? ¿Y de qué estamos hablando? Como siempre, le agradezco muchísimo que nos tome la comunicación a Luis Mendoza Obando, periodista de investigación, realizador documental y columnista del periódico Reforma. Luis, ¿cómo estás? Muy buenos días. Gracias por tomar la llamada.
2: Isaac, buenos días y saludos por allá también a mi tocayo.
23: Exacto, a Luis.
1: Saludos.
23: Pues a ver, cuéntanos qué es lo que está pasando, qué significa esto. Entiendo que podrán como seguirle el juicio, pero no podrán hacerle, pues no sé, en algún momento alguna sanción. ¿O de qué estamos hablando, querido Luis?
2: Pues son juicios de chocolate, un poco. Hay que partir, digamos, antes de lo que ocurrió con la Suprema Corte. El miércoles 8 se dio a conocer que una diputada federal había aceptado, digamos, un juicio de amparo que había promovido el gobernador, con lo cual se suspendía el que la Comisión Anticorrupción pudiera crear un dictamen con la investigación que están realizando, que se votara después. Entonces, digamos, ya el juicio estaba medio destartalado y ya había una acción legal por parte del gobernador para frenarlo. Uh-huh. Luego viene la resolución de la Suprema Corte a cargo de la ministra María Estela Ríos, uh-huh, donde lo que dice es, pues pueden seguir investigando, denle, ¿no?, a ver qué encuentran, pero no pueden tomar una acción que paralice que separe de su cargo al gobernador en funciones, ¿no? Y la razón por la que dice esto es que eso comprometería, ¿no?, el funcionamiento del gobierno estatal, comprometería también a la ciudadanía, porque dice una frase que suena, digamos, con un eco filosófico que me dio un poco de risa, que es que el tiempo que se pierda cuando no esté, pues no se puede recuperar. Y sí,
23: bueno,
2: tiene razón la ministra.
23: Lo que sea que eso signifique.
2: Ahora, ¿esto qué nos deja? Pues con le dejaron el Nintendo desconectado, por así decirlo, al Congreso local, porque pues sí, van a investigar, seguramente van a encontrar cosas. Hace unas semanas fue noticia que le pidieron a 69 dependencias del gobierno estatal informes, ¿no?, para revisar sobre todo cómo se está moviendo el dinero que se le entrega a los proveedores, porque recordemos, este juicio político inicia por unas notas periodísticas publicadas por el periódico El Norte, donde se revela que los pagos a los proveedores más grandes del gobierno del estado terminaban, pues ahora sí, como triangulando esos recursos y llegando siempre una fracción al despacho del papá del gobernador, al despacho de Samuel García. Entonces, pues es natural que quieran revisar las cuentas de todas las dependencias. Ahora, uh-huh, ¿cuáles son las hipótesis? Digamos, y esto, citando al clásico, pues es política ficción, porque no tenemos claro qué está investigando o que ha encontrado el Congreso local, pero hay varias hipótesis. La primera, digamos, que yo es la que veo menos viable, es, hay gente que señala que el gobernador Samuel García tiene una suerte de pacto, ¿no?, con Morena, principalmente con la presidencia, y por eso, pese a que tiene una denuncia en la Fiscalía General de la República, vemos a la Suprema Corte deteniendo, ¿no?, este procedimiento. Insisto, esto yo lo veo inviable. Lo que sí creo es que existe una diferencia de objetivos entre Morena a nivel estatal y Morena a nivel federal. Y yo creo que Morena a nivel federal intuye que llevar al gobernador, con la popularidad que tiene, ojo, de alrededor del 100%, a un desafuero y buscar más aún un procedimiento penal en el contexto de una elección a la gubernatura, creo que puede ser muy contraproducente para la oposición, o sea, para Morena, para PRI y para el PAN. Mientras tanto, Morena local, pues lo que quiere es desarticular Movimiento Ciudadano, que gira en torno al gobernador con la esperanza de posicionar a sus candidatos. Entonces yo creo que eso sí es algo, digamos, que podemos leer entre las decisiones que se toman a nivel local y a nivel federal. Y una muestra nítida es que cuando se aprueba el inicio del juicio político, hubo dos miembros de Morena que forman parte de la comisión que decidieron abstenerse, ¿no?, que no querían participar. Y por otro lado, yo creo que esta resolución, donde sí tenemos una investigación, pero no vamos a saber, o no se va a formar un dictamen y no se va a votar, creo que va a ser una oportunidad para que quienes forman parte de la comisión empiecen a filtrar información de lo que estén investigando en torno a las cuentas de Samuel García. Y hay que decir que en Nuevo León suelen ser bastante sucias las campañas, pero pienso que pues entre más información tengan, son más proyectiles para continuar pues con este tipo de campaña, ¿no? Que hemos visto ha empezado ya desde unos meses con este tiroteo, sobre todo entre Adrián de la Garza, que es el principal candidato del PRI y que ya salió a pedir que quiere una alianza PRI-PAN, y en este caso Samuel García y su aliada más cercana, que es su esposa Mariana Rodríguez, y la puntera en todas las encuestas hacia la gubernatura.
23: Claro. Oye, Luis, y perdóname, este tipo de acciones en realidad, ¿tú sientes tú que, pues ahora sí que estás por allá y conoces bien todo el tema en Nuevo León, ¿sí en realidad debilitaría a Movimiento Ciudadano?
2: No, yo creo que es todo lo contrario. O sea, ya, digamos, Samuel García ha construido un discurso en el que cada vez que, lo mismo el periódico El Norte, que cualquier opositor dice algo contra, él menciona que es mentira y que es parte de los pactos de la vieja política. Por ahí alguien le puede sonar familiar ese tipo de defensa discursiva.
23: Me suena.
2: Entonces, pues la verdad es que es un discurso que ya está bastante comprado en la población, no porque la gente sea tonta, sino porque Samuel García tiene una popularidad muy alta, precisamente porque es un gobernador que ha hecho pues mucha obra pública y mucha decisión política visible, que eso no ocurría desde el gobierno de Natividad González por allá a inicios de los 2000. Entonces, en ese sentido, yo creo que nuevamente este proceso de juicio político donde vemos acompañarse al PRI, al PAN, a Morena, al PT, al Partido Verde, pues lo que hace es darle la razón al gobernador y decir, tan son la vieja política que miren cómo se juntan, ¿no?, en mi contra. Entonces, yo creo que todo este proceso va a ser perjudicial para los propios partidos de la oposición, porque si algo no le ha pegado a la figura de Samuel García son los escándalos de corrupción, ¿no? O sea, en realidad, los momentos más ríspidos en cuanto a su popularidad que ha tenido tienen que ver con temas de violencia de género, tienen que ver con cómo trató a Mariana en aquel momento del COVID, donde le dice, estás enseñando mucha pierna, y también tiene
6: alitas.
2: Que ver con todo el caso Devani, ¿no? O sea, ese fue un momento también muy complicado, claro, para el gobernador, y precisamente la violencia machista ha sido de los asuntos que no ha podido y no ha sabido contener el gobierno del estado, pero todo lo que es corrupción, pues hasta el momento no se la ha cobrado, ¿no?, la ciudadanía, y es paradójico porque al Bronco pues se le acabó toda la popularidad por comprar cobijas a sobreprecio, ¿no? O sea, por cacahuates, comparado con lo que le han encontrado a Samuel García.
6: Oye, Luis, aprovechando, ¿sí ves muy fuerte a Mariana?
2: Pues en las encuestas sigue puntera, muy pareja con Luis Donaldo Colosio. A ver, es impresionante la popularidad que tiene Mariana. Si ustedes entran a sus redes sociales, el fin de semana su hija más pequeña cumplió un año. Y entonces estaba viendo yo cómo cambian, ¿no?, los likes en Instagram Samuel cuando anuncia cualquier cosa y cuando anuncia algo que vincula a Mariana y a su familia. Y es un, o sea, estamos hablando de un cero más, ¿no? Por ejemplo, su post de que Karim León va a estar en el FanFest el domingo tendrá entre 10,000 y 15,000 likes. Y el de su hija con Mariana y tal, 150,000, 200,000 likes. Ojo, o sea, likes no son votos, pero hijo, cómo ayudan, ¿no? Exacto. O sea, yo creo que son...
23: Te ponen en...
7: Oye, Luis, era materia de estudio en marketing, ¿no?, lo que ocurre con Mariana y que lo ha trabajado durante años y parece que le está rindiendo frutos. O sea, porque claro, no habla de política, pone a sus hijas y por supuesto que todos nos rendimos a las niñas. O sea, es claro. Una, ¿no? O sea, pero si ves las encuestas en las que sí lo ubican como una posible contendiente, te habla de que esa estrategia funciona, ¿no?
2: No, y además, a ver, es un poco descarado este gobierno actual de Nuevo León. Entonces Samuel García puso a Mariana en calidad de titular de la oficina Mara Nuevo León, que entonces es una cosa ahí media inventada, a hablar en todos los eventos del mundial, ¿no?, y a posicionarla un poco como vocera de las buenas noticias, y está funcionando, y a esto hay que sumarle que nuestro árbitro no sabe qué hacer frente a esto, ¿no? O sea, yo me pregunto, ¿cómo le vas a fiscalizar a Mariana los posts en redes sociales?
23: Sí, ayer lo platicamos aquí con el consejero. Ayer lo platicamos justamente aquí con el consejero Arturo Castillo, del INE y nos decía esto, ¿no? De las pre-campañas que ya arrancaron y cómo todo lo que están viendo, cómo fiscalizas todo esto, los tiempos en radio, en televisión, en que ya se están dando, que la gente sale, que habla, los posteos, en fin. O sea, toda esta parte de no saber cómo demonios van a hacerlo, porque el INE, nos lo decía así literal el consejero, no está arbitrando un partido, ¿no? O sea, el partido que debe estar arbitrando no lo está arbitrando, eso es lo que nos decía. Como bien señalas, al final de cuentas no son votos, pero sí te ponen en el ojo del huracán.
6: 758,000 likes en un post de Instagram, 11 millones de vistas. Vaya, sí, como dicen Nayeli, como dice Luis, son números impresionantes y que desde luego develan ahí la popularidad y la capacidad de movimiento de esos personajes.
2: Sí, y que pues hay que entenderlo. O sea, yo creo que la marca, como marca Mariana Rodríguez, es mucho más fuerte que la propia marca del gobernador y de Movimiento Ciudadano, ¿no? O sea, porque estamos hablando de alguien que llegó a redes sociales antes que todo mundo, fue, digamos, la primera influencer arquetípica de Nuevo León. Y en ese sentido, pues sí, sí es una ventaja brutal contra cualquier candidato que pongas, más cuando pensamos que el único candidato opositor conocido pues es Adrián de la Garza, que ha sido alcalde muchas veces, que tiene, digamos, muchas polémicas circundantes, y eso se ha traducido pues en una opinión negativa del orden de 40-50%. Y en el caso de los candidatos de Morena, el 50% de la población declara no conocerlos.
23: Fíjate.
2: O sea, ni a Tatiana Cloutier, ¿no? Esto es.
23: Sí, y mira que es Tatiana Cloutier. Sí, caray, pues sí va a ser bastante.

0: Moya además también dijo que el Gabinete de Seguridad prepara un informe sobre lo que pasó con el piloto. Recordemos esto de ¿y dónde está el piloto? Que trasladó al Mayo de Sinaloa a Nuevo México y que todavía seguimos sin tener claro qué ocurrió 2 años después. Y bueno, así lo dijo en la conferencia hace unos momentos.
1: De igual manera del piloto, cómo se detuvo, cuándo se detuvo, y por qué fue enviado o cómo es que fue enviado a los Estados Unidos, que pueda dar toda la información, absolutamente toda, también nosotros se lo hemos pedido, que no guarde nada, que es indispensable que se conozca toda la información, y también del caso del gobernador, hoy con licencia de Sinaloa, que siguen también con sus propias investigaciones derivadas pues de la solicitud de Estados Unidos, que las investigaciones tienen que ver con los delitos que presenta o los presuntos delitos de los que acusa Estados Unidos. Entonces, de todo ello va muy avanzada la Fiscalía, nos ha dado alguna información, no toda, y le hemos pedido que lo informe claramente al pueblo de México y a ustedes.
0: Pues así las cosas, todavía este capítulo de México-Estados Unidos el Mayo pues dará de qué hablar aún.
2: Pues siento que solamente se les va a pedir informes, pero hay muy pocos resultados. Como decía mi abuela, mucho ruido y pocas nueces. 9:45 de la mañana, vamos a hacer una pequeña pausa, no le cambie, estamos en Así las Cosas.
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4: Nueve de la mañana con 49 minutos, estamos de vuelta en Así las Cosas y hoy empiezan los partidos de las semifinales de este Mundial 2026 que ha dejado grandes recuerdos, grandes emociones y ya estamos llegando y entramos a la recta final, mi querido Luis.
5: Sí, un partido muy emocionante, la verdad es que lo platicábamos ayer, yo nunca había visto una Francia tan fuerte, tan potente, con tantas figuras en todas las líneas del campo. Y no sé si sea de esta manera, porque al final yo nada más soy un aficionado, pero quien de verdad analiza los partidos aquí en esta casa es Alberto Bernard, que tenemos aquí periodista y compañero y amigo en esta cabina de W Radio.
6: ¿Qué tal? ¿Cómo están? Un placer saludarles. Pues mira, yo ando contrariado, porque en esta semifinal que vamos a vivir hoy a través de W Radio, W Deportes y toda la cadena W, es el 1 y el 2 a ser campeones del mundo.
5: Sí, sí, sí.
6: Pero se cruzan en semifinales.
5: Sí, hombre. Se cruzan. Es que, también del otro lado hay una llave importante, ¿no? O sea, es una interesante histórica. Lo que puede, histórica sobre todo. Sí,
6: una histórica, ¿no? Toda esta connotación extra que trae una Inglaterra-Argentina desde, no el 86, desde los 80s, ¿no? Desde antes del 86 que viene todo esto. Y para lo de hoy, si estuviéramos dando el pronóstico del tiempo, les diría que viene una tormenta de figuras con unos inundamientos de goles y con además mucho congestionamiento de la pelota en el medio campo. O sea, hoy se viene uno de esos partidos que si quieres reunir a las máximas figuras del mundo, hoy tienes que ver ese juego.
5: Están ahí. Yo, por ejemplo, lo más débil que veo de Francia es la portería, ¿no? Mike Maignan, a pesar de que es una figura en Italia, yo creo que no es tanto como Lloris.
6: Se va al Milan y es campeón. Ah, bueno, nada, pero...
5: pero, por ejemplo, Upamecano. No. Si te vas adelante con Olise, con Mbappé. O sea, son jugadores... Dembélé, son cosas que... O sea, son astros impresionantes hoy.
6: Y por ¿sabes qué? ¿Cuál es el problema de España? Que hoy Lamine Yamal no está al 100%. Totalmente. No hemos visto a lo que esperábamos brutalmente. No esperábamos ahí... El crack que hay que ver hoy es a Dani Olmo.
5: Sí.
6: Dani Olmo, qué pedazo de jugador tiene en esta historia, ¿no? Y, por ejemplo, Laporte, Cubarsí, los dos centrales del equipo español han sido poco exigidos, siento yo.
5: Sí.
6: Lo poco que han tenido lo han hecho muy bien. A ver, nada más para que nos demos una idea de cómo el jugar a la defensiva funciona en la vida. España ha recibido un gol en el torneo, Francia 2.
4: ¿Qué tal?
6: 1 y 2 goles, y los dos están arriba de los 10 goles anotados. O sea, son diferencias abismales. Pero yo creo que hoy tenemos que empezar a olvidarnos de los Cristiano Ronaldo, de los Totalmente. Messi, y decir, bienvenido Mbappé.
4: Claro.
6: Mbappé tiene 27 años. 27 años y está igualado o está peleando con Messi en ser el goleador histórico de las Copas del Mundo. A este hombre le quedan 2 Copas del Mundo más.
4: Todavía.
6: 2 Copas del
5: Fácil,
6: Mundo.
5: Sí, sí, sí.
6: Este tipo a los 27 años ya tiene 2 finales de Copa del Mundo. Va por la tercera. Lo de Francia es un histórico. Yo ahí difiero contigo, Luis, que decías que una Francia tan fuerte, la del 98, era muy buena.
5: Mm. Es que es justo lo que
6: Zidane,
5: platicamos.
6: Deschamps. Deschamps, mira, imagínate, Deschamps fue campeón como entrenador.
5: Sí, sí.
6: Campeón como entrenador. Campeón como jugador.
5: Sí, de la Euro y del Mundial.
6: Sea, ha ganado todo.
5: Sí, pero por ahí, por ejemplo, me acuerdo de Frank Laboeuf, que no era como lo mejor.
6: Pero Fabián Christophe
5: Barthez. Dugan Rí, Fabián Barthez tampoco tenía como... Era bueno, pero no era tanto. Era bueno. Y la defensa,
6: el pelado.
5: Sí, Laurent Blanc y Lilian Thuram y Desailly eran muy buenos, sí. Pero hoy siento que Francia tiene todavía un poco más y juega un poco más de lo que
6: bueno, es que hoy tiene el mejor del mundo, que Exacto. En aquel momento Zidane no lo era.
5: Sí, sí, sí.
6: En aquel momento Zidane no era el mejor del mundo. Y hoy sí tiene el mejor del mundo, porque lo que me digan, tiene ahí. Y si no... Tiene al segundo mejor del mundo, que es Solís. Este volante, que ¿cómo es la vida? ¿Cómo hay gente que te puede cambiar la vida? Solís jugaba en el Crystal Palace.
4: Yeah.
6: Y era un crack flojo. No corría, pisaba la pelota, la perdía y se volteaba y ahí esperaba que los compañeros le trajeran el balón. Llegó Roy Hodgson, un entrenador histórico de inglés, y lo que lo hizo es, vas a pasar de correr 6-7 kilómetros por partido a correr más de 10. Hoy, aspirante a ser el mejor jugador del mundo.
4: ¿Qué tal?
5: Es un paso de crack y es impresionante lo que vamos a vivir hoy a través de W Deportes.
4: ¿Dónde? ¿A qué hora?
6: A través desde las 12 del día. Empezamos 12 del día. Eso. Porque va la maestría del partido. Previa partido y pospartido llevamos a través de la cadena W para llevarles el capítulo 101 de la Copa del Mundo.
4: Venga.
6: 101 de 104.
4: Pues ahí lo tiene usted, ya los escuchó. Nos escuchamos por W Radio a partir de las 12 del día, ¿no? Ahí estarán todos ellos, grandes narradores, grandes amigos, grandes colaboradores. Y nosotros le agradecemos, como siempre, el placer de su compañía. A nombre de Gaby Barkentin, titular de este espacio, los escuchamos mañana, Luis.
5: Gracias, Isaac, gracias a todos. Mañana estaremos.
4: Gracias, Alberto. Gracias a usted. Abrazo. Nos escuchamos mañana. Muy buen día.

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6: Cuentavientes adorados, qué bueno que están con nosotros. Bienvenidos a W Radio 96.9. Estamos en vivo a partir de este momento y hasta la 1:00 de la tarde. Qué alegría que tenemos en el estudio al gran, al extraordinario, al único, Beto Bernard.
7: Hola, hola. Saludos, saludos. Contento y triste a la vez. No me digan que si tengo esos problemas, pero estoy contento y triste.
6: ¿Por qué estás triste, Beto? ¿Por qué estás triste?
7: Porque todavía no se acabe, ya lo estoy extrañando el Mundial.
6: Ah, ya sé. Te lo juro que... A ver, quiero que se manifiesten todos los cuentavientes, Beto, que están muy angustiados de que el domingo se nos acaba la risa y risa y el lunes, pues, amanecemos sin una ilusión, Beto.
7: La cruda realidad.
6: Está muy cañón, ¿no? Está muy cañón. Y eso que fue el mundial más largo, ¿no? A ver, una pregunta, Beto. Si este año fueron 104 partidos y el año pasado que eran 60, ¿cuántos eran? Digo, la vez pasada, hace 4 años...
7: Para el que sigue, nada más de ronda de grupos, van a ser casi 100 partidos. Nada más de ronda de grupos, casi 100. O sea que calcúlale que van a ser alrededor de 135 partidos, más o menos, de lo que viene, ¿no? Porque están todavía definiendo si va a haber más terceros lugares o no, pero nada más de pura ronda de grupos, 100 partidos el próximo Mundial. O sea que calcúlele 135, 140 ya. Partidos.
6: ¿Y en Qatar cuántos fueron?
7: 64.
6: Ah, no. Entonces, ¿pero cómo lo hicieron? ¿Es la misma duración de tiempo? ¿Es el mismo mes?
7: Qatar duró 29 días. Ajá. Este mundial está durando 39 días.
6: ¿Y entonces el siguiente van a ser 45?
7: Más o menos.
8: Más o menos. Ya 2 meses preparando de mundial.
6: Porque en el 2030 no se va a poder trabajar 45 días.
8: Claro.
6: ¿Estamos deberían de acuerdo?
8: Deberían hacer una liga con los 20 mejores. Incluyendo a México.
7: No, pero es que, a ver, Rebeca, yo creo que parte de... cuando comes bistec todos los días o un buen corte de carne todos los días, pues te aburre.
8: Pero ¿quién se ha aburrido de la Champions? A ver.
7: No, pero no tiene el impacto que un Mundial... A ver, estaban sacando los números del Mundial. Impresionantes. Que Estados Unidos se jacta del Super Bowl. La inauguración del Mundial lo superó por... más de 30 veces, o sea, es una locura lo que está haciendo. Y atención, que ya la FIFA le puso el ojo a la China y a la India, a esos mercados.
6: Oye, ¿por qué no ha podido con China e India, ¿eh?
7: Porque no califican, Marta, ese es el problema que tiene ahí. No califican, entonces no lo pueden vender también en esas zonas. Acuérdate que ellos lo venden muy caro a los países que sí van al Mundial. A los que no van al Mundial... pues no te quiero decir que los rematan, pero sí es un precio muy bajito, ¿no? O sea, sí alcanza con el cambio que uno trae en el coche de repente.
6: Oye, yo estaba ayer leyéndoles a todos los cuentavientes los números de la FIFA. O sea, 13 billones de dólares es lo que recaudó este mundial. ¡Una locura!
7: Los precios de los boletos que vivimos, los precios de los boletos, los hospitality, los derechos de transmisión que son... carísimos son los derechos de transmisión. Todo eso la FIFA lo ha aglutinado. Y claro, a ver, tiene doble funcionamiento o doble objetivo el tener un mundial más grande. Primero, les recuerdo, el voto de Haití vale lo mismo que el de Inglaterra, el de Argentina, el de Brasil. ¿Y qué hace el presidente actual? Populismo. Les doy chance a todos para que todos voten por mí. Y claro, imagínense ahorita cómo está... Los países chicos de Asia, de Oceanía, de Centroamérica, que dicen, ¡ay, chance de ir al Mundial! No, hombre, pues yo voto por ti con tal de tener una oportunidad de ir a la Copa del Mundo. Ahora, la cruda va a durar poco, futbolísticamente hablando. Va a durar poco. ¿Por qué? Porque ahí se las dejo. El 23 de julio, o sea, el próximo jueves, ya México va al sorteo para la Nations League y empezar a preparar el siguiente Mundial.
6: ¡Wow! ¡Qué locura! Oye, perdón, pero me estaba diciendo para todos mis compatriotas nicaragüenses, Félix Fernández, que tuvimos el viernes en Gol Para, que claro que hay selección nicaragüense y que casi clasifica.
7: Sí. ¡Claro! A ver, en Nicaragua hay mucha gente que estuvo en el fútbol mexicano involucrado allá. Hay muchos mexicanos trabajando allá. Gente que trabajó acá, que fueron futbolistas, luego directivos, que se prepararon. Ahora están trabajando también en Nicaragua preparando esta selección. Que, atención, ahorita su objetivo es calificar a la Copa de Oro, que se va a celebrar el próximo año en Estados Unidos.
6: ¡Qué locura! Miren, para que vean, chiquillos.
8: Okay, pero regularmente está en la CONCACAF, ¿no?
7: Sí, está en la CONCACAF que pelea para la
8: Copa. ¿Está, Marta? ¿Estás en la CONCACAF?
7: Sí, pero por ejemplo, en la CONCACAF también hay clases sociales, Rebeca. De repente hay unos que no les alcanza para ir a la Copa de Oro y a otros que sí.
8: Claro.
7: Entonces, Nicaragua está en esos que no les ha alcanzado para ir a todo eso. Y pues bueno, en lo que estamos viviendo este desencanto de que se nos va el Mundial, también hay que decirlo, el partido de hoy es el partido soñado de la Copa del Mundo. Francia-España.
6: A ver, explica todo.
7: A ver, si uno pensaba qué partido podía juntar, aglutinar a más figuras, es este partido. Les digo algo, este partido va a estar a la altura de la final de la Copa del Mundo. Para, en un tema muy particular y muy humilde, como es en esta sección somos, en esta sección todos, en esta humildad de comentario les puedo decir que es el candidato 1 contra el 2 de ser campeón del mundo. O sea, ya depende cómo les gusta el fútbol. 1 España, 2 Francia o 1 Francia, 2 España. Para mí, Francia sigue siendo el candidato 1 a ser campeón del mundo y hoy le va a tocar echar a la selección de España.
6: ¿Y tú crees que va a suceder?
7: Sí. Sí, porque, a ver, ya les voy a pedir un favor, se los pido con todo cariño.
6: Lo que tú quieras, Beto, lo que tú quieras.
7: Ya hay que empezar a dejar de... hay que comenzar a olvidar a Messi y a Cristiano Ronaldo y decirle, Mbappé, gracias. Mbappé, bienvenido al trono. Mbappé, toma la corona y ejerce como el nuevo rey.
6: Claro, a ver, compárame Mbappé con Messi.
7: A ver, Mbappé tiene 27 años, ya es campeón del mundo. Él lo fue muchísimo más rápido que Messi. Segundo, ha anotado goles... la misma cantidad de goles que Messi en 6 mundiales, y él apenas va en el tercero. Tiene 27 años, y si gana hoy, va a jugar su tercera final de Copa del Mundo, a los 27 años. Este chico fue precoz, o sea, a los 27 años jugar tu tercera Copa del Mundo...
6: Sí, es una locura.
7: Es insano. Claro. Es para volverte loco, para...
6: Oye, pero perdón, Beto, lo que es el marketing.
7: Ah, bueno,
6: Porque... Obviamente Mbappé no tiene el marketing que tiene Messi.
7: No.
6: Mbappé no tiene el jale que tiene Messi. Es impresionante el poder del marketing. A ver, aunque empieza, explica.
7: Sí, empieza es porque, ¿saben qué? Viene la famosa película de los Minions, ¿no? Esta película que es muy tierna, muy... ¿Saben quién es el futbolista vinculado a los Minions? Mbappé.
6: Claro. Y luego entonces, Mbappé.
7: Está empezando la maquinaria. Ahora sí que... Muera el rey, vive el rey, ¿no?
6: ¿Cuántos mundiales le faltan a Mbappé?
7: Por lo menos dos mundiales más. O sea, este hombre va a dejar la cuota para goleador histórico de la Copa del Mundo, la va a dejar en 30 goles fácil, 30, superando a Messi por 10.
6: ¿Y oficialmente si es el último mundial de Messi, Beto?
7: No ha dicho él nada, Cristiano ya lo dijo, Cristiano sí dijo, gracias, voy a seguir jugando, pero no en la selección. Messi no lo ha dicho, Messi no lo ha dicho, pero yo veo a Messi ya, no enfadado, pero sí ya cada vez lo veo, a ver, el partido pasado, pues ya prácticamente la agarró poquito y nada, yo creo que es un tipo muy inteligente que difícilmente irá, yo sí creo que en Argentina va a haber una campaña brutal por hacer que Messi juegue 7 Copas del Mundo. Pero no sé si a Messi le alcance, porque además, ¿qué le falta a Messi por ganar? Nada. Ya, yeah. Hasta claro. Nuestro corazón se ganó el
6: se
7: tipo.
6: Se acabó. Oye, por eso, Francia trae Mbappé, España, ¿a quién trae?
7: Lamine Yamal, un chico de 19
8: Yamilito.
7: Años.
8: Ya.
7: Que,
8: Yamilito.
7: Ojo, el Mundial le ha pesado mucho. El chico viene de una lesión y el Mundial le ha quedado lejos. Sí. Le ha quedado lejos el Mundial, la verdad. Y en cambio, Francia tiene un Dembélé que anda muy bien, tiene Mbappé que anda muy bien, tiene a Olis. Acuérdense este nombre, Olis. Es un chico que jugaba en el Crystal Palace en Inglaterra. Era un flojonazo, como no tienes idea. Flojonazo. Crack, eso sí, ¿eh? La agarraba y pin de taquito y pin por acá y hacía un gol increíble. Pero después 3 partidos ni te enterabas que jugaba. Llegó un entrenador veterano, de esos que se la saben de todas, todas. Canoso, que habla serio. Y le dijo simple, si tú no corres por partido 3 o 4 kilómetros más, conmigo no juegas, te llames como te llames. El chico empezó a correr, lo compró el Bayern Múnich en una bestialidad de dinero y ahora es el jugador que, si alguien lo quiere, tiene que pagar más de 100 millones de euros por él. ¿Cómo es la vida? Puede ser talentoso, pero si no le pones ganas al asunto, no pasas de ahí, ¿eh? No pasas de ser una anécdota. Y Olis, atención, este chico el próximo año puede ser el mejor jugador del mundo.
6: Ok, estratégicamente, chico Alberto Bernard, ¿quién es mejor equipo, Francia o España?
7: Y ahí sí me pones en una encrucijada, mi querida Marta. Ahí sí, pusiste el dedo en la llaga. Qué buena vista y qué afinada la tienes. A ver, los dos juegan el mismo sistema. Ahora, ¿cómo lo ejecutan? Mientras España busca tiki, tiki, como el famoso tiki-taka. Tiki-taka, tiki-taka, tiki-taka. Pasecito lateral, voy para allá, vengo para acá. Participan 8 o 10 jugadores. Francia, en 4 toques, ya quiere estar en el área rival. O sea, son abismalmente contrarios, opuestos. Porque mientras uno le pega 15, 20 pases a la pelota para llegar al área, Francia no. Francia a lo que venimos, a lo que cruje. En 4 pases, pum, ya estar pateando a gol en el área. Son muy eléctricos los franceses. Los españoles son cadenciosos. Les gusta tratar la pelota, manejarla. Por eso, y te duerme. Te roba la pelota y te va durmiendo.
6: Ok, pero dime una cosa, para los que no saben mucho de fútbol, cuando estén viendo hoy el partido, que empieza a las 12 del día la transmisión a través de W96.9 y a través de la XX y a través de la XW900, ¿en qué se tienen que fijar?
7: Se tienen que fijar, primero yo les recomendaría fijarse en las figuras. Ajá. Atención, les voy a dar primero las figuras alternativas y después vamos con las figuras que todos conocemos.
8: Sí.
7: Dani Olmo de España. Una locura de jugador. Okay. A mí me ha encantado porque es un tipo magia. Un tipo que le pega un taquito, que sin ver pone un pase, que voltea para un lado y lo pone por el otro, que tira un caño, que patea a gol, que aparece detrás del 9. Dani Olmo, acuérdense de ese nombre de mí. Por el equipo de Francia, Dembélé. Él está a la sombra de Mbappé, pero es un tipo que es el mejor jugador del mundo ya. Entonces, estos dos nombres. Y luego vamos a sumarle a los Lamine Yamal, al español, que juega por la banda derecha, que es un demonio, pero que no ha andado el chico, no ha andado. Como que le ha pesado. Tiene un papá, no sé si han visto cómo su papá es, pues perdonen la palabra, pero es muy hocicón. O sea, el papá habla más que el hijo. Y de repente apaga al niño. En lugar de ensalzarlo, lo apaga. Entonces, Lamine Yamal. Y lo de Mbappé, créanmelo, ya tenemos que ser justos con él. Tenemos que decirle, gracias, bienvenido, siéntate en el trono, que eres el nuevo rey del fútbol mundial.
6: ¡Wow! Entonces.
8: ¡Chale!
6: Entonces.
7: No me digan que se van a seguir aferrando a Messi y a Cristiano, no me lo digan.
6: Exacto, ya, basta.
8: Sí, oye, basta. Yo voy Francia.
6: Ok, yo voy Francia también,
7: Vamos iguales.
6: Vamos Francia. Ajá. ¿Cuál es tu, nada más por último, mi queridísimo Beto Bernard, cuál es tu pronóstico?
7: 2-1 gana Francia. 2-1 va a costarle muchísimo, pero 2-1 va a ganar.
8: Claro. 2-1. Oye, y adelántate al pronóstico de mañana, por favor.
7: Inglaterra. Bien. 1-0.
6: ¡Ay, Dios mío, wow, santo!
7: Acuérdense que el otro día les pronostiqué hasta que había tiempo extra en el partido de Países Bajos-Marruecos. Y se dio.
6: Y se dio. Bueno, pues ahí está, ya lo dijo el gran Beto Bernard. ¿Qué te toca narrar?
7: Vamos con el Francia-España en un par de horas más. Partidazo, les digo algo. Partidazo que va a estar, hagan de cuenta que hoy es la final y vamos a tener otra final el domingo. Así se las pongo.
8: ¡Wow!
6: Oye, para festejar el pedazo de comentaristas que tenemos en nuestro país, nada más te va a regalar algo, Rebeca.
7: No me digas.
8: Hazle. Lo que pasa, Beto...
6: No digas nada, nada más hazlo.
8: No, hay que dar contexto para que entienda. Explícalo, da el contexto rápido, Marta.
6: Ok. Que es impresionante cómo muchísima gente en el mundo prefiere escuchar la narración en español, aunque no entiendan el 90% de lo que está dando el comentarista. Porque en otros idiomas va Rebeca.
8: Es así, mira. Harris Stephen McCullen. Ups, gol. ¡Wey!
7: Score.
8: ¡Horrible!
6: Score. ¿Qué dicen? Score. Me encanta. A ver, otra vez ponme el sonido. Ya, Rebeca, una vez más.
7: Ahora, Rebeca, haz una como narrador mexicano.
8: No, como narrador mexicano sería, por ejemplo. Y la tiene Rodríguez. Rodríguez se le pasa a Márquez. Márquez se la lleva con del cabezazo. Cabezazo rico. O sea, es una cosa impresionante. ¡Madre mía! ¡Va, la tienes tuya! ¡Gol!
7: Y el desaforado grito de... ¡Ah!
6: Exacto, qué belleza.
8: ¡No puede ser!
7: Acuérdate que se juega como se vive y también se narra como se vive.
6: Exacto. No se diga más. El gran Beto Bernard, lo pueden seguir en Beto Bernard en todas las redes sociales. Te escuchamos a la 1:00 p.m. Francia, España, acuérdense, XX730, arranca la transmisión a las 12:00 p.m. La XW96.9 y la XW900 AM desde el estadio Dallas Arlington. Gracias, Beto.
7: Abrazo fuerte, un gusto.
6: Igual, te queremos. Mientras tanto, cuentavientes, nosotros tenemos que trabajar de aquí a las 10, a las 12 junto con todos ustedes. Miren, hoy vamos a regresar hablando de cómo se le vende a cada generación. Súper interesante lo que van a aprender el día de hoy. Y luego, Mario Guerra, personas que necesitan odiar para funcionar, aunque no lo crean, al volver en W Radio.
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0: La brujería sigue dentro del fútbol. Eso fue lo que dijo el exdirector técnico de Nigeria, quien acusó a la República Democrática del Congo de hacer vudú para calificar el Mundial de 2026. Tras un partido finalizado 1-1 en tiempo regular y prórroga, Calvin Bassey, Moses Simon y Semi Ajayi erraron sus penales para Nigeria. Esto permitió que el Congo se quedara con el puesto en el repechaje intercontinental. Eric Chell denunció públicamente el uso de la brujería por parte del staff de la selección congoleña. El estratega comentó que estaba nervioso ante el uso de un líquido de dudosa procedencia que desde el banquillo los rivales sacudían dentro de una botella a un equipo nigeriano que erró 3 veces desde los 11 pasos y se fue al inframundo de la eliminación mundialista.
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6: ¿No saben qué interesante? Porque a nosotros todo nos gusta aprender en este programa. Fíjense nada más. Está con nosotros Claudia Sirabel. Y Claudia es investigadora y experta en marketing, comunicación digital, publicidad e inteligencia artificial. Es maestra de la Universidad Iberoamericana. Y es muy interesante entender que las marcas cuentavientes no te venden igual a ti, que tienes 35, que a nosotros, que tenemos 50, o que a unos chavos de 18. De eso viene a hablar Claudia, de cómo se le vende a cada generación. Claudia.
19: Hola Marta, me da mucho gusto saludarlas y estar acá. Gracias por la invitación.
6: Igualmente.
19: Y sí, en efecto, venderle a cada generación tiene su chiste. Aquí, bueno, por supuesto hay que acordarnos que no podemos generalizar. Tampoco es como que podamos meter a la gente en una gran olla y pensar que todos se van a comportar igual, pero sí es importante entender un poco el contexto de cada persona a partir de lo que ha vivido, los años en los que nació, las cosas que le ha tocado experimentar, y de esa manera también se modifican las visiones del mundo. Venderle a cada generación, pues sí, requiere entender a qué se le tiene confianza, qué necesidades se busca resolver, cuáles son los argumentos que van a influir a su decisión, e incluso ir midiendo cosas tan interesantes. Ahorita hay un fenómeno al que se le conoce como Silver Economy, ajá, que está enfocándose únicamente a personas de más de 50, pues porque el demográfico está cambiando y cada vez hay personas mayores de 50 y los jóvenes, claro, pues se van quedando un poco más chiquitos.
6: Entonces,
19: exactamente, ¿cómo se les vende y qué se les vende? Porque al final del día, las personas de más de 50 siguen siendo el motor económico del mundo, siguen siendo quienes tienen el poder adquisitivo más fuerte, que todavía tienen propiedades, que todavía tienen negocios. Y pues aquí hay que tomar en cuenta que la expectativa de longevidad ha crecido. Entonces, pues bueno, ya no es como en el siglo pasado o antepasado que la gente duraba hasta los 60, 70 y se acabó el asunto. Acá nos vamos extendiendo y también hay que ir adecuando un poco la oferta comercial a partir de esto. Pero independientemente de la Silver Economy, pues cada una de las generaciones, ya lo hemos platicado un poquitín. Acuérdese, baby boomers son aquellos que nacieron más o menos en 1945 y que corta en el 64-65.
6: Okay. Y tú son, eres baby boomer, Rebeca. ¿En qué año naciste tú?
1: Yo nací en el 66.
6: Ah, ok. Entonces no eres baby boomer. Entonces baby boomers son todos aquellos que...
1: Anoto en el 65-67.
6: 67. 1946 a 1964. Ahorita tienen entre 62 y 80 años. ¿Esos baby boomers son los que llamas la generación de plata?
19: Sí. Bueno, son los principales para la generación de plata, pero también el Silver Economy está tomando en cuenta ya gente que está a partir de los 50, 52 en adelante.
1: Claro.
19: Los que empiezan a pensar un poco en estas nuevas longevidades, en estas nuevas maneras de vida, que además aquí cruzan dos generaciones que son muy importantes y que, insisto, son el motor económico global. Están los boomers y está la generación X, que son las personas que nacieron entre el 65 y el 80, 81. Y que son las que tienen una manera de consumir un tanto más racional que las generaciones que venimos abajo.
6: Ok, entonces dividamos, vamos. ¿Cómo se le vende a los baby boomers?
19: Ok, a los baby boomers. Los baby boomers son personas que todavía están buscando que las cosas sean claras, sean durables, tengan confianza, exista una actitud de servicio, exista un respaldo detrás de esta marca. No vas a ver necesariamente a un baby boomer consumir fast fashion de forma tan fácil. A ellos les gusta lo durable, lo en lo que puedan confiar. Y aquí entra otro concepto del marketing que es muy importante, que es el marketing sin fricciones. Y aquí hay que tomar en cuenta esto porque cada vez que nosotros compramos, existe un costo mental. O sea, este proceso de decidir la compra te implica un costo mental. Entonces, los baby boomers lo que van a buscar es, primero, que haya una solución sin fricción, que no los hagan sentir desfasados o, por ejemplo, incapaces de navegar en procesos digitales, que exista una asistencia pues híbrida, o sea, que sí pueda tener el apoyo digital, pero también que haya una persona que les esté acompañando. ¿Cómo se le vende a los baby boomers? Justo, generando confianza, acompañándoles. Esta nueva tendencia que existe del marketing sin personas, que ahora te atiende este chatbot eterno y que nunca te responde nada.
6: Ay, no, espérame, pausa.
1: No nos gusta tampoco.
6: Aparte, les digo una cosa. ¿Por qué todo lo que tiene que ver con cable, con telefonía, es si esta información es suficiente, presione cero? Si esto contestó su pregunta, no, necesito hablar con alguien de verdad.
1: Claro.
6: Y aparte siento, Clau, que hay compañías, claro, eso es fricción. Siento que hay compañías que esconden el número de servicio a cliente para que tú tengas que pasar por un vía crucis para poder hablar con un humano. Sí. ¿No? Esa es la fricción de la cual están totalmente renuentes los baby boomers.
1: Exacto.
19: Y de hecho, ve cómo aquí empiezan a cruzar cosas. El Silver Economy, uno de los puntos, tomando en cuenta que son los boomers y la generación X quienes tienen el poder adquisitivo más importante, van a implementar cosas como el servicio premium. ¿Y cuál va a ser el servicio premium que te atienda una persona? Claro. Tal cual. El que tú puedas acceder a una persona con un nombre y apellido que conozca tu caso, que te esté acompañando, que te esté atendiendo, eso ya se le considera súper lujo.
6: Pero y imagínense
19: es la manera
6: locura
19: de venderle a los boomers.
6: Que, claro. Imagínense qué locura, que hoy en día un servicio premium es que te conteste un ser humano. Una
19: exactamente.
6: Locura. 100%.
19: Exactamente.
6: Claro. Entonces, claro, esos son...
1: Que nos dé ejemplos, danos un par de ejemplos de, por ejemplo, de qué consumirían o qué producto casaría con los baby boomers.
19: Mira, con los baby boomers, ahorita de bote pronto te podría decir, hay una marca mexicana que se llama Caruso, ajá, que es una marca de linos y que tiene un servicio al cliente directo, que es una marca súper confiable, súper bonita. Esa está pensada directito para boomers. Las campañas de Age Perfect de L'Oréal París, por supuesto, están pensadas para boomers. Y todas aquellas cosas que te permitan, en términos de lo digital, tener sí una experiencia, por ejemplo, de consumo digital, pero que les vayan llevando paso a paso. BBVA tiene un proyecto muy interesante a partir de su aplicación, en donde tú entras y está el nombre y el apellido de un agente, en donde tú puedes automáticamente conectarte con una persona y que te atienda. Eso no. Sería como unos muy buenos ejemplos de buena venta para boomers.
6: Claro. Pero fíjate qué interesante, ahorita que tocaste el tema de L'Oréal Paris Age Perfect, que es una línea dirigida específicamente para pieles maduras, fíjense qué interesante. La embajadora es Helen Mirren, que es una actriz que tiene 70 años. Entonces, obviamente, no te están vendiendo juventud, te están vendiendo hidratación y firmeza y luminosidad, y te están vendiendo verte espectacular a la edad que tengas, no únicamente querer perseguir una tendencia juvenil. Entonces, te ponen a alguien con quien tú te puedes identificar si estás en ese rango de edad, no una chava de 22 años que dices, hijo, qué padre piel, esa no es mi situación, ¿no?
19: Exactamente, y que además ahora en el uso y abuso de inteligencia artificial, de pronto ya las pieles pues ni son pieles. Y hablando un poco de los ejemplos, entrando ahora para generación X, ¿qué le gusta a la generación X? Le gusta la utilidad, el control, que exista información y que exista eficiencia detrás del proceso de compra. Que esto también nos va a llevar a que el marketing sin fricciones sea aquel que le brinde la mayor cantidad de información posible para que tome buenas decisiones. La generación X no tiene tiempo.
6: Pero entonces, generación X son los que nacieron entre el 65 y 1980.
19: Y el 80.
6: El 80. Uh-huh, o sea, los que tienen hoy, ahí vamos muchos cuentavientes, incluyéndote a ti y a mi Rebeca. Los que tienen de entre 46 y 61 años, ¿ok?
19: Correcto.
6: Entonces, regresa. Sí. ¿Qué valoramos?
19: Aquí lo que les gusta es el control, la información, pues que puedan tener la posibilidad de comparar, que haya reseñas de los productos, que haya tutoriales de los productos, pruebas de compra aquí, que son muy útiles en el marketing, como las promotoras, ya no la ayudan oigo, un montón. ¿Me escuchan por ahí?
6: Sí.
19: Hola,
6: ya,
19: ¿eh?
6: ya.
19: Sí, buenísimo. Entonces, volviendo a algunos ejemplos para la generación X, creo que Volvo ha hecho un trabajo extraordinario en su construcción de marca para la generación X. Es una marca que siempre ha utilizado este concepto de familia, de calidad, de una construcción muy impecable de sus productos. Siempre se han mantenido una línea muy conservadora y le brindan sobre todo al consumidor, la posibilidad de pues que sepa muy claramente cómo está constituido el producto. Que son productos muy seguros, que les brindan experiencias reales y que además, por ejemplo, cuando llegas al servicio, o sea, cuando llevas el coche al servicio, no tienes que estar lidiando 20 horas con una persona, sino es algo que fluye de manera muy sencilla. Ese es uno de los productos, uno de los ejemplos de compra para la generación X. Y en el caso mexicano, hay en algún momento Comex sacó algunos elementos muy interesantes. Por ejemplo, nos ponían algunos recorridos a la posibilidad de subir fotografías para que pudiéramos pintar el espacio y entender cómo se iba a ver con algunos colores de la línea de Comex. Uh-huh. Esos podrían ser algunos buenos ejemplos.
6: Claro. Oye, The Home Depot, por ejemplo, que está mucho enfocado su publicidad a esta generación X. No solamente te venden el material, te dan el tutorial y cómo se aplica.
19: Así es.
6: Y calculadoras que te permiten estimar cuánto te va a costar el proyecto. Entonces, su estrategia muy enfocada a los temores del consumidor, comprar algo mal, gastar de más, perder el tiempo, que son valores que, como decías tú, encajan mucho con la generación X.
19: Así es. Y ahí podríamos hablar de otra marca que creo que le pega a las diferentes generaciones. Bueno, está construida para las diferentes generaciones, pero de diferentes maneras, que es IKEA. IKEA, con este recorrido que tú puedes hacer, dependiendo de cómo esté construido, está muy enfocado a generación X y también a millennials. Y pues ahora ya hablando un poco de los millennials, que de pronto se sigue haciendo la broma de que somos los jovencitos, y la verdad es que no, porque ya tenemos 45 años.
6: A ver, exacto. ¿Quiénes son los millennials? ¿Los que nacieron cuándo?
19: Los millennials nacimos entre el 81 y el 96. Es decir, ya somos personas entre 45 y 30 años. Entonces, esta onda de, ah, estás bien millennial, pues si lo está usted poniendo como si fuera inmadura la cosa, la verdad es que ya depende de a qué entendamos por inmadurez.
6: El 100%, sí. Pero hablamos de los millennials regresando del corte. No se vayan, ya volvemos, cuentavientes. Maestra de la Ibero, experta en marketing, es Claudia Sirabel, al volver en W Radio.
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6: Estamos de regreso en W Radio. Estamos platicando con Claudia Arruñada. Claudia es maestra de la Universidad Iberoamericana sobre marketing, comunicación digital, publicidad e inteligencia artificial. ¿Alguna vez han pensado que las marcas no le venden igual a una persona que a la otra, a una generación que a la otra? Ya hablamos de cómo nos venden a los baby boomers, los que nacieron entre el 46 y el 64, a los que somos de la generación X, los que nacimos entre el 65 y el 80. ¿Cómo le venden a los millennials? Y aunque muchos creen, porque es un término del cual se lleva hablando no tanto, pues que son rejovenzuelos, y perdón, los millennials nacieron entre el 81 y el 96, o sea, hoy en día tienen entre 30 y 45 años. Claudia, ¿cómo le venden las marcas a los millennials? ¿De qué pata cojean?
19: Bueno, ahí te va. Fíjate que el marketing, por supuesto, se basa particularmente en los intangibles. ¿Qué es esto? Cosas que no necesariamente están ahí, pero que yo las voy a utilizar para convencerte al momento de la compra. Y uno de los intangibles más importantes, pues, es la emoción. Con los boomers y la generación X no son tan emocionales, son tanto más racionales, pero con los millennials, pues ahí sí nos pegan un tanto más en la emoción. ¿Qué es lo que valora un millennial de la marca? Pues que sea útil, que sea auténtica, que sea conveniente, pero sobre todo que tengan propósito. Aquí es en donde entra el asunto de las empresas con valores, comparar otra vez calidad y precio, pues porque también es una generación que no tiene el poder adquisitivo que tiene la generación X y los boomers. Y sí, considerar cuál es el servicio antes de comprar, pero sobre todo el servicio en términos de experiencias, que sea transparente, que sea fácil de comprar y que exista un compromiso social o ambiental que sea muy comprobable. Aquí la generación millennial compra historias. Esa es la cosa número uno. Y cuando las marcas se acercan a ellos a través de las historias y de las experiencias atrás de las historias, es en donde se vuelven muy atractivas. Por ejemplo, hay un caso buenísimo de esta marca de productos, pues, que se utilizan principalmente para invierno, pero también para alpinismo y senderismo, que es Patagonia, que tienen unas chamarras muy bonitas. Y desde hace un rato traen varias campañas que están muy enfocadas en la sostenibilidad de las prendas. A pesar de que esto uno diría, bueno, pues entre más sostenible sea una prenda, pues menos estás comprando constantemente y podría significar menos negocio. Pues Patagonia le está apostando a que no importa que te compres una chamarra, si esa chamarra te dura un buen rato, o también te permite que esa chamarra que compraste la puedas reparar, por supuesto, dentro de la tienda.

0: cómo comprábamos nosotros en los 80s, pues sí, probablemente claro. como todavía no había tratado de libre comercio, pues comprábamos fayuca en los tianguis, ¿se acuerdan? Exacto. El tianguis de Chapultepec, el tianguis de Lomas Verdes, y traían la fayuca, y entonces, pues tú lo que querías era la ropa americana, ¿no?
1: Yo lo que quería hacer el Jordache.
0: Exacto, yo no me acuerdo, y miren que mi mamá era también muy afecta a la moda. No me acuerdo a mi mamá diciendo, híjole, quiero encontrar un vestido vintage de los 40s. Cero.
1: No.
0: Hoy en día, los millennials son muy de buscar ropa vintage, pero justamente tienes toda la razón, Claudia. Tiene que ver con esto de la cantidad de agua que se produce, así que es. Se utiliza para producir una prenda, o la tala de bosques, o sea, quieren tratar de utilizar menos los recursos del planeta, reutilizando lo que ya existe. Yo creo que de ahí viene el boom de la ropa vintage. Y segunda cosa, hay una marca americana que se llama Reformation, que no sé si la ubican, uh-huh. pero Reformation sí. es un trancazo entre los millennials y los centennials, porque toda la ropa es de telas recicladas.
2: Así es, así es. Y ahí empiezan a juntarse varios fenómenos. Es muy común que ahora los millennials se hayan convertido en estos cazadores de tesoros y entonces se lancen a lugares como Goodwill o como espacios que tenían esta ropa de segunda mano y que en algún punto estaban destinadas para otros propósitos. Por ejemplo, pues que la gente que no tuviera suficientes recursos pudiera acceder a ropa en un costo un poco más bajo. Y al momento en el que esta moda de estar recuperando pues los grandes tesoros en estos lugares se hizo cada vez más recurrente, lo que sucedió es que el precio en Goodwill empezó a subir. O sea, ya, por supuesto, sigue siendo ropa accesible, pero ya no tan accesible como lo era hace algunos años. Y ese es, sí, uno de los fenómenos a partir justo de estas cacerías de tesoros. Y hablando también de la experiencia, porque al final eso es lo que consume un millennial, Airbnb lo ha sabido hacer muy bien. O sea, el servicio es muy impactante como todos estos negocios y estas marcas que venden principalmente a la generación millennial son cosas que en realidad no tienen un stock. Uber no tiene una plantilla de coches o un garage repleto de cosas como Airbnb no tiene hoteles o no tiene propiedades como tal, sino simplemente es una plataforma para que otras personas pongan a disposición sus espacios. Y lo hacen a partir de que los usuarios, volvemos al marketing sin fricciones, puedan reservar sin mucho problema. Y no solamente es el alojamiento por el alojamiento, sino la experiencia de estar viviendo en una colonia, en un espacio muy local, que te permita convivir con la señora de la tiendita abajo, pero al mismo tiempo también puedas comprar un Airbnb o rentar un Airbnb que te permita estar con un chef o con una experiencia de spa como súper personalizada. Eso es lo que están buscando. Por ejemplo, en 2026, Airbnb agregó nuevas opciones a sus servicios como transportación, entrega de alimentos y todas estas experiencias relacionadas con la Copa Mundial, ¿no? Y entonces, pues con esto, la marca está vendiendo que el viaje no solamente es eso, un viaje, sino una experiencia que es personalizada, que es muy significativa y que está organizada desde un espacio, sin que estén complicándose tanto la vida, porque sí les gustan las experiencias, sí nos gustan las experiencias, pero tampoco no nos gusta complicarnos la vida.
0: Ahí está. Bien. Ok, entonces, vamos con justo. Otra generación. Vamos con los centennials. Es centennials, ¿no? Vamos con centennials.
2: Sí, centennials, exacto.
0: Ok, o es generación Z, es que ya no sé en cuál vamos.
2: Después puede ser, Z y centennials es lo mismo.
1: Es la misma, Gen Z y Centennials.
0: Y la generación Z. ¿Son quiénes?
2: Exacto. Z y Centennials es lo mismo.
1: Es la misma, Gen Z y Centennials.
0: La generación Z. ¿Son quiénes?
2: Exacto.
0: ¿Cuándo nacieron?
2: La generación Z, hay algunos que la cuadran del 97 al 2012 y otros que la cuadran del 2000 al 2012. Por ahí, estos añitos, en algún momento, seguramente van a marcar una

0: intergeneración, ya ha sucedido entre la X y los millennials. ¿Y quiénes son estas personas? Pues ahora sí, son los jóvenes jóvenes, pero además son los jóvenes nativos digitales, que ya no están tan jóvenes también, ya tienen 29 años muchos de ellos y ya otros tantos, pues ya están en la mitad de la adolescencia. ¿Quién es la generación Z? Pues ya les digo, los nativos digitales que están rodeados de redes sociales, que están conectados a los teléfonos inteligentes o a los dispositivos inteligentes todo el día y sobre todo están muy acostumbrados a la inmediatez, a recibir información constantemente y oportunamente. O sea, cuando ellos dicen algo tiene que brincar y darles algún tipo de dato.
1: Qué
0: Se
1: terrible,
0: desesperan
1: hija.
0: muchísimo.
1: Qué
0: Sí.
1: terrible.
0: Precisamente todos estos bots automatizados están pensados en ellos, en que no se queden con el hueco de información. Ellos no pueden esperar hasta que sean las 8 de la mañana y empiece el horario laboral para recibir respuesta a la duda que tuvieron a las 2 de la mañana. Entonces, la automatización de los bots y del comercio sí está muy pensada en Centennials. Ellos también están pensando mucho en autenticidad, en transparencia, pero sobre todo lo que les pega muchísimo es lo personal, la personalización y que sea muy rápido. Lo
1: Okay,
0: rápido
1: dame
0: es
1: ejemplos.
0: lo de ellos. Te
1: Dame
0: doy un ejemplo muy específico, Duolingo. O sea,
1: ejemplos.
0: Duolingo fue hecho para Centennials. Es la posibilidad de utilizar gamificación para estar aprendiendo constantemente. El aprendizaje se convierte en este juego, que además es un juego inmediato, que los mantiene entretenidos, que está personalizado, que es divertido. Eso, bueno, Duolingo por eso ha sido el éxito que ha sido. Pero también otras marcas importantes como Spotify lo ha hecho bastante bien. Y, por ejemplo, en esta estructura que tiene The Wrapped, la marca está todo el tiempo proveyéndoles de resúmenes personalizados con canciones, con artistas que se clavan a sus hábitos, les generan los playlists para la hora de cocinar, la hora de correr, la hora de ir en el tráfico. Y, por supuesto, que existan también espacios en donde puedan compartirlas en redes sociales. Aquí, otro de los elementos importantes que tiene la generación Z es que cada vez más no solamente son consumidores, sino creadores de contenido, todo el tiempo. Es súper común estar viendo a los chavitos hablarle a la cámara como si tuvieran una audiencia de 500 millones de personas escuchándoles, que el algoritmo no necesariamente los lleva para allá. Y sin embargo, al convertirse en creadores, pues nada, simplemente ofrecen la posibilidad de ir conectando con otras personas a partir de las identidades que se marcan desde los playlists. Creo que esos dos ejemplos hablan muy, muy claramente de cómo funciona la generación Z.
1: Ok, antes de que se nos acabe el tiempo, por último, la generación alfa, Claudia.
0: Ahí la generación alfa tiene pues un truco, porque aunque ya están creciendo, todavía dependen de sus familias. Y aquí se convierte en algo muy interesante, porque es un fenómeno híbrido en donde la persona o la personita va a tener un poder de convocatoria, por ponerlo de alguna manera, pero quien toma la decisión final, pues es el padre o la madre de familia. La generación alfa son estas personas que pues tienen entre un año y 16, o otra vez cuadramos entre 14 y 16, ¿no? Son los que nacieron a partir del 2010 o 2012, y por supuesto, a ellos lo que les gusta es el contenido visual. Nuevamente están recuperando la estructura de las historias, de los juegos, de los retos, pero les gusta que estos retos y estas recompensas estén pensadas en ellos, que existan experiencias interactivas, que les permitan participar y crear todo el tiempo. Por eso es una generación muy, muy afecta a espacios como Roblox, que es este entorno digital en donde ellos pueden entrar a jugar y pueden entrar a crear o consumir juegos que han creado otras personas. ¿Cómo se les puede vender? Pues ellos sí. Por lo pronto todavía están chiquillos, entonces les gusta la diversión, la creatividad, pero por supuesto, como están acompañados de sus papás, siempre tiene que haber un componente de utilidad, de control, y que sean los papás los que estén también conscientes de qué tan protegidos o qué tan desprotegidos están, pues porque, eso sí, las redes sociales a últimas fechas están complicadas para los menores de edad. Habrá que poner esa advertencia por ahí. Claro. Unos muy buenos ejemplos, la alianza que tiene Lego con Fortnite, en donde Lego lleva su sistema de construcción a este mundo de Fortnite, que ya era de por sí una estructura de construcción. Y entonces, pues bueno, con estas experiencias se conectan con otros usuarios, todo esto funciona en la red, exploran, construyen, van a resolver desafíos y van a estar jugando con sus amigos aquí, eso sí, desde el mundo virtual. Para la generación alfa no hay realmente una diferencia, esto es muy curioso, entre lo físico y lo virtual. O sea, todo el tiempo están combinando estos dos espacios. Entonces, que exista un componente de virtualidad sí va a ser muy importante. Ahí tendríamos que hablar de las cuotas cognitivas que esto les va a dejar, pero eso será cosa de otro programa probablemente. Y está también Mattel con el Barbie Dream House, que precisamente lo están subiendo a Roblox, que es esta plataforma de videojuegos. Y entonces los jugadores ahí lo que van a hacer es construir y personalizar su propia casa. Lo que hacíamos nosotras, bueno, al menos yo me acuerdo cuando tenía el camper de la Barbie o la casa de la Barbie, entonces ibas y comprabas los mueblecitos y la ibas armando. Bueno, es esta experiencia solamente en el entorno de la digitalidad. Y ahí la marca no se va a limitar a anunciar únicamente la muñeca, sino también, pues bueno, están permitiendo que los usuarios puedan interpretar una visión propia de cuál es el mundo de Barbie y la van a ir adaptando precisamente a cada uno de sus contextos, que también es algo que es muy interesante.
1: Bueno, pues ahí está, cuentavientes. ¿Cómo le venden las marcas a las diferentes generaciones? Es Claudia Arruñada. Ella es experta en marketing, en comunicación digital, en publicidad e inteligencia artificial de la Universidad Iberoamericana. La encuentran en CLAR RSA o Claudia Arruñada en LinkedIn. Gracias, querida. Un placer tenerte aquí, como siempre.
0: Muchísimas gracias, como siempre.
1: Igualmente. Oigan, son exactamente las 10:56 de la mañana en W Radio. No me van a creer que sí existen personas que necesitan odiar para poder funcionar. Y seguramente muchos de nosotros estamos rodeados por varios. Al volver, después del corte, con Mario Guerra. No se vayan.
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5: La eliminación de Países Bajos dejó una de las historias más curiosas del Mundial 2026. La selección neerlandesa cayó en penales ante Marruecos en los 16avos de final, luego de empatar 1-1 tras los 120 minutos. Sin embargo, ese resultado le permitió establecer un nuevo récord. Llegó a 16 partidos consecutivos sin perder en tiempo regular ni en tiempos extra en Copas del Mundo. Su última derrota dentro del juego fue en la final de Sudáfrica 2010 frente a España. Desde entonces se mantuvo invicta en Brasil 2014, Qatar 2022 y el Mundial 2026, aunque en todas esas ediciones terminó despidiéndose desde los 11 pasos.
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24: ¿Qué tal? Los saludo. Muy buen día. Soy Ivette Parga Ávila. Vamos con la información. Hasta el momento son las 11:01. Iniciamos Noticias W. La DEA afirmó que los cárteles y el gobierno mexicano son una misma cosa. El director de la DEA, Terry Cole, señaló que trabaja para la aplicación de la ley y despliega todo el peso de la agencia en la lucha contra los cárteles, sus facilitadores, distribuidores, lavadores y cualquier individuo que lucre envenenando a los ciudadanos estadounidenses. Agregó que eso también incluye la conexión mortífera entre las redes de los cárteles y el gobierno mexicano, que son una y la misma cosa. Y en la DEA son nuestra prioridad número uno. Así lo señaló en un discurso en Orlando, Florida, en el marco de una cumbre en contra de las adicciones. Expulsamos a quien genera violencia en México, afirmó Omar García Harfuch, secretario de Seguridad y Protección Ciudadana. Esto al defender la decisión del gobierno mexicano de entregar a Estados Unidos al piloto Mauro Alberto Núñez Ojeda, alias El Jando, señalado por su participación en el secuestro y traslado de Ismael El Mayo Zambada. Reconoció que México tiene la facultad de considerar improcedente una solicitud de extradición o de entrega y cada solicitud es analizada de manera individual. Por su parte, la presidenta Claudia Sheinbaum señaló que la Fiscalía General de la República dará toda la información al respecto.
25: Todavía quedaban algunos temas que tenían que investigar. Con gusto podemos contestar el envío de esta persona y de otras.
26: Cuando se entrega a alguien, ¿la responsabilidad es colegiada o recae en alguna institución en particular?
25: Es colegiada, sí. Pero tiene que darse toda la información de esta, de la persona. Algunos pues se tenía un expediente grande, en otros no tanto. Pero es importante que informe la fiscalía. Y repito, a todas y a todos los mexicanos, se va a dar toda la información, pero es importante que la parte que le corresponde a la fiscalía la den ellos una vez que tengan todos los datos y después con gusto podemos informar.
24: Seguirán las lluvias en gran parte del país, que van desde chubascos a precipitaciones muy fuertes debido a diversos fenómenos como el monzón mexicano, circulaciones ciclónicas, vaguadas, canales de baja presión y un posible ciclón tropical en las costas del Pacífico, así como el paso de la onda tropical número 19 sobre la península de Yucatán. Por su parte, se mantendrá el ambiente caluroso a muy caluroso sobre entidades del noroeste y norte del territorio. En temas internacionales, Estados Unidos lanzó hoy nuevos bombardeos contra Irán, lo que llevó a Teherán a responder con ataques a países de la región. La reanudación de los ataques de una magnitud sin precedentes desde el alto al fuego de abril prácticamente extinguen el protocolo de acuerdo firmado el 17 de junio, pese a que Trump ha indicado que un acuerdo sigue siendo posible. También Trump dio marcha atrás a su propuesta de imponer un arancel de 20% al cargamento que atravesara el Estrecho de Hormuz y anunció que buscará acuerdos de inversión con los países del Golfo Pérsico en lugar de aplicar esta tarifa. En los deportes, los entrenadores de España y Francia, Luis de la Fuente y Didier Deschamps, destacaron la calidad futbolística del otro previo a la semifinal que hoy enfrentará a sus equipos. Francia es la segunda mejor ofensiva del torneo con 16 goles, uno menos que Argentina. Y de los 16, Kylian Mbappé es autor de 8. El equipo solo ha recibido 2 goles. Por su parte, España ha anotado 11 tantos y solo ha recibido 1. 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Hasta aquí la información por el momento. Soy Ivette Parga Ávila. Ya regresamos cuentavientes con Marta de Baile y todo su equipo. Síganos a través de las diferentes redes sociales de W Radio. 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
0: Estamos de regreso en W Radio. A ver, ustedes, les voy a hacer esta pregunta y les voy a dar chance de que me escriban en Twitter. ¿Alguien de ustedes conoce a alguien que está adicto a odiar y que ya se volvió como su modus operandi? O sea, literal, personas que necesitan odiar para funcionar. A ver, platíquenme esas historias en Twitter, pero ahí viene Mario y de eso vamos a hablar. 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Mario Guerra is in the house. Ok, la pregunta que les hice antes del corte es si ustedes conocen a alguien que le fascina odiar. Así, son odiadores profesionales. O sea, personas que necesitan odiar para funcionar, ¿cómo, Mario?
1: Pues sí, sí, hay personas que parece que necesitan eso. Pero fíjate, no es extraño, ¿eh? Te voy a decir, hay un estudio muy interesante que se hizo por ahí del año 2010 y se publicó en la revista de Psicología Social y Personal, que dice que cuando se investiga y se les pregunta a personas, 7 de cada 10 personas, 70% de las personas, reconocen tener al menos un enemigo personal en su vida activamente ahí. Entonces, ¿qué quiere decir? Que la mayoría de nosotros, el 70% de nosotros, 7 de cada 10, tenemos a alguien a quien odiar. Ahora, es perfectamente normal que no toda la gente te caiga bien, es perfectamente normal que si alguien te hizo algo ahí le guarde cierto resentimiento, cierto rencor, pero luego hay un giro. Hay personas que parece que necesitan tener a alguien a quien odiar. Y te das cuenta por varias cosas. Mira, son personas que cambian de trabajo, cambian de pareja, cambian de ciudad, cambian de gustos musicales, pero no cambian a la persona que odian. Quizá para muchas personas, la persona que odian es el vínculo más largo y duradero que van a tener en su vida, porque a veces acabas odiando más allá de la tumba a una persona. Y no estamos hablando que son personas amargadas, no, es cualquier persona. Mira, puede ser alguien que cada reunión familiar tiene que traer a cuento al mismo villano de siempre, ¿no? Al tío, a la tía, al primo, a la prima, al hermano, aquel. Reabren expedientes cada reunión familiar. Otro ejemplo, son personas que apenas se resuelve un conflicto con alguien y ya se buscaron pleito con otra persona. Es decir, van reemplazando a la persona que odiar. Otros, quien define su trabajo, su casa, su país, por lo que odia, no por lo que ama. Y está cuando el rival desaparece de la vida, como dije, pues personas en lugar de sentir paz, sienten vacío. ¿Por qué pasa esto? Porque miren, se ha investigado el odio bien a fondo la psicología lo ha investigado, y descubrieron algo del odio. Para muchas personas se vuelve muy útil, y ahorita les voy a decir para qué tipo de personas, quiénes son esas 7 de cada 10. El odio tiene una función, simplifica la vida. Es decir, miren, así tan claro. A ver. Si el otro es el malo, ¿quién eres tú automáticamente?
0: ¿El bueno?
1: Bueno. Entonces, esa simplificación te hace sentir a ti mejor persona. Hay una frase por ahí en un estudio que investigó esto que dice, no odiamos porque seamos buenos, nos sentimos buenos porque odiamos. Porque no vamos a odiar al bueno, tenemos que odiar al malo. Pero si no hay ningún malo, le tenemos que poner maldad a la persona. Le decimos egoísta, le decimos aprovechado, manipulador, narcisista, tóxico, lo que sea, con tal de justificar por qué esa persona es la mala, para que yo en automático sea el bueno. Pero fíjense a quién le pasa esto nada más.
0: ¿A quién?
1: Se ha medido. Mientras más, menos control sientes que tienes de tu vida, más necesidad vas a tener de un enemigo. Es decir, como tú no puedes regular tu vida, como no puedes regular tus emociones, como no sabes cómo plantarte ante la vida, entonces lo mejor es tener un enemigo para que tú automáticamente agarres un rol, ese rol que no sabes cómo lo vas a tener, pero ya lo tienes ahora porque tienes a un malo del otro lado. Y eso nos da el segundo elemento de por qué odiar se vuelve tan importante para algunas personas, sobre todo para estas personas que no tienen alguna regulación interna. El enemigo no solamente ordena el mundo, sino también ordena tu identidad. Es cuando dices, yo no soy como él, yo soy diferente, yo sí hago las cosas bien, yo no me parezco a mi tío, a mi tía, a mi ex. No. Entonces, cuando haces eso, es muchísimo más fácil definirte a través de definir al otro, porque tú igual no te puedes definir. Y luego se juntan los enemigos comunes, ¿no? Cuando toda una familia puede odiar a otra familia, o odia a varias personas, o un pueblo entero odia a los adversarios, a los rivales. Porque cuando haces eso, no te dice quién quiero ser, te dice contra quién estamos. Y esto pasa mucho en estas rivalidades deportivas, sí, sí, sí, y este tipo de cosas. ¿Quién es el enemigo? No si jugamos bien. ¿A quién le tenemos que ganar? ¿A quién tenemos que derrotar? Fíjense, hay una prueba de que de estas dos cosas, cómo funcionan entre sí. A veces el enemigo está ahí activo y es la persona que odias, y es el que te hizo el mal, el que te hizo un fraude, el que te robó, el que te quitó a la pareja, el que habló mal de ti. Eso se entiende. Pero ¿qué pasa cuando el enemigo ya se murió? Ya no está, ya no te habla, no tienes relación con él o con ella, ya perdieron contacto, ya se cambió de planeta y tú lo sigues odiando. ¿Qué nos dice eso? Bueno, nos dice que si el otro ya no está y el odio sigue intacto, ese odio nunca fue del todo por la otra persona.
0: Vive en ti, vive en ti.
1: Ese odio es el enemigo es una vacante que tú necesitas llenar con la figura de alguien. Entonces, si ya no fue mi tía porque se murió, ahora voy a poner a su hija. Y si no fue su hija, voy a poner a los del otro equipo. Y si no, voy a poner a mis vecinos porque tienen perro. Y si no, voy a poner a los del trabajo porque me explotan. Y si no, voy a poner a mi ex porque me hizo la vida de cuadritos.
0: Claro.
1: Véanlo así. El enemigo, cuando tienes este perfil de que tienes tu vida desordenada por dentro, que no tienes buena regulación, el enemigo es realmente una vacante, un hueco que llenar. Entonces, quien sea, es como una botarga, ¿no? A ver, ¿quién se va a poner la botarga de mi enemigo?
0: Exacto.
1: Porque yo necesito, escucha, para funcionar.
0: Escuchen esto. Hay un término que no sé si han escuchado, cuentaviente, que se llama misántropo, que es la persona que siente aversión, desconfianza o rechazo hacia el género humano y la naturaleza humana en general, que viene del griego misántropos, odio al ser humano, y se caracteriza por preferir la soledad y evitar el trato social. Una fina línea entre eso y el odio, dice una cuentaviente. No voy a decir sus nombres para no hundirlos en la radio, cuentavientes. Yo conocí a un chico que se definía como misántropo. Decía que odiaba a todos y me agarró de encargo a mí. Exacto, ¿ya viste? O sea, le puso la botarga a ella. Terminó con decirme que me iba a matar a mí y a mi familia. Al final, le dio cáncer.
2: ¡Órale!
1: Bueno, esto se llama buscar un blanco. Pero, ¿por qué se puede odiar a todo el mundo? Bueno, porque realmente lo que estás haciendo, cuando dices odio a todo el mundo, no quiero ver a nadie, a mí no me importa a nadie. Por eso dije, es una persona que no tiene control sobre sí misma, no tiene regulación. Entonces lo que está haciendo la persona es, en esa botarga, está descargando sus heridas, sus frustraciones y sus derrotas privadas, las que no sabe cómo metabolizar. Entonces, es como, por eso se inventó el dicho, ya no busco quién me la hizo, sino quién me la pague. Lo que estás buscando cuando tienes un enemigo quien odiar, estás, según tú, buscando a alguien que te la pague. Pero el problema no es ese, el problema es que tú necesitas tener el puesto ocupado, el puesto del enemigo, el puesto del adversario, porque simplifica mucho. De por sí somos medio perezosos para pensar, esa es la realidad en general. Entonces, si nos venden la idea de que hay un bueno y hay un malo, y que si tú estás a favor del otro, estás con el malo, tú tienes que estar de mi lado porque eres el lado de los buenos, pues tú dices, ah, bueno, pues dicen que el otro es el malo, que ese es el bueno, y dejas de ver lo que realmente está pasando, que el otro está construyendo una narrativa para sostener su imagen de bueno, porque tiene, para eso tiene el enemigo. O puede ser el enemigo favorito, o puede ser cualquiera que esté en contra de mí. Ya todo mundo es malo, y viene la famosa frase de, es que yo no soy como él, porque yo sí digo la verdad, yo no lo traicioné, yo no le mentí, yo no le hice nada, yo lo único que quise fue amar y nomás amé, pero ve cómo me pagaron con esa traición gigante. Entonces, esas son características bien interesantes. Cuando una persona te das cuenta que no está odiando porque verdaderamente le hicieron algo, sino está odiando porque algo que pasa dentro de sí no lo puede eliminar, no lo puede quitar de ahí, ¿no? Y miren que esto no solamente es un tema de la psicología, ¿no? El otro día estaba leyendo un libro de Umberto Eco, cuando dijo con todas sus letras, tener un enemigo nos sirve para saber quiénes somos y para medir nuestros valores frente a él. Por eso cuando no tenemos un enemigo, dice Umberto Eco, lo inventamos. Es para saber quiénes somos y medir nuestros valores contra él cuando no sabemos quiénes somos. Por eso es tan importante. Uno pensaría que necesitas un buen corazón para dejar de tener un enemigo. No. Lo que necesitas es una buena autoestima, sanar tus heridas y hacerte cargo de las frustraciones que traes acumuladas. De otra manera, el enemigo se va a ir, pero siempre va a estar en la imagen de cualquiera que te lleve la contraria, de cualquiera que te diga que no, de cualquiera que te sabotee tu autoimagen de bueno, porque esa es la que te sostiene. Por eso necesitas... Dicen por ahí que el carcelero necesita tanto al prisionero como el prisionero necesita al carcelero, porque ambos tienen su razón de ser. Entonces, uno necesita un enemigo para poder constituirse como alguien bueno, alguien ordenado, alguien justo, cuando realmente no está trabajando sobre sí mismo, ¿eh? Y todo eso tiene un costo. Se hizo un estudio, un metaanálisis. Revisaron 43 estudios. 43 dijeron, a ver, vamos a ver si esos estudios, ¿qué dicen y si son buenos? Donde estudiaron esos 43 estudios a más de 3,000 personas y encontraron algo bien interesante. Que odiar mantiene la presión más alta que la tristeza. Es decir, odiar a alguien afecta más la salud física que la muerte de un ser querido. Pero no se siente. La muerte de un ser querido se siente más como la tristeza, te da para abajo y se siente más vulnerabilidad. Con el odio no. Con el odio te sientes empoderado. Sientes que tú tienes la razón. Sientes que te mereces todo. Y no te das cuenta que mantenerte en odio constante por una persona o por la botarga afecta tu salud en general, pero particularmente en lo que encuentra este metaanálisis es la presión, la salud cardiovascular. Vamos a decirlo así, que el rencor le cobra más cara al cuerpo que la pena, ¿sí? Y que puedes estar... Y lo más interesante, cuentavientes, cuando si ustedes se identifican odiando a alguien mucho, es que ustedes están pagando una factura muy cara por algo que el otro a lo mejor ni está enterado, ¿eh? O si está enterado, le vale. Le importa poco que lo odies. O a lo mejor ya ni existe. Hagas de cuenta que tú estás pagando la renta cuando el inquilino ya se mudó. Ya nomás paga la renta para mantener el departamento vacío, a ver quién cae un día y lo puedo seguir odiando.
0: Ok, para ahí. Hacemos una pausa y regresamos. No se vayan.
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12: Qué gusto saludarte, soy Alberto Lati y te cuento el origen del uniforme de la selección de Croacia. Ese ajedrez rojiblanco, que en croata se conoce como Šahovnica, deriva de una leyenda de 1495, cuando se cuenta que el rey croata Steven Drislav fue capturado por el ejército veneciano y que se le dio como opción para recuperar la libertad ganar una partida de ajedrez. Como pudo imponerse en tres partidas, no solo recobró su propia libertad, según esta leyenda, sino también el dominio de una serie de ciudades en el actual territorio croata sobre el mar Adriático. Croacia tomó ese ajedrez rojiblanco para parte de su bandera y para su uniforme de fútbol.
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0: Estamos de regreso en W Radio hablando de algo bien interesante. La gente que para sentirse vivo, para sentirse motivado para funcionar, necesita odiar. Entonces les pregunté ahorita a ustedes en Twitter, ¿a quién conocen que es un odiador profesional? Y miren, los cuentavientes dicen, Mario, es los mismos si no puedes estar en paz y siempre estar peleado con alguien. Se reconcilia con quien traía pleito, pero de pronto ya se enojó con alguien más. Hay gente que tiene que estar constantemente en el marasmo del drama.
1: El conflicto, del drama, en el caos.
0: En el conflicto, exacto. Y les decía que me están escribiendo, los cuentavientes, dice, una prima odia a toda la familia. Nunca ha sido feliz con nada, ni lo será. Porque viene de una profunda amargura y frustración. ¿De dónde viene esta necesidad de odiar y estar empeleado y emperrado con todo mundo?
1: Viene de este descontrol interno, viene de esta necesidad de algo profundo, no satisfecho, viene de heridas del pasado, viene de frustraciones, viene de derrotas que se fueron acumulando. Y entonces, como cuesta mucho trabajo odiar a la vida misma, porque la vida es abstracta, se necesita darle personificación a lo que se odia. Entonces, por eso voy proyectando esto que siento interior, voy proyectando esta frustración, este dolor, este enojo, en personas que, si no les encuentro justificación, les voy a poner justificación. Porque, insisto, puedes estar en conflicto con alguien porque te vio feo, porque no te dio la razón, porque está en tu contra, o simplemente para ser tú el bueno de la película. Pero miren, cuentavientes, ¿Cómo podemos distinguir si lo que el enojo que tenemos con alguien es un enojo que se justifica porque verdaderamente nos lastimó, o ya somos estos expertos en andar metiendo a personas en la botarga del enemigo? No es tan difícil. Hagan una prueba. Imaginen, si tienen a alguien a quien odian o con quien tienen un gran conflicto, imagínense que ese conflicto se resuelve de golpe, como si ocurriera un milagro. Mágicamente, eso que tenías con esa persona se resolvió y para ti es satisfactorio la forma en que se resolvió. ¿Cómo se sienten con eso?
0: Ah, no.
1: Porque si se imaginan en paz, eso está bien. Pero si al imaginarse que el conflicto se resuelve, sienten que pierden el piso, que ya no sabrías contra quién vas cada mañana cuando te levantas, que si te sientes raro, como con un vacío, como que con una expresión de ¿y ahora qué? ¿Y ahora qué si ya se murió? ¿Y ahora qué si ya se resolvió? ¿Qué difícil es cuando estás en este perfil y la persona que odiabas te pide perdón y te dice, ¿sabes qué? Sí, reconozco que te lastimé, no estuvo bien de mi parte, te quiero pedir que me perdones y te prometo que no te vuelvo a lastimar. Es cuando empiezas, ¡ay, claro! Se te hace muy fácil nomás pidiendo perdón y ya. A ver, ¿ya te están pidiendo perdón? Sí, pero pues qué fácil. Bueno, ¿y qué quieres? ¿Que eche el tiempo atrás? No se puede. Ahí te das cuenta también del enganche, cuando no basta que te pidan perdón. Porque, ojo, puedes decir, perdono, pero no quiero tener que ver contigo. Pero no revirársela con que, ¡ay, a ti todo se te hace muy fácil y quieres que te perdone la primera! No, simplemente puedes decir, sí te perdono, no te perdono, pero cuando sigues con el enganche, esa es otra señal también. Y tampoco se trata del perdona y suelta, ¿eh? Porque también eso nos lo han dicho mucho. Ah, ya perdona, ya déjalo ir, ya libérate de eso. Sí, pero a muchas personas no es tan fácil liberarse de eso. Entonces, ¿por qué no es nada más el perdona y suelta? ¿Por qué no sirve de nada? Porque nadie deja de pensar en alguien nada más por fuerza de voluntad. Si esa persona con la que tienes conflicto está cumpliendo una función, y si esa función es darte una identidad, que es la identidad del bueno, y te permite vomitar y vaciar en el otro todas tus frustraciones, pues no lo vas a soltar, ¿no? Entonces, no es una cuestión de voluntad. Pero les voy a dar una estrategia, cuentavientes. Si ustedes se identifican como las personas que a lo mejor andan por ahí atoradas, andan enganchadas. Y miren, es bien difícil reconocer el resentimiento. ¿Por qué? Porque ser una persona resentida es tan grave como ser una persona envidiosa. Socialmente se castiga mucho al resentido y al envidioso. Y entonces en ese momento prefieres decir, no, yo no, lo disfrazas de bueno. No, yo nomás por lo que me hizo. Pero yo la verdad, no, pues yo, si me pide perdón, si se va, yo no tengo ningún problema.
2: Y o sea, no, el típico comentario, si me lo encuentro o me la encuentro, yo la saludo súper bien.
1: Sí, claro, claro. Pero bien que te bajas de la
2: banqueta. La saludo respetuosamente, pero hasta ahí, ¿eh?
1: Sí, ajá. Sí, sí. Entonces, miren, la próxima vez, cuentavientes, que se descubran rumiando contra una persona, no te preguntes qué me hizo o por qué me hizo esto. Háganse la pregunta, porque esa pregunta te amarra más. ¿Qué me hizo? Uy, pues me hizo, mira, te voy a dar una lista de lo que me hizo. Me hizo esto y esto y esto y esto. No, esa no es la pregunta. La pregunta es esta y no les va a gustar.
0: A ver.
1: ¿Qué asunto de mi propia vida estoy dejando de mirar por estar enganchado a esta persona? La digo y la repito. ¿Qué asunto de mi propia vida estoy dejando de mirar por estar enganchado a esta persona? Por estar tan ocupado con mi enemigo personal.
0: Claro. Ok. Entonces, ahí les hago una pregunta. Regresando del corte, ahorita dices lo tuyo, Rebeca.
2: Ok.
0: Si quieren, pónganme a quién alucinan y por qué. No voy a decir sus nombres para respetar su privacidad. Y Rebeca les va a decir a quién
2: alucinan. Yo le voy a decir mis dos rumiadores.
0: Al volver en W Radio, no se vayan.
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0: Estamos de regreso en W Radio y estamos hablando de la gente odiosa. No que caiga mal, la gente que profesionalmente se dedica a odiar a los demás. Les preguntamos que a quién alucinan ustedes, obviamente no voy a decir los nombres de mis cuentavientes, pero que nos lo platiquen. 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Está en el lienzo charro de Constituyentes. 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Ahora sí, regresemos al odio. Rebeca parece que tiene dos odios tremendos. A ver, Rebeca.
1: Sí, tengo dos ahí, dos resquemores, que como comentaba antes del corte, nada más me ponen a estas dos personas en el centro de la conversación y se me retuerce el hígado, no puedo más así de, pero soy de esas de, no, si me las encuentro, saludo educadamente. Y sí lo haría, no haría una falta de respeto, pero me toca a mí, lo que me toca a mí espiritualmente en el alma y lo trato como de racionalizar un poco, es esta parte de por
0: pero
1: qué
0: ¿por
1: me
0: qué
1: dejé,
0: las odias?
1: ¿Por qué no
0: ¿Y las odias a las dos por igual?
1: Por eso. Pues sí, ¿eh?
0: No, Rebeca,
1: o sea,
0: trae muy
1: no
0: mala conexión.
1: O sea, el odio es odio. ¿Me oigo ahí?
0: No,
1: ¿me oigo ahí?
0: Traes muy mala conexión, bien. Rebeca. Muy mala conexión, Rebeca. Desconéctate y vuélvete a conectar. A ver, dicen, yo alucino a una compañera de trabajo que no hace nada, pero todo le dan. Equipo, presupuesto, permisos. ¿Quieres decirle algo a esta cuentaviente?
2: Pues mira, ahí podemos ver claramente esta proyección, ¿no? Donde hay una frustración, donde hay un enojo. Y miren, yo creo que a esta palabra que voy a mencionar, que mencioné antes del corte, le hace falta relaciones públicas, porque es una emoción muy natural, la envidia. La envidia es el pesar del bien ajeno. Es lo que el otro tiene, que considero que yo merezco más que el otro y que a mí me da mucho coraje que el otro lo tenga, porque siento que no se lo merece. Volvemos al mismo mecanismo, ¿sí? Como yo soy el bueno y el otro es el malo, el otro no merece tener lo bueno. Eso bueno me lo merezco yo. Y como no me lo dieron, entonces lo que toca es señalar al malo que injustamente recibió todo lo que yo merezco. Pero también tiene que ver ahí. ¿Quién dice lo que se merece? Ahora, hay quien lo disfraza muy bonito. Quien dice, no, yo no digo que yo me merezca nada. Se lo merecía Rodríguez, se lo merecía Sánchez, se lo merecía Martínez, que tiene mucho más tiempo. No, si yo no quiero nada. Es exactamente lo que el otro no se lo merecía. Y como te cuesta decir que tú sí, entonces mejor dices que otro, porque sabes que de todo ni se lo van a dar, pero tú no quedas tan mal diciéndote, no quedaste como envidioso. Ay, claro, querías. No. A mí ni me interesa eso. Yo nomás lo digo por una cuestión de justicia. Es que es bien bonito cuando disfrazamos las cosas hasta de nosotros mismos. Porque la cuestión es que cuando hacemos eso, la realidad es que, mira, si el otro le dieron o no le dieron, si fue justo o fue injusto, ¿qué voy a hacer yo para que lo que yo haga pueda ser evidentemente reconocido? Y si no aquí, en otra parte, en lugar de estar pensando qué no hizo aquel otro o qué tuvo que haber hecho para tener aquello que yo considero que me merecía mucho más. Entonces, sí, y no tiene nada de malo. O sea, por eso digo que a la envidia le hace falta relaciones públicas, porque sentirla es muy natural, ¿eh? Nada más que se hace con ella, claro. Igual que con el odio. Sentirlo, ya vimos que 7 de cada 10.
0: Entonces,
2: ¿qué hacemos
0: pero
2: con
0: entonces,
2: él?
0: Entonces, ¿qué le vas a decir a esta chica?
2: Lo que les digo a todos ustedes, cuentavientes, miren, casi siempre el enemigo tapa algo, ¿sí? Una decisión que no te atreves a tomar, un duelo que no has elaborado, un espejo que no quieres ver. Entonces, más allá de la injusticia que puede existir objetivamente, hazte una pregunta. ¿Por qué funciona este enemigo para mí? ¿Qué es lo que está tapando? ¿Qué es lo que no quiero ver de mí? A lo mejor, digo, no digo que sea tu caso, tú que nos escribiste, pero yo sí puedo pensar en mí mismo, puedo decir, a lo mejor di todo, todo, y no alcancé aquello que aquel alcanzó. Entonces eso me provoca mucha frustración, porque digo, bueno, entonces ya llegué a mi tope, llegué a mi límite. Entonces, ver para adentro, no es perdón y suelta, ni es deja de odiar,
0: Sí.
2: es mira para adentro. ¿Qué sientes que te
0: Ok.
2: hace falta a ti desarrollar para que puedas, de alguna manera, sentirte diferente más allá de lo que hizo aquella persona?
0: Ah, esta les va a encantar. No estoy diciendo sus nombres porque no los voy a ventanear. A ver, dice, yo me odio por no olvidar los 14 años que mi esposo me pintó el cuerno. Y que todavía me obligó a invitarla a la despedida de soltera y boda de mi hija. A ver.
2: Yo no creo que deberías odiarte por eso. Yo siento que estás enojada, estás justificadamente resentida, pero aquí la cuestión es que me parece, me da por parecer, que estás alimentando.

0: ¿Qué vas a hacer con eso? Porque cuando estás en la relación con alguien, le pregunto, oye, ¿hay algo que él pueda hacer? Pero si ya no está en la relación con esa persona, ¿qué vas a hacer tú con eso? Sí, eso pasó. No es que ya no importe. O sea, sí importó, sí dolió, sí te afectó, sí fueron 13 años, sí fue un tiempo invertido que pasaste viviendo con una persona que no sabías que iba a pasar eso. Eso, ok, eso es cierto. Pero ahora, ¿qué vas a hacer con eso? ¿Qué
1: Claro.
0: vas a hacer con tu vida de aquí en adelante? Esa es la gran pregunta. No porque el otro me hizo, sino qué voy a hacer yo a pesar de lo que me hizo. Sí,
1: A ver, ¿le
0: molesta y da
1: puedo dar
0: coraje.
1: ideas? ¿Le puedo dar
0: Sí, claro.
1: ideas? A ver, hermana, ya. Ríete. Soy una idiota que no me di cuenta a 14 años. No puede ser este cuate, qué cinismo de todavía decirme que le invite a la despedida de mi hija y a la boda. No, no, no, no, no. Qué mensa. Ahora sí que me salió barato. Qué bueno que aprendí esta lección. Porque no me van a volver a ver la cara. Porque gracias a eso que me pasó, tengo el colmillo arrastrando hasta el suelo. Qué increíble que me pasó ahorita y no en 10, 15, 20 años.
0: No,
1: Qué
0: y a
1: padre
0: ti te
1: que ya me
0: llegó.
1: quité de encima este hombre y que ya puedo rehacer mi vida. Suelta eso, hija.
0: A ella le llevó 13 años, 13 años darse cuenta. Hay personas que nunca se dan cuenta y que están ahí
1: Exacto,
0: atorados,
1: no, hija.
0: siguen dentro de
1: Tú
0: la relación.
1: estate feliz que ya no tienes este hombre encima. Bendito sea el Señor. Y ahora, la próxima vez que decidas buscar pareja, lo vas a hacer con mucha más experiencia y con un colmillo que ya quisieran muchas. Entonces, nada, mana. No te odies por eso. Qué bueno.
0: Mira, yo lo que digo, como no puedes dejar de pensar en eso, está bien, nada más piensa para otro lado. Ahora piensa más en ti. Fíjate, si piensas más en ti, vas a hacer algo que el otro nunca hizo. Porque si el otro hubiera pensado más en ti, no te hubiera hecho las que te hizo. Entonces, no repitas exactamente el mismo patrón que te lastimó ahora contigo. Por eso, odiarte a ti misma no es el camino. Por eso, estar pensando en el otro no es el camino, porque fíjate, está replicando lo mismo. ¿En quién crees que pensaba él 13 años? En él mismo. Y ahora tú
1: Claro.
0: sigues pensando en él. Para
1: No,
0: variar,
1: hombre.
0: empieza a pensar en ti.
1: Exacto, pero mira, hay un dicho precioso que dice así: ¿Por qué sufrir donde otro goza? ¿Por qué vas a estar tú emperrada, furiosa y odiándote y él pasándose la bomba? Ni madre, pásate la bomba, hija. Ya, suelta eso. Se acabó la
0: Es como dije
1: babosada.
0: hace rato, tú estás pagando la renta de un departamento donde un inquilino ya ni vive allí, pero
1: Claro.
0: tú sigues pagando la renta, ¿no? ¿Por qué? Pues porque ahí está la botarga, ahí está el hueco que rellenar, ¿no? Entonces, pues ya no está la persona, es voltear y empezar a ocuparse más uno de la vida propia, qué me hace falta, qué necesito, qué nunca tuve, qué tengo que desarrollar, sobre qué tengo que trabajar. Ya vimos que rumiar mantiene al otro vivo. Entonces, como dije, si no puedes apagar el pensamiento, entonces cambia el pensamiento de contra quién estoy hacia qué estoy evitando. Como dije, no dejas de pensar, piensas hacia otro lado y de paso recuperan algo que llevan años entregándole a alguien más. ¿Qué es lo que entregaste a alguien más? La tarea de decidir quién eres tú. Porque tener un enemigo, como dije, te define también. Te define como el bueno. Te define como la víctima, te define como el que fue lastimado, al que no quisieron, al que no respetaron. Eso te define y yo no creo que eso sea una definición que merezcamos tener y que sin querer estamos replicando lo mismo que aquel posible agresor pudo haber hecho con nosotros.
1: Entonces, conclusión final.
0: Conclusión final, esa persona que ocupa tanto tiempo en tu cabeza no es la causa de tu malestar. Es la excusa perfecta para no ocuparte de ti. Acuérdense, soltar un enemigo no es igual que perdonarlo. Perdonar va a llegar o no va a llegar. Esa es otra conversación. Soltarlo es dejar de necesitarlo. Es aceptar la tarea de definirte sin que haya nadie enfrente que te defina. De contestar tú solo la pregunta de quién eres. De poder decir, soy el bueno. No porque haya un malo, soy el bueno porque me ocupé de mi vida, soy el bueno porque me hice cargo de mí,
1: Porque
0: porque el
1: soy
0: día que ya no
1: madura.
0: les...
1: porque soy

0: Porque soy
1: madura.
0: madura. Porque
1: Porque
0: puse
1: soy más
0: límites.
1: grande que esto. Porque soy más grande.
0: Porque por fin pude decir lo que necesito. Porque por fin pedí lo que necesito. El día que ya no necesites a alguien a quien odiar, vas a recuperar algo que llevabas años, años ocupado. Ese espacio en tu cabeza, ese espacio en tus emociones, que por fin ahora sí los vas a ocupar en algo que verdaderamente sea bueno y te haga bien.
1: 100%. Entonces se alucinan a su compañera porque le dan todo. Les digo una cosa, no envidien. A lo mejor están en el lugar incorrecto, a lo mejor están en el trabajo que no deben de estar, a lo mejor ustedes tienen que aprender a pedir y no saben o a sentir que merecen. Es una gran lección, es una gran lección lo que uno tiene enfrente siempre,
0: Por eso hay que
1: siempre.
0: mirar para adentro.
1: Exacto, es
0: Esto
1: una gran lección.
0: es un espejo, cuentavientes, no una sombra. Es un espejo. Tener un enemigo es un espejo. No debería ser una sombra que te persiga por años.
1: Me gusta. Mario Guerra siempre tiene cursos. Entonces hay que
0: ¿Siempre
1: trabajar en
0: tenemos?
1: uno para no andar cargando con odios que no te sirven de absolutamente nada.
0: Y es
1: Rebeca
0: justamente
1: la
0: por eso
1: vamos a
0: se
1: mandar
0: odia.
1: a uno. A ver cuál
0: Por eso
1: curso.
0: se odia. Porque 7 de cada 10 odian. ¿Por qué? Porque no se ocupan de sí mismos. Y para eso tenemos talleres. Ya viene el 25 de julio, Sanando Heridas de la Infancia en formato presencial, un taller que da la oportunidad de autorreparentalizarse, finalmente de atender estas partes emocionales internas para no tener que andarlas dejando por ahí regadas como huérfanas, literalmente, así dejándoselas a alguien que las adopte, que no tiene la responsabilidad de hacerse cargo de eso. Ese es el 25 de julio. 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
1: Correcto. Mario Guerra, para todos ustedes, cuentavientes, así se llama en todas sus redes. Oigan, con esto nos vamos, pero a ver, regresando tenemos la transmisión especial, la semifinal, no se la vayan a perder. Francia, España, cuentavientes, a través de W Radio 96.9, a través de la XCW 900 AM, la Qué Buena, a través de los 40 principales y de la XCX 730, con nuestro increíble equipo de W Deportes narrando con Beto Bernard, que lo tuvimos esta mañana. ¿A quién le van? ¿A quién le van? Nos vemos mañana en punto de las 10. ¡Adiós!

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19: El Mundial de Qatar 2022 fue muy especial para Argentina. Sin embargo, no todos aceptaban el rol que tomaban en el grupo de Lionel Scaloni. Y algunos reportes cercanos apuntan a que el volante ofensivo Papu Gómez pidió ayuda del más allá para afectar a un colega. Se dice que terminaría usando la magia negra para afectar a Giovanni Lo Celso, quien se lastimó el muslo derecho y causó baja. Papu tomó su lugar. Al final, la vida se la cobró y meses más tarde, Gómez dio positivo en el control antidopaje, alejándolo rotundamente del fútbol a nivel selección, ya que no volvió a ser considerado para los llamados. El vestidor simplemente se rompió.
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¿Qué tal? ¿Cómo están? 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

0: Damas y caballeros, en el mero Día Nacional de Francia, en la fiesta de la toma de la Bastilla, pues no metieron ni las manitas. Ni las manitas metieron. ¿Qué partido, digamos que en términos tácticos y técnicos, planteó España que les pegó un baile a los franceses? Lo acaba usted de escuchar en exclusiva, porque somos la casa del Mundial, por todo Radiópolis. Todas las estaciones de Radiópolis unidas en este primer partido semifinal que gana España 2-0 a Francia. ¿Qué pasó con la Blue? ¿Qué pasó con los azules de Francia? Pues es algo que iremos descubriendo a lo largo de este tiempo extra, que le hemos denominado así, de Así las Cosas PM. Empezamos ya a las 5 con todas las noticias y que la política y esto que el otro, pero esta hora la vamos a aprovechar como para el post partido de la primera semifinal. Haremos lo propio mañana, si es que los tiempos extras y los penales no se nos atraviesan. Hoy no ocurrió. Y están aquí en la mesa Socorro Hernández, parte fundamental, medular de la redacción de W Radio. ¿Cómo estás, Coco?
1: Muy bien, Enrique. ¿Y tú cómo estás?
0: Bien, muy bien.
1: ¿Feliz, feliz o no
0: de que
1: feliz?
0: Estés aquí en la mesa, pues más o menos. A ver, Ernesto Cruz, nuestro asistente de producción y creative de la cultura. ¿Cómo estás, Ernesto?
2: Muy bien, Enrique. Buenas tardes. Muchas gracias a todo el auditorio por escucharnos.
0: Yo le iba a Francia, tú también, ¿verdad, Coco?
1: Claro, claro, a Francia.
0: Porque nuestra sangre está, claro, no francés. No, yo pensé que iba a jugar mejor Francia, como jugó el Mundial. Era la selección con mejor récord en el Mundial, con juego más bonito. ¿Y qué pasó hoy, Coco? ¿Te decepcionó? ¿Estás llorando? ¿Qué sientes?
1: Pues no soy tan fan del fútbol, pero debo admitir que este Mundial sí...
0: ¿Sí te ha jalado?
1: Sí, me ha jalado demasiado. Y sí vi el partido. Sí, la verdad es que sí jugaron muy bien los españoles.
0: Sí, tácticamente con un orden... Le cerraron todos los espacios a Francia y Mbappé solo pues no puede, ¿verdad, Ernesto?
2: No, yo creo que parece muy alarmante por cómo se había dado el juego de Francia a lo largo de la Copa del Mundo, pero creo que España es el único equipo que era capaz de hacerle este juego a Francia, considerando además que en el ciclo mundialista España ya lo había ganado dos veces, el primero en la final de la Eurocopa del 24 y en las semifinales de la Nations League del año pasado.
0: O sea, ¿les tiene tomada la medida?
2: Hay una hegemonía y yo creo que hoy ya se ratificó por completo, incontestable.
0: Palabras domingueras que va a aprender hoy por el fútbol. Uno, hegemonía. Aquí vamos a ir apuntando qué palabras se nos van sumando. ¿Tú cómo definirías el partido de hoy, Coco?
1: Híjole, muy entretenido.
0: Muy
1: con muchas sorpresas, muchas sorpresas que no nos esperábamos.
0: Allá en el estadio en Dallas, donde fue esta primera semifinal, está nuestro corresponsal Francisco Villalobos. Francisco, ¿cómo estás?
3: ¿Qué tal, Enrique? Socorro, compañero, ¿cómo estás? Pues, �ué te puedo decir, en pleno Jeux de la Prise de la Bastille, el día de la caída de la Bastilla, cae Francia, como bien mencionan, compañeros, ni las manos metieron. Dos goles, uno de penal al minuto 22 por Oyarzabal, y después Pedro Porro con todo y niño enfermo, que lo mencionó en esta conferencia de prensa, que estaba muy triste porque su hijo no puede estar presente para ver esta victoria española, se quedó en el hotel con Fíjate. Temperatura, con el minuto 58, anotando el segundo gol. Y lo que ustedes analizan y concluyen, compañeros, es lo mismo que escuché con los compañeros de la Madre Patria, que estábamos pacientemente esperando como 700 en un pequeño cuarto para la zona mixta, que sí, o sea, que estaban sorprendidos de que Francia ni las manos metió, y España jugó muy bien, pero sí sorprendió la falta de efectividad por parte del equipo galo, ¿no?
0: Oye, ¿y el ambiente en el estadio qué tal lo vivieron, Francisco? ¿Estabas ahí en primera fila?
3: Lo que de antemano, no tan cerca, pero...
0: Tú di que sí, pues ¿cuántos hubiéramos querido estar ahí en el estadio, aunque sea ahí de aguadores?
3: No, bueno, o sea, es que en lo personal, en la sección donde yo estaba, que era la sección 200, se ve más padre porque en primera fila estás como que a nivel de cancha y no puedes ver toda el esplendor de de Dallas. Y bueno, o sea, digo, la FIFA nos cayó la

0: poca, compañeros. O sea, digo, la gente y el poder adquisitivo que tienen, porque le platiqué, estaba platicando con unos paisanos que habían comprado su boleto a la semifinal desde que antes de comenzar el mundial, les costó 3.500 morlacos hace como 2 meses, y sin saber el rival, les costó así de baratos, entre comillas. Ellos dos mexicanos, papá e hijo, vinieron a ver el mundial, y muchísimos mexicanos, obviamente una mayoría española, también había por supuesto franceses muy contentos, o sea, muy en su grupito, en su manera de cómo celebrar y vivir el fútbol. Pero definitivamente, hay que decirlo, quien se está llevando el premio a poner más ambiente en este mundial es el equipo mexicano de fútbol y su gente, y también, aunque nos duela, el equipo argentino de fútbol.
1: Bueno, pues veremos qué pasa mañana. Por lo pronto, saludos, Francisco, hasta el Cotton Bowl allá en Dallas. Ahí está. Ya se fue por una cerveza, dice. Va a seguir festejando el triunfo español. No me hagas eso. Nuestro sonidista de cabecera, el señor Jorge Mata, que nos está retando. Ese es un reto, directo a la sed.
2: Una provocación.
1: Es una provocación. ¿Tú eres de cerveza? ¿De cerveza, claro, o de tequila?
3: Claro. No, tequila. Tequila, un tequila, ya, sí, tequila.
1: O tú vas en chaser. Ernesto va tequila y cerveza al mismo tiempo.
2: Yo más bien soy de cerveza. Cerveza,
1: bueno,
2: cerveza,
1: yo
2: cerveza.
1: También, y se ve mi pancita, así es que no me molestes, mosquito. En la línea está enlazado Nicolás Romay, nuestro comentarista deportivo en Claro Sports en W, en Así las Cosas PM. Nico, ¿te esperabas que Francia no metiera ni las manos?
4: La verdad no, mi querido Enrique, lo saludo con muchísimo gusto. Esta para mí es la gran sorpresa del Mundial, más allá de algunas otras que hemos visto, lo de Uruguay, lo de Portugal y muchas sorpresas que ha habido. Para mí, que Francia se vaya eliminado, no porque se vaya en semifinales, sino por cómo fue el partido. Exacto. Porque no metieron ni gol, porque no estuvieron ni siquiera cerca, porque
1: no Mbappé estaban conectados.
4: No mostró su mejor versión, el que para muchos es el mejor futbolista del mundo. Entonces, por supuesto que para mí esta es la gran decepción del Mundial, por las formas, porque, hombre, nunca te puedes decepcionar si quedas fuera en unas semifinales. Pero siendo Francia, y aparte tenemos que mencionar, Francia era la gran favorita, la gran candidata antes de que arrancara esta Copa del Mundo. Y España, un mérito tremendo, porque es una selección muy joven que ha venido de menos a más, que lo demostró en la Eurocopa, que lo está demostrando en este Mundial, que juegan por letra, que tienen un orgullo y un carácter tremendo, porque saben sufrir en momentos de partido donde hay que saber sufrir. Al final tiene una defensa muy sólida, se nota en la cantidad de goles que han recibido, son, la verdad es que, un bastión atrás, y hoy creo que España es justo finalista de la Copa del Mundo, y saboreándose, porque puede ser Argentina, porque puede ser Inglaterra, pero les aseguro que ninguno de los dos va a ver a España como víctima, la va a respetar y muchísimo.
1: No, pero después de lo que hicieron hoy, me imagino que no. Y además, déjame decirte algo. Afortunados argentinos que les tocó después de ver este partido, porque este partido les va a servir como una lección así de lo que no debo hacer frente a Inglaterra, ¿no?
4: Sí, por supuesto, ¿no? Que tienen que salir muy enchufados, tanto ingleses como argentinos, porque creo que ese partido llega en el papel muchísimo más parejo de lo que era Francia-España. Aquí sí, Francia era muy favorita. España llegaba como víctima, España llegaba a remar, España llegaba de atrás y logró, con todo eso, darle la vuelta a la situación, ponerse al frente en el marcador, y nunca se pudo reponer Francia. Nunca pudo regresar la selección francesa.
1: Creo que ya le voy a Argentina mañana porque están perdiendo a los que les voy. Entonces voy a decir que le voy a Argentina para que gane Inglaterra. No, sí, no. Perdón, no me crucifiquen, porque ya sabes que hoy criticar a Inglaterra, digo Argentina, te da likes, visualizaciones y al chorro de hate. ¿Tú a quién le vas mañana?
4: A Inglaterra, la verdad es que creo que Inglaterra, ¿sabes por qué? Más allá del tema de Argentina, que yo respeto muchísimo a Lionel Messi, todo lo que ha logrado es brutal, pero el tema de Inglaterra y cómo se comportaron en el Estadio Azteca, para mí todo el reconocimiento del mundo, no fue fácil venir aquí, plantar cara, aguantar lo que aguantaron, y siempre fueron unos caballeros, fueron enormes en la victoria, muy humildes.
1: Ya Salvador Zaragoza está enamorado de Jude Bellingham ya desde ahorita. Bueno, desde el día del partido, el 5 de julio, es el inicio de su romance.
4: Nada más dile que tiene 22 años, que se tranquilice.
3: Que podría ser su hijo, claro.
1: Sí. No, ¿ya estás saliendo, Salvador? Sí. Ahí viene, ya va a fijar postura. Sí. Pero sí, qué tipazos Bellingham, ¿eh?
2: Sí.
1: No, la verdad es que me cayó increíble.
2: Bueno, yo con Bellingham y con Mbappé tengo como un asunto, más allá de siendo del Barça y ellos del Madrid, pero me da risa que hay una narrativa muy distinta de Mbappé y Bellingham en selección y una narrativa muy distinta en el Madrid. En el Madrid son... Sí, bueno.
1: O sea, en la selección hay que hacer eco al llamado a la unidad, como Sheinbaum. Sí. A ver, ¿qué pasó, Salvador? ¿Qué decías?
3: ¿Cómo que va a ser como puede ser mi hijo? ¿Cómo?
1: Pues, ¿cuántos años tienes?
3: Yo 40. ¿Sí? En el ambiente.
1: Por eso también podría ser tu hijo. Si eres precoz, ya tenías 17 cuando nació Bellingham.
3: No, bueno, pero ¿y qué tiene?
1: En tu mentira.
3: 40 y 20. Colágeno. Exacto.
4: En tu mentira.
3: Colágeno.
1: ¿Cómo ves, Nico?
4: No, pues ya, si vamos a decir mentiras, avísenme y llegamos preparados todos.
1: Oye, bueno, el chiste es que España ya está en la final. Coco está un poco llorando y decepcionado porque iba a Francia. ¿Qué esperas de mañana, Coco?
3: Que gane Inglaterra.
1: ¿También?
3: Sí, claro.
1: Se me hace que ya nos estamos juntando y nos va a hacer la sorpresa Argentina, nos va a hacer la mala hora.
2: Pues de entrada era la final soñada de la FIFA. El España-Argentina es la final que todo el tiempo...
1: ¿No era Francia-Argentina la soñada? Bueno, ¿Portugal-Argentina la soñada?
2: No, ese era un partido hipotético de cuartos que al final Portugal la pechó un poco, no se dio, pero
1: claro,
2: todo se insinuó como para que fuera España... Argentina, acuérdense que la finalísima no sucedió en marzo, cuando
1: es cierto, iba a ser España-Argentina.
2: No claro. sucedió, entonces por ahí el destino está encaprichado en que suceda.
1: Bueno, Nico, veremos mañana el Argentina-Inglaterra en todo Radiópolis.
4: En todo Radiópolis, como fue el día de hoy, partido a la altura de la gran cadena W para disfrutar esta semifinal. Y nos quedan 3 partidos nada más, ¿eh?
1: Sí, no, bueno, vamos a celebrar, vamos a ir con todo y ojalá que gane Argentina. O sea, ustedes me entienden, estoy aplicando la psicología inversa, que es lo único que tengo en este momento. Nico, te mandamos abrazos.
4: Igualmente, saludos.
1: Nicolás Romay es nuestro hombre deportivo, es titular de Claro Sports en W. Y vámonos hasta el Fan Fest, que hay bastante actividad. ¿Quién anda por allá?
3: Ivette Parga.
1: Adelante, Ivette, ¿cómo estás? Ahí está. Bueno, creo que ya se fue por una cerveza también como Francisco.
3: Sigue festejando, yo
1: no,
3: creo.
1: No, pues es que es la hora del festejo. Pues imagínate, estás ahí, Fan Fest. Bueno, en el Fan Fest no hay alcohol. Pero sí hay cerveza cero, ¿no?
2: Sí.
1: Hay unas que saben igualita, ¿eh? Igualita.
3: Oye, pero apenas es martes.
1: Apenas es martes, ni te cases, ni te embarques, ni de Ivette Parga te apartes. Ivette, ¿cómo estás? Pues creo que no está. ¿Nos está fallando el cablecito o qué está pasando? Bueno, ustedes me avisan a qué hora está ya Ivette Parga ahí en el Fan Fest porque anda brínquele de festejo porque seguro le iba a España, ¿verdad?
3: Sí, le iba a España.
1: Sí, ya vi sus videos y sus fotitos y todo. Yo creo que sí le iba a España. ¿Qué te vas a echar hoy para celebrar al primer finalista? ¿Qué te echarías hoy de cenita?
2: Pues yo creo que una buena paella.
1: ¿Una buena paella? Sí, porque el jamón serrano cae más pesado. Sí,
2: y es martes.
1: ¿Tú, Coco? Martes.
3: No, nada, porque pues ganó España, entonces.
1: No, bueno, pero para el dolor, para el olvido, para...
3: Pues un tequilita.
1: ¿Un tequilita? Sí. ¿Uno? No creo.
3: Sí, porque es martes.
1: Bueno, ya está Ivette Parga desde el Fan Fest del Zócalo, Ivette.
5: ¡Ay! Hola, Enrique, ¿ahora sí ya me escuchas? La tercera
1: ahora
5: es la vencida.
1: Sí. La tercera es la vencida, es que ya... no para Francia, pero sí para España.
5: ¡No! Ya ni me digas. Oye, yo escuchaba perfecto y escuchaba lo de la psicología invertida y pues sí, sabemos, pues sí, que le voy a Argentina, pero la verdad es que todo mundo sabe que yo le iba a Francia. Y
1: mira, menos Coco porque dijo que le ibas a España.
5: No, yo le iba a Francia y yo vine aquí al Fan Fest a vivir esta emoción. Dije, va a ser un partidazo, un duelazo. Pues ni qué decir, España con toda autoridad le ganó a Francia. Pero lo que se ha vivido aquí, o sea, un lleno casi total, oye, en martes al mediodía, no lo puedo creer. Toda
1: porque
5: la gente
1: semifinal.
5: Que, no fue a trabajar, o se escapó, o no lo sé, pero aquí estaba lleno total, un solazo impresionante, pero no nos movimos para ver este partidazo. La verdad, un gran ambiente, había gente que le iba a Francia, gente que le iba a España, la comunidad española presente, muy ruidosa, y ya al final gritaban, ale, ale, ale, Francia se va a su casa. Y pues así pasó. Así pasó, pero también muchísimos mexicanos, hay que decirles que nos volvimos a poner la verde para salir a seguir festejando, a la fiesta, a bailar, a cantar. Después de que terminó el partido, hubo un show, va a seguir la música, están las actividades del Fan Festival aquí en el Zócalo, y la verdad, un ambientazo. Mira, al ratito les voy a compartir en mis redes sociales, varios de los quiere volar, pero también, fíjense que ocurrió una historia de amor. Una parejita que él iba a Francia, pues dijo, pero el amor, y que se comprometen aquí no en el pleno fan festival. Sí, sí,
1: bueno,
5: sí,
1: pues que de lo perdido lo ganado, ¿no?
5: Son de esas historias que se viven aquí.
1: Muy bien, Ivette Parga, ¿y a ti no te dieron ninguna florecita siquiera?
5: No, en busca de mi francés, dije mon amour, buscando, pero pues
1: tú,
5: no,
1: tú de nada Mbappé para arriba, ¿no? De Mbappé para arriba.
5: Sí, claro, no lo encontré, pero todavía puede ser, a ver, a lo mejor...
1: Se me hace que estás entre Mbappé y Bellingham.
5: Uy, no, qué difícil me lo pusiste. Sí, no, qué pues, difícil.
1: Si Salvador anda, supiste? Pero como cautín en este mundial, viviendo el desfile de shorts.
5: De hecho, son mi tipo. Le diste, Enrique Hernández.
1: Sí, pues es ahorita lo que está imponiendo el algoritmo de la belleza en las redes sociales. Un beso y un abrazo, Ivette.
5: Te quiero, Enrique. Aquí seguimos.
1: Besos, besos. Ivette Parga desde el FanFest, lleno en mediodía de martes.
3: Sí, en mediodía y rapidísimo, desde la mañanita se llenó muy rápido.
1: Si en la oficina le dicen, no, anda malo de la panza, no le crea, se fue al FanFest.
2: Dentro de los siguientes días, hasta el 19 de julio, dude de cualquier pretexto.
1: Ahorita todos los pretextos, bueno, ya hasta Memo Ochoa hizo un comercial, ¿no? Donde decían, no, qué bueno, no, el perro se me comió mi tarea. Ay, ¿tú crees que eso va a creerle tu jefe? No sé qué. Sí, es el festival de los pretextos de aquí al domingo. Y el lunes agárrese porque regresamos a la cruda realidad. Por lo pronto hacemos una pausa en este tiempo extra. Aquí en W Radio regresamos.
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0: tiempos del algoritmo, de la belleza, de la estética y del fútbol, ¿qué otras cosas nos depara el destino? Bueno, pues primero, una Francia en silencio. Una Francia que no esperaba, como yo no esperaba, porque yo le iba a Francia. Alejandra Pérez Molina se une a la mesa. ¿Cómo estás, Alejandra? ¿A quién le ibas?
1: Bien. No, yo a España. Ay, o sea, puse que España iba a ser campeón.
0: Hasta cenó paella ayer.
1: Obviamente.
0: Y hoy embutidos.
1: Sí, obvio.
0: Bueno, hubiera traído, ¿ah? Hubiera traído un poquito. Pero allá en las calles de París, ¿cómo se está viviendo esta derrota? Porque además el partido fue, le decía yo al principio del programa, en pleno 14 de julio, Día de la Bastilla, Día de la Fiesta Nacional de Francia. Allá se encuentra el periodista Carlos Herranz, que estás viviendo pues una doble emoción. Carlos, eres español, viviendo en París. ¿Cómo lo estás pasando por allá? Buenas noches.
2: Hola, buenas noches, Enrique. Buenas noches, compañeros. Bueno, pues lo habéis descrito perfectamente. Día de la Fiesta Nacional en Francia. Y yo abro mi ventana aquí en el centro de París y apenas escucho, bueno, algún vehículo. Encima vivo bastante céntrico y lo voy a decir claramente, lo voy a decir de forma castiza, les hemos aguado la fiesta nacional. Es que las cosas son así.
0: Sí, sí.
2: Bueno, es el deporte, es la magia que tiene el fútbol y la verdad es que hoy España ha dado la talla, hemos aguado la fiesta nacional a Francia, les hemos dejado hacer a un equipo que yo creo que a priori partía de favorito, aunque a toro paso es fácil ya decir, ¿no?, que España,
0: claro.
2: Pero yo creo que no, yo creo que Francia era favorita para ganar el Mundial. Y hoy, bueno, España ha dado lo mejor de sí misma y lo hemos conseguido y por 16 años después de aquella final de Sudáfrica de 2010, ahora acariciamos la segunda estrella que puede volver a pasar. Los franceses, os digo, casi me echan del vecindario porque me he puesto a gritar como un loco con mi camiseta de España y espérate que mañana no me echen de mi casa.
0: ¡Te van a deportar!
2: No, la verdad es que ha habido muy buen ambiente, os tengo que decir que ha habido muy buen ambiente, compañeros, en los bares, aquí muchos españoles también, y la verdad es que ha habido muy buen rollo deportivo, que se suele decir, y la verdad es que muy bien. Hemos vibrado con el equipo. Es verdad que hemos, yo creo, cruzado trayectorias. Francia ha hecho muy buena primera, o sea, el Mundial de Francia, ¿sí?, había sido muy bueno. El de España yo creo que podía haber sido mejor, habíamos jugado bien, pero no lo suficiente, no al mejor nivel, y hoy ha habido el cambio de trayectoria, hoy España ha dado lo mejor de sí misma.
0: Es que hoy los dos equipos fueron otros equipos a los que habíamos visto, ¿no?
2: Sí, y sobre todo yo creo que la clave ha estado, Enrique, en que hemos desactivado en el centro del campo a Francia. Es decir, Mbappé se ha vuelto loco, Mbappé se ha visto completamente desesperado. La Roja se clasifica dejando a cero por primera vez en el torneo al equipo de Deschamps, el único equipo que había ganado todos sus partidos. Y bueno, hasta que se encontró con España, el día que España sacó su versión más mandona, más hermosa, más dominante, y que da la casualidad de que es el día de la fiesta nacional en Francia. Es que ha sido, bueno, se han conjurado las estrellas para lo que hemos visto hoy. Es lo que tiene un Mundial, compañeros, y yo creo que es parte de la magia, y es por eso que nos engancha tanto el fútbol, porque estas cosas pasan y... Y bueno, pues mira.
0: No, pues espero que tus vecinos de piso no estén escuchándote y estén dormidos, porque si no, mañana te van a hacer una cara.
2: Bueno, y tengo la voz ya muy tomada, ¿eh? Porque he gritado los goles, bueno, que parecía un loco. Han dicho, este, bueno, le está pasando algo.
0: Sí, bueno, qué bueno que aclaras que eres español y hablas en Castilla, porque acá tengo la voz ya muy tomada, es que ya te echaste como tres alipuses, ¿no?
2: Oye, ¿vosotros con quién ibais? Decidme la verdad ahora.
0: ¿Yo? Con Francia.
2: Sí.
0: ¿Ernesto?
3: Bueno, yo con España. Yo iba con España.
0: Ah, yo resulta que ellos
1: no. No, sí, claro. Yo también.
3: Yo porque lo voy al Barça.
0: Yo sí le iba a Francia.
3: Yo porque lo voy al Barça.
1: No, yo tengo pruebas. O sea, tengo mi quiniela.
0: No me molesta. Déjame aclarar. No me molesta que haya ganado España, porque no es un equipo que me caiga mal. Me cae bien, Lamine Yamal, todos. O sea, pero yo pensé que iba a ganar a Francia, como tú. Honestamente, desde tu nacionalismo centrado, lo dijiste.
2: Y además, compañeros, ahora que, bueno, ya sabéis que el fútbol, la política, todo se mezcla. Ahora que los españoles ya hemos hecho las paces con Claudia Sheinbaum, que ha ido el rey, que hemos hecho ya las paces, que ya nos entendemos, que hemos pasado otra etapa. Es que también hay que reírse, porque está. Bueno, pues ahora ya, oye, mira, México con España ya, y ahora a ganar o a Inglaterra o a Argentina, que mañana vaya otra semifinal, nos espera. De recuerdo de la mano de Dios, de hace 40 años, cuando nací yo.
0: ¡Qué cosa! Pues sí, mira, qué bien mezclar la política y el fútbol. Y más que sí, bueno que le cayó el triunfo a España a Pedro Sánchez, pues que a su hermano lo metieron ahí a un exacto, problema por prevaricación.
2: Hoy estaba Pedro Sánchez en el desfile, le ha caído la condena a su hermano de 9 años de inhabilitación por un puesto en la Comunidad de Extremadura, y Pedro Sánchez no estaba todo el rato mirando el teléfono móvil porque sí, pues, se estaba enterando en mitad del desfile de eso. Ha tenido Pedro Sánchez una mala mañana con la condena a su hermano y entendemos que ha disfrutado esta noche.
0: Le ha caído como perla, ¿no? Todos los medios van a traer la portada a España y no a su hermano.
2: Exacto, exacto. Bueno, son los tiempos de la política a veces se mezclan con los tiempos deportivos y nos traen estas sorpresas, y ni todo es malo ni todo es bueno, es como la vida. La vida yo creo que es un poco así, ¿no? Y el fútbol a veces lo refleja. Los franceses hoy están, no os lo podéis ni imaginar, o sea, las caras también se entiende, ¿no?
0: Tienen oye, de por sí ahí en las brasseries, ahí en Champs-Élysées y en las calles del centro de París, te dicen, ¿qué quiere? ¿Vino o qué? No, mañana van a estar peor de intratables, ¿no?
2: Claro, bueno, normalmente que ya aquí se suelen liar pardas con los triunfos, también a veces por el vandalismo, y hoy es la tranquilidad absoluta. Yo creo que las fuerzas de seguridad, en cierta forma, lo van a agradecer, porque la noche de hoy es tranquila. Había un despliegue de seguridad, un dispositivo enorme de 70.000 policías y gendarmes, que yo creo que hoy van a dormir bastante tranquilos, porque están las calles de París bastante tranquilas. Y bueno, pues son las cosas que tiene el fútbol. Por eso nos gusta, ¿no? Porque es parte de la vida. El fútbol, la política, el deporte, todo se mezcla. Y todo se ha mezclado en este día. Es lo interesante, que todo se ha mezclado en este día de la fiesta nacional en Francia, del Día de la Bastilla.
0: Bueno, pues ahí está. Vas a dormir tranquilo, que tienes que madrugar. Carlos, gracias por hacer el esfuerzo y enlazarte con nosotros desde París.
2: Pues oye, y México muy digno de la participación, todo hay que decirlo, ¿eh? Muy bien.
0: Sí, échanos champú para el alma.
2: Ya está muy bien, ¿eh? Un abrazo, compañero.
0: Un abrazo, mucho gusto en conocerte y en escucharte, Carlos.
2: Gracias a vosotros.
0: Carlos Herranz, periodista español que radica en París, la capital de Francia, que es hoy una tumba. No se escucha nada. Hasta en eso México se diferencia, porque el día que perdimos contra Inglaterra, la gente estaba ondeando las banderas en las calles, pitando el claxon de emoción.
3: Es que yo creo que en México tenemos una... Yo pensaba, tal vez nos toca perder tan seguido porque como lo asumimos con tanta ligereza, como que Dios nos asignó esa tarea de...
1: Sí, sí, sí, claro. No, y aparte, esto que acaban de hacer el domingo, que es su despedida de la selección ahí en el Ángel otra vez, no sé.
0: No, pues es que nos encanta la reunión.
1: Sí.
0: Sea por lo que sea, ¿no? O sea, si ganas, festejas. Si pierdes, chupas. O sea, aquí es ganar, ganar.
3: Porque está en nuestro ADN, ¿no? Casi, sí, casi.
0: Bueno, mientras tanto, allá en la capital de España, en Madrid, todo es lo contrario a lo que escuchábamos de París. Hay fiesta, hay gente festejando en las calles a altas horas de la noche, y allá se encuentra David del Río, nuestro periodista en la capital de España. ¿Cómo estás, David?
4: Hola, Enrique. Pues contento, como no puede ser de otra manera.
0: No, bueno, has de estar feliz, pero como lombriz.
4: Bueno, hay que ser periodista, siempre objetivo, pero exactamente, como feliz, como lombriz, como dicen ahí, porque la verdad es que, mira, España como México ha tenido, sí, ya tiene un campeonato del mundo, pero yo por mi edad he vivido muchos traumas a lo largo de la historia. Parecía algo imposible ganar una vez el Mundial y ahora estar a las puertas, tener la posibilidad de ganar un segundo y encima eliminando a Francia, que era la gran favorita, que parecía imposible de eliminar. Y de esta manera, pues bueno, como bien dices, aquí es la fiesta total. Ya estamos a miércoles aquí, medianoche con media hora, y esta va a ser una noche larga. Siguen pasando los autos, gente en motos, con banderas, gritando, sonando el claxon. Y bueno, una noche de verano inolvidable, Enrique.
0: Oye, es como ganarle a Estados Unidos en la final de la Copa Oro, ¿no? Ganarle al vecino incómodo.
4: Ay, no, un poquito. Bueno, sí, sí, bueno, además, mira, sí, sí, sí, estoy cambiando de confederación ahora mismo. Mira, con Francia, España en el total, te digo la estadística y todo, sumando partidos, juegos que dicen en México, amistosos y oficiales, ajá, España había ganado más veces, pero Francia ha sido nuestra bestia negra, y perdón, porque no debería hablar nuestra, pero sí, muchas veces perdimos una Copa de Europa. en el 84 contra ellos, nos eliminaron. Solo habíamos jugado una vez contra los franceses en el Mundial, en 2006 en Alemania, en la época de Zidane, imagínate. Por supuesto perdimos por 3-1, y la verdad es que nos perdimos la Nation League hace 3 años contra ellos. Sí. Entonces es un equipo que había hecho mucho daño y que hay mucha rivalidad, y más allá de la social, de la histórica, futbolísticamente hablando, así que sí, da todavía más gusto. Y aparte es que una selección francesa como esta, llena de individualidades, que eso es lo que se está diciendo en España esta noche, que ha triunfado el equipo por encima de las estrellas francesas, de los individuos.
0: ¡Qué cosa! Bueno, pues sí, todo es fiesta, ya las Cibeles han de estar hasta las manitas, ¿va?
4: Bueno, aquí te voy a decir, y de verdad les va a parecer así que no estoy siendo sincero, pero sí, o que les voy a elogiar, nadie celebra como en México. No,
0: ah, bueno, eso ya lo sabemos, mejor. Punto y aparte. Eso luego
4: ya lo saben, pero por supuesto. O sea, acá el Real Madrid tiene a las Cibeles para celebrar, el Atlético de Madrid, en la Plaza de Neptuno, que está solo a 200 metros, tienen dioses mitológicos para ello, sí, en plazas. Pero la Selección Nacional, fíjate tú, que no hay un lugar de encuentro como podría ser eso, la Avenida Reforma de la Ciudad de México, el Ángel de la Independencia.
0: O la Puerta de Alcalá, acá, o en la Plaza del Sol, algo.
4: Exactamente, no. Mira, la Plaza de Colón había unas grandes pantallas, entonces sí, allí ha habido miles de personas congregadas, pero no es el lugar, vamos a decir, oficial de encuentro, simplemente porque estaban las pantallas allá. Es todas las calles, te digo, una noche de verano, calurosa, las calles aquí, bueno, hay bastante tranquilidad, bastante seguridad, y la gente se ha echado a las calles, sobre todo eso, en autos y a celebrar por todas partes, no solo en Madrid.
0: Pero no hay una concentración multitudinaria que digas, oh, no, 2 millones de personas, nada.
4: No, no, para nada. Y fíjate que ni siquiera es que está como establecido un lugar fijo para reunirse.
0: O sea, digamos, no tienen su vámonos al Ángel.
4: No, exactamente, no. No, no, no. Pero te digo que Madrid, pues sí, como bien has dicho, la Plaza de Colón, el autocine, que había también pantallas instaladas, pero en general todas las calles.
0: ¿Y en otras regiones de España, en Barcelona, en Cádiz?
4: Sí, sí. Por supuesto, sí, porque mira, la mayoría de ciudades, incluso de pueblos, han instalado en las plazas pantallas para seguir el Mundial. Entonces, la verdad es que sí, se celebra en todo el país, te puedo decir, en plazas del ayuntamiento, que decimos aquí, la plaza central de los municipios, en muchísimos lugares. La gente se ha ido a las fuentes a celebrar. Bueno, la verdad es que las calles están tomadas esta noche, como te digo, que va a ser muy larga de celebración, porque no todos los días se llega a una final del Mundial. Y además de forma inesperada, porque sí, todo el mundo decía que España iba a ganar, pero era, bueno, pues ese sentimiento patriótico que tienes, pero la verdad es que se veía muy difícil ganar a Francia por lo que han demostrado en este Mundial.
0: Bueno, pues entonces, que festeje cada quien como quiera. Somos diferentes, culturas diferentes, países diferentes, comunidades diferentes, pero todos han de estar muy contentos y mañana van a despertar de buenas, eso que ni qué, ¿verdad? Salvo Pedro Sánchez, pues, ¿no?
4: Pues sí, porque sabes que hoy al hermano de Pedro Sánchez lo han inhabilitado por 9 años por un empleo que habría pues recibido por parte del PSOE, del partido político del presidente. Así que, pero bueno, yo creo que hoy está todo el país contentísimo. Hemos visto imágenes del rey, que ha estado con las hijas, con la reina, con la playera blanca, justo con la que han jugado, con el número 26, y ha anunciado que va a ir a Nueva York a la final, a tratar de ejercer como talismán. Así que ya te digo que sí, que gran felicidad en España esta noche. Es que la verdad, el fútbol, te guste o no te guste, no hay nada, yo creo, que mueva los corazones de un país como este deporte.
0: Correcto, así totalmente que, de acuerdo. Pues descansa, descansa, David, te mandamos un abrazo hasta Madrid.
4: A ver, ya si me llama mañana, no sé si me quedará voz ahí, pero por hoy sí.
0: Abrazo.
4: A ver cómo amanecemos. A otro fuerte.
0: David del Río es nuestro corresponsal allá en Madrid, capital de España. Pues sí, cada quien sus diferencias, ¿no? Acá celebramos la victoria y nos juntamos en la derrota y hacemos chistes en los velorios y le ponemos piquete al café cuando estás velando al ser querido. Pues somos diferentes, ¿no?
3: Porque a veces es lo único que queda, las victorias morales.
0: Qué pesimista es Ernesto.
1: Sí, la neta sí, es muy pesimista.
0: Ay, bueno.
1: Ay. No.
0: Cuando desaparecieron a Morelia, ay, ¿no hiciste, bueno, o sea, tamaliza?
1: Lloré y todo, pero bueno.
0: Lloró con unas corundas con piquete. No, no te hagas, bueno.
1: Sí, sí, sí.
0: Vamos a pausa y regresamos para más de este Tiempo Extra.
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0: Bueno, de las cosas que uno platica cuando estamos en corte. Híjole, si le reveláramos lo que estábamos diciendo. Ernesto Cruz, coordinador de producción, la señorita Alejandra Pérez Molina.
1: Hola, hola.
0: Que tienes pieza de tendencias,
1: ay,
0: por
1: sí,
0: cierto.
1: Una muy padrísima también. Igual.
0: Oye, ayer que presentaste la pieza de Josefina, de Pina, yo te decía, ¿trabajarías gratis para el emporio más lucrativo del universo, que es la FIFA? Y después de escuchar su pieza dije, es que no es la FIFA. Uh-huh. Sí. Es la experiencia del viaje, de conocer las culturas, de conocer personas, de trabajar en comunidad en pos de un objetivo. Claro. Siendo voluntario de la FIFA, Pina, que ha ido a ¿cuántos mundiales?
1: Uy, ya no me acuerdo, como un chorro.
0: Yo pero lo que le gusta es ir a los países y hacer cosas.
2: Aunque sí debería la FIFA facilitarles un poco las cosas, ¿no?
0: Ahí
2: sí.
0: Darles una lanita y todo lo que cobran.
1: Oye, al menos viáticos, ¿no?
2: Sí, o sea, que los viáticos estuvieran cubiertos, uh-huh, facilitarles aún más la transportación. Sí. Darles un poco...
1: Un hospedaje, ¿no?
0: Sí, porque por dos playeras y dos gorras, pues sí está cabrón el trabajo que hacen. Sí. Y felicidades, ¿eh? De verdad, sí, todos las y los y les voluntarios que trabajan en cada mundial, ¿eh?
2: Son quienes sostienen estos eventos.
1: Sí.
0: Pero fíjate, Pina, ¿no? Como a sus... Pues ya como 7 décadas ha de tener, no sí, sé, no sé su edad exactamente.
1: Es pero secreto, pero sí.
0: Va allá, va acá, se mueve, se inscribe, busca. ¿Qué, sí, qué cosa, ¿no? Y sí, como dijo ayer, se vuelve una adicción. Y de repente también se vuelven virales.
1: Así es.
0: Como el caso de el personaje que entrevistaste
1: Gonzalo
0: ahora.
1: Gonzalo Valles, que también se hizo súper, súper viral. Se hizo súper querido en redes sociales y me aceptó una entrevista.
0: Vamos a escuchar.
3: Aunque ya estamos en la recta final del Mundial, el torneo nos ha dejado momentos memorables dentro y fuera de la cancha. Y entre esas historias está la de Gonzalo Valles, un voluntario regio de 63 años que se convirtió en uno de los voluntarios más queridos de las redes sociales. Lo más curioso es que al principio ni siquiera estaba seguro de participar.
4: Yo le comenté, le hice saber a algunos compañeros que estábamos ahí haciendo la fila, que veía puros chavos, que yo sentía que esto no era para mí. Estuve a punto de salirme de la fila porque vi que era gente muy joven. Entonces, nunca me hubiera imaginado estar ahí. Para mí fue un honor el que me hayan aceptado primeramente y que me hayan dejado vivir esta aventura, esta experiencia, este sueño.
3: Pero decidió quedarse. Terminó capacitándose durante casi un año, aprobó cursos, asistió a entrenamientos y finalmente pudo estar muy cerca de la acción.
4: En mi primer juego me tocó un área que se llama hidratación. A mí me tocó estar participando en la preparación de las bebidas que consumen los jugadores y los árbitros antes del partido, en las hidrataciones y en el medio tiempo. Entonces, pues nosotros estábamos muy cerca de los jugadores, estábamos en cancha.
3: Mientras Gonzalo vivía este gran momento, su hija Valeria publicaba en redes sociales a su papá, mostrando su entusiasmo, su energía y esa emoción genuina de quien estaba viviendo un sueño. Miles de personas comenzaron a seguir su historia y Valeria dice que la razón es muy sencilla.
5: Nos emocionó mucho de que mi papá justamente no perdiera esa chispa, como esa esperanza de seguir aventándose en estas aventuras, a seguir experimentando, a seguir viviendo sin ningún límite. Para nosotros es muy bonito verlo.
3: Los mensajes no tardaron en llegar. Había personas que le decían que su historia los había inspirado a intentar cosas nuevas, incluso después de los 60 años.
4: A ellos les dio mucho gusto que una persona a esta edad pudiera hacer cosas nuevas. Y fui de alguna manera un poco como motivador. Recibimos mensajes de otros países, de otras ciudades y todos muy, muy motivacionales. Me hicieron ser otra, como otra persona con tantas cosas tan bonitas que nos comentaron.
3: Una de las polémicas que más se discutió en redes sociales durante el Mundial fue que los voluntarios no recibían un sueldo, a lo que Gonzalo responde.
4: La experiencia que tú vives, la emoción que te da este evento, es impresionante. No tiene precio. Todos son muy atentos, todos son muy cariñosos. Y vivir una experiencia que pocas personas tienen la oportunidad de vivirla, no tiene precio. Creo que no tiene precio y creo que quedamos a deber con todo lo que nos da este voluntariado.
3: Su hija Valeria dice que la historia de su papá terminó recordándole a mucha gente algo que a veces olvidamos.
5: Te recuerda que sin duda todavía hay mucha gente que necesita estos pequeños recordatorios de que todavía se puede, nunca es tarde, y sobre todo el nunca perder la esperanza en intentar cosas nuevas. Entonces para nosotros pues es todo un ejemplo a seguir nuestro buen Gonzalito, y pues sí, toda la familia es súper orgullosa de él.
3: En ocasiones las historias más importantes de un mundial ocurren fuera de la cancha, entre las gradas, detrás de un uniforme de voluntario y en la sonrisa de alguien que a los 63 años decidió seguir diciéndole que sí a la aventura.
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0: ¡Qué belleza! ¡Qué belleza! Sí. Y Gonzalo se hizo súper viral. ¿Cuántos seguidores empezó a acumular?
1: Uy, no tengo idea de cuántos vayan ahorita, pero sí, sí ver, tenía bastantes likes.
0: Su página de vinos, vamos a entrar. Carla Santillán se incorpora.
1: ¡Presente!
0: En este asunto que se llama el tiempo extra Montessori W.
7: Oigan, no, la verdad es que yo ayer, como les comenté, y ahí están, el testimonio, le iba a España, aunque sí pensaba que iba a ganar Francia, porque como bien lo has dicho, creo que son dos selecciones que se invirtieron los papeles, ¿no? Francia venía jugando como con todo, con muchas estrellas, con... Y España se pues iba haciendo ahí como medio tibio,

0: El entrenador dijo, les falta mentalidad. Y Bellingham le contestó, a ver que juegue ahí el partido, ven. A ver, que se meta a la cancha, a ver qué tan fácil es.
1: Bueno, lo que pasa es que evidentemente cuando terminas un partido están los ánimos muy caldeados, ¿no? Entonces lo tienes que ver ya en perspectiva y obviamente creo que el equipo de Inglaterra es de los que no bajan las manos, ¿no?
0: No puedes tener una duda con Inglaterra porque te mete dos goles, ¿verdad, Montes? ¿Verdad? ¿Verdad, Edson?
1: Ya no le eches sal a esa herida.
2: Sí. Bueno. Ya tengo. A ver, la hija del señor Gonzalo me hizo el favor de decirme que juntaron más de 5 millones de vistas en sus videos.
0: Fíjate.
2: Y más de 1.5 millones de likes acumulados.
0: Wow. No, pues sí se hizo viral Gonzalo.
2: Sí, que hasta le escribieron de otras partes del mundo.
0: Pues sí, voluntario de la FIFA. Y aquí voluntariamente Ernesto Cruz nos trajo de lo que más sabe. Bueno, sabe de muchas cosas, la verdad.
1: Pero lo que le sale
0: moda,
1: mejor.
0: De moda, de cultura, de sexo, de acrobacias, teatro musical y lo que se junte.
3: También de gomitas enchiladas, también
2: okay.
0: De gomichelas. Oye, pero traes música de los participantes de esta semifinal, España y
3: de la de hoy, sí,
0: Francia.
3: Sí, sí. Vamos a hacer un viaje mágico musical por todo, por
0: así es, Radio Cajeta. a ver, ¿qué traes?
3: Quisiera hacer como primero de los 70s, hacer como unos símiles. Vamos a pasar pedacitos, tampoco hay que. No, para antojar.
0: No, sí,
3: para
0: sí,
3: antojar.
0: Nomás así son.
1: Probaditos.
0: Son como seducciones.
3: Y primero, pues con el ganador de hoy, ¿no? Con Julio Iglesias.
0: Ay, no, pero está baneado el Julio.
3: Está baneado él.
0: Julio Iglesias y su Isla de la Pasión.
3: Pero podemos fingir que esa canción es de alguien más, porque es una gran canción.
0: ¿Por qué escogiste Julio Iglesias?
2: Pudo ser Enrique Iglesias.
0: Hasta Bertín Osborne hubieras escogido.
3: Porque la canción es incluso puede hablar de mucho de lo que le pasó a él, que es me olvidé de vivir.
0: A ver, súbele.
3: Que aquí en México con la gente conoce más el cover de Alejandro Fernández, pero la de Julio Iglesias fue como la que se popularizó primero.
0: Tú di que es original de Alejandro Fernández.
3: Es de Alejandro Fernández y él se la copió 30 años antes.
4: Volver al futuro 3.
3: Y la cosa es que es una canción sobre deschavetarse con el ego y la fama. Y entonces, para que los españoles guarden la compostura,
0: ver,
3: queda
0: Yamal,
3: un partido,
0: a ver,
3: todavía.
0: Yamal, tranquilo. No, ¿sabes qué? Yamal que aleje a su papá, porque es ahí el que es un peligro, ¿eh? A ver, súbele.
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3: Para que entre la bohemia.
0: Cada vez que canta Julio Iglesias, pienso en borreguitos.
3: No preguntaremos de cuáles.
0: No, así de, como Francisco Javier en México, parecido.
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0: No, si estás muy rucardo tú, Ernesto.
1: Bueno, ¿y la versión francesa qué?
3: ¿Cuál es? Bueno, la respuesta es de un su símil francés, que él sí no hizo, no cometió ningún crimen, para que nadie se siente aquí
0: sabemos,
3: moralmente
0: superior,
3: comprometido. Se llama Claude François y la canción se llama La Téléphone Plus. Él es, estaba como
0: en francés, hable de Ernesto ya. No. Lo quiero en mi casa, así de, ¿quién? De asistente personal.
3: Que aquí no tenemos nadie que haya validado mi acento. Igual yo me acabo de inventar la pronunciación.
0: No te eches tierra. Te estoy halagando. A ver.
3: Y la rola.
0: ¿El señor?
3: Claude François.
0: Y tiene
3: él,
0: el apellido de su
3: era
0: país.
3: Un tipo que rolaba entre el rock y la balada. Muchas veces dicen que era un tipo muy divertido, que a todos lados llegaba con un séquito de personas y en todos lados montaba una fiesta.
0: Un rockstar.
3: Y esta era la de su rola más famosa, por ahí del 70 y pico. Esta era lo que todo mundo escuchaba en la París bohemia de esa época.
0: A ver, súbele. No, esa parte no. Esa parte es de su nieto.
3: Aunque no,
0: no
3: lo crean.
1: Ay, qué
0: bonito. Es como Shakira y sus hijos cantando ahí.
1: Ay, no, yo en los 70s mejor José. No,
0: pero
1: o sea, al final de cuentas le viene por eso, pero al final de cuentas estamos hablando de los 70s y les rompe la crisma José.
0: Ah, bueno, sí, pero no llegó México a las.
1: No, bueno,
0: nunca.
1: Pero en el cine musical.
0: Más moderno.
3: Ya para que no crean que no los, que los quiero dormir, un poco 10 años después, pero más divertido. Ajá. Esta seguramente les va a parecer muy familiar a muchos. A Caro Cruz de Radio Futura.
0: Ah, como no sé, ya había nacido.
3: Muy de la bailada, del rock. De su mejor disco, la canción de Juan Perro, de ahí del 83.
0: Wow.
3: A mí me encanta esta canción, me encanta ese disco. Una banda medio infravalorada en medio de la fama de hombres. Pero yo creo que
0: Radio Futuro es muy buena.
3: No, pero los buenos eran Radio Futuro.
0: A ver, súbele.

0: Es parte de la movida madrileña, ¿no?
1: De la movida madrileña. Y ellos eran muy rebeldes. Mucho de lo que cantaban era... De repente, como con esa acidez que no estaba todavía tan permitida. Entonces es como de su valía. Y la respuesta francesa es de una banda que se llama Indochine.
2: Indochine.
1: Indochine.
2: O sea, Indochina.
1: Indochina.
2: Me imagino que eso significa.
1: Yo quiero pensar.
2: No, significa...
1: La canción se llama Trois Noirs Par Semaine. Y esta también es un éxito ochentero del rock parisino.
2: Todo lo que hizo Ernesto para no poner a hombres gay, ya le hice.
3: Ajá, sí.
2: Todo lo que hizo, todas las maromas que dio.
1: Es que la neta no me gusta hombres gay, aquí voy a contar mi verdad. Pero máximo respeto donde quiera que estén, que creo que van a
2: ver, repite
1: pronto.
2: El nombre. ¿Se llama?
1: Indochine.
2: ¿De quién?
1: No, la rola es Trois Noirs Par Semaine.
2: Ah, Indochine es el artista.
1: Indochine es el artista.
2: Órale, a ver, súbele al Indochine. Sí, sí, se oye muy de los 80, está padre, ¿eh?
1: Y hay una respuesta, se fijan en Radio Futura y en Indochine, sí había ahí como un...
2: Es como el cover de Radio Futura en francés, pareciera, o el cover de Indochine,
1: ¿no?
2: En
1: ahí
2: español.
1: Se dan sus,
2: ¿no?,
1: tiros.
2: Órale, pues sí, sí se ve de la época. Bueno, con esto hemos terminado con el tiempo extra cómico, mágico, musical. Y regresando de la pausa, así las cosas, regresa a su habitual estilo de ser.
0: Ya nos ponemos a trabajar.
2: Y mira, pues, así de noticia, ¿eh? Así de información... ¡Qué cura! Gracias, Carla Santillana, Alejandra Pérez.
0: Adiós,
2: Molina, Ernesto Cruz.
1: Gracias.
2: Seguimos, no le cambie. Aquí estamos en W Radio.
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8: Alemania atraviesa una de las etapas más complicadas de su historia en las Copas del Mundo. La derrota en penales ante Paraguay en los 16avos de final del Mundial 2026 significó su tercer gran fracaso consecutivo desde que levantó el trofeo en Brasil 2014. En Rusia 2018, la campeona defensora quedó eliminada en fase de grupos tras caer frente a México y Corea del Sur. 4 años después, en Qatar 2022, volvió a despedirse en la primera ronda luego de perder con Japón y empatar ante España. Ahora, aunque logró superar la fase de grupos, volvió a quedarse muy lejos de las expectativas al caer en su primer partido de eliminación directa.
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3: Mohamed Salah tenía que tomar 5 camiones todos los días para llegar de su casa en Bashun hasta el entrenamiento con las juveniles del Arab Contractors del Cairo.
18: 125 kilómetros de ida y otros tantos de vuelta.
3: Se preguntaba entre sueños, ¿qué haré cuando sea millonario? La estrella de Liverpool y de la selección de Egipto pasó por 5 clubes antes de ser quien es. Hoy gana más de 8 millones de pesos por semana. 700 partidos y 350 goles después, supo qué hacer con el dinero. Tiene fundaciones, ayuda a gente pobre en Egipto y quiere hacer un gran mundial. Bélgica, Nueva Zelanda y un incierto equipo de Irán comparten su grupo. Les saluda Francisco Javier González.
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2: ¿Qué se traen en Morena? Increíble lo de ayer con los audios que reveló Héctor de Mauleón de la gobernadora de Baja California, Marina del Pilar, ofreciendo colaborar con las autoridades de Estados Unidos para saber lo que quieran y que la dejen en paz. Que no la extraditen, que no le dejen ya entrar a Estados Unidos, etc. A ver, aceptó que sí eran los audios. Claro, como todos los políticos y políticas dicen, sí, pero están sacados de contexto, es solo un fragmento de una conversación privada. Pero en el comunicado, que es de vergüenza, y ayer lo platicábamos en este espacio, dice, bueno, pues es que es una conversación que tuve con unas personas que se identificaron como intermediarios con autoridades de Estados Unidos, pero nunca enseñaron su identificación. ¿Y qué hacía usted platicando con personas que no sabía quiénes eran? Lo dije ya ayer y lo repito hoy. ¿Qué diablos hacía una gobernadora de un estado que está en medio de la duda y de la investigación por algunas cosas no muy bonitas? Y si no, revisen el caso de su exmarido. Se tuvo que divorciar de su esposo incluso. Políticamente así le convenía. ¿Qué hacía con personas que no sabía quiénes eran? Ay, ¿de verdad no sabía quiénes eran? Y decir, no, es que son personas que se identificaron como intermediarios con autoridades de Estados Unidos, pero nunca presentaron sus identificaciones. ¿Qué hacían platicando con la gobernadora? ¿Cómo es que llegaron a ella? ¿Quién las dejó pasar? No me digan que no sabían quiénes eran. Pero lo peor vino hoy. La presidenta de México, el secretario de Seguridad, minimizando el tema. No, ya dijo la gobernadora que pues, son personas que quién sabe quiénes eran. Ah, bueno, ¿y qué ya con eso nos vamos a nuestra casa felices? No manches. Se le metieron unas personas hasta la cocina, la grabaron, difundieron esas llamadas y no pasa nada. No me imagino la clase de regaño que ha de haber estado allá en Baja California ayer, ¿eh? Y además tuvieron que salir hoy a poner cara y decir, no es nada, no pasa nada, no hay nada malo que investigar. ¿En serio? ¿Hasta dónde va a llegar el cinismo? Y luego le preguntan a la presidenta nacional de Morena, oiga, es como el de Maru Campos, ¿no? Es traición a la... No tiene nada que ver. O sea, Maru Campos claramente tuvo la intención de colaborar y permitir la entrada y la intervención de agencias de Estados Unidos. ¡Claro! Ahora entiendo todo, Ariadna Montiel. Marina del Pilar es una heroína porque quiere colaborar con las agencias de Estados Unidos, pero para que no entren a México a investigar la narcopolítica mexicana. Claro, con razón no son iguales los casos. Del caso Rocha Moya, que hablábamos la semana pasada, la avioneta que llevó al Mayo Zambada a Estados Unidos y el caso ahora esta semana de Marina del Pilar, podemos concluir que a la política mexicana no le podemos creer algo al 100%. Y eso me parece que es lo más grave del asunto. ¿A quién le podemos creer hoy? ¿Usted le cree a alguien? ¿A los verdes? ¿A los azules? ¿A los guindas? ¿A los tricolores? ¿A los naranjas? ¿Yo? La verdad es que no. Soy Enrique Hernández Alcázar. Bienvenidas, bienvenidos. Comenzamos.
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2: Crónica de un respaldo anunciado, lo que sucedió esta mañana en Palacio Nacional con la gobernadora de Baja California, Marina del Pilar. Y ahí estuvo Rocío Jardines. Rocío, cuéntanos qué pasó, ¿cómo estás?
21: Muy buenas tardes, Enrique. Efectivamente, total respaldo y también total defensa por parte de la presidenta Claudia Sheinbaum a la gobernadora de Baja California, Marina del Pilar, negando a la primera mandataria que haya algún delito que perseguir o incluso investigar en contra de Marina del Pilar después que se dieran a conocer pues este audio donde ofrecía brindar información en materia de seguridad del Estado. Y el día de hoy la presidenta Claudia Sheinbaum pues intentó ser breve, Enrique, contestaba de manera tajante, indicando que hasta el momento pues no se tiene ni siquiera certeza de con quién mantenía la llamada Marina del Pilar, a pesar que la propia gobernadora, pues como bien dijiste, confirmó que los audios difundidos correspondían a fragmentos de una supuesta conversación que sostuvo con supuestas personas que se presentaron como agentes o intermediarios de autoridades de Estados Unidos. Hoy Sheinbaum Pardo recordó que Marina del Pilar ya le había comentado a ella con anterioridad que estaba realizando pues simplemente gestiones para recuperar su visa. Sin embargo, insistió, no hay ningún delito que perseguir. Vamos a escucharla.
22: Ella me dijo que había hecho gestiones sobre el tema de su visa, pero como se oyen, o sea, no se escucha nada que comprometa la seguridad nacional ni la seguridad del estado de Baja California, nada que lo comprometa. Entonces ella lo explicó y no pensamos que haya un delito que perseguir, porque no se entiende, no se encuentra en esta comunicación algo que ella esté dando que tenga que ver con el comprometer la seguridad. Entonces ella hace sus propias gestiones personales. Nosotros no fuimos informados. Cuando le pregunté, me dijo, yo estoy haciendo las gestiones con un abogado para ver, pero no a costa de una información relevante.
2: Oye, solo espero que en esta parte, Rocío, hayan hecho la chamba de inteligencia y hayan visto que no hay más audio. Porque si sale más audio de Marina del Pilar revelando asuntos graves de inteligencia, de seguridad, ¿qué van a decir?
21: Así es, Enrique, y lo sorprendente también es que la presidenta Sheinbaum, en lugar de hablar acerca de pues la insistencia de saber por parte de la gobernadora cómo fue que tuvo esta conversación, cómo la contactaron y demás, pues la presidenta decidió cuestionar cómo es que se obtuvo por parte de los periodistas este audio, y pues ella puso en duda si nosotros realmente estamos cuestionando a quienes se debería de cuestionar cuando están existiendo este tipo de intervenciones, Enrique, y sobre todo pues que no hay respuesta por parte de la gobernadora Marina del Pilar. Hoy la presidenta consideró que no es posible comparar, como bien dijiste, esta actuación de Marina del Pilar con la de la gobernadora de Chihuahua, María Eugenia Campos, porque dijo, ella sí permitió la intervención y la actuación de los agentes de la CIA en Chihuahua. Escuchemos.
22: ¿Qué es diferente el caso Chihuahua? ¿Por qué? Porque en el caso de Chihuahua está demostrado que había agentes de una agencia operando en territorio. Eso es una violación flagrante a la Ley de Seguridad Nacional. Esta llamada de teléfono de la que se da a conocer ayer por un periodista, por cierto, no sé cómo llegan estas llamadas de teléfono, ¿verdad? O sea, ¿quién quiere filtrar esta información? Vale la pena preguntarlo, como periodistas. Entonces, una llamada que ella tiene con personas que ni siquiera nosotros sabemos quiénes son.
21: Y bueno, reconoció que ella realmente no ha hablado directamente con Marina del Pilar sobre este asunto, pero que sí lo hizo el secretario de Seguridad y Protección Ciudadana, Omar García Harfuch, que en su oportunidad insistió que no existe una investigación contra Marina del Pilar. Por eso dijo, pues no se le hicieron más preguntas debido a que lo difundido no refiere a la difusión de datos que se consideren de seguridad nacional o del Estado y que incluso son públicos. Escuchemos.
4: Aquí lo importante es, contestando a su pregunta sobre la información sensible, eso sería una cosa muy distinta. Aquí en el audio lo que se, bueno, prácticamente lo que se escucha y lo escuchamos todos es cuando dice que de qué pudiera dar información, si de las mesas de seguridad estatales o de qué. O sea, no está diciendo de ninguna manera algo que sea sensible, porque repito, esas mesas de seguridad estatales no son tan cerradas, digamos. Entonces, las mesas de seguridad, ¿qué se ve? ¿Qué es información que se pudiera compartir? ¿Incidencia delictiva? ¿Blancos prioritarios? ¿O casos que haya en curso? Sería lo único que se pudiera compartir.
21: Y bueno, comentó que la gobernadora no le detalló a él tampoco quiénes la buscaron o cómo recibió esta llamada telefónica. Insistió, pues no hay ningún tipo de investigación porque hasta el momento no hay información que lleve a algún tipo de vulnerabilidad en el estado, Enrique. Así que parece ser que hasta aquí lo piensa dejar el gobierno federal en cuanto a esta situación de Marina del Pilar. Reporte.
2: Bueno, pues ahí está el reporte. Gracias, Rocío.
21: Muy buena tarde.
2: Muy buenas tardes. Sí, el espionaje es malísimo. La filtración de audios es malísimo cuando es en tu contra. ¿Se acuerda usted de aquella llamada de teléfono filtrada donde se escuchaba la voz del Bester Gordillo durante la elección de 2006 llamando a la gente a que movieran todo para que votaran por los azules? Bueno, pues ahí no decían los hoy morenistas... ¿Quién filtró el audio? ¿Cómo es? Pues no, lo usaban de prueba para decir que había fraude. Le digo, la política es de acomodarse. Y lo mismo hace el PAN, y lo mismo hace el PRI, y lo mismo hace el Verde. Y MC, o sea, la política es así y eso es lo que no debemos de dejar pasar. Pero en este caso de Marina es increíble que no se centren en ¿y quiénes eran estas personas? ¿Cómo es posible que una gobernadora constitucional diga, no, pues dijeron que eran intermediarios, pues así, y yo hablé con ellos, pero nunca se identificaron, ¡Ah, caray! Pues ya cualquiera puede decir, oye, yo te arreglo tu asunto. ¿Eran coyotes? ¿Quiénes eran? Mire, vamos a hacerle como los abogados, suponiendo sin conceder, y para eso tenemos en la línea a un abogado penalista que le sabe bastante el asunto. Gabriel Regino, ¿cómo estás? ¡Qué gusto saludarte!
5: ¿Cómo estamos, Enrique? Muy buena tarde para ti y para toda la audiencia.
2: ¿Qué te dice todo este asunto del caso de los audios de Marina del Pilar?
5: Primero, que hubo un acto de violencia política de género en la mañanera al reconocer que posiblemente la gobernadora no sabe ni con quién habla. Oh. Entonces, si la gobernadora de un estado no tiene ni siquiera idea de con quién está hablando de temas tan sensibles... ¿Cómo es posible que siga siendo gobernadora de 4 millones de mexicanos? Número 2, la gobernadora está consciente de que a su esposo, exesposo, le retiraron la visa y que hay señalamientos de su posible involucramiento con una organización criminal identificada. Uh-huh. Número 3, la todavía hoy gobernadora, Marina del Pilar, está consciente de que le retiraron la visa. Y número 4, ha ido reconociendo paulatinamente la autenticidad de audios que se han ido filtrando. De ahí derivan las siguientes cuestiones. ¿Cuántas conversaciones están grabadas y cuántas irá reconociendo? Porque ninguna la ha refutado. La línea cronológica y temática de esos audios demuestran que ella está buscando colaborar con agencias internacionales, lo cual no ha desmentido. Número 5, ella está ofreciendo información que obtiene desde su posición como gobernadora para las agencias internacionales. Uh-huh. Y no estamos hablando de estadísticas, de cuántos muertos, choques, incendios o robos a tiendas de conveniencia, no. O sea, estamos hablando de una gobernadora fronteriza con los Estados Unidos. Luego entonces, cuando ella menciona su preocupación por ser extraditada, cuando ella menciona que ha contratado un abogado experto en delitos relacionados con lavado de dinero en los Estados Unidos, pues entonces hay una serie de elementos que nos permiten establecer racionalmente, no políticamente, racionalmente, de que hay una gobernadora que se sabe o centro de una investigación o como instrumento de una investigación mayor. Y por eso está buscando los acercamientos y haciendo el ofrecimiento de aportar información. Es su interés, es su intención, es su voluntad hacerlo. Quizás ya lo hizo, porque no sabemos la data de los audios. Cuando
2: no
5: un flamante.
2: Cuándo fue, exactamente.
5: No sabemos cuándo fue. Y cuando un flamante diputado, como Ricardo Monreal, establece que esto puede ser materia de un espionaje. Es lamentable que siga dando clases en el posgrado de la Facultad de Derecho de la UNAM, porque la Constitución mexicana establece que los partícipes de una comunicación la pueden aportar para una investigación. Entonces, con quien ella ha estado platicando, que dice que no sabe quién es, a lo mejor es un fantasma, es un recuerdo, es un arquetipo, al estilo de Carl Jung, o sea... No. Hay alguien que ha aportado esas comunicaciones y que las puede aportar a una autoridad estadounidense, a una autoridad mexicana, y que amerita una investigación. Y número 6, el señor secretario de Seguridad Ciudadana no es juez, no es fiscal.
2: Es investigador.
5: No puede exonerar a nadie. No, ni siquiera es investigador. Que la presidencia le haya otorgado esa categoría no significa que legalmente lo sea. Él no puede investigar delitos, porque la Constitución reserva la investigación de delitos al Ministerio Público.
2: A la Fiscalía General de la República.
5: Exacto. Entonces estamos ante la construcción de una narrativa en la que nada existe. Nada.
2: O sea, todo no está mal en esta historia, Gabriel. Todo está mal en esta historia.
5: Todo está mal. Marina no existe, no existió la comunicación, no se sabe con quién habló, no se sabemos de qué se habla, no sabemos de qué nos dicen. ¿Quiénes son los estadounidenses? ¿Existe Estados Unidos? ¿Existe una investigación? No, aquí no hay nada. Es un mundo ideal. Es la construcción de Alicia en el País de las Maravillas para decir, no pasa nada. Porque... a cada movimiento estratégico que se está realizando contra las posibles relaciones de autoridades políticas con actividades criminales, todo va a ser negar. No pasa nada. ¿De qué hablamos?
2: Hay traición a la patria en lo que escuchamos, porque ese es uno de los argumentos de los opositores y que quieren equiparar el caso al de Maru Campos, la otra gobernadora en la mira de la 4T. O sea, ¿hasta dónde vamos a llegar? Porque siento que todos hacen lo mismo, pero más barato.
5: Absolutamente. Rubén Rocha Moya es inocente, está exonerado sin proceso, porque no hay pruebas. Lo mismo los 9 que conforman el grupo de los 10 de Sinaloa. Nadie ha cometido un solo delito. Rubén Rocha Moya podría volver a ejercer el gobierno. Enrique Isunza podría ser el candidato a gobernador en Sinaloa si los plazos lo permiten. No hay nada. Es un ataque de la hegemonía estadounidense a la soberanía mexicana. No hay delitos. No hay crimen, no hay crimen organizado en México, no hay involucramiento con organizaciones criminales, todos son construcciones. Y esta, Enrique Auditorio, es una doctrina de narración, de construcción, de realidades imaginarias, aunque sea contradictorio el término, que lo que están buscando es desdeñar una realidad que cada día les está estallando en la cara, pero que cada día tratan de negar, de negar y de negar.
2: ¿Es fuego amigo lo de los audios? Hay quien dice, ¿y alguien le ha preguntado al exgobernador Jaime Bonilla qué onda?
5: Jaime Bonilla es gringo. Jaime Bonilla tiene sus intereses y es uno de los principales beneficiados con estas cuestiones.
2: Bueno, aquí me dijo Jaime Bonilla hace 2 meses que Marina del Pilar era una narcogobernadora. Eso me lo dijo aquí al aire en cadena nacional.
5: Y sí, y sería muy sencillo limitar el tema de audios de esta naturaleza a un exgobernador gringo, Jaime Bonilla, cuando lo que está diciendo la actual gobernadora, tengo miedo que me extraditen, les digo lo que quieran, la información que yo tenga se las doy, no quiero que me toque la OFAC, ¿qué hay que hacer? Eso escaparía de las cualidades y habilidades de un exgobernador septuagenario respetuosamente, pero sí queda dentro del marco del tablero de ajedrez geopolítico bilateral de los Estados Unidos, que tiene en su escritorio los siguientes ejes. Huachicol tiene el tema de trata de personas, tiene el tema de organizaciones criminales del narcotráfico con rango de terrorismo, tiene el T-MEC y tiene un partido hegemónico en México que ideológicamente es contrario a la doctrina MAGA. Y ahí, en todo ese eje, Bonilla no juega ni como reserva.
2: Bueno, qué cosa. Gracias, Gabriel. Estaremos platicando seguramente más adelante. Te mando un abrazo.
5: Un fuerte abrazo para ti y para toda la audiencia. Muy buena tarde.
2: Gabriel Regino, abogado penalista. ¿Qué casos se nos está juntando? Que regrese México al Mundial, ¿no? Por favor. Bueno. Pausa, regresamos con mucho más.
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9: Previo al Mundial de 2006, Ricardo Antonio La Volpe, técnico de la selección mexicana, no tuvo miedo alguno y se encargó de enterrar literalmente cada uno de sus temores. El entrenador argentino se dio a la tarea de escribir todos y cada uno de sus miedos. Los metió en un ataúd y los puso bajo tierra, eliminando así, desde su perspectiva, cualquier estorbo existencial que frenara el éxito futbolístico. Los entrenamientos del bigotón, mientras se realizaban los rituales, las energías se potencializaron como si hubiera ayudado al tricolor un ente del más allá.
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1: ¿Se acuerda usted que se hizo muy viral el video en donde el ex director de Pemex, Víctor Rodríguez Padilla, golpea, avienta, maltrata a su esposa frente a su hijo de 8 años? Y aquí le platicamos que fue detenido la semana pasada, justamente hace una semana, en la Colonia del Valle, por estos hechos. Y lo metieron a un penal de Morelos. Bueno, pues ha dado un giro a este caso. Víctor Rodríguez Padilla, el exdirector de Petróleos Mexicanos, amigo de la Facultad de Ciencias de la presidenta Sheinbaum, sobre quien pesa esta denuncia por presunta violencia intrafamiliar, salió de la cárcel esta tarde después de que una jueza cambió su medida cautelar y le va a permitir esa decisión judicial seguir el proceso en libertad. ¿Por qué se modificó esta medida cautelar? Esto lo solicitó la defensa del propio Rodríguez Padilla y agregan que hubo una carta que envió la agredida, la víctima, la esposa de Víctor Rodríguez Padilla, otorgándole el perdón al exdirector de Pemex. Luis Alberto Beltrán es corresponsal en el estado de Morelos. Luis Alberto, cuéntanos la historia.
2: ¿Qué tal, Enrique? Muy buenas tardes. Efectivamente, cerca del mediodía, el exdirector de Pemex, Víctor Rodríguez Padilla, abandonó el penal de Atlacholoaya. Portaba al momento de que le notificaron el uniforme beige de las personas privadas de la libertad sujetas a proceso. Ahora llevará su proceso en libertad luego de que la jueza pues prácticamente le cambiara este mecanismo por lo solicitado por la defensa que presentó precisamente esta mañana en la tercera audiencia. La jueza Consuelo Adriana Correa Ortiz validó la solicitud de los abogados de Padilla, por lo que el exfuncionario tuvo que abandonar 2 horas después de esta notificación el penal de Atlacholoaya. A pesar de que ayer mismo esta juez lo vinculó a proceso por el delito de violencia familiar, cambió la medida cautelar y ahora pues le otorgó este beneficio de que pueda llevarlo sin ningún contratiempo, pero tiene que venir a firmar a los juzgados acá en Atlacholoaya, y también le impuso ciertas restricciones como no salir del país en tanto se desarrolla su proceso penal, ni tampoco acercarse a la víctima ni a su hijo de 6 años de edad. Felicia Jiménez Laviú, la esposa del imputado, no se presentó al juzgado a comparecer y ratificar lo manifestado en esta carta en la que le otorga el perdón a su agresor. Comentarte que debido a que ella argumentó que tenía un estrés por el asedio mediático de los medios, se tuvo que reprogramar esta tercera audiencia. Ahora Víctor Rodríguez Padilla, ya que salió del penal de Atlacholoaya, bueno, tendrá estas medidas cautelares. Comentarte que el abogado de Rodríguez Padilla, Jaime Rangel, reconoció que este beneficio que le otorgó la juez no significa que se haya decretado su inocencia, pero es algo que tenía que desarrollarse en esta etapa. Si me lo permites, Enrique, vamos a escuchar lo que dijo el abogado.
3: No, este procedimiento no ha concluido y no hay una declaratoria de inocencia de parte del juzgado, ni tampoco de culpabilidad. Estamos en una etapa, concluimos una etapa preliminar del juicio. Sí, y bueno, hay continuación porque el proceso tiene etapas procesales y bueno, estamos en una subsecuente etapa procesal, sí, que es la etapa complementaria.
2: Y bueno, ahora el imputado, que estuvo casi una semana aquí en prisión, ya regresó a la Ciudad de México, en donde fue detenido después de que fue precisamente ejecutada una orden de aprehensión en su contra por haber golpeado una y otra vez a su esposa en una casa del municipio de Emiliano Zapata, cuyas imágenes, Enrique, lo recordarás, fueron difundidas en las redes sociales de la propia Felicia Jiménez. Es el reporte, Enrique, desde Morelos.
1: Felicia entregó esa carta y no acudió a la audiencia, ¿verdad?
2: Efectivamente, ella mandó este escrito con fecha 10 de julio. Después la jueza ayer mismo leyó esta carta en la que le otorgaba el perdón porque decía que ella quería proteger su núcleo familiar. Hasta ahí fue el argumento. La jueza pidió que se le ubicara y se le citara a las 8:15 de la mañana para ratificar en esta sala de juicios orales lo manifestado en ese escrito. Sin embargo, ella, no sabemos todavía cómo sucedió, le argumentó a la juez que tenía este estrés por el asedio mediático y ahora se reprograma, se va a reprogramar, pero no estableció todavía una fecha. Lo hará hasta que ella se sienta bien.
1: Bueno, gracias, gracias Luis Alberto por el reporte.
2: Seguimos pendientes, Enrique. Buena tarde.
1: Pues a mí me quedan muchísimas dudas de este proceso y en la línea se encuentra conectada con nosotros en el programa Raquel Álvarez Charqueño, es abogada feminista, coordinadora de la colectiva Toma tu Remo. Raquel, ¿cómo estás? Buenas tardes.
4: Hola, buenas tardes, Enrique. Muchas gracias.
1: ¿Qué dices a primera instancia, así a bote pronto, de lo que ocurrió hoy en esta audiencia?
4: Bueno, lo primero, decir que no necesariamente con este delito la persona imputada tiene que estar en prisión. Y aquí lo que pues la jueza nos está diciendo es que en el caso particular no ve algún riesgo en el que se encuentre la víctima, familiares, no ve algún riesgo durante el procedimiento con relación a esta persona o que haya un riesgo de fuga. Y por esa situación, pues decide que lo lleve en libertad. Aquí habría que ver también en una primera reflexión de lo que se reporta en esta audiencia, es analizar si ese escrito que presentó la víctima, pues efectivamente es su sentir, no se presentó a ratificar y pues eso también nos deja mucho a la imaginación.
1: No, y entonces, espero que se haya autentificado que esa carta efectivamente sea de la víctima, ¿no?
4: Como tú dices, Enrique, porque en un primer momento yo pensaría que, pues si vas a ratificar, pues solamente es que en el tribunal digas que efectivamente tú la firmaste. Aquí sí creo que puede haber mucho estrés porque es algo común sí. Que sucede en estos casos para las víctimas, para sus familiares, para el niño que está involucrado. Y también habría que ver qué tipo de abogados tiene, porque a veces hay también asesoramientos en ese sentido, o incluso el abogado del exdirector de Pemex, ¿no? No sabemos, sucede en estos casos que puede haber algún tipo de acercamiento. Entonces, lo que sí tiene que asegurar la jueza en este caso desde una perspectiva de género es que efectivamente el sentir y la realidad de lo que quiere expresar la víctima es lo que escribió en ese documento. Entonces, aquí no es un caso como cualquier otro. Cuando hay temas de violencia como sucedió aquí y más yo aumentaría hablando de una persona tan pública como lo es esta persona, los tribunales y las autoridades pues sí tienen que poner un mayor empeño en sus acciones porque por una parte sabemos que está el tema jurídico pero que también su actuar va a permitir dejar constancia o dejar un antecedente de cómo se tienen que llevar estos casos. Y más aquellos que son tan públicos, porque nos permiten tomar como ejemplo una resolución o un procedimiento ejemplar, este tipo de procedimientos para todos los casos de violencia que desafortunadamente se viven en este país. Entonces, los ojos están en este caso y tiene que tomarse con muchísimo cuidado este sentir y no tomarse a la ligera el hecho de que se deje en libertad en un procedimiento como este al exdirector de Pemex.
1: Sí, sobre todo en un país con tanta impunidad donde se repiten porque se puede, porque no pasa nada si le pegas a tu esposa, a tu pareja, a una mujer, etcétera. En un país feminicida, pues sucede esto si no hay el cuidado desde la parte de la justicia. Ahora, he oído muchas versiones que sugieren, no, seguramente ya le dieron dinero y ya se cayó, o ya la callaron, o veto a saber. Eso revictimiza a la víctima y me parece que no es lo correcto. Y además, en la justicia mexicana no suele suceder como tipo Trump, que le da 5.6 millones de dólares a la persona a la que abusó sexualmente ya para que acabe el pleito. No es tan común eso en la justicia mexicana, ¿no?
4: Sí, aquí este tipo de comentarios, como tú bien dices, Enrique, pues pudiera, o más bien deja en un estado de vulnerabilidad a la víctima, porque en realidad, por una parte, decir que esto sí sucede en la realidad. Muchas de las veces las mujeres sí otorgan el perdón, muchas de las veces se retractan, se arrepienten, pero porque las características de un círculo de violencia a eso las llevan. Entonces, lo primero que tiene que hacer una comisión de atención a víctimas en estos casos, que ya tendrían que estarle dando un seguimiento puntual a ella, es un tratamiento psicológico que le permita ver la gravedad y, por otra parte, que le haga tomar decisiones de manera autónoma sin que implique que tome decisiones por el temor, por este círculo de
1: O
4: violencia al
1: porque la estén
4: que cuesta
1: amenazando
4: mucho
1: incluso en este
4: salir.
1: momento, ¿no?
4: Incluso porque la estén amenazando. Aquí no se ha informado a través de los medios cómo está, porque incluso lo que sí sabemos es que ella se siente sumamente cansada,
1: Estresada.
4: por estresada. Entonces, lo que sí, para este y para todos los casos, que también es un tema que siempre se queda pendiente y que es urgente en estos casos, es que las instituciones también brinden esta atención psicológica e incluso económica, porque pues muchas de las veces el violentador también se respalda pues a partir de este sometimiento económico o esta dependencia, el que las mujeres no tengan esta libertad económica. Entonces ella también tendría que tener esta protección para, uno, poder ir a ratificar, en su caso, si así fuera. Dos, para que efectivamente, si es que está dando el perdón, lo haga de una manera consciente, lo haga de una manera en la que ella no esté entrando a este círculo de violencia que tanto nos cuesta salir a las mujeres cuando se vive estas situaciones. Para comentarlo en cifras, cuando una mujer vive violencia, puede tardar dentro de sus rupturas hasta la séptima en salir de esa relación violenta. Entonces, por eso es muy importante que haya estas redes de apoyo para que efectivamente puedan salir y esa atención psicológica que aquí el Estado tendría que estar brindando a ella y a todas las mujeres que se encuentren en este supuesto.
1: Pues estaremos muy pendientes de este tema y estaremos haciendo contacto contigo si nos lo permites. Raquel, gracias por conectarte.
4: Con mucho gusto. Hasta luego.
1: Hasta luego, Raquel Álvarez Charqueño, es abogada feminista y coordinadora del colectivo Toma tu Remo. Son las 7, no, las 17 horas, las 5 de la tarde con 38 minutos.
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9: En una casa de la localidad de Murphy, en Argentina, alguien tocó la puerta a la 1 de la mañana. Marcelo Bielsa y Jorge Grifa buscaban nuevos talentos. Alguien les habló de un joven de 14 años que jugaba en ese pueblo rural de menos de 3.000 habitantes. Su nombre, Mauricio Pochettino. El encargado de la gasolinera fue quien le dijo a Bielsa dónde vivía. Quiero ver jugar a su hijo para llevármelo a Newell's, les dijo a sus padres. Y ese fue el inicio de una larga historia que los reunirá en el Mundial como dos consagrados. Pochettino, al frente de Estados Unidos, dura labor, y Bielsa al frente de Uruguay. Podrían verse las caras en el camino. Les saluda Francisco Javier González.
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1: ¿Se imagina que la próxima guerra entre Estados Unidos y China fuera no con misiles, sino con cables? De eso le vamos a platicar.
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1: Jonathan, ¿cómo estás? Buenas tardes.
2: Mi querido Enrique, feliz de hablar contigo y con tu auditorio.
1: Oye, hablando de cables, ¿tienes luz?
2: Todavía, espero.
1: Porque hay apagones en Mérida, ¿no?
2: En Mérida y en varias partes del país, aunque, digamos, por instrucción presidencial, se llaman interrupciones, Enrique.
1: Bueno, en los eufemismos de la Cuarta Transformación, digamos.
2: Así es, no son apagones, sino interrupciones.
1: Pero oye, bueno. ¿Y los cables en la guerra qué? ¿Por qué son tan importantes?
2: Bueno, sucede que ahora las guerras se pelean con drones. Digo, cualquiera que haya dado seguimiento a lo que está pasando en Ucrania, pues se habrá dado cuenta precisamente de cómo se defiende esa nación frente a Rusia, que ha sido pues feroz, ¿no?, contra esta pobre nación. Bueno, pues la manera de defenderse ha sido con drones, es pequeños avioncitos cargados con bombas que atacan o contraatacan a los militares rusos. Y eso no lo tenía en cuenta Estados Unidos. Estados Unidos, pues acostumbrado a usar misiles Tomahawk, cosas enormes que valen cientos de miles o millones de dólares cada uno de esos misiles, ¿no? Y ahora han entendido que la guerra va por ese camino, por la guerra de la eficiencia. Pero no solo eso, de que porque ahora todos usamos ChatGPT, todos somos expertos en Claude y otras herramientas de inteligencia artificial. Qué bueno que así sea, que todos le estemos agarrando la onda, aunque sea para salir de dudas. Pero la cosa es que esas mismas herramientas se pueden usar para administrar estos drones. Entonces, esto para que se imaginen que al rato, en el presente, es perfectamente factible usar drones marinos y no solo aéreos para efectos de guerra. Esto como una consecuencia del avance de la inteligencia artificial y de cómo andan los cocolazos básicamente hoy en países. Entonces, lo que están viendo en la CIA es que hoy la IA es tan poderosa o tan amenazante como pues la cuestión nuclear. Enrique, tú sabes que Estados Unidos controla o controlaba al menos la administración de quién tiene y quién no tiene misiles y quién sí debe tener y quién no, precisamente porque tuvo un proyecto llamado Manhattan, que bueno, vimos muchos la película Oppenheimer, que explicó muy bien esta intención de fabricar una bomba nuclear que acabara con la Segunda Guerra Mundial, y al mismo tiempo provocó que Estados Unidos se convirtiera en autoridad en la materia. Bueno, pues resulta que ahora están viendo un nuevo proyecto, se llama Misión Génesis, y tiene la dimensión del proyecto Manhattan. Esto no lo digo yo, esto lo dijo el director de la CIA, John Ratcliffe, la semana pasada, bueno, hace dos semanas de hecho en Washington D.C., en una conferencia en la que estuve presente, y varios medios publicaron precisamente la comparación entre el proyecto Manhattan y este proyecto llamado Misión Génesis, que tiene pues la misma perspectiva de controlar ahora la inteligencia artificial. Y todo eso es para responder a tu pregunta, Enrique. Nada de eso se realiza si no hay luz. Y para tener luz, Estados Unidos necesita invertir un dineral en nuevos cables, en nuevas líneas de transmisión, en nuevos modos de generar energía nuclear y demás. Y todo eso sucede cuando hace dos semanas, Enrique, la presidenta Claudia Sheinbaum anunció que México va a invertir más de 700 mil millones de pesos, unos 40 mil millones de dólares, precisamente en infraestructura eléctrica. Y qué bueno que se haga porque lo necesitamos. El tema es que nos agarra a todos en una fila india en la que cada quien va a tener que poner todo su dinero para comprar estos equipos, justo cuando se ha elevado el precio de todos esos equipos porque todos los quieren. El precio del cobre se triplicó en 3 años, Enrique, y cobre hay hasta en el micrófono que está hablando frente al
1: que estás hablando. Sí, y luego por eso andan robando ahí los cables, ¿no?, en el metro y en otros lados.
2: Exactamente, entonces, qué bueno que se invierta, qué malo que nos toca cuando todos lo quieren y nos va a salir carísimo. Entonces, en vez de tener, digamos, por decir algo, 100 kilómetros de líneas de transmisión, bueno, pues ahora nos va a alcanzar para 60 o para 70, ¿no? Porque pues, es el precio precisamente de hacerlo cuando todos, inclusive la mayor nación económicamente hablando del mundo, también quiere lo mismo que nosotros queremos. Pues eso sí. Va a ser una fila larga y va a ser como los boletos del Mundial, Enrique.
1: No, pagará. Alta demanda y alto precio.
2: Exacto, como los boletos del Mundial, los va a tener quien pueda pagar, así de fácil.
1: Bueno, pues con razón, si se están preguntando por qué no tienen luz ahorita en Mérida y en otros lados, pues ahí está parte de la respuesta, ¿no?
2: Exacto, esto va a ponerse cada vez más caro y más demandado. Esa es buena parte de la razón, además de, digamos, un retraso en la planeación.
1: En fin, entre otras muchas cosas, Jonathan.

0: Asumió este segundo mandato en la Casa Blanca y allá en Washington se encuentra Armando Guzmán. Querido, ¿cómo estás?
1: ¿A poco no nos extrañabas?
0: Te extrañaba muchísimo.
1: ¿De dónde vas a sacar? ¿De dónde vas a sacar historias como las que yo te cuento?
0: No, de ningún lado. Eso me queda clarísimo.
1: De ningún lado. Eso está clarísimo. Te voy a decir, los 5 millones de Jim Carroll es apenas lo que es la multa por estarlo difamando. Ah. Le faltan 96 millones de dólares. Porque esta señora...
0: Es el enganche de la multa nomás.
1: Esto es apenas la multa, si tú quieres. Porque esta señora lo que hizo fue acusar a Donald Trump, antes de que fuera político, antes de que fuera presidente, de meterse en una de estas tiendas muy caras que hay en la Quinta Avenida en Nueva York, muy cerca de donde Trump vive, y meterse con ella a un vestidor de señoras en una de estas tiendas carísimas y forzarla a tener sexo con él en ese lugar. Ella lo acusó sin tener muchas pruebas, sin incluso acordarse de la fecha, sin acordarse de los detalles de lo que había ocurrido. Y aún así, el jurado le creyó y aún así el jurado castigó al presidente, no solamente con lo que Jim Carroll quería, que eran 2 millones de dólares en un principio, sino que esta cantidad creció como castigo a lo que hizo el presidente. Una vez que este juicio fue dado a conocer, el presidente se refirió a Jim Carroll en forma muy despectiva y con términos que no tiene ningún caso repetir aquí, pero que la gente se imaginará. Y entonces sacaba imágenes de ella y decían, ¿ustedes creen que yo voy a tener sexo con esto? Tanto lo hizo que Jim Carroll volvió a las cortes a decir, este señor no me puede seguir difamando, miren lo que está diciendo de mí. Y entonces las cortes le dijeron, sí, tiene razón, y lo multaron entonces con estos 5 millones. Estos 5 millones el presidente los peleó, fue a la Corte de Apelaciones. La Corte Suprema hace como 2 semanas, un poquito más de 2 semanas, dijo, ni modo, señor presidente, usted tiene que pagar, porque esa es la orden de una corte menor. Entonces, pague usted y se acabó. El presidente ya no lo pudo mover y entonces ahí tienes tú el resultado. Quiso volverlo a menear y ya le dijeron, señor, ya la Corte Suprema determinó que usted tiene que pagar, entonces eso es lo que tiene que hacer. Ahí es en donde está, pero todavía faltan los 96 millones originales y vamos a ver cuánto la pelea el presidente. Él sigue peleando, él pelea 5 centavos, imagínate, una cantidad tan grande de dinero. Y Jane Carroll puede estar satisfecha de que al menos está tocando este dinero, porque pudo haber sido que ni siquiera estuviera podido cobrar.
0: ¿Qué cosa? Entonces apenas ¿ya? Es un paguito para pagar poquito, para que sienta menos, le faltan todavía 93 millones de dólares de pagar.
1: Te voy a decir, para lo que él ha ganado mientras está en la presidencia, que es algo así como 2,000 millones de dólares en diferentes negocios y en diferentes cosas. Bueno, pues este es un piquito nada más. De todas maneras, lo curioso de todo esto es que mañana van a ser las audiencias de confirmación de Todd Blanche, que es el fiscal general de Estados Unidos nominado por el presidente. Y esto te lo cuento porque Todd Blanche fue el abogado que lo defendió en este caso contra Blanche. Entonces, es su abogado personal, lo puso como fiscal general, pero la realidad de las cosas es que este abogado pues no fue tan bueno porque al final terminó perdiendo en este caso en el que te digo, no había datos acerca de exactamente en qué fecha había ocurrido. Muchos de los detalles se quedaron sueltos y aún así el jurado decidió a creerle más a la demandante que al presidente.
0: Bueno, pues qué historia. Armando, te mandamos abrazo.
1: Igualmente, que estés muy bien. Ya, cuando quieras buenas historias, vente para acá.
0: No, pero ya nos urge irte a dar una visitadita ahí a Washington, D.C. y echarle una mentadita a la oficina de Trump.
1: Nada más espérate a que pase el calor del verano.
0: Bueno, ¿o no? ¿O no?
1: No, sí. Sí, para septiembre vas a ver. Para septiembre es el calor de las elecciones, eso va a estar bueno.
0: Uy, eso va a estar bueno. Y ya para noviembre, ¿qué te digo? Gracias, Armando.
1: Que la pases bien, buenas noches.
0: Igualmente, Armando Guzmán, nuestro corresponsal en Washington, D.C. Son las 5:50.

0: 55-55-55 desde
1: aquí. Es de buena suerte.
0: Te brinco con la información, Carla Santillán, ¿cómo estás?
1: Bien, aquí regresando con información y música.
0: ¿Que nos va a gustar?
1: Yo creo que sí.
0: ¿Sí?
1: Sí, sí, sí. Ay, o sea, le dejé la elección al señor Corno, pero le di una buena carta.
0: O sea, sí le diste varias opciones. Sí, le di una buena carta. Varias opciones, ¿qué le llaman?
1: Pues le di una o dos, pero buenas.
0: Pues vamos a escuchar de qué se trata.
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1: Ulises Lara, vocero y titular de la Fiscalía Especial en Investigación de Asuntos Relevantes de la Fiscalía General de la República, dejó su cargo este martes.
0: Dejó de ser relevante.
1: Y dice que es por motivos personales. Su renuncia se presenta a 6 meses de integrarse al equipo de la fiscal Ernestina Godoy. El gobierno mexicano rechazó las declaraciones de Terry Cole, director de la Administración de Control de Drogas de Estados Unidos, de la DEA, quien aseguró que en nuestro país existe una conexión mortífera entre organizaciones criminales y funcionarios corruptos. Las autoridades mexicanas señalan que las afirmaciones carecen de sustento y no corresponden a los resultados que se han presentado en el combate a las organizaciones criminales. En temas de la Ciudad de México, la renovación de la línea 3 del metro iniciará a principios de 2027 y se hará en las noches y los fines de semana para así evitar cerrar tramos y estaciones y obviamente pues reducir las afectaciones a los usuarios. La jefa de gobierno, Clara Brugada, indicó que el costo de la obra será de poco más de 40 mil millones de pesos. Y por si fuera o por si faltaba más, Robbie Williams, Laura Pausini y Tom Cruise se unieron al reparto de artistas que participarán en la ceremonia de clausura de la Copa del Mundo 2026. Los tres se presentarán previo al partido que se juega el próximo domingo en el estadio Nueva York, Nueva Jersey, en los Estados Unidos. Y recordemos que el espectáculo de medio tiempo estará a cargo de Shakira, Madonna, BTS, Justin Bieber y hasta los Muppets, todo bajo la coordinación de Chris Martin, vocalista de Coldplay. Así que seguro veremos al señor Tom Cruise haciendo alguna machincuepa, ¿no? Como ya lo vimos en las ceremonias de los Juegos Olímpicos, sí, cuando le dieron la estafeta a Los Ángeles.
0: Ojalá que no vaya vestido de Digger, porque no le va a dar pase las maromas.
1: No, pero sí, ¿no? Pues lo de, o sea, ¿cómo te imaginas que Tom Cruise pueda participar en la ceremonia de clausura del mundo?
0: Pues como Top Gun, una cosa así, ¿no? Sí. Bajando de un caza o qué será.
1: Sí, una cosa así, de esas cosas que le encantan.
0: Sí, sí, sí. Y además que no usa dobles, ¿no? No usa dobles.
1: No, para nada. Hace todas sus tomas él solito.
0: Bueno, lo bueno es que puso corno al gran...
1: Sí, Robbie Williams.
0: Robbie Williams, que nos encanta. ¿Ves? Y esta rola sí marcó hito, ¿no? En los videos, cómo se iba quitando la piel y los músculos. Sí, sí. Se quedó en calaquita.
1: Muy bueno.
0: Bailando esta de DJ... ¿Cómo se llama?
1: Rock DJ.
0: Rock DJ. Está buena, ¿no? ¿Te gusta?
1: Sí.
0: A ver, báilale.
1: ¿Pero al ritmo de qué? ¿Cómo lo
0: pongo? De la información, porque está. Pero con tubo. Con Robbie Williams nos vamos a la pausa y regresamos con mucho más. No se vaya.

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10: La historia está densa. 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